0: Mencioné ayer en mi discurso que ningún poder debe estar sometido a otro.
1: Los derechos de vía del Tren México-Querétaro cuentan con un avance del 90%. Esperan que para octubre queden concluidos los trabajos en concreto.
2: Los derechos de vía ya traen gran avance, cerca del 90%. Y bueno, yo creo que con ese tema ya deliberado, pues se va a tener un avance muy fuerte.
1: Siguen apareciendo ratas en el centro histórico de la capital. El presidente municipal asegura que es un problema de más de 40 años.
3: De que en la administración hemos sometido mucho el Instituto de los Servicios Celadores. Este plan es el que se aplica todos los días en cada uno de los servicios públicos municipales, que se refuerce y que se atienda.
1: Vecinos de la zona aledaña a la antigua estación del ferrocarril colocaron códigos QR en la calle Héroe de Nacozari para reunir firmas y solicitar la protección del arbolado ante el inicio de las obras del Tren México-Querétaro.
4: Hicimos un change.org tal cual, que habla de la tala de árboles para suspenderla, porque entendemos que tenemos que hacer ruido, tenemos que alzar la voz, pues para que empiece a escalar todos los niveles y que nos tenga que escuchar.
1: El sistema de transporte público eléctrico gratuito en el Centro Histórico de Querétaro comenzará operaciones el 11 de septiembre, confirmó el presidente capitalino Felipe Fernando Macías Olvera.

0: contribuir a una movilidad más sostenible.
1: Información de carácter nacional desde Bruselas, Bélgica. El dirigente nacional del Partido Acción Nacional, Jorge Romero, pues aprovechó la visita y dice que México avanza hacia el autoritarismo y el totalitarismo. El líder panista anda de viaje y dice que su partido expondrá ante instancias internacionales el presunto pacto entre Morena y el crimen organizado con la intención de denunciarlo ante todo el planeta.
2: Hola, estamos aquí en Bruselas, segundo día de estar en el Parlamento Europeo, y aquí vamos a exponer ante las y los eurodiputados del PPE lo que está pasando en México, para que en todo este planeta se sepa la otra versión de lo que está pasando en México. La maravillosa que Morena te quiere hacer creer que es un mundo de fantasía, y la real, donde vamos en un camino de autoritarismo, de totalitarismo, y en donde todos sabemos que se cogobierna los guindas con el crimen organizado. Aquí lo vamos a denunciar. Seguiremos en contacto. Bendiciones.
1: Bendiciones, bendiciones, dice el del Partido Acción Nacional, el líder del Partido Acción Nacional, para que usted no solamente se quede con la grilla, sino con esta buena intención, esta cristiana intención de que usted tenga bendiciones en política. Ay, jole, bendiciones. Bueno, así remató Jorge Romero su mensaje desde Bruselas, Bélgica, en donde está intentando pues demostrar que Morena tiene un vínculo con el crimen organizado. Regresamos a México y Luis Donaldo Colosio Riojas y Clemente Castañeda preparan una iniciativa para sancionar a quienes condicionen el voto mediante programas sociales. El senador Colosio Riojas señaló que busca impedir que estos apoyos sean utilizados con fines electorales.
3: Presentamos una iniciativa en la que buscamos evitar que se utilicen los programas sociales para condicionar votos, porque quien recibe un apoyo tiene derecho a que ese apoyo no venga con un recordatorio de a quién agradecer. Porque detrás de cada cifra de este segundo informe hay personas de carne y hueso a las que este gobierno le entrega con una mano y luego se lo quita con la otra. Esas personas merecen más que aparecer en una estadística una vez al año. Merecen un país que proponga en serio que se dejen de necesitar el apoyo porque por fin les cambió la vida. Ese es el bienestar en el que yo creo. Uno que se mida por la gente que se gradúa, no por la que se acumula.
1: Así las cosas. Bueno, pues así habló Luis Donaldo Colosio Riojas en el Senado de la República para preparar esta iniciativa que dice buscarán que los programas sociales no sean condicionados. Esta que es una historia de toda la vida democrática de este país, cuando a usted le ofrecen justo un apoyo económico y le dicen, oiga, sí, pero ahí le encargo, ¿no?, que vote por nuestro candidato o candidata en el proceso electoral. Eso es ilegal y, dice Luis Donaldo Colosio Riojas, pues estarán buscando justo que pase por una ley, una iniciativa con piecitos y dientes para evitar que esto sea usado por los partidos políticos. Nos vamos hasta Sinaloa, donde Graciela Domínguez, quien es la gobernadora interina, reconoció que aunque existen esfuerzos importantes para pacificar Sinaloa, estos siguen siendo insuficientes para que la ciudadanía recobre por completo la sensación de seguridad en aquella entidad.
4: Vamos a seguir trabajando en coordinación absoluta a los tres órdenes de gobierno para que Sinaloa en su totalidad restablezca la paz. Con hechos se demuestra que sí puede haber planes integrales de recuperación.
1: Así las cosas. Y vámonos también al Senado de la República, en donde Ricardo Anaya Cortés, el líder de la bancada panista en el Senado, dice que la deuda nacional casi se duplicó en los gobiernos de Morena. Advirtió que llevar este endeudamiento por encima del 60% del Producto Interno Bruto pondría a México en riesgo de perder el grado de inversión y desincentivar el capital extranjero.
5: Estamos casi garantizado que vamos a terminar arriba ya del 56%. Estamos a punto de llegar al 60%. llegando al 60, México se vuelve candidato para que las calificadoras internacionales nos quiten el grado de inversión, se va el capital de México, va a haber un cambio fuerte en el tipo de cambio, y esto provoca, ya lo hemos vivido, inflación, carestía, aumento generalizado de los precios, aumentan las tasas de interés de manera muy importante. Acuérdense lo que pasó en 94-95.
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1: Bueno, pues hay denuncias por todos lados y sin embargo, como dijera por ahí un gran pensador, y sin embargo, se mueve. Me refiero, por supuesto, a la política de la presidenta Claudia Sheinbaum. Críticas por todos lados y finalmente el segundo informe de actividades sigue dándole materia para moverse en varias partes de la República Mexicana, si no es que en toda la República Mexicana. Por eso le digo, como dijera Galileo Galilei, y sin embargo, se mueve. Me voy al corte, son las 6:10 p.m. ya en el tiempo del centro, ya arrecia el tráfico en la zona metropolitana, desde cabina de W Radio puedo ver cómo es que se va concentrando el tráfico vehicular acá en la zona norte de la ciudad, así que tenga cuidado, se promete también lluvia, vienen cielos, hay cielos bastante nublados, bastante cargaditos, así que eso por supuesto que genera mayor neurosis para que tenga mucho cuidado, ande con mucha precaución y con mucha paciencia. Vámonos al corte. Regreso con mucha información en esta jornada vespertina de Así las cosas, Querétaro. No se me vaya.
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Llegamos a la semana Gallagher. Esta semana, Noel y Liam por fin llegan al estadio GNP para dar dos conciertos que agotaron sus entradas en minutos. Y esto se ha repetido en cada una de las ciudades en las que se han presentado, convirtiéndose en el regreso más esperado en la historia de dos estrellas del rock.

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3: Seis de la tarde con 18 minutos ya en el tiempo del centro de la República Mexicana y vamos arrancando ya con la información que se ha generado en las últimas horas en el estado de Querétaro. Oiga, mire, se ha convertido en una verdadera polémica esta que de entrada me parece era una buena intención del gobierno del estado, particularmente del gobernador del estado Mauricio Curi González. Digo, una buena intención, aunque en política, usted sabe, las buenas intenciones no bastan. Tengo mis dudas de que haya sido la mejor acción, pero entiendo que la intención estaba en demostrar que a través del polígrafo se podía garantizar, y esto lo entrecomillo, que una persona es honesta y transparente. Después de que el gobernador del estado se hizo esta prueba del polígrafo, de la que le dimos cuenta el día de ayer, pues han surgido, particularmente el día de hoy, un chorro de posturas. Desde ayer, ya aquí en el estudio, Sinue Piedrahil platicaba con nosotros a propósito de esta prueba del polígrafo, y él decía, a ver, eso no muestra nada. El presidente de la mesa directiva no estaba tan de acuerdo con la prueba que hizo pública el gobernador del estado. Y el día de hoy, Santiago Nieto Castillo salió a declarar que los polígrafos tienen un porcentaje de efectividad de apenas el 70%. Pero lo más delicado es lo que dice después. Cualquier mentiroso profesional como los del PAN lo puede pasar, es decir, puede aprobar el polígrafo. Fuertes declaraciones las de Santiago Nieto, porque ahora sí, lleva dedicatoria.
4: La prueba de polígrafo tiene un 70% de efectividad y un mentiroso profesional, como cualquier panista, podría brincarlo sin ningún problema. Eso fue lo que aseguró Santiago Nieto Castillo, coordinador estatal de la Defensa de la Transformación en Querétaro. El morenista acudió por segundo día consecutivo al Congreso local para compartir información referente a su trabajo territorial como coordinador estatal del Movimiento de la Cuarta Transformación en la entidad. Fue durante esa exposición que brindó su opinión sobre la publicación realizada por el gobernador Mauricio Curi, en donde notificó que fue sometido a la prueba de polígrafo en respuesta a la solicitud ciudadana. Y aunque el político afirmó que a lo largo de su trayectoria se ha sometido a la prueba de polígrafo en tres ocasiones, Nieto Castillo sostuvo que no era una prueba 100% válida para certificar la confianza de que los actores políticos no cuentan con nexos con grupos delictivos, además de que la prueba realizada por el gobernador fue realizada por una empresa particular y no una empresa pública.
5: Una persona, un mentiroso profesional, como cualquier panista, pues podría brincarlo sin ningún problema. Y hay un tema de deficiencia. Yo me he sometido tres veces al polígrafo, en la Procuraduría General de la República, en el Servicio de Administración Tributaria, y también, por supuesto, con las fuerzas de seguridad en el estado de Hidalgo. Tres ocasiones he estado con instituciones públicas, no con una empresa que yo contrato, y claro, ¿qué va a decir la empresa si yo lo estoy pagando? Y en ese tono importante es como si yo contrato una empresa para hacer una encuesta, pues ¿quién va a ganar?
4: Al ser cuestionado sobre si él también era un mentiroso profesional por haber aprobado la prueba del polígrafo en tres ocasiones, el aspirante a la gubernatura de Morena respondió, no, nunca.
5: No, yo no digo que esté mal. Lo que digo es que es una prueba muy débil para la foto. Si realmente lo que queremos es combatir la delincuencia organizada, sea de grupos delincuenciales o de cuello blanco. Y por eso no es la única prueba que se les hace a los elementos de los cuerpos de seguridad. Está la socioeconómica, está la fiscal, está la financiera, está la toxicológica.
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3: Hay un debate tremendo a propósito del polígrafo y no solamente se salieron a la luz pública las declaraciones de Santiago Nieto Castillo. El día de hoy, también el presidente municipal de Querétaro, Felipe Fernando Macías Olvera, dijo que se iba a someter a la prueba para garantizar, ojo lo que dijo, escuche usted, para garantizar la transparencia de su gestión y certificar que no existen vínculos con la delincuencia organizada ni con el narcotráfico. Vamos a escuchar las declaraciones del presidente.
0: El presidente municipal de Querétaro, Felipe Fernando Macías Olvera, se someterá a la prueba del polígrafo para garantizar la transparencia de su gestión y certificar que no existan vínculos con la delincuencia organizada ni el narcotráfico. Esta decisión, dijo, responde al llamado del gobernador del estado, Mauricio Curi González, quien recientemente realizó dicho examen como un ejercicio de honestidad y control de confianza. Reconoció que la iniciativa del mandatario estatal y señaló que su administración respaldará la medida, por lo que ha instruido a su equipo a gestionar el proceso ante las instancias correspondientes para concretar la evaluación.
6: También como presidente municipal estaré realizando también en estos días también la prueba de polígrafo, porque eso es lo que necesita, eso es lo que quiere. Exigen los queretanos, exige la gente tener gobernantes libres de cualquier vínculo con el narcotráfico y la delincuencia organizada.
0: Destacó que esta acción contempla las medidas de transparencia implementadas desde el inicio de su gestión, entre las cuales figura la presentación de la declaración 5 de 5 por parte de los integrantes de su gabinete, rubro que incluye declaraciones patrimoniales de intereses fiscales, examen antidoping y antecedentes no penales. Macías Olvera recordó que la entidad y el municipio mantienen acciones permanentes para la protección ciudadana, además de ser considerada por INEGI como la segunda ciudad capital con mayor percepción de seguridad en el país.
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3: Mire, yo solamente voy a hacer un apunte a propósito de esto que todos los políticos en estos momentos están peleando como la verdad absoluta. Estos resultados que dicen el polígrafo puede arrojar, dando certeza de transparencia, honestidad y cero vínculos con el crimen organizado o con grupos delincuenciales. El presidente municipal dice que los queretanos, eso es lo que piden. Y a mí me parece que los queretanos, las queretanas, lo que usted y yo pedimos es que efectivamente una administración municipal se ejerza, se conduzca con absoluta transparencia. ¿Sabe qué es lo que verdaderamente garantizaría que una administración municipal es auténticamente transparente y responsable con el uso de las finanzas públicas? Que, por cierto, no es dinero de ellos. Es dinero que usted y yo depositamos en la administración municipal a través de nuestros impuestos. Y a través de ese recurso que nosotros como ciudadanos y ciudadanas devengamos, es decir, no, más bien, aportamos a una administración municipal, es como los funcionarios y los servicios públicos se pagan. Lo que verdaderamente me parece garantizaría un ejercicio de transparencia y de honestidad, de auténtica probidad, es que, uno, el presidente municipal de Querétaro informara efectivamente cuáles son los recursos que está utilizando para ciertos eventos en el municipio de Querétaro. Y voy a poner un ejemplo nada más, un ejemplo muy simple. El famosísimo Zona Fest que se organizó a propósito del Mundial de Fútbol de este 2026. Para ese evento se contrató una empresa que es la que contrata a su vez a todo el pool de artistas que usted vio en ese festival, en el Zona Fest, en el Corregidora. La administración municipal gastó para contratar a esa empresa. Y sin embargo, cuando le preguntamos al presidente municipal cuánto se iba a gastar en ello, lo que el presidente municipal dijo fue que a través de la venta de los boletos se iba a pagar el evento, por lo que en realidad no habría un dispendio ni una erogación de las arcas municipales para pagar un evento en una ciudad que ya no fue mundialista. Le quitaron el título de ciudad mundialista a Querétaro por una serie de circunstancias. Al día de hoy, después de 2 meses, el presidente municipal no ha informado cuánto se consiguió de la entrada de los boletos, es decir, los boletos costaban 80 pesos, y a estos momentos la autoridad municipal no ha informado cuánto entró de esa venta de boletos, y tampoco ha informado cuánto se pagó y cuánto entró a las arcas municipales. Eso es transparencia y eso no me lo va a decir un polígrafo. Otra cosa que también sería transparencia es que los funcionarios municipales, los funcionarios estatales que tienen empresas cuyos titulares son en realidad prestanombres de algunos funcionarios de primer nivel dentro de las administraciones, efectivamente no estuvieran utilizando sus posibilidades y sus palancas, si me permite decirlo así, dentro de las administraciones municipales, para hacerse de los eventos más importantes y más costosos al interior de la capital queretana y del gobierno estatal. Me consta, hay funcionarios de primer nivel que con sus empresas, por cierto, a nombre de otras personas, como verdaderos prestanombres, están haciéndose de recurso, operando, siendo contratados por la administración municipal para ejecutar, para llevar a cabo, para organizar algunos eventos. Tal es el caso del Zona Fest y otros tantos. Eso es transparencia. No someterte a un polígrafo en donde las respuestas son sí, no, y lo que me parece estamos buscando como ciudadanos y ciudadanas es que auténticamente los funcionarios y funcionarias de una administración estatal o municipal auténticamente rindan cuentas. El polígrafo, la verdad es que a mí me va y me viene si dice sí, no, si tiene vínculos o no con el crimen organizado o con grupos delincuenciales. Me parece que esa es, como dijera Santiago Beret este fin de semana, hablando de los árboles, él decía, cuando vemos un árbol, solamente vemos la mitad de la historia. Y yo quisiera trasladarlo a este ejemplo, que por supuesto que lo que propone Santiago Beret con respecto de los árboles es algo mucho más majestuoso, divino y positivo. Pero voy a tomarme permiso de hacer el símil. Cuando vemos el ejercicio de una administración municipal y a sus funcionarios en la calle, solamente estamos viendo la mitad de la historia. Transparencia sería auténticamente blindar a las administraciones de este tipo de funcionarios que lo que están haciendo es enriqueciéndose con los favores al interior de la administración municipal, teniendo empresas con prestanombres, haciendo eventos con prestanombres y haciéndose de recursos cada vez más y más y más. Y esto no solamente en la administración municipal, también en la administración estatal. Así que polígrafo o no polígrafo, me parece que lo verdaderamente importante es que se transparenten, que sean honestos y que respondan, por supuesto, a las preguntas de la audiencia, a las preguntas de los medios de comunicación. Y que no manden solamente aquellas informaciones que a través de boletines o redes sociales pretenden que es la información más importante para colocar en los medios. Bueno, me voy al corte, son las 6:30. No estoy enojada, ¿eh? Solamente estoy haciendo ciertas precisiones. Polígrafo o no polígrafo, creo que el tema de la transparencia y la honestidad va más allá de lo que una simple máquina pueda dictar respecto al actuar de un funcionario. Voy al corte, no le cambie.
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8: Gobierno del Estado de Querétaro presentó su quinto informe ante el Poder Legislativo. Los panistas están dispuestos a someterse a las pruebas que sean necesarias para demostrar su probidad, declaró la diputada local Juliana Hernández. Gobernador Mauricio Curi se somete a la prueba de polígrafo.
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Burlesque es una serie de conciertos organizada por NPR Music en Washington, D.C. Artistas como Harry Styles, Coldplay, C. Tangana o Dua Lipa han pasado por estas sesiones musicales y después de 20 años de carrera fue el turno de Justin Timberlake. Presentación de 25 minutos, podemos escuchar clásicos como Rock Your Body o Sexy Back, hasta canciones nuevas como Selfish de su recién estrenado disco Everything I Thought It Was.

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3: Bueno, pues estamos ya de regreso en esta jornada informativa. Son las 6:37 y como todos los miércoles, aquí se encuentra conmigo Mari Ibarra, a quien le agradezco mucho el esfuerzo para estar aquí en la cabina de W Radio. Hoy vamos a platicar de lo que venimos platicando y otras tantas cosas. Hablaremos de este famosísimo polígrafo que ya generó todo un debate en la política local, por supuesto. A mí me parece que en lo nacional este tipo de debates ni figuran, ni como dijeran en el pueblo, ni huelen ni hieren, así que nadie nos está pelando más que la política local, que ya se está convirtiendo en politiquería para mi gusto. Pero aquí la analista es Mari. Mi querida Mari, ¿cómo estás? Buena tarde.
4: Muy bien, buena tarde a todos.
3: Oye Mari, ¿qué te parece este rollo del polígrafo y todo el debate que ha habido alrededor de ello?
4: Pues mira, a mí me parece que más que tratarse de propuestas serias, lo están utilizando como una forma, pues, de estar en medios de comunicación. Es una estrategia,
3: okay,
4: para posicionarse unos y otros.
3: Solo mediático, pues.
4: Solo mediático.
3: Ya.
4: Y no solamente la cuestión local, Claudia Ivonne. ¿Recuerdas que la semana pasada platicábamos de esta propuesta que hizo la presidenta Claudia Sheinbaum para reformar la Ley General de Instituciones y Procedimientos Electorales, precisamente para crear una nueva comisión al interior del INE, denominada Comisión de Verificación de Integridad en Candidaturas, que precisamente contestando a la propuesta de Mauricio Curi en esta propuesta de protocolo 6 de 6, los integrantes o militantes de Morena que han querido opinar del tema dicen que no es necesario porque la presidenta ya presentó una iniciativa que fue aprobada, que por cierto fue votada en contra por los panistas, y que entonces ya es prácticamente un tema que se resolvió porque ya hay legislación al respecto.
3: A ver, dijiste un punto importante que puede ser que se pierda entre todas las palabras y en todo lo que vamos a platicar. ¿Pero los panistas la votaron en contra?
4: Eso es lo que han señalado a nivel nacional.
3: Okay.
4: Algunos voceros, que ya ves que hay muchas mesas de análisis en diferentes medios de comunicación.
3: Claro.
4: Y yo he escuchado de manera reiterada que una de las cuestiones que le critican al PAN es que votó en contra de esta iniciativa de la presidenta.
3: Entiendo.
4: Que fue, efectivamente, se hizo esta modificación a la Ley General de Instituciones y Procedimientos Electorales para crear una comisión en el INE denominada Comisión de Verificación de Integridad de Candidaturas. Y mediante esta comisión, los partidos políticos pueden pedirle a diferentes instituciones como la UIF, la Fiscalía, que hagan un análisis de riesgo de candidaturas. ¿Qué tipo de riesgo? Pues ver si hay un riesgo razonable sobre posibles actividades delictivas respecto de las diferentes propuestas de candidatos que hagan los partidos políticos. Pero, aquí viene el pero, no es obligatorio,
3: ya,
4: sí, es voluntario.
3: Okay.
4: Entonces, es decir, es un tema que no está resuelto. Uh-huh. Ahora bien, hay que analizar el contexto. Y efectivamente, en los últimos meses, pues sí se en medios de comunicación, la oposición empezó esta campaña de narco partido, narco candidatos, narco presidenta. Bueno, creo que desde finales de la administración de Andrés Manuel ya se venía utilizando
3: este concepto, ¿no?
4: Concepto de narco presidente. Y efectivamente, de acuerdo a lo que conocemos actualmente, en Estados Unidos se han iniciado investigaciones a diferentes políticos, particularmente de Morena, no únicamente de Morena,
3: claro,
4: porque sostienen que tienen vínculos con la delincuencia organizada, específicamente con los cárteles de narcotraficantes en México. Entonces, me parece que el contexto en el que se están dando todas estas, tanto iniciativas como propuestas, pues yo considero que es necesario. El problema es que no lo están haciendo de manera seria ni responsable. ¿Por qué? Porque desde la presidencia de la República se lanza esta iniciativa, finalmente aprobada, pero que no es obligatoria.
3: Entonces es también, entonces, como dices tú, pues un show mediático,
4: ¿sí?
3: Nada más.
4: Finalmente yo te señalaba también la semana pasada que la ley se supone que es general, abstracta, impersonal, obligatoria. Entonces estamos ante una norma electoral que es imperfecta. ¿Por qué? Porque no es obligatoria y no hay ninguna sanción para quien no quiera someterse voluntariamente a esta investigación para ver si hay riesgo de que tengas nexos con un grupo de delincuencia organizada.
3: Oye, Mari, y según la ley, entonces esta posibilidad, esta voluntad, la tiene que suscribir el candidato o candidata, no el partido.
4: Sí, de manera voluntaria se puede hacer y el partido también lo puede solicitar,
3: ya,
4: que se haga una investigación. Pero dada la forma en que se han integrado últimamente tanto el INE como la designación de titulares en la Administración Pública Federal, por ejemplo, el titular de la Unidad de Inteligencia Financiera es de Morena, la titular de la Fiscalía General de la República es de Morena. Entonces, ¿cómo tú, partido de oposición, te vas a someter a que un no militante, pero sí muy afín a Morena, te investigue y que finalmente haya una determinación que puede dar lugar a una investigación de tipo penal? ¿Por qué? Porque a lo mejor ellos sí encontraron que existe un riesgo de que tú tengas un nexo con la delincuencia organizada. Y el riesgo, te decía la vez pasada, hasta que te inventen algo que no es real. Entonces, me parece a mí que hay falta de responsabilidad en las propuestas que se están haciendo. No hay interés por efectivamente regular o prevenir que algunos candidatos pudieran tener algún nexo con la delincuencia organizada, porque si hubiera realmente esta intención, pues entonces lo harían de la manera correcta, es decir, presentando iniciativas de ley que regulen, pero que también sancionen y que se garantice la independencia, la objetividad, la legalidad de todo este tipo de investigaciones. Okay. Entonces, sí, desde mi punto de vista, no están haciendo propuestas serias, no están siendo responsables, y es una lástima porque a mí me parece que era el momento oportuno para elaborar una buena iniciativa de ley que por lo menos trate de prevenir todas estas circunstancias que hemos venido viendo en la política, sobre todo en los últimos dos procesos electorales.
3: Oye, Mari, y que, bueno, viene a cuento porque esta propuesta de la que estamos hablando, esto que estás rescatando, a propósito incluso de lo que los propios morenistas han dicho, hoy la plasman en este primero 6 de 6, uh-huh, que propuso el gobernador del estado y que ahora se ha ampliado al 8 de 8 plus que está proponiendo Santiago Nieto Castillo.
4: Sí, y bueno, era lógico que iba a haber una reacción por parte de los integrantes de Morena. O sea, el no aceptar el protocolo de Mauricio, pues que los obligaba, dicen que no solo hay que oponerse, hay que proponer. Y pues la propuesta viene en este sentido, de que entonces también se incluya una declaración de no tener nexos con los desarrolladores inmobiliarios y con el tema del agua. ¿Qué te digo? A mí me parece que lo están utilizando únicamente como una reacción, aunque no digo que no exista ese problema, porque también ya conocemos de manera directa cómo algunos políticos, cuando terminan el ejercicio de su cargo, ahora resulta que son desarrolladores inmobiliarios, o bien que son titulares de concesiones de derechos de agua por grandes volúmenes. Entonces, sí, claro que son situaciones que se han estado dando, pero bueno, finalmente en estos dos casos, estas dos propuestas que hace Santiago Nieto, a mí me parece que hay forma de ejercer legalmente estos derechos de ser titulares de una concesión de agua, porque pues tú puedes ir y solicitarla, y si la autoridad federal te la otorga, bueno, pues te la está otorgando de acuerdo al procedimiento establecido para poder ser titular de estos derechos.
3: O sea, si hay un justo camino, digamos, legal, jurídico para ello.
4: Lo hay. Hay un camino jurídico y legal para ser titular de una concesión de derechos de agua, pero yo no sostengo que esté exenta de que algún funcionario mediante algún acto de corrupción, pudiera facilitar el que tú puedas tener estas concesiones. Yeah. Porque además, déjame decirte que la corrupción está estancada. O sea, estamos muy lejos de lo que repite también tanto, o repitió mucho Andrés Manuel López Obrador, de que ya no hay corrupción y que la presidenta lo sigue repitiendo, pero de acuerdo a diferentes indicadores que yo he podido conocer, la corrupción está estancada. Es decir, en los últimos años ni se ha incrementado, pero tampoco ha disminuido. O sea, está estancada. Y también de acuerdo a un índice, el índice de Estado de Derecho, si bien es cierto que Querétaro es el mejor en este índice de Estado de Derecho, primero te dice que todos los estados de la República están reprobados. Hay una medición que se hace en donde de 1 a 5, donde 5 es el valor.

0: que hoy están participando abierta y activamente en una campaña, uh-huh, es apostarle a esta falta, si me voy a atrever a decirlo, aunque no lo doy de facto, pero pareciera que le están apostando a esta falta de capacidad del ciudadano, de la ciudadana, de la ciudadanía, de investigar, de corroborar, uh-huh, este llamado al olvido que en los últimos años pareciera que se acrecienta en nuestro México, pero todavía habemos algunos que pues la curiosidad nos empuja a encontrar los caminos correctos para dar con la información, ¿no?
1: Así es. Y lo mismo pasa, por ejemplo, ahorita con el informe de la Presidenta de la República. Yo creo que también ya los datos, los números que da a conocer, pues es muy fácil contrastarlos.
0: Claro.
1: Y ver, a ver si efectivamente hay, ya no hay corrupción. Obviamente no, te digo que esté estancada y todas las mediciones así lo señalan. Es decir, la corrupción sigue. Las cuestiones sociales, que si los programas sociales ayudan o no ayudan, pues yo diría, ayudan en parte, pero perjudican por otra parte, ¿no?
0: Claro.
1: Entonces yo creo que todo tiene sus pros y sus contras.
0: Claro.
1: Lo importante es contrastar esta información,
0: claro,
1: para tratar de tener pues una opinión propia, pero basada en la realidad.
0: Por supuesto, en la realidad y no en la realidad de redes sociales, ¿eh? Ojo, porque en redes sociales podemos encontrar muchas cosas, incluyendo la buena y mala propaganda para algunos representantes públicos. Aquí el tema es que a nosotros como ciudadanía nos toca pues labrar nuestro propio camino de conocimiento y de información, hacernos de información para tomar mejores decisiones. Y Mari, por último, para ir perfilando el cierre de esta conversación, hablábamos de la ley electoral, y hay un punto que la semana pasada también cobró vital importancia a finales de la semana, y son estas al menos dos presunciones de denuncia de Movimiento Ciudadano por un lado, y por otro lado el Partido de Acción Nacional, que prometió levantar una denuncia por actos anticipados de campaña en contra de Morena, precisamente por lo que ellos dicen es una designación ilegal de los coordinadores de la Cuarta Transformación y la defensa de la soberanía y bla bla bla. ¿Qué dice la ley? ¿De verdad lo podemos encontrar o no ahí? ¿Sí habrá una omisión?
1: Mira, yo estuve revisando, yo creo que lo importante es revisar los términos de la convocatoria.
0: Yeah.
1: Y la convocatoria no está sustentada, no está fundada ni motivada en la ley electoral, únicamente está, dice que se emite esta convocatoria con base en el artículo 41 constitucional, que dice, entre otras muchas cosas, que los partidos están obligados a contribuir en la vida democrática del Estado, algo así, por el estilo.
0: Okay.
1: Entonces, okay. De acuerdo con esta facultad que tienen los partidos políticos, es que Morena emite esta convocatoria para la elección de sus coordinadores de la defensa de la Cuarta Transformación y de la soberanía nacional, que desde mi punto de vista no hay sustento jurídico para esta convocatoria. Y porque precisamente dentro de la estructura orgánica de Morena, pues no existe este cargo. Entonces,
0: ya,
1: desde ese punto de vista, yo considero que le están dando vuelta a la ley, que están utilizando un argumento para adelantarse precisamente en este proceso electoral y poder realizar algunos actos, sobre todo de contacto con ciudadanos, que yo supongo que ahorita, bueno, de hecho ya Santiago Nieto lo anunció, que está yendo a diferentes municipios para difundir los logros del segundo informe de gobierno de Claudia Sheinbaum.
0: Bueno, pues está aprovechando, igual que los funcionarios municipales, repartiendo el informe de Curi, ¿no?
1: Entonces sí creo yo que le están dando vuelta a la ley, que no hay sustento jurídico, porque finalmente todos los partidos políticos tienen que sujetar su actuar, todas las acciones que realizan, a lo que establece la ley, en este caso la Ley General de Partidos Políticos.
0: Yeah.
1: Ahora que empieza el proceso electoral, en la Ley General de Instituciones y Procedimientos Electorales, y bueno, tendrían que sujetarse a la ley. De hecho, uno de los principios de los procesos electorales es la legalidad, pero si los organismos electorales no tienen la capacidad para meter al orden a los partidos políticos, pues vemos todo lo que estamos viendo ya desde este, no desde este momento, desde antes.

0: Ya
1: Claro.
0: habíamos también dicho que ahora se inventan diferentes formas para estar de manera permanente en campaña y bueno, pues desafortunadamente en el corto plazo, pues no, bueno, más bien este proceso electoral va a estar caracterizado por este adelanto de los partidos políticos y por la prácticamente nula intervención de los organismos electorales.
1: Oye, y por ahí dicen que tanto peca el que mata la vaca como el que le agarra la pata, ¿no?
0: Así
1: o sea, es decir,
0: es.
1: La ley electoral está siendo omisa, los uh-huh. institutos electorales, los soples, los institutos electorales locales están siendo omisos, porque en la reforma electoral, por supuesto que nadie metió mano respecto de la norma para este tipo de actuares que están haciendo absolutamente todos, María. Ahora habrá que ver qué pasa con la designación de Acción Nacional, que prometieron para después del 30 de septiembre, este uh-huh. famoso cuidado o defensor de la familia, la patria y la libertad, creo, ¿no?
0: Así es.
1: Sí. Mi querida Mari, como siempre, esta es tu casa y un placer
0: Pero
1: escucharte.
0: Fíjate, nada más por último,
1: sí, Mari.
0: Para que veas el interés que le ponen tanto en el Poder Legislativo como en el Poder Ejecutivo, como en los organismos electorales, ni siquiera se puede localizar en sus páginas la ley electoral vigente.
1: Ah.
0: Lo que está publicado es la ley electoral vigente hasta 2024, bueno, hasta este año, pero las reformas no han sido publicadas. Entonces, dice, si desde las autoridades que tendrían que estar vigilando que la norma electoral que se difunde sea lo que está vigente, pues estamos mal, me parece.
1: Pues sí, pero por supuesto que sí.
0: Así es que aprovechamos
1: mal.
0: Para invitar a la legislatura, al Poder Ejecutivo.
1: Que se pongan al corriente,
0: que
1: ¿no?
0: Que se pongan al corriente, por lo menos que publiquen la ley vigente ya en sus páginas.
1: Por supuesto. Mari Barra, como siempre, un placer.
0: Al contrario, Claudio.
1: Muchísimas gracias. Vámonos al corte, corte, corte, corte, mi querida Fabi Hernández. Voy al corte y regreso con más información. No le cambie, todavía hay mucho en Así las Cosas, Querétaro.
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2: Ya estamos de regreso en esta jornada informativa, son las 7:02 ya en el tiempo del centro y como todos los días, le invito a que permanezca con nosotros, nos vamos hasta las 8:00 p.m, así que pues le invito a que permanezca en esta señal, la de W Radio. 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Todas son señales de W. Y si me lo permite, vamos arrancando en esta segunda hora de noticias con un rápido resumen. Cualquier mentiroso profesional como los del PAN pueden pasar la prueba del polígrafo, advierte Santiago Nieto Castillo.
3: Una persona, un mentiroso profesional como cualquier panista podría brincarlo sin ningún problema. Y hay un tema de deficiencia. Yo me he sometido 3 veces al polígrafo, en la Procuraduría General de la República, en el Servicio de Administración Tributaria y también, por supuesto, con las fuerzas de seguridad en el estado de Hidalgo.
2: El presidente municipal de Querétaro, Felipe Fernando Macías Olvera, se someterá a la prueba del polígrafo para garantizar la transparencia de su gestión.
4: También como presidente municipal estaré realizando también en estos días también la prueba de polígrafo, porque eso es lo que necesita, eso es lo que quiere. Exigen los queretanos, exige la gente tener gobernantes libres de cualquier vínculo con el narcotráfico y la delincuencia organizada.
2: Las glosas del quinto informe del Ejecutivo arrancarán después de las fiestas patrias, garantizó el presidente de la mesa directiva del Congreso local.
3: Y nosotros tenemos la tarea, los 25 legisladores y legisladoras, de leer este informe y seguramente va a ser después de las fiestas patrias en que tendremos este encuentro con el gabinete ampliado para justamente nosotros preguntar de una forma respetuosa, republicana, y ayer lo mencioné ayer en mi discurso, que ningún poder debe estar sometido a otro.
2: Los derechos de vía del Tren México-Querétaro cuentan con un avance del 90%. Esperan que para octubre queden concluidos los trabajos en concreto.
5: Los derechos de vía ya traen gran avance, cerca del 90%. Y bueno, yo creo que con ese tema ya liberado, pues se va a tener un avance muy fuerte.
2: Siguen apareciendo ratas en el centro histórico de la capital. El presidente municipal asegura que es un problema de más de 40 años.
6: De que en la administración hemos sometido mucho en el sentido de los observadores. Este plan inicial que se aplica todos los días y que tiene cada uno de los servicios públicos municipales, que se refuerce y que se atienda.
2: Vecinos de la zona aledaña a la antigua estación del ferrocarril colocaron códigos QR en la calle Héroe de Nacozari para reunir firmas y solicitar la protección del arbolado ante el inicio de las obras del Tren México-Querétaro.
7: Hicimos un change.org tal cual, que habla de la tala de árboles para suspenderla, porque entendemos que tenemos que hacer ruido, tenemos que alzar la voz, pues para que empiece a escalar todos los niveles y que nos tenga que escuchar.
2: El sistema de transporte público eléctrico gratuito en el Centro Histórico de Querétaro comenzará operaciones el 11 de septiembre, confirmó el presidente capitalino, Felipe Fernando Macías Olvera.
8: Hoy presentamos Ecobús, el sistema del municipio, una alternativa de transporte gratuito que busca apoyar la economía de las familias, facilitar los traslados, fortalecer el comercio local y contribuir a una movilidad más sostenible.
2: Vamos rápidamente con la información de carácter nacional y le comparto que desde Bruselas, Bélgica, el dirigente nacional del Partido Acción Nacional, Jorge Romero, advirtió que México avanza hacia el autoritarismo y el totalitarismo. El líder panista dice que su partido expondrá ante instancias internacionales el presunto pacto entre Morena y el crimen organizado con la intención de denunciarlo ante todo el planeta. Este es el mensaje que en sus redes sociales compartió Jorge Romero.
9: Hola, estamos aquí en Bruselas, segundo día de estar en el Parlamento Europeo y aquí vamos a exponer ante las y los eurodiputados del PPE lo que está pasando en México, para que en todo este planeta se sepa la otra versión de lo que está pasando en México. La maravillosa que Morena te quiere hacer creer que es un mundo de fantasía y la real, donde vamos en un camino de autoritarismo, de totalitarismo, y en donde todos sabemos que se cogobierna los guindas con el crimen organizado. Aquí lo vamos a denunciar. Seguiremos en contacto. Bendiciones.
2: Así las cosas. Bendiciones. Seguiremos en contacto, dice Jorge Romero, dirigente nacional del Partido Acción Nacional. Bendiciones, ¿eh? Bendiciones. Luis Donaldo Colosio Riojas y Clemente Castañeda preparan iniciativa para sancionar a quienes condicionen el voto mediante programas sociales. El senador Colosio Riojas señaló que buscan impedir que estos apoyos sean utilizados con fines electorales.
10: Presentamos una iniciativa en la que buscamos evitar que se utilicen los programas sociales para condicionar votos, porque quien recibe un apoyo tiene derecho a que ese apoyo no venga con un recordatorio de a quién agradecer. Porque detrás de cada cifra de este segundo informe hay personas de carne y hueso a las que este gobierno le entrega con una mano y luego se lo quita con la otra. Esas personas merecen más que aparecer en una estadística una vez al año. Merecen un país que proponga en serio que se dejen de necesitar el apoyo porque por fin les cambió la vida. Ese es el bienestar en el que yo creo. Uno que se mida por la gente que se gradúa, no por la que se acumula.
2: Así las cosas. También en la información de carácter nacional, Graciela Domínguez, gobernadora interina en Sinaloa, reconoció que aunque existen esfuerzos importantes para pacificar Sinaloa, estos siguen siendo insuficientes para que la ciudadanía recobre por completo la sensación de seguridad.
11: Vamos a seguir trabajando en coordinación absoluta los tres órdenes de gobierno para que Sinaloa en su totalidad restablezca la paz. Con hechos se demuestra que sí puede haber planes integrales de recuperación.
2: Así las cosas. También en información de carácter nacional que ha surgido en las últimas horas, el líder de la bancada panista en el Senado, Ricardo Anaya Cortés, dice que la deuda nacional casi se duplicó en los gobiernos de Morena. Advirtió que llevar este endeudamiento por encima del 60% del Producto Interno Bruto pondría a México en el riesgo de perder el grado de inversión y desincentivar el capital extranjero.
12: Estamos casi garantizados que vamos a terminar arriba ya del 56%. Estamos a punto de llegar al 60%. Llegando al 60%, México se vuelve candidato para que las calificadoras internacionales nos quiten el grado de inversión, se va el capital de México, va a haber un cambio fuerte en el tipo de cambio, y esto provoca, ya lo hemos vivido, inflación, carestía, aumento generalizado de los precios. Aumentan las tasas de interés de manera muy importante. Acuérdense lo que pasó en 94-95.
2: Así las cosas. Bueno, todos avientan la piedra, mire, y no se trata de justificar lo que está sucediendo el día de hoy. La verdad es que no lo justifico. Me parece que hay razones de sobra para justo generar al menos una suspicacia de que las cosas no van bien, al menos no al 100% en este país. Pero tampoco seamos puritanos y pensemos que esta declive económica que México está viviendo viene de estos últimos sexenios. A mí me parece que el Partido Revolucionario Institucional y el Partido Acción Nacional hicieron mucho, mucho en el pasado como para que este país le cueste trabajo todavía levantar cabeza. Están reportando una balacera cerca de un plantel educativo en Mazatlán. Hablando de seguridad, la Secretaría de Seguridad Pública en Sinaloa informó que se registraron detonaciones de arma de fuego entre personas que se desplazaban en motocicleta en la colonia Urías en Mazatlán, Sinaloa, cerca de un plantel educativo. Desafortunadamente, este tipo de cosas siguen sucediendo en este país y justo ahí, en Sinaloa. A propósito, por cierto, de las declaraciones de la gobernadora interina, que dice y reconoce que efectivamente ha sido muy complicado pacificar el estado. Vámonos al corte 7:11 y regresamos con mucha más información en esta jornada vespertina de Así las Cosas Querétaro.
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9 de septiembre, pero de 1952 estaba viendo la luz de este mundo por primera vez Dave Stewart de Eurythmics, precisamente el músico que se unió a Annie Lennox en 1980 para formar esta agrupación de Eurythmics. Juntos crearon un sonido muy distintivo que funcionaba el pop rock, la new wave y el synth pop. El álbum debut fue In the Garden, que fue lanzado en 1981, pero fue justo con el segundo álbum, con esta rola, Sweet Dreams, que alcanzaron la fama internacional. Este salió en 1983, así que pues hoy, 9 de septiembre de 1952, festejamos, conmemoramos el nacimiento de Dave Stewart, el músico detrás del proyecto musical de Annie Lennox llamado Eurythmics. Así sonaban.

0: Vamos a continuar con las informaciones que se nos han quedado pendientes en este espacio. Hace un momentito estábamos platicando de esta polémica a propósito del polígrafo, y también el día de hoy hubo declaraciones del presidente del Partido Acción Nacional en el estado de Querétaro, Martín Arango, quien habló también del polígrafo. No solamente hubo declaraciones de Santiago Nieto, también hubo declaraciones de Felipe Fernando Macías Olvera, presidente municipal de Querétaro, y además Martín Arango, presidente del Comité Directivo Estatal del Partido Albiazul, dijo que la postura adoptada por Santiago Nieto es porque le tiene miedo al polígrafo. Dijo Martín Arango que las declaraciones simple y sencillamente tienen la intención de desviar la atención de aquellos temas en los que Morena tiene deudas pendientes. Martín Arango retó de nueva cuenta a Santiago Nieto Castillo para que se sometiera a la prueba del polígrafo y que además cumpla con el resto de las medidas planteadas en el protocolo 6 de 6 propuesto por el gobernador del estado.
1: Las críticas que Santiago Nieto Castillo, coordinador estatal de la Defensa de la Transformación en Querétaro, ha realizado con respecto a la prueba de polígrafo planteada por el gobernador Mauricio Curi en el protocolo antinarcocandidatos derivan de su miedo a hacerse la prueba. Eso lo declaró Martín Arango, presidente del Comité Directivo Estatal del Partido Acción Nacional en Querétaro.
2: El señor Nieto lo que está buscando son pretextos, porque le da miedo hacerse la prueba del polígrafo. Ahora, esto es solamente una de las 6 medidas que está proponiendo el gobernador, no es la única. Ciertamente, lo que se está pidiendo, pues es que exista una declaración de no conflicto de intereses, que exista un documento en donde un colegio certificado de contadores aquí en el estado de Querétaro pueda verificar la congruencia entre el patrimonio de la persona que tenga la aspiración a una candidatura o que tenga una candidatura y haga una verificación de esa congruencia de lo que históricamente ha ganado con el patrimonio que tiene.
1: Arango apuntó que el objetivo del protocolo 6 de 6 planteado por el gobernador de Querétaro tiene como objetivo que se pueda verificar la congruencia entre el patrimonio de una persona con lo que históricamente ha ganado, especialmente si está entre sus intereses el aspirar a un cargo de elección popular durante el próximo proceso electoral. En ese sentido, reiteró que todos los integrantes de Acción Nacional están a la disposición de cumplir con todos los requisitos del protocolo e inclusive someterse a la prueba de polígrafo, la cual ha sido fuertemente criticada por el partido de oposición. En sintonía con la prueba de polígrafo presentada el 8 de septiembre por el gobernador Mauricio Curi, el actual presidente del municipio de Querétaro, Felipe Macías, informó que también se someterá a dicha prueba.
0: Así las cosas. A ver, yo insisto, el polígrafo tendrá ciertas ciertas consideraciones, ciertas ventajas, pero me parece que lo verdaderamente importante para una autoridad municipal o estatal es garantizar su honestidad con las herramientas que ya de facto existen. Ahí está una declaración patrimonial que, por cierto, cada funcionario puede decidir hacerla pública o no. A mí me parece que ese es el primer paso para demostrar, más allá del polígrafo, que un funcionario o una funcionaria auténticamente tiene un compromiso de probidad, de transparencia. El primer paso sería, después de esta declaración patrimonial y de bienes, pues hacerlo público, ¿no? El que nada debe, nada teme. Si usted sigue la ruta de la declaración patrimonial del funcionariado que hoy se encuentra en activo y que ha tenido otros cargos al interior de gabinetes, ahí nos podremos dar cuenta si efectivamente lo que ganan corresponde con lo que hoy declaran. Ahí podemos sí o sí hacer un ejercicio, un trabajo auténticamente de transparencia y de compromiso con la verdad desde el funcionariado. Eso me parece sería mucho más valioso que un polígrafo al que honestamente pues, ¿quién se va a someter al polígrafo sabiendo que tiene pendientes con la justicia? Me parece que también es una obviedad. Voy a tratar de buscar a alguien que pueda darnos una información técnica a propósito de cómo funciona el polígrafo. Voy a buscarlo. Me parece que ahí podremos tener respuestas un poco más acercadas a los factos, a los hechos, que la mera presunción. Son las 7:24 y yo tengo que hacer un corte antes de presentarle otra información. Y regresando de este corte del 25, le voy a platicar sobre todo lo que ha sucedido alrededor del Tren México-Querétaro, un proyecto que se acerca cada vez más al centro histórico, al pleno centro histórico. Y es que la semana pasada la Federación adelantó que se está planeando un camino subterráneo, una calle subterránea que saldría desde la calle Invierno a lo que supongo tendría que ser Avenida Universidad, pero eso es una mera suposición. Hoy un movimiento importante de ciudadanos que se organizó para tratar de platicar con el presidente municipal, cosa que desafortunadamente no sucedió. Los árboles, los proyectos técnicos, el tema de movilidad y los acuerdos a los que llegó el gobierno del estado con la federación, que es la que ejecuta los trabajos del Tren México-Querétaro. Voy al corte y todo esto se lo platico después.
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6: Claudia Sheinbaum estará en Querétaro el próximo 18 de septiembre como parte de la gira a propósito de su segundo informe de gobierno. Defensores de animales denunciaron haber recibido amenazas de muerte, hostigamiento y ataques en redes sociales luego de iniciar procesos legales en contra de las corridas de toros. Reportan caminos severamente dañados en Pedro Escobedo luego de que fueran usados como vías alternas a la carretera 57.
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8: Buscamos en la regulación para prevenir el lavado de dinero y el financiamiento al terrorismo no deben afectar a la mayoría de los clientes. Lo que va a suceder es que van a aumentar los controles y solicitudes de información cuando la institución detecte operaciones inusuales o de mayor riesgo. Por eso, para evitar alguna situación inesperada que pudiera interrumpir tus operaciones o limitar tus recursos, ponte al día en los siguientes puntos. Número 1. Mantén actualizado tu expediente en el banco con todos tus datos como domicilio, empleo o actividad económica. Número 2. Si recibes depósitos elevados o manejas mucho efectivo, el banco podrá pedirte que acredites de dónde provienen los recursos, tu trabajo o actividad económica, estados de cuenta, facturas, contratos, recibos de nómina o declaraciones fiscales. Número 3. No prestes tu cuenta bancaria para recibir dinero de otras personas y mucho menos si no tienes un parentesco familiar. Número 4. Evita movimientos fuera de tu patrón normal, como pueden ser transferencias internacionales inusuales, depósitos en efectivo repetitivos o uso de varias cuentas relacionadas. Número 5. Para un usuario que obtiene ingresos legales y puede demostrar su origen cuando sea necesario, los ajustes regulatorios implicarán principalmente más solicitudes de información y una supervisión más estricta, eso sí, siempre y cuando sea necesario. Y recuerda, las finanzas nos harán libres.
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9: Instantes de conocimiento. ¿Sabías que tener una mascota impacta positivamente en tu cerebro y bienestar? Esto sucede gracias a la interacción, lo que aumenta la producción de oxitocina, conocida como la hormona del amor, que reduce el estrés y la ansiedad. Además, cuidar de un animal estimula áreas relacionadas con la empatía y la conexión social. También puedes mejorar tu estado de ánimo y disminuir la sensación de soledad. En resumen, una mascota no solo es compañía, sino un gran aliado para tu salud mental.
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Está usted escuchando una pieza que pertenece a Julián Carrillo Trujillo, un compositor, director de orquesta, violinista y, por cierto, científico mexicano que revolucionó la música mundial al crear el sonido 13. Esto que está escuchando es un sistema basado en la división del tono musical en fracciones menores al semitono. Se le conoce normalmente como microtonalismo. Julián Carrillo nació en Agualulco, San Luis Potosí, un 28 de enero de 1975. Y usted dirá, bueno, pero ¿por qué estamos escuchando esta cosa tan extraña? Bueno, pues porque Julián Carrillo murió precisamente un 9 de septiembre de 1965. Tenía 90 años de edad y este hombre es muy conocido en San Luis Potosí, medianamente conocido en el centro de la República Mexicana, pero mire, lo más valioso de Julián Carrillo es precisamente esto que estamos escuchando al fondo. Formuló la teoría del sonido 13, que rompió con la escala occidental tradicional de 12 sonidos al introducir cuartos, octavos y hasta 16avos de tono. Y eso es lo que estamos escuchando en esta pieza, que es interpretada solamente con coros y voces humanas. Vamos a escuchar un pedacito más y regresamos con las notas. Aquí está una muestra de lo que es el sonido 13 de Julián Carrillo.

0: La pieza se llama Misa de San Juan 23. Y por cierto, es una memoria litúrgica que se celebra cada 11 de octubre en la Iglesia Católica. Pero esta es una pieza que forma parte precisamente de la misa del Papa Juan 23. Es una misa ecuménica y así Julián Carrillo acompañaba pues esta propuesta musical, el sonido 13. Hoy lo recordamos porque un día como hoy, 9 de septiembre, falleció en 1962, tenía 90 años de edad. Vámonos con otras cosas y este proyecto que también es un proyecto de largo aliento, la construcción del Tren México-Querétaro. Hoy el delegado de Gobernación de la Secretaría del Gobierno Federal aquí en Querétaro, Samuel Mena, dijo que los derechos de vía del tren ya cuentan con un avance de liberación del 90%. Esto significa que para el mes de octubre ya estarían prácticamente terminando la construcción que tiene que ver justo con el concreto de esta zona cercana a las vías del ferrocarril. Y también dijo Samuel Mena, después de todo este escándalo a propósito del retiro de árboles, que van a garantizar que al menos 60.000 árboles se puedan integrar a un gran proyecto de reforestación en las zonas cercanas al Tren México-Querétaro.
1: El trazo del derecho de vía con relación al Tren México-Querétaro reporta un avance del 90%. Eso lo aseguró Samuel Mena Stadelman, delegado de Gobernación en Querétaro. Ante ese panorama, el funcionario apuntó que esperaban que próximamente pudiera llevarse a cabo los avances más significativos de este proyecto.
2: En Querétaro traemos un muy buen avance. Lo más importante es que los derechos de vía ya traen gran avance, cerca del 90%. Y bueno, yo creo que con ese tema ya liberado, pues se va a tener un avance muy fuerte.
1: Mena Stadelman refirió que una vez terminado el trazado es que podría darse lugar a los avances más significativos del proyecto ferroviario. De igual manera, precisó que se acordó mantener una comunicación directa con las autoridades municipales y estatales en relación del aseguramiento de más de 60.000 árboles que se ubican en la zona. Finalmente, referente a la carretera 57, el delegado apuntó que la Secretaría de Infraestructura, Comunicaciones y Transportes le notificó que posiblemente para el mes de octubre quedaría concluido esta intervención. Cabe mencionar que Sonia Carrillo, titular de la Comisión Estatal de Infraestructura, declaró recientemente que la Federación les había informado que la obra sobre dicha vialidad federal concluiría a finales de septiembre.
0: Así las cosas. Y hablando de este proyecto, el del Tren México-Querétaro y los acuerdos a los que llegó la Federación, el titular de la Secretaría de Gobierno, Eric Gudiño, dijo que hay varios acuerdos importantes que lograron en estas mesas de trabajo con el gobierno federal. El primero tiene que ver con la intervención fuera del derecho de vía. Otro tiene que ver con socializar las obras con vecinos y sectores involucrados y, por supuesto, el tema de movilidad y el arbolado. Aquí le contamos los detalles.
1: El gobierno del estado de Querétaro generó nuevos acuerdos con el gobierno federal para reducir las afectaciones que pueden generar las obras del Tren México-Querétaro-Irapuato en la entidad. Eso lo informó Eric Gudiño, titular de la Secretaría de Gobierno del estado de Querétaro. Gudiño refirió que se han reunido con autoridades de la Secretaría de Infraestructura, Comunicaciones y Transportes y de la Agencia de Trenes, en donde se establecieron tres acuerdos importantes para el estado. El primero, que cualquier intervención fuera del derecho de vía federal deberá de contar previamente con los permisos estatales y municipales correspondientes, ser informado y socializado con vecinos y con sectores involucrados. Segundo, que las autoridades federales compartan oportunamente la información técnica de las estaciones de San Juan del Río, El Marqués y Querétaro para conocer sus alcances, anticipar posibles afectaciones y trabajar de manera conjunta en un plan de movilidad. Y tercero, que cualquier afectación del arbolado urbano deberá acordarse previamente con las autoridades locales, privilegiando el trasplante y que cuando no sea técnicamente posible, se apliquen las medidas de compensación correspondientes. Por otro lado, el funcionario refirió que se pudo obtener algunos detalles sobre la intervención en la calle Invierno y se planteó la necesidad de contemplar las obras complementarias en la zona.
3: En el caso de la calle Invierno, pusimos sobre la mesa las inquietudes de vecinos, comerciantes y distintos sectores. Hemos planteado la necesidad de contemplar obras complementarias que ayuden a mitigar los impactos y contribuyan a mejorar la calidad de vida de esta zona tradicional de nuestra ciudad.
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0: Vámonos al corte, son las 7:40 y a propósito del tema del Tren México-Querétaro, todavía tengo mucho que compartirle, así que no se vaya, vamos al corte y regresamos para perfilar el cierre de este espacio informativo. Hay todavía mucho.
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1: 7:45 y estamos ya en el cierre de este espacio informativo. Vamos rápidamente con las informaciones que ya le decía nos quedaron pendientes. El día de hoy, a propósito de este proyecto del Tren México-Querétaro, ya escuchó usted, el gobierno estatal confirmó algunos acuerdos con la federación. Uno de esos acuerdos también tiene que ver con los árboles, aunque el gobierno estatal ha declarado que desafortunadamente la federación no avisa. Esto tendría que ser una responsabilidad compartida entre la administración municipal, particularmente a propósito de las obras que se hacen en la zona metropolitana, es decir, en Querétaro. Habrá otras obras que se hagan en el Marqués o en San Juan del Río. De esas hoy no estamos hablando, solamente de las que se intervienen en la zona de Querétaro, particularmente en la capital queretana. Y pues la semana pasada le platicamos a usted sobre el derribo de este árbol, un árbol muy grande que fue talado, fue derribado ahí en la zona de la intervención del Tren México-Querétaro, muy cerca de La Cruz. Y el día de hoy, vecinos de la zona que está cerca a la antigua estación del ferrocarril, colocaron códigos QR en la calle Héroe de Nacozaris, precisamente cerca de la vieja estación, para reunir firmas y solicitar la protección del arbolado ante el inicio de las obras del Tren México-Querétaro. Estuvimos ahí y esto le contamos.
2: Vecinos de la zona aledaña a la antigua estación del ferrocarril colocaron códigos QR en la calle de Héroes de Nacozari para reunir firmas y solicitar la protección del arbolado ante el inicio de las obras del Tren México-Querétaro. Habitantes del sector expresaron su preocupación por la construcción de un túnel al considerar que las excavaciones proyectadas en el área pueden dañar las raíces de los ejemplares ubicados en el lugar. Nara Montañez, residente en la zona, indicó que abrieron una petición en la plataforma Change.org para pedir la suspensión de las intervenciones forestales y solicitar que las autoridades competentes presenten información detallada sobre el desarrollo del proyecto.
3: Hicimos un Change.org, tal cual, que habla de la tala de árboles para suspenderla, porque entendemos que tenemos que hacer ruido, tenemos que alzar la voz, pues para que empiece a escalar todos los niveles y quien nos tenga que escuchar nos escuche.
2: Los promotores de la iniciativa explicaron que la campaña busca involucrar a ciudadanos, colectivos y grupos ambientalistas de la capital para respaldar la conservación de los árboles durante la ejecución de los trabajos ferroviarios y pedir la revisión de alternativas técnicas en la obra.
1: Así las cosas. Por un lado, lo que los vecinos comparten, y por otro lado, déjeme compartirle esta desafortunada situación que se presentó ahí al mismo tiempo en la zona de que está siendo intervenida por las obras del Tren México-Querétaro. Resulta que se dieron cita ahí un grupo de activistas, un grupo de ambientalistas que estaban justo esperando al presidente municipal Felipe Fernando Macías Olvera. Hicieron transmisión en vivo en Facebook y me voy a permitir compartirlo con usted porque yo me quedaría corta haciéndole la crónica con mis palabras de lo que sucedió en ese momento. Los ambientalistas lo que estaban haciendo era esperando al presidente municipal que les había prometido.

0: Los ciudadanos está incorrecto porque queríamos platicar de un proyecto del telar verde que el municipio había recibido, firmó, al igual que la federación, y en este momento que su persona se acercó con nosotros, que no los buscamos nosotros a ellos, que nos iba a atender, no nos atendieron y aquí nos dejaron parados. Tiempo ciudadano es tiempo ciudadano. El proyecto del telar verde está ahí y el municipio no nos recibió. Y bueno, va a empezar la obra el día de mañana. En la calle Invierno nos dio un desaire completo y bueno, pues eso a la ciudadanía que ha trabajado arduamente para un buen proyecto no se le hace. Yo creo que fue el tiempo de nosotros, hora y media estuvimos detenidos esperando porque ellos nos lo dijeron y no nos atendieron. Y ahí se puede ver el personal del municipio, no nos atendieron. Entonces bueno, pues eso ya es un tema del municipio, pero bueno, pues no nos escuchó. Saludos a todos.
1: Bueno, pues ahí queda y me parece que es importante compartir justo lo que desde la sociedad civil organizada se pretende con la autoridad. Y es eso lo que vale más que una muestra de polígrafo. ¿Me sigue? O sea, no nos hacen falta herramientas extraordinarias si un funcionario del nivel que sea no es capaz de sentarse o de escuchar y mirar de frente a la sociedad civil organizada que le está proponiendo o pidiendo alguna acción en particular. Me parece que esa es la mejor prueba de transparencia, honestidad, compromiso, responsabilidad, lo que le quiera agregar, y que como ciudadanía estamos buscando de aquellos que, ojo, no solamente gobiernan, es decir, construyen condiciones para la gobernanza, sino que administran, insisto, los recursos que usted y yo depositamos en las arcas municipales a través de nuestros impuestos. Que no se nos olvide, un presidente municipal, un gobernador, un gabinete, un cuerpo funcionariado, de funcionariados, o un ayuntamiento, o una legislatura, todos, absolutamente todos y todas, comen, prosperan y generan un patrimonio a partir de lo que usted y yo pagamos como impuestos. Así que no estamos pidiendo ningún favor, ningún derecho, ninguna concesión, pues. Es un derecho nuestro y una obligación de la autoridad. A pesar de este llamado, este clamor de la sociedad civil, pues pareciera que a la administración municipal poco o nada le sirvió. Y por supuesto que hay un enojo de parte de la ciudadanía organizada, particularmente en el tema medioambiental. Y mientras por un lado la sociedad civil es ignorada, por otro lado, hay una cascada de declaraciones que solamente dicen estamos revisando y hay un compromiso. Tal es el caso de la secretaria de Medio Ambiente del municipio de Querétaro, que dijo que no se va a permitir la tala de ningún árbol en las obras que ejecute la federación. Esto ya es un discurso pasado. Lo importante es pasar a la acción. Aquí le dejo las declaraciones de la secretaria de Medio Ambiente del municipio de Querétaro.
2: No se van a permitir la tala de ningún árbol en las obras que ejecute la federación por el proyecto del Tren México-Querétaro, afirmó la secretaria del Medio Ambiente del municipio, Guadalupe Espinosa. Recalcó que existe la instrucción de vigilar las acciones relacionadas con el manejo del arbolado en torno a esta obra ferroviaria y mantener atención a los oficios y censos compartidos con las asociaciones civiles y activistas en la zona de Héroes de Nacozari.
3: Estaremos vigilando que sabemos que en Querétaro nos gusta cuidar nuestros árboles, así que la instrucción es vigilar que no se talen los árboles.
2: Explicó que se han establecido mesas de trabajo entre los tres órdenes de gobierno para solicitar transparencia en la información y asesorar sobre la aplicación de la norma estatal del manejo de arbolado para las compensaciones correspondientes. Hasta el momento, afirmó, la dependencia municipal no tiene registro de permisos autorizados para el derribo de ejemplares en esta zona y tampoco que inicien los trabajos relacionados con la estación del tren. En cuanto al balance general de la administración, la titular indicó que se han plantado más de 40,000 árboles, de los cuales cerca de 6,000 corresponden a compensaciones de desarrolladores tras la obligatoriedad del permiso ambiental en las licencias de

Nos estamos despidiendo con una provocación, y es a propósito de que este 9 de septiembre de 1971 saliera publicado el álbum Imagine de John Lennon, uno de los grandes discos de la historia del rock. Yo le dejo para que disfrute un poco los acordes de este clásico de los 60s, bueno, de los 70s. Gracias Fabi Hernández Ojeda en los controles y producción. Yo soy Claudia Ivonne Hernández Torres, de este lado del micrófono. Mañana nos escuchamos temprano. Bueno, no tan temprano, en punto de las 9, en la edición matutina de Así las cosas Querétaro. Pásela bien, descanse.

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3: Buenas noches, miércoles 9 de septiembre. Se acerca el Día de la Independencia de México y de algunos otros países aquí en Latinoamérica. Pero nosotros, antes de echar el grito, vamos a echar la noticia, vamos a echar el chal, vamos a soltar la información. ¿Con quiénes? Con los mejores, porque hoy rodó el balón y el ovoide Alex. Buenas noches.
4: Hola, Pepe. Qué bueno, ya viene ahora sí la independencia. Me da gusto. Te saludo con mucho gusto. Y a todos en W Radio, W Deportes, en Claro Sport y en AS.com, por supuesto. Bienvenidos a AS en W, cuando son las 8 de la noche, con 2 minutitos. Hoy vamos a hablar de adquisiciones. Ya saben, se acaba el tiempo. Y ese son las famosas compras de pánico. Lo hace Tigres, pero también el América, pero también el Atlas, que me llamó mucho la atención las cifras que se manejan ahí. Y la carrera de Elías Montiel, que no deja de ser un gran prospecto, pero me parece que sí se detuvo un poquito en cuanto a las aspiraciones que tenía el cuadro tuzo de venderlo a Europa en 20 millones y que ahora se hable de 12 millones, que de cualquier forma, más los bonos de 3, 15 millones en el mercado mexicano, es mucha lana por un jugador local. Hablemos de eso, hablemos también del arranque, como nos dice Pepe, de la NFL, con la nota de que el quarterback campeón de la liga, Sam Darnold, sufrió un golpe en la cadera fuerte, perdió esa serie ofensiva y después no regresó. Y se perdió este juego inaugural, que de momento pierden los Seahawks 7-0 frente a los Pats. Ya Pepe nos estará dando el reporte en vivo de este partido. Muchos temas más de cara a un fin de semana con Clásico Regio, con Clásico Capitalino entre Cruz Azul y América, y con un buen agarrón de Chivas contra Pumas. Mucho que comentar con ustedes. Hoy saludo a mis compañeros aquí en el estudio con muchísimo gusto. Brenda Flowers, ¿qué tal? ¿Cómo estás?
5: Buenas noches. ¿Qué tal, mi querido Alex? Alejandro Orbañano. Los saludo con mucho gusto a ustedes, a todas las personas que nos ven y nos escuchan a través de Hacen W. Contentísima porque sí, ya arrancó la NFL con un partido, ay, con sabor a revancha después de lo vivido en la edición pasada del Super Bowl. La mala noticia es la lesión de Sam Darnold, que bueno, termina saliendo en el primer cuarto con esta lesión de cadera que ya comentaba Alex. La buena noticia también, vamos a platicar de la actividad de la Champions League con la victoria de Barcelona. Le pasó por encima al Feyenoord con Rafinha encendido, así como lo oyen. Y ustedes pueden mandarnos sus mensajes también para escuchar todo lo que vamos a tener para ustedes y opinar al respecto a través del 5554-0228-44, arroba Deportes W Radio, en Instagram, arroba Deportes W. Los Patriotas ya le están pegando y le están ahora sí que dando con todo a Seattle. 10-0.
4: Sí, se mueve la pizarra 10-0 en favor de Nueva Inglaterra. Mi querido tocayo Alejandro Orbañanos, qué gusto. Esta solía ser tu casa.
6: Igualmente, desde el Mundial no nos saludábamos.
4: Ah, no nos toca.
6: Yo pensé que íbamos a ser campeones del mundo. Y ahí nos despedimos. Y ya no iba a regresar a este programa.
4: Y desperté ayer.
6: Y ya me acabo de acordar que no pasó nada fuera de lo normal. No, encantado, Ale, encantado, Bren, de estar con ustedes. Me llama mucho la atención y me encantaría ese ejercicio periodístico de algún día poderte incrustar a una directiva, a un club en estas últimas horas, a ver cómo se mueven las llamadas,
4: claro.
6: Quedan 2 horas, ya no seas gacho, échamelo, te pago más, no, pues si lo quieres, quedan 20 minutos y pon la lana, mando el correo, llega o no. Ahora me he enterado mucho que, pues culos como hoy todo el mundo, nunca me hubiera imaginado pues negociaciones por WhatsApp, y ahí entre puro WhatsAppazo ahí se van negociando los jugadores. Pero bueno, mercado de fichajes, y hoy, cuando acabe este miércoles prácticamente, pues se está ya cerrando el mercado de Liga MX, mercado entre equipo de Liga MX y equipo de Liga MX. Por eso hoy Elías Montiel ya prácticamente cerrado con Atlas, por eso hoy el caso del Memote con Tigres. O sea, se empiezan ya a definir estas compras de pánico.
4: Y nos vamos a detalle. Por cierto, me quedé pensando, yo sí soy de esa época, como Moneyball, no sé si vieron la película, sí, con Brad Pitt, de colgar el teléfono fijo, ¿no? Y a ver, ahorita te hablo. Y, oiga, pues miren, nos ofrecen esto,
5: que tal.
4: No, hazte, güey, 10 minutitos, ¿no? Ahí que se desespere. Y ahora es por WhatsApp.
5: Está todo Alex, desde el chutagón, desde el teléfono.
4: No, estoy viejito, Brenda. Pues digo, ¿qué se le va a hacer? Ya. Toda esa época me tocó y era muy entretenida. A ver, de todos me llama mucho la atención lo de Elías Montiel. Un jugador que se decía, pues, era, digamos que antes de Gil Mora, el que podía jugar la Copa del Mundo y llevarnos muy lejos. Y recuerdo aquel partido contra el Real Madrid en el Santiago Bernabéu, tocayo, en donde pues nos dice la directiva de los Tuzos que incluso Florentino Pérez dijo, ay, ese muchachito, a ver, pidamos informes, ¿no? ¿Qué pasa con él? Y luego, Bren, no pasó mucho más, ¿no? Se fue deteniendo, lleva una asistencia en el torneo. No digo que se cayó, que ya, a ver, desechémoslo, ¿no? Es un buen jugador. Pero hay jugadores que necesitan un poco más de tiempo.
5: Sí, bien lo dices. No normal en México. Exactamente, bien lo dices, Alex. Un prospecto muy interesante después de esta anotación que le hace al conjunto de el Real Madrid. Esto fue en el Mundial de Clubes 2025. Yo más bien creo que es una apuesta a futuro. 20 años este futbolista que procede del conjunto de Pachuca. 12 millones de dólares fijos más 3 en variables. Un fichaje que evidentemente apuesta el Atlas. Sí es mucho dinero, como comentabas en el intro, para Atlas, pero también si lo guardaban un poquito, yo creo que le podían sacar más provecho exportándolo, como lo hace Pachuca al viejo continente, o no, lo forma Pachuca, es un elemento que desde los 10 años, él es canterano del conjunto de Pachuca, incluso lo debuta Almada, ya cumplió 100 partidos en primera división con Pachuca, lo llamaron a la selección sub-20, que después por ahí también tiene una lesión, que se apaga un poco el jugador Montiel, lo llaman en el 2025 a la selección mexicana mayor, pero no pasa de ahí y no es convocado a la mayor a representarnos en el mundial. Es un futbolista interesante que tiene buen desempeño, buena lectura para anticipar, para recuperar, para meterse en líneas de pase, capacidad para jugar adelante. Entonces yo aquí lo veo, Alex, que sí tiene los elementos, pero que también Atlas está apostando para tener un buen futuro.
4: No, claro, está apostándole porque mucha lana. Por cierto, y gracias a Juanpi, dice, el partido fue en el Lusail, fue en la Copa Intercontinental, justamente en Doha, un estadio mundialista.
5: Ajá, que balón de bronce,
6: les, ¿no? Interrumpo, pero no es que sea mal educado y que esté aquí viendo.
4: ¿Qué está pasando?
6: En
4: ¿qué está
6: Instagram pasando? Estoy intentando sacar y rascar cositas nuevas. Les puedo confirmar que a falta de una firma, y a falta de que pues viaje, exámenes médicos y todo lo demás, Santiago Bueno, defensa central uruguayo, mide 1.91, tiene 27 años, juega en los Wolves, el Wolverhampton, hoy de la Championship, jugó también en el Girona, es nuevo defensa central, o sería nuevo defensa central del América.
4: O sea, pero entonces Santiago Ramos no.
6: También. Santiago Bueno. Tendrán dos tocayos.
5: Santiago Bueno.
4: Santiago Ramos, defensa central, y Santiago Bueno, defensa central.
5: ¿Y por cuánto dinero?
6: Ese no tengo el dato todavía, ven, no estoy tan adelantado, pero me dicen que ya está pues muy adelantado, muy avanzado, y que es cuestión de, tiempo, de últimos detalles, repito, viaje, exámenes médicos, para que se sume como nuevo central americanista. Esa es la información que me dan al momento, así que pues América hace 3 horas le urgía un central y parece que hoy ya tiene una dupla pues bastante interesante
4: con un argentino y un uruguayo. También checando eso, porque justo en América me decían, cuando empieza a salir lo de Ramos, que todo el mundo lo da por hecho, tú, cuando lo vi con Alex Orbañanos, dije, ya está. Pero a mí en América me dice, luego les pasa lo de Iván Tona.
6: Yo tengo entendido que lo de Iván Tona no estaba tan avanzado.
4: No está. Y al final, bueno, hubo quien dio al Pue Gómez y a Iván Tona la misma tarde noche. O sea, con horas de diferencia, ya está el Pue Gómez y luego ya está Iván Tona, ahora sí cerrado. Y no es, o sea, ninguno de los dos va a llegar a la América. Entonces, sí, de repente se cae mucho la sopa, ¿no? Antes de llegar a la boca.
5: Sí, o sea, se habla mucho de que cuando se va a cerrar el mercado, evidentemente lo que hacen es acelerar, apretar para poder reforzar sus líneas, pero América creo que con los refuerzos que ha anunciado, algunos sí se han cumplido, otros también han pues ya llegando y demostrando que fue una buena apuesta. Entonces ahora esperar a que los Santiago, como lo decíamos, ya platicaremos de Santiago Ramos también, que es un perfil interesante, y ahora con lo que comenta Alex Orbañano, Santiago Bueno, que al final creo que la apuesta que está haciendo también América con su club, creo que le está saliendo muy bien Almada.
4: Aún no cerrados, pero muy posibles.
6: Sí. Yo esta no la veía venir, la verdad.
4: Aún no cerrados, pero muy posibles.
6: También me que queda poco tiempo, mandé un mensajito ahorita y
4: me dicen. Sí, no. Bueno, es que Alex, en el manejo de América y de muchas otras franquicias, de muchos otros clubes. Gracias, buenísimo. Pero bueno, entonces, Santiago Bueno está saliendo aquí. Santiago Bueno se suma a Santiago Ramos. Ninguno está cerrado, pero ya están ultimando detalles.
6: Sí, digamos que el famoso acuerdo, ¿no? De palabra.
4: Ya de palabra, entre las directivas.
6: Que sí, luego falta él, hay esta cláusula y este bono, y si sí, y al final, no, pues ya no me pongo de acuerdo, puede pasar muchas veces.
4: Bueno, aquí Cruz Azul tuvo entrenando en la Noria 3-4 días a Miguel Borja, y después se fue. Cruz Azul arregló a Eric Lira con el Mónaco, y después se cayó, porque no hubo lugar, entonces...
5: Y Ospina llegó, lo presentaron y...
4: Pues, y me duele acá, vámonos, ¿no? Y se fue. ¿Ya? Entonces, con esos asegúnes que siempre hay que tener en cuenta, claro. Santiago Bueno, central del Wolverhampton, y Santiago Ramos, del Sport Club de Bahía, serían los nuevos centrales de las Águilas de América, y con eso, Ramón Juárez, gracias. También estaría bien que le encontraran.
6: Bueno, creo que, a ver... Ramón Juárez, Isla Reyes, es que fíjate, te quedabas.
4: Isla Reyes,
6: que es un central, pero que jugó muchísimo tiempo de lateral derecho y que probablemente también pueda cumplir ese rol ahora, y te quedabas muy, muy justito. O sea, mañana malas noticias para el América, esperemos que no sea el caso, pero pues Ramón Juárez algo le pasa y te quedas sin central. Sí. Yo creo que hace muy bien América en decir, necesito dos de jerarquía, de experiencia, uno con mucho más trayectoria, que es este Santiago Bueno. Y otro con mucha proyección, 24 años, pero ya con una cantidad impresionante de partidos, nada más y nada menos que en la Liga Brasileña. Entonces,
4: y con eso, es que sí se me ha cerrado los dos. O sea, son estas cosas de, oye, ya tengo este, pero la oportunidad de este otro es muy buena también. Híjole, sí, tráetelos, pero necesitaban un volante.
5: Sí, yo creo que era prioridad de
6: en esta posición. No está cerrado el mercado todavía para la América.
5: Ahora...
6: Ya no sé si esto es verdad.
4: Están colocando a la Pantera también, sí, por cierto.
6: Están buscando colocarlo.
5: O sea, la competencia interna también, o sea, a nosotros nos parece absurdo que digas, necesitando otra posición, traigan a dos centrales. Yo creo que también esto es por la competencia interna. El costo de Santiago Ramos sí se menciona, son 10 millones de dólares. Este futbolista de 24 años, zurdo, que viene de Brasil, como dice Alex Orbañanos, es joven, yo creo que tiene también un potencial para poderlo revender en un futuro. Lo que sí yo le doy una contra es que la cantidad, 10 millones, me parece exacerbada, no llega como seleccionado argentino, y evidentemente tendrá mucha presión inmediata por competir.
4: Pues ahora que no son 10 millones. No son 10 millones por un central de 10 millones.
6: A ver, yo lo que... ¿Cuánto será entonces? Mi corta o...
5: ¿Cuánto es lo menos la negociación?
6: O gran experiencia en esto, cuando hablas con el que vende, te infla siempre. Y cuando hablas con el que compra, pues ahí le recorto un poquitín, como si nos salió baratísimo. Y el que vende, uff, el negocio del año, les vendí por el triple. Yo creo, bueno, a mí lo que me han dicho es que son por ahí de 5, perdón, fijo, nada más el traspaso 5, y ahí es donde hoy los clubes pues logran ese extra, ¿no? Como lo estaban haciendo con Eric Lira justamente en Mónaco, ¿no?
4: Sí.
6: Que si juega tantos minutos, que si es campeón, que si
4: el
6: Liga, que si tal, tal y tal. 3 millones más y ya te queden 8, ya.
4: Fíjate,
6: es una cifra importante.
4: Con eso que está diciendo mi tocayo, Bren, Pepe, me da así como ternurita lo que les voy a decir, porque cuando yo pregunto por el Memote, me dicen, ahora te aviso porque está en las estamos en las últimas. 15, 20 minutos después, cerrado. ¿En cuánto? 2 millones. Es que ya le quedaban 3 meses de contrato, ya es un jugador veterano. 2 millones, años. Perdón. 2 millones. Y dices, hijo, 2 millones para las cantidades que se manejan. Es, $2 millones es un dineral.
5: Pero como dice Alex,
4: pero hoy diciendo, dices, ¿cómo 2 millones?
5: Te está diciendo el que nacional. Compra, ¿no? El que compra.
4: No, el que vendió.
5: El que vendió te dijo.
4: El que vendió, dice, lo vendimos en 2 millones porque tenía ya nada más 3 meses de contrato, no es un jugador joven, entonces, ya se nos iba gratis, 2 millones está bien. Sí, 2 millones está bien, pero ya hoy te sabe a dame 3 por el Memote.
5: ¿Dos millones?
4: Y jugó el Mundial.
6: Del Mundial, ¿no?
4: Sin estampitas, eso es lo salía más caro.
5: Sí, 2 millones y una guajolota, ¿no? Es increíble. Un futbolero. Ahora, Pumas, también, a ver, 31 años.
6: Pumas pagó una buena cantidad por el Memote, ¿eh? Recordemos, el Memote llega a Pumas después de esa temporadón
4: con Puebla.
6: Lo quería Chivas, se lo estaban peleando. No sé si incluso desde esa época por ahí medio Tigres también estaba buscando.
5: Pero tampoco creo que cueste tanto porque no ha explotado en primera división o su prime. Yo creo que a lo mejor lo logró en Pumas.
4: A lo mejor gastaron esos dos, ¿no?
6: Yo creo que un poquito más. El delantero mexicano siempre cuesta mucho por la escasez.
5: Exactamente, a ver. Pachuca, Lobos, Cafetaleros, después en Puebla tiene tintes interesantes y es en Pumas cuando despliega su mejor fútbol, pero ahora es un futbolista que simplemente está en el área, le cuesta también el trabajo asociativo, diferencia de Emiliano Gómez, que también se va a unir a las filas de Tigres. Ya vamos a platicar más adelante de este
6: futbolista. Se me hace muy infravalorado
5: el Memote. El Memote sí.
6: Sí, infravalorado, se me hace un delantero infravalorado. Ahí rinde, constante, ahí está, no es un goleador, no te va a hacer 10, 12.
5: ¿Pero cuándo fue goleador de temporada en la Liga?
6: No, no es goleador, pero es alguien que... que ahí te aporta bastante. No para ser tu Gignac.
4: Claro, sigue siendo relevo. O sea, fue relevo con Efra, fue relevo con el Tano. A la selección se lo llevaron y cuando de verdad, digo, perdón, pero pues, cuando lo metimos contra Inglaterra, dije, bueno, está bien. Digo, casi provoca un penal que hubiera sido una maravilla, pero pues al final no, el árbitro y el VAR lo revisaron, él es el que busca medio el agarrón y pues no era penal.
5: No lo veo mal, pero tampoco lo veo como un referente para el conjunto de Tigres, yo lo veo más como un complemento que llega a ser un revulsivo, no creo que sea un futbolista que va a ser titular durante toda la temporada, entonces aquí me cuesta más trabajo pensar que costaría más de lo que dices, Alex, entonces pues 2 millones la verdad es...
4: Ahora Tigres con estos dos, la verdad bien, o sea, sé que en la Sultana del Norte, y saludos a quienes nos ven desde allá, no están tan contentos con que se habló de que un brasileño, que un argentino, que tanta cosa, que ya se les dijo que de Europa, porque hubo algunos necios, no iba a llegar porque no tenían el presupuesto para traer a alguien de Europa, pero se sienten como decepcionados. Yo no lo veo mal. No estoy tan así de está infravalorado, no, pero no lo veo mal. Un Emiliano, que es un muy buen atacante, sí, es que va más por los costados y que tiene llegada al área y que tiene patea al área y que tiene gol, junto con el Memote, yo creo que sí te pueden funcionar. Me parece que sí te pueden funcionar.
5: Pero necesita alguien, vamos a lo mismo. Memote necesita a alguien. O sea,
4: sí,
5: no es un
4: pero lo tiene.
5: Que sea
4: muy ágil. No, pero los rematadores también cuesta.
5: Sí, o sea, el tema de la definición, eso me queda claro que sí lo tiene, pero le cuesta mucho trabajo. O sea, no es que en cada partido sea un cheque al portador que sabes que
4: no,
5: se va a ser
4: no,
5: presente.
4: No es la
5: o sea, no es un futbolista que te vaya a ser constante durante todos los partidos. Entonces, ahí es cuando digo, sí es buen futbolista, pero hay algo que no lo hace tomar esta titularidad o confiar en él para que te pueda resolver, sobre todo en la parte de la definición.
4: Bueno, vamos a ver, el repaso es, Atlas sí está armando un muy buen equipo, ya lo tenía, y con la incorporación de este mexicano, la verdad, bien. Vamos a ver qué tal se adapta a su nueva escuadra. Vamos a ver si de verdad les quita esos 12 millones más 3 en variables, que si los cobra esos 3, es que sí lo desquitó, es que sí funcionó con los rojinegros. Me parece una apuesta cara, me parece 12 millones mucho dinero por un mexicano. A ver, se habló del Chiquito Sánchez, 10 millones, ¿no? Y todos dijimos, es demasiado. Y hoy en día, pues es que parece que no los ha desquitado. No. Entonces, sí son apuestas muy caras por jugadores locales,
6: es que se
4: luego no acaban de cuajar.
6: Joven, mexicano, y que todavía por la edad te da esa proyección para decir, si la rompe aquí, es una posible venta, combinación, ahora sí que letal para los equipos compradores, y se frotan las manos los vendedores. Lo de Montiel, después de ese torneo, el famoso Mundial de Clubes, ¿cómo se llama ahora? Intercontinental.
4: La Intercontinental.
6: Era el momento, yo creo. Era el momento para venderlo, para Europa.
4: Pero pidieron 20 y no se los dieron.
6: Exactamente. Y hoy que ya, pues, no quiero decir que bajó su nivel como tal, tuvo lesiones intermitentes, Pachuca no anduvo bien en ese proceso. Hoy yo creo como Pachuca, como directivo de Pachuca, dices, híjole, me están ofreciendo 12 ahorita más unos en variables.
5: Vámonos.
6: No puedo dejar escapar esta oportunidad, ¿no? Y el propio jugador yo creo que también es una especie de cambio de aires, cambio de por ahí de dinámica, y a lo mejor retoma su mejor versión. Sí me cuesta trabajo creer que después de esto pensemos en una futura venta. O sea, si Atlas va a gastar esto, pues como mínimo pensará en venderlo en 15, en un par de añitos. Y
4: no, pues
6: está mal.
5: Sí, al extranjero, obviamente, y en el máximo
6: mega romperlo.
5: A los 25, ¿no? Para que, bueno, que le puedan sacar provecho.
4: Los nuevos dueños del Atlas le están metiendo varo, ¿eh? Reconstruyeron esa franquicia, cambiaron el técnico, se trajeron uno caro, están ya buscando en dónde, en qué terreno construir la nueva arena, la casa de los rojinegros, lo están tomando muy en serio, y su equipo de béisbol, los Pericos, derrotaron a Diablos, el bicampeón, los dejaron fuera, no pudieron llegar a la Serie del Rey, porque pues ahí Tabasco se les cruzó, pero están haciendo bien los proyectos deportivos.
5: Ahora, Alex, hay que decirlo. Eso es muy importante también para tener en el reflector a los futbolistas del Atlas, porque ¿qué tanto puede influir un equipo como el conjunto rojinegro para poder exportarlos al viejo continente pagando estas cantidades que le pueda retribuir al conjunto del Atlas? Estamos viendo a Jorge Sánchez, que ya estuvo en el extranjero y llega al Atlas, ¿no? O sea, ¿qué tanto puede aportar este equipo para sacar a los futbolistas?
6: No puede traer 11 figuras y cracks, ¿no? Creo que tiene que ir balanceando. Aldo Rocha, que es pues la competencia de Montiel tal cual, ya dio lo que tenía que dar, referente histórico, bicampeón, leyenda de Atlas, y creo que cuando intenta suplir a alguien de esa categoría, pues sí tienes que pensar en
4: bueno, grandes. Entonces, resumen, ganan los Pats 10-0, cuarto, Sam Darnold salió por lesión en la cadera, Elías Montiel, firmado por los rojinegros del Atlas, 20 añitos, 12 millones de dólares más 3 en variables. Santiago Ramos, defensa central brasileño, argentino, que juega en Sport Club de Bahía. Y Santiago Bueno, central del Wolverhampton, los dos están a punto de ser amarrados por el América. Memote Martínez y Emiliano Gómez fueron contratados por Tigres y me parece un buen día de traspasos en la Liga MX. Al regreso hablaremos de Alexis Vega y su declaración de que estuvo muy cerca del Español de Barcelona. Qué mal que no se fue, porque le hubiera caído extraordinariamente bien a este jugador mexicano. Por cierto, lo de Iván Tona, se los repito, se cayó como nuevo jugador de las Águilas del América. Ahora sí, nos vamos a la pausa y regresando vamos a sus mensajes. Acaba de anotar el equipo campeón de la NFL, Seahawks 7-10 los Pats. Regresamos.
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22: Gobierno del Estado de Querétaro presentó su quinto informe ante el Poder Legislativo. Los panistas están dispuestos a someterse a las pruebas que sean necesarias para demostrar su probidad, declaró la diputada local Juliana Hernández. Gobernador Mauricio Curi se somete a la prueba de polígrafo.
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0: Regresamos a Asia en W. Son las 8 de la noche con 30 minutos, las 20:30. Corrijo el marcador porque hubo una decisión de los referees. 10-3, no 10-7, 10-3 en favor de los Pats ante los Seahawks. Alexis Vega dio declaraciones y vamos a escuchar al jugador de los Diablos Rojos del Toluca hablando de aquella vez que él nos cuenta estuvo cerca de irse a jugar a Barcelona.
1: Sí, lo del Turco ojalá sea muchísimos años más. Yo creo que es un técnico que cualquier equipo quisiera tener. Es un deseo muy grande en Sudamérica. Aquí en México también por ahí he escuchado que varios clubes lo quieren fichar. Después nosotros aquí, cuando empezaron a salir noticias que se iba, tratamos de agarrarlo y decirle, hey, quédate, queremos que estés acá todavía mucho más tiempo. Por ahí lo platiqué, que estuve a nada de llegar al Español de Barcelona. Ya tenía un acuerdo cerrado con ellos, tenía que presentarme cuando estaba en Chivas. Me acuerdo que era un miércoles el día que yo me tenía que presentar y un viernes antes jugamos contra San Luis y mi representante me dice que si quería, pues que ya no viajara, que me quedara para viajar a Barcelona a presentar exámenes médicos. Y yo por estar con mis compañeros y ser mi último partido, como ya sabía, dije no, yo quiero viajar, quiero jugar mi último partido y después entre semanas viajamos. Me lesionó la rodilla y lastimosamente no se pudo dar esa oportunidad.
0: Por eso, qué mal que no se hizo lo del Español de Barcelona. Se les guarda cuando hay arreglo. Porque uno nunca sabe. Está bien que sean profesionales y, oye, yo me quiero retirar.
2: Es absurdo esto, o sea, me parece absurdo que así haya sido. Le creo, por supuesto, cuando lo está diciendo Alexis Vega, pero me parece absurdo cualquier jugador que sabe que está en riesgo, o no en riesgo, que podría poner en riesgo su fichaje. O sea, yo no salgo de mi casa, cierro las puertas y que no me pase ni el aire para que no pase nada. Me parecería absurdo que él haya tomado esa decisión.
3: O sea, prefirió quedarse con Chivas que ir al España, ¿no? Gracias por nada.
4: La pregunta es, él dijo, quiero quedarme con mis compañeros.
3: Quiero quedarme.
4: Nunca dijo jugando.
3: Exacto.
4: Dijo, era la época de Chivas.
3: Me voy a ir
4: fiesta,
3: a la...
0: Se lastimó de un botellazo,
4: de fiesta,
0: ¿no?
4: En esa. Es,
0: sí, no, le gustaba. Pero bueno, pues ya, mira, ya se corrigió. Es un jugadorazo.
3: Qué bueno.
0: Con todo y propenso a las lesiones. O sea, o esa misma la ha venido arrastrando por largo tiempo. Pero sigue siendo un extraordinario jugador, Alexis Vega. Y lo que dice también el Turco... El Turco Mohamed, miren, podrá ser especial con la gente, con los medios, con lo que quieran, ¿no? Estos arranques que de repente tienen, ¿no? Pues es un extraordinario manager de vestidor. O sea, maneja los vestidores como pocos. Es que hay que saberlo hacer.
3: Sí.
0: Hay que saberlo hacer. O sea, tú puedes ser exigente, tú puedes... Porque sí, se dice también de mi hermano Almada, ¿no? Ah, pues es que a veces truena con los jugadores porque tanto que les exige. El Turco no les exige poco.
3: Pero también, Alex, hay que tener tantita madre para responsabilizarse de lo que uno hace, ¿no? O sea, porque el director técnico del rebaño sagrado no te esté apretando o poniendo el freno de mano, vas a hacer lo que quieras. Ahora, en Toluca a lo mejor le fue bien porque el atractivo más de más relajo que le queda cerca es la Marquesa. Entonces, no, o sea...
0: ¿Estás diciendo que es un rancho?
3: No, estoy diciendo eso. Y no se vayan a enojar, amigos, de Toluca, porque por ahí yo también tengo un ranchillo por ahí, entonces...
0: Pero ella se enoja que le digan ranchera.
3: Yo soy del rancho. Yo no soy del rancho, el rancho es mío, como ven, ¿eh? Pero sí, lo que dices es importante. Ese tipo de futbolistas necesitan que los pongan en cinta y que los estén checando, viendo las calorías, cuánto sales, qué tanto haces, vigilando. Pero cuando
2: en Europa si a las 2 semanas en Europa no estás...
3: A Raúl Jiménez, dime, ¿quién lo anduvo siguiendo, vigilando? Nadie. Uno responsable por sus actos.
2: Sí, claro. Raúl tuvo su etapa en la que se dio cuenta que no le estaba alcanzando el Atlético de Madrid y que tenía que hacer muchísimo más. Se fue al Benfica, le costó trabajo y ya después fue otra historia. Sí. Pero bueno, hay jugadores... bueno, estamos viendo lo que le van a pagar, bueno, lo que pagaron ahora por Elías Montiel. El eterno problema de la Liga MX, te lo dicen todos los que han negociado y que han estado en Europa, te dice que son dos mercados distintos. Vivimos en nuestra burbuja.
0: Claro, es una burbuja.
2: Y nos lo dijo Martín Barini hace poco, que me encantó esa respuesta. Le dije, oye, tú vienes de fuera, ¿por qué a los uruguayos? Él es uruguayo. ¿Por qué mandan 300 por ahí? Dice, a ver, el uruguayo se va y se agarra de donde sea para no regresar a su Uruguay. Aquí el mexicano es al contrario. Me dio una incomodidad allá. Pues me habla Rayados, voy a vivir en San Pedro.
0: Ni les entiendo.
2: Voy a ganar muchísimo dinero.
0: No me tratan bien, me
2: voy a echar mi barbacoa los domingos. Voy a ver a mi abuelita, a mi tía. Pues, ¿qué le piensas? Claro, ¿no? Pues.
0: Bueno, ahora que mencionó al Atlético San Luis, Alexis, que fue ese partido, me acordé de algo que se publica en AS.com y se los voy a decir después de hacer el enlace a Tijuana. Sobre las derrotas del Atlético San Luis, les va a impresionar el dato. Esteban Garrido, mi querido Stevie G, ¿cómo estás? Muy buenas noches hasta Tijuana.
5: ¿Qué pasa, Alex? Qué gusto saludarlos, a toda la gente que nos acompaña. Nada de que arranque ya el juego número 2 de la Serie del Rey entre los Zorros de Tijuana y los Olmecas de Tabasco. Un juego donde los Zorros pues no tienen mañana, ¿no? Y lo decimos porque necesitan ganar uno en su casa como locales. Saben perfectamente que en caso de que hoy ganen de nueva cuenta los Olmecas, ir a ganar al menos 2 juegos en Tabasco va a ser sumamente complicado. Sí. Lo llaman el infierno verde, el calor, la humedad. A ver, lo que me dicen es que en el juego número 3 de la serie, que será el próximo viernes, estaremos en una temperatura alrededor de 34 grados a la hora que se cante el playball, con una humedad arriba del 91%. O sea, va a ser un tema gravísimo eso allá en el Tabasco. Entonces, saben que si llegan a irse 2-0 abajo en la serie, las cosas se pueden complicar muchísimo. Es por eso que hoy ponen a su segundo mejor pitcher, Adonis Medina, un lanzador de 29 años de edad de Santo Domingo, de República Dominicana. Ayer pusieron a su mejor pitcher, a su caballo número uno.
0: Tómala.
5: Terminó fallando por errores también en la defensa, sin lugar a dudas, pero solo aguantó 2 entradas y 2 tercios. En la tercera entrada ahí fue donde se hizo la fiesta de los Olmecas y pues bueno, no pudo tener una buena apertura. Hoy, si Adonis Medina no logra una buena salida, pues sí se le podría venir la noche al equipo de Tijuana, que confía en que los errores hayan quedado atrás y que puedan superar este juego número 2 de la serie.
0: Oye, raro no ver lleno el parque allá en Tijuana, ¿no? O sea, es una franquicia acostumbrada a pelear.
2: Sí,
0: ok, hace rato que no ganaban el título, pero estar en una Serie del Rey, yo esperaba un lleno, pero hasta las lámparas.
5: Hay que recordar que los Toros son uno de estos equipos nuevos relativamente en la Liga Mexicana, ¿no? Y a pesar de que son nuevos, tienen 2 títulos de la Liga Mexicana, una derrota también en Serie del Rey, están viviendo su cuarta Serie del Rey. Por ejemplo, los Olmecas, que es un equipo mucho más tradicional, la única Serie del Rey que consiguieron fue hace 33 años, pero sigue, no deja de ser pues un equipo nuevo, donde la afición es claro que va creciendo año con año, y sí, desde ayer quedaban algunos huecos, hoy mucho más. Veo, estoy justo en una de las entradas en estos momentos y bueno, la gente sigue llegando, va a mejorar la entrada por supuesto, pero sí sorprende que el playball se está cantando en estos momentos y todavía no está lleno ya en el estadio de los Toros.
2: Oye, Stevie, perdón, Ale, ¿fue Gilberto Mora o no que estaba programado para ser el lanzador, el que lanzaba la primera bola?
5: Sí, ayer estaba programado para que fuera ayer el lanzamiento de la primera bola. Nos dijeron por compromisos personales no se pudo realizar. Y estábamos esperando a ver si hoy me daré una vuelta, obviamente, por el parque, a ver si lo alcanzamos a cantar. Porque Mora es aficionado al béisbol, le gusta mucho el béisbol.
0: Sí.
5: De hecho, lo que me comentan es que cuando puede, obviamente.
0: Se va a ver a los padres.
5: ¿Verdad? Justo, se va a ver a los padres, ¿no? Entonces, que no sorprendería verlo por acá. De momento no lo he visto, pero bueno, estaremos echando un ojo a ver si aparece Gil Mora.
3: Oye, Stevie G, ¿qué tanto pesará la localía hoy o será un tema de presión en esta parte?
5: Híjole, yo veo a los Olmecas muy, muy enganchados, muy enfocados. No creo que les pese la presión. Donde sí va a pesar es allá en Tabasco, de verdad. Va a ser un infierno lo que se viva allá en la casa de los Olmecas. Aquí arranca tranquilito el juego. Creo que la gente ayer se fue un poco desanimada, están un poco fríos. Obviamente, ¿qué necesitan para volverse a enganchar? Carreras de su equipo. Que su equipo empiece a pegar imparables, que empiece a anotar carreras, y con eso, obviamente, que se van a enganchar.
0: Oye, yo soy muy malo para la fiesta, ya lo sabes. Yo soy de esos que desde
2: chavos.
0: De verdad, Pepe, yo como digo una cosa, digo la otra, ¿no? Como la chimul. Pero me dicen que después de los partidos allá en el parque en Tijuana, se pone muy bien la fiesta. Cuídate, mi querido Stevie.
5: No, yo tranquilo.
0: ¿Tienes familia?
5: Todavía. Sí, mañana yo llego a la Ciudad de México directo a trabajar. El viernes estaremos ya en Villahermosa. Nos faltan muchos días de chamba, entonces tranquilos ya. Una vez que haya campeón, bueno, ahí sí ya no me hago responsable.
0: Corte A, haciendo una como las del Toluca, ¿no?
3: Exacto, ahí echando
4: fotos con el burro ahí que está en la avenida principal.
5: Ya cuando haya un campeón, ya no sé qué va a pasar, ¿eh?
0: Venga, Stevie, te mandamos un abrazo.
5: Abrazo, que usted.
0: Gracias por la cobertura.
2: Yo diría que Stevie hoy sí se fue a festejar.
0: Yo también. Sí, lo va a hacer. Digo, pues es un chamaco que se va a reponer en 3-4 horas. Bueno, luego hacemos enlace con Luis Pavón también para saber qué está pasando, cómo se está viviendo la fiesta del kickoff de la NFL en Ciudad de México. Bueno, les decía, el club profesional con el récord Guinness de más derrotas o más partidos sin victoria en el mundo es un club brasileño. Se llama el Ibis Sport Club de Brasil. Y en los 80 ligó 55 partidos sin poder ganar. De esos, 48 fueron derrotas. Bueno, bajó desde la primera hasta la 2, 3, cuarta división. Digo, ahorita está en la A2 del fútbol brasileño. En México, a partir de que quitaron el descenso, el Atlético San Luis suma 114 derrotas. 114 partidos sin poder ganar o empatar en el fútbol mexicano. Santos Laguna y Bravos de Juárez tienen 108 y se enfrentan el domingo, por cierto, por la 109. Va a ser el partido del morbo del fin de semana. Luego, Club Puebla tiene 107 derrotas. Mazatlán, que ya no existe, se quedó en 101. Y el Necaxa también es del club de los 100. Tiene 100 derrotas en primera división. ¿Todo esto por qué? Hijo, Pumas ya sale ahí con 80 derrotas, por cierto. Pues porque no hay descenso.
3: ¿Cuál es el problema? Nada si pierdes. No hay multa.
0: ¿Cuál es el problema?
3: Ahora, ¿cuántos dijiste consecutivos? ¿El club que mencionaste? 55 consecutivos.
0: 55 sin ganar.
3: Ah, pero no consecutivos.
0: 55 sin ganar. Y 48 de esos fueron derrotas.
3: Ok. Hay que ver cuántos seguidos. Y ganaron, perdieron 10 y luego ganaron 1.
0: Santos se quedó en 19,
3: ¿qué,
0: ¿no?
3: Cosa de... Sí.
2: Bueno, lo de Veracruz, ¿recuerdan cuando, además de que perdió todos sus partidos en un torneo y se fue con 0 puntos, todavía lo multaron y tenía como saldo negativo, pues ya no le podían quitar puntos.
3: Exacto. Debían.
2: Sí, pero es increíble. Debían, es increíble, la verdad, que
0: les anotaron
2: que llegando a esto. Y a ver, no sé, o sea, realmente sé que el no descenso provoca quizás proyectos que no tienen futuro. A veces a mí me preocupa más que inclusive con el descenso, no sé si proyectos como el de Santos, como están hoy en día, cambiarían, o sea, porque ¿qué más?
3: Yo creo que sí.
2: Hacen, o sea, le invertirían algo más de dinero seguramente para que no se pierda la franquicia.
3: Claro.
2: Pero, híjole, me parece dramático.
3: Yo creo que sí cambiaría la historia.
2: Porque, por ejemplo, Juárez, si nos ponemos, es un buen tema, investigar cuánto ha gastado, te aseguro que, pues, por lo menos está en el top 12 de los equipos que más han gastado
0: en la liga. Con Miguel Ángel Garza y Tuca, pregúntales.
2: Y me fui. Todo lo que tiraron. Me quería al top 10, pero hoy ya invierten mucho los equipos mexicanos. Pero dices, ¿qué se está haciendo ahí tan mal? Como para que aún invirtiendo.
0: Pero lo que es eso, si aún invirtiendo no lo haces bien, no mereces estar en primera.
3: De acuerdo. Exacto.
0: Ya, tan. Luis Pavón, hacemos contacto contigo para ver cómo anda la fiesta de la NFL en México. Buenas noches.
5: Alex, buenas noches, qué gusto saludarte. Un gran abrazo para ti, para Alex también, para Brenda y para toda la gente que nos escucha a través de ACNW. Hablaron en el momento correcto, mi querido Alex, porque justamente
0: sí somos.
5: Prácticamente empezando el cuarto acá del primer partido de la temporada. Patriotas de la Inglaterra contra el San Luis. Claro, se acaba de empatar el partido 10-10. Los de casa, que hay que decir, Alex, perdieron 5 jugadas empezando la temporada, perdieron a su quarterback titular, Sam Darnold, no pudo regresar al partido, está el quarterback suplente, Drew Lock, y hasta este punto, ya en el cuarto, están logrando anotar por primera ocasión, Jackson Smith en Jigba, el ofensivo del año, su primer touchdown entonces de la temporada, 10-10 el marcador al momento entre los Pats y los Eagles, y estamos acá justamente con el día de la fiesta de una experiencia que organiza la NFL. Recordar que la NFL regresa después de 4 años a México, entonces hay que acostumbrarnos de aquí a noviembre por lo menos a tener un poco más de eventos de del fútbol americano acá en la Ciudad de México.
2: Qué gusto saludarte, Luis, fuerte abrazo. Qué envidia estar por allá, no es cierto, aquí estoy. Qué envidia que no estés aquí con nosotros. Exacto. Oye, Luis, entiendo, apenas salió San Darnold, entiendo que esto no es de la noche a la mañana, pero bueno, normalmente luego ya hay reportes, sobre todo los colegas están ahí cubriendo el partido, reportes médicos. ¿Se sabe realmente pues qué fue y sobre todo cuánto tiempo le podrá tomar a San Darnold recuperarse? Porque pues por lo menos verlo salir y no regresar sí nos preocupa bastante.
5: Sí, por supuesto, Alex. De cuestión de tiempo de recuperación al momento de la información.
2: Es muy difícil.
5: Que, uh-huh. Es complicado, pero que no sería una lesión de toda la temporada. Okay. De toda la temporada. Es una lesión en la cadera, lo que sufre Sam Darnold automáticamente en cuanto lo taclean. Se pone de pie y empieza a cojear. Y también es alguien ya veterano, ya que conoce un poco más el cómo funciona esta liga. Entonces, él mismo es el que se aleja al sideline, el que va hacia el vestidor. Incluso le toman rayos X y después de ver los rayos X toma la decisión de que ya no regrese al partido. Entonces, la información que tenemos no es de mucha gravedad, pero sí serán, yo me imagino, por lo menos una semana la que se tendrá que perder el quarterback titular de Seattle.
3: Oye, Luis, te saludo con mucho gusto preguntarte, y bueno, pues ya lo mencionábamos al inicio de este programa, pues es una revancha que, bueno, perder un Super Bowl es terrible, y del otro lado ganarlo, pues evidentemente para Seattle fue maravilloso. ¿Qué tanto le puede afectar la baja de Sam Darnold para no ser favorito? Porque sabemos que pinta como favorito de nueva cuenta Seattle, pero ¿qué tanto, dices, una semana, 2 semanas, qué tanto puede perder en este transcurso que no esté en el emparrillado Sam Darnold?
5: Sí, a ver, yo creo que el no tener a Sam Darnold obviamente te cambia las probabilidades de cualquier partido, pero estamos hablando de que el calendario de Seattle, por lo menos en las primeras semanas, entre comillas, se puede favorecer, porque la siguiente semana se viene duelo divisional contra los Cardenales de Arizona, que es un equipo que no pinta ni siquiera para estar en playoffs, y la siguiente semana, la semana 3, sería contra los Commanders de Washington, un poco de lo mismo, ¿no? Entonces, si estamos hablando de tener una proyección a 2 semanas, yo creo que incluso Seattle se podría dar el uso con Bullock, que es el probable suplente, de pues intentar sacar esos partidos, no perderlo lo más grotescamente posible, si lo podemos llamar así, y que regrese obviamente el proactivo. Entonces, si estamos hablando de un par de semanas, creo que claro puede subsistir y seguir siendo los favoritos. Y hablamos ya de un poco más, obviamente podríamos considerar temporada perdida para Seattle, ¿no?
0: 8 meses de espera que regresara a la NFL y en la primera serie ofensiva pierdes a tu quarterback. Ya me imagino la reacción ahí en la fiesta, ¿no? Hasta la Cuba se les cayó. Gracias, mi querido Luisinho, te mandamos un abrazo, disfruta el partido.
5: Muchas gracias, un gran abrazo, y pues aquí estamos al pendiente con toda la información de la NFL. Que estén bien.
3: Saludos, Luis.
0: Saludos también, sí. Cuídese. Oigan, lo de, bueno, primero, antes de ir a la Champions, que hay tiempo, quería hablar de lo de las fuerzas básicas de Pumas, porque ya echaron al Pizar, me parece que le dieron mucho tiempo, gente de Mejía Barón, exjugador de Pumas, confiaron mucho en él, hubo por ahí un escandalillo reportado por algunos padres, ¿no? De familia, le dieron el espaldarazo, lo dejaron, pero pues no pasaba nada. O sea, técnicos llegaban, se iban y decían, no tengo cantera, no tengo a quién, sí, más allá de debutar, con quién apoyarme, ¿no? Buenos jugadores de la cantera. Entonces, hoy llega Juan Carlos Ortega, después también de probar suerte como auxiliar, es un formador, es un tipo probado en ese sentido, que creo que hacía falta en el cuadro universitario y le hace falta a muchos equipos en el fútbol mexicano, formadores de calidad y que paguen mejor. Para generar futbolistas. Pero bueno, pues aquí Juanpi preparó también una tablita sobre los debuts que ha tenido los canteranos, los últimos canteranos en debutar con el cuadro universitario, Bren.
3: Rodrigo Parra, Emiliano Villaseñor, Stanley García, Denis Ramírez, Misael Torres, Pablo Lara, Alfonso Monroy y Santiago Trigo. Esos son los últimos canteranos que, bueno, pues en esta era que ya comentabas, lo de

0: Esto es importante porque sí, no podemos dejar a un lado que el fútbol no es negocio, porque lo es. Entonces es formar, debutar, consolidar, y ya sea que con esos mismos futbolistas puedan competir o que sean elemento para poderlos exportarlos, venderlos incluso a los mismos clubes de aquí de la Liga MX.
1: Qué difícil, ¿no? Porque además de que el proceso con EFA parecía que iba encaminado a eso, creo que hoy recurren a un técnico y tendría todos los motivos hoy Solari para decir, pues a mí me trajeron para sacar buenos resultados, y yo ni conozco a los de la cantera, ni claro. Y apenas me voy a echar un clavado. Pero qué mal se ha trabajado últimamente en Pumas en este proceso de que directiva, director de fuerzas básicas, entrenador sobre todo, sea alguien que vaya por ahí. Lo último que recordamos que fue lo de Lilini, quizás.
0: Sí,
1: ¿no?
0: De Lilini.
1: Que bueno, ese fue un movimiento en el cual pues sí. Pasó de ser director de fuerzas básicas. Exactamente, a dirigir al primer equipo, pues evidentemente se iba a llevar. Entonces, ayer de hecho nos mandaban mensajes en alguno de los espacios aquí en W Deportes, decían Almada tenía que haber llegado a mis Pumas, decían, él sí confía en los jóvenes,
2: Es un técnico caro también.
1: Es un técnico caro, obviamente, muy caro, pero hubiera sido un perfil de esos interesantes.
2: Sí, no, es gastarle también a la parte buena, no estar bien. Gastando de repente sí. En tanto cascajo, ¿no? Digo, que hoy no lo tiene Pumas, hoy tiene un buen equipo.
1: Hoy Pumas hoy tiene un buen equipo, sí.
2: O sea, Efraín creo que dejó un buen sí. Equipo, y el asunto es que ahora la nueva dirección técnica se comunique con su plantel, ¿no? Que creo que ahí hay una falta de comunicación, algo no está encajando bien. Bueno, rápido, para que no se nos pase, hay que reconocer, uno no es de esos colores, pero qué nivel de juego del Farsa.
0: De mi Barcelona, que le pegó 5-1 al Feyenoord. Hay que mencionar que al principio poquito se le complicó al Barcelona, pero una vez que pudo imponer su ritmo, pues el Feyenoord ya no supo cómo contenderlos. Y también destacar lo de Rafinha, la gran figura, se avienta un doblete, gran actuación. Se siente muy cómodo este futbolista, que yo resalto que puede jugar por dentro y lo hace de esta forma, más como delantero, más por dentro que pegado, que no tan pegado a la banda. Entonces Rafinha es un gran, gran futbolista. Lo de la Mina
2: y como
0: Yamal,
2: que en el
0: también
2: festejo de estos de llámame, es como para Mbappé, ¿no? Márcame, Kylian.
0: Aquí estoy.
2: Para decirte cómo se defiende y se anota también.
1: Así festeja desde siempre.
0: Y yo marcando como marca Alex, con el teléfono de girar.
2: Sí, con el
1: Barça va a andar muy bien esta temporada. Muy bien.
0: Muy bien.
1: Va a andar.
0: Ajá. Oye, en los pronósticos bueno. A futuro, obviamente Barcelona aparece como número uno, el principal candidato a ganar la Champions.
1: Que ya llegó ese momento el Barça en el que pasar, si no gana la Champions... Está como el América, ¿no?
0: A ver.
1: O sea, haz lo que quieras. Si no ganas el torneo internacional, no sirve de nada. Casi ¿sí? Está llegando a ese punto el Barcelona, porque, pues sí, estamos hablando del torneo más importante y se le niega
0: tres fuertes en la Champions. Barcelona, el Arsenal, y pondría el Paris Saint-Germain también, que anda encendido.
1: ¿El Madrid? ¿Lo dejas fuera?
0: No, el Madrid como en el lugar número...
2: Mencionamos este mensaje.
0: En el lugar número 5.
2: Por lo menos un parecito.
0: Un mensajito dice, hola, buenas noches, Alexis se lastimó con una cáscara de limón. Saludos.
2: Suele pasar.
0: Y José Luis Nuño dice, el Memote ya va a jugar el sábado contra Rayados porque me da miedo. José Luis Nuño dice...
2: Pues está listo, no, pues, tendría que.
1: Al menos no fue con un tamarindo, Alexis.
2: Pero sí, pero es que claro. Esos ya vienen dentro.
1: Ah, ya.
2: Sí, ya están diluidos. Gracias, mi querido Tocayo.
1: Tocayo, un placer.
2: Bienvenido, vente más seguido porque traes buenas
1: exclusivas.
2: Más seguidos.
1: Sí. Inviten más seguido.
2: Tren,
1: aquí ando, me tocan la puerta ya.
0: Muchísimas gracias, Alex Orbañanos, Alex Gómez y a todos ustedes por escucharnos a través de ACNW.
2: Por cierto, Rafa Márquez hoy visitó a las Chivas en Verde Valle. Luego hablaremos más. Así que los espero mañana en punto de las 8 de la noche, pero fíjense, mañana 10 de septiembre, 10:30 de la mañana, se presenta oficialmente Rafa Márquez, y ahí sí va a tener que hablar el nuevo técnico de la Selección Mexicana de Fútbol. Buenas noches, gracias a Pepe Quirarte y compañía, los espero mañana a las 8.
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0: próximo 18 de septiembre, como parte de la gira a propósito de su segundo informe de gobierno. Defensores de animales denunciaron haber recibido amenazas de muerte, hostigamiento y ataques en redes sociales, luego de iniciar procesos legales en contra de las corridas de toros. Reportan caminos severamente dañados en Pedro Escobedo luego de que fueran usados como vías alternas a la carretera 57.
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11: Bienvenidas y bienvenidos a Revista del Consumidor Radio. Yo soy Leos.
12: Yo soy Cha. Y hoy estamos aquí con todos ustedes para cocinar el platillo sabio de Profeco.
11: Les traemos una receta que combina sabores dulces, ácidos y saladitos. Atún a la vizcaína.
12: Tome nota. Para preparar nuestro platillo necesitaremos 5 latas de atún, ya sea en agua o aceite, pero bien drenadas. Medio kilogramo de jitomate, una cebolla, 2 dientes de ajo finamente picados, 3 papas medianas cocidas y cortadas en cubitos y media taza de puré de tomate.
11: También vamos a utilizar aceitunas verdes, alcaparras y chiles güeros en escabeche al gusto. Además, 3 cucharadas de aceite de oliva, 2 hojitas de laurel, sal, pimienta y un poquito de sazonador de hierbas a la italiana. Y si le quieren dar ese toquecito crujiente, 1/4 de taza de almendras fileteadas. ¿Vamos a la preparación?
12: Para iniciar, en una cacerola u olla grande calentamos nuestro aceite de oliva y sofreímos la cebolla junto con el ajo hasta que estén transparentes y bien doraditos. Después agregamos los jitomates cortados en cubos pequeños y salpimentados.
11: Añadimos el puré de tomate, agregamos un poquito de sal, el sazonador de hierbas al gusto y las hojas de laurel. Dejamos cocinar a fuego medio por unos 10 minutos hasta que el jitomate reduzca un poco.
12: Pasado este tiempo, agregamos las aceitunas sin hueso y las alcaparras. Y aquí va un paso que es opcional, pero que le da un toque muy rico, la verdad. Unas almendras fileteadas. Mezclamos todo muy bien y lo dejamos al fuego unos 5 minutitos más para que todos los sabores se integren a la perfección.
11: Ahora vamos a agregar la papa precocida para que termine de cocinarse con el calor del guiso. Después incorporamos el atún y lo mezclamos con muchísimo cuidado. El secreto aquí es hacerlo suavemente para que no se nos bata la papa ni se nos deshaga el atún.
12: Y para el toque final, sazonamos con sal y pimienta al gusto, pero mucho ojo aquí. Les vamos a pasar un tip muy importante. Recuerden que las aceitunas y las alcaparras ya son bastante saladas, así que prueben su guiso primero para que no se les vaya a pasar la mano con la sal.
11: Para cerrar vamos a agregar chiles güeros enteros al gusto. Y un secretito es que le podemos poner un chorrito del mismo vinagre con el que vienen los chiles, que le va a dar un poco de acidez muy característica y muy deliciosa. Tapamos después la olla y dejamos a fuego medio por 10 minutos para que ahora sí todos los sabores se integren por completo.
12: Y listo,
11: ya quedó.
12: Ya podemos disfrutar de este espectacular atún a la vizcaína. Para presentarlo, decoren con unas hojitas de perejil fresco, un poquito poquito más de almendras fileteadas y, por supuesto, acompáñenlo con unas buenas tostadas, puede ser también un bolillito.
0: Lo que quieran, galletitas.
11: Queda buenísima. Anímense a prepararlo y cuéntenos en nuestras redes sociales cómo les fue. No se les olvide que también pueden ver esta receta en el canal de YouTube Profeco TV. Yo soy Leos.
12: Yo soy Char y fue un gusto cocinar con ustedes aquí en Revista del Consumidor Radio.
11: ¡Hasta la próxima!
12: ¡Bye, bye!
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14: 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Hay números de teléfono que se te quedan grabados para toda la vida. Y otros que, además de recordarlos, te sacan de un apuro. ¿Te suena esto?

0: el spot musical que en los años 80 identificaba al teléfono del consumidor para dar a conocer los servicios de la Profeco a la población consumidora.
1: El teléfono del consumidor comenzó sus operaciones el 5 de febrero de 1980 como apoyo al programa ¿Quién es quién en los precios?
0: En ese entonces, un equipo de 16 telefonistas se encargaba de informar los precios de 40 productos básicos de la canasta básica en 31 mercados y cadenas de autoservicio de la Ciudad de México y el área metropolitana.
1: Pero además en periodos de alto consumo como la Cuaresma, el Día de Muertos, regreso a clases o fin de año. El servicio ofrecía información sobre los precios de artículos de temporada.
0: Desde sus primeros años, el Telcón logró que incrementara la confianza de la población. Inicialmente, en 1983, se atendían 273,561 llamadas. En cambio, en el 2025, se recibieron aproximadamente 1,262,672 llamadas. ¿Te imaginas?
1: Con el paso del tiempo, este espacio dejó de ser un simple módulo de consultas para transformarse en un escudo legal. Al comunicarte al teléfono del consumidor, no solo recibes asesoría jurídica y orientación general,
0: sino que también es posible presentar quejas y denuncias contra proveedores y prestadores de servicio que incumplan la Ley Federal de Protección al Consumidor.
1: Se atienden quejas como fallas o rechazos en la entrega de un bien o servicio, descripciones poco claras, incumplimiento de plazos establecidos, modificación o rescisión de contrato sin aviso o autorización y la negativa al realizar algún cambio o devolución.
0: También se busca solucionar las inconformidades de manera ágil con establecimientos registrados en el mecanismo Concilia Express. Este servicio te brinda orientación sobre la instancia gubernamental a la que debes acudir cuando la Profeco no tiene competencia legal en el asunto.
1: Además, ayuda a que puedas ubicar cualquiera de las 38 oficinas de defensa del consumidor del país y gestionar la inscripción al registro público para evitar publicidad para usuarios de telecomunicaciones.
0: No olvides que Telcón está de tu lado y que su equipo está capacitado para brindarte información en tiempo real sobre las diversas herramientas de la Profeco.
1: ¿Quieres saber si tu proveedor de bienes o servicios tiene quejas? Revisa el Buró Comercial para conocer el número de quejas y los motivos de reclamación.
0: ¿Buscas ahorrar al comprar tu despensa? Consulta a él ¿Quién es quién en los precios? Para saber en dónde se venden productos a menor costo.
1: ¿Dudas sobre lo que compras? Consulta los resultados sobre los estudios de calidad realizados por el Laboratorio Nacional de Protección al Consumidor.
0: ¿Quieres cuidar tu bolsillo desde casa? En nuestro canal de YouTube, Profeco TV, puedes encontrar diferentes tecnologías domésticas que son alternativas sencillas y económicas para elaborar productos de limpieza, aseo personal, alimentos, entre otros.
1: Ya lo sabes. Con el teléfono del consumidor y las herramientas de Profeco, el poder de una compra consciente y responsable está en tus manos.
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este jueves 10 de septiembre estamos, bueno, ahora sí transmitiendo totalmente en vivo desde Miami, sí, a unos 28 grados, sí, envidiame porque en la Ciudad de México estaba viendo 13 grados en esta mañana de jueves. Y bueno, estamos iniciando hoy Negocios W, yo soy Janet Play La Rose y les estaremos, bueno, dando mucha información desde esta ciudad porque habrá unos cambios muy interesantes, competencias en el sector financiero que desde luego incumben a México. Ya les estaré platicando mañana con más detalles. Hoy, bueno, estamos escuchando la propuesta musical de nuestra productora Carla Cisneros. Es la cantautora británica Hope Tan y el rapero estadounidense Amil. Esta canción es Charlie, lanzada oficialmente en noviembre de 2020. Y bueno, qué mejor que iniciar con este ritmo y acá en este clima con estos 28 grados. Son las 8 de la mañana en Miami, 6 de la mañana en México. Arrancamos Negocios W.

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1: Ya estás allá en cabina en la Ciudad de México, como siempre, con toda la información más relevante al momento. Cuéntanos, Ivette.
2: Claro que sí, Janet, te saludo, un saludo allá hasta Miami con ese calorcito que nos cuentas, que te la pases muy bien y ya nos contarás de toda la cobertura que estás realizando allá. Y por lo pronto vamos con la información de lo que ha ocurrido en México y en el mundo aquí en las últimas horas. Iniciamos con información del secretario de Economía, Marcelo Ebrard, quien viajará hoy a Washington para continuar con las negociaciones comerciales con Estados Unidos. Esto luego de la conversación que sostuvieron ayer la presidenta Claudia Sheinbaum y el secretario de Comercio estadounidense Howard Lutnick, que tuvo que ser a través de videoconferencia. Vamos con mi compañero Octavio García, que tiene más detalles.
3: Hola, ¿qué tal, Iván? Muy buenos días, un gusto saludarte. Así es, el secretario de Economía, Marcelo Ebrard, informó que concluyó la conversación entre la presidenta Claudia Sheinbaum y el secretario de Comercio de Estados Unidos, Howard Lutnick, encuentro en el que él estuvo presente. A través de su cuenta en X, Ebrard calificó de cordial el intercambio y adelantó que este jueves viajará a Washington para continuar las negociaciones comerciales con Estados Unidos. Concluyó la conversación de la presidenta Claudia Sheinbaum y el secretario Howard Lutnick. Tuve la fortuna de estar presente. Cordial el intercambio. Estimo será muy útil para las negociaciones comerciales en curso con los Estados Unidos. Mañana estaré en Washington para seguir avanzando, publicó el funcionario en sus redes sociales este miércoles. La reunión estaba prevista originalmente de manera presencial en Ciudad de México, pero Lutnick no pudo completar su vuelo debido a condiciones meteorológicas adversas. Este encuentro también se produce después de recientes declaraciones del presidente estadounidense Donald Trump sobre la relación comercial con México, en un escenario en el que ambos gobiernos buscan mantener abierto el diálogo pese a las tensiones. Hasta aquí mi reporte. Muy buenos días.
2: Muy buenos días. Y sin aval del Consejo General, la consejera presidente del INE, Guadalupe Tadei, nombró a Roberto Félix como encargado de despacho de la Secretaría Ejecutiva, haciendo uso de su nueva facultad que le permite realizar designaciones directas sin consultar a sus pares. El Consejo General del INE ya había rechazado a Roberto Félix para este puesto por no contar con la experiencia para este cargo. Y todo esto ocurre en el arranque del proceso electoral 2027. Vamos con mi compañera Sandra Tapia.
4: Así es, te saludo, Ivette. La consejera presidenta del INE, Guadalupe Tadei, designó a Roberto Carlos Félix López como encargado de despacho de la Secretaría Ejecutiva, con efectos a partir de este 9 de septiembre, tras la renuncia de Claudia Arlette Espino. En un comunicado, el INE informó que Félix López cumple con los requisitos legales, así como con los conocimientos y la experiencia necesarios para asumir la responsabilidad. Es licenciado y doctor en Derecho y cuenta con diversas especializaciones en Justicia Constitucional y Derechos Fundamentales. Dentro del INE se desempeñó como secretario técnico de la consejera presidenta en coordinación estratégica también y como jefe de oficina de la Secretaría Ejecutiva. Fue secretario ejecutivo del Instituto Electoral y Participación Ciudadana de Sonora de 2014 a 2020. Tiene esta experiencia que, según el organismo, respalda esta designación. Con su salida de la Dirección Ejecutiva de Organización Electoral, Tadei nombró a María del Carmen Colín Martínez como encargada de despacho de esa área. Hay que señalar, Ivette, rápidamente, que durante este miércoles también se informó que tras un año y 9 meses en el encargo, Claudia Arlette Espino presentó su renuncia irrevocable a esta Secretaría Ejecutiva del INE en medio del comienzo, de hecho estamos a unas horas del comienzo formal del proceso electoral concurrente 2026-2027, y pues justamente estas salida ocurre en este momento particularmente sensible para el INE debido a todo el contexto que conlleva la organización y el coordinar a estas instancias del INE para que se lleve a cabo finalmente la jornada electoral el próximo año. Es el reporte.
2: Y el senador del Partido Acción Nacional, Ricardo Anaya, exhibió que en tan solo 7 años los gobiernos de Morena han duplicado el total de la deuda pública de México, acumulada, dijo, a lo largo de más de 200 años. Vamos con Rocío Jardines, que tiene los detalles.
5: Ivette, muy buenas tardes. En 7 años, el gobierno de la Cuarta Transformación duplicó la deuda del total acumulada en los otros gobiernos. Esto fue lo que advirtió el coordinador de la bancada del Partido Acción Nacional en el Senado, Ricardo Anaya, quien lanzó una alerta al Congreso ante la revisión y discusión del paquete económico que propuso el gobierno federal para el ejercicio 2027. Te comento que previo a la sesión, el legislador explicó que en más de 200 años, el total de la deuda acumulada de los gobiernos anteriores a Morena fue de 10.55 billones de pesos. Sin embargo, desde Andrés Manuel López Obrador a la fecha, dijo, se llegará a los 21.66 billones.
6: Prácticamente el 100% de ese dinero, o sea, 1.6 billones, prácticamente todo, lo van a usar solamente para pagar los intereses de la deuda vieja. Entonces hay que tener claridad de la gravedad de esto. Si seguimos por esta ruta, no tengan ninguna duda, Morena va a quebrar el país. Por eso queremos sonar las alarmas y decir desde ahora que lo más delicado de todo el paquete económico es esta megadeuda que demuestra un nivel brutalmente irresponsable de Morena en el manejo de las finanzas públicas.
5: Explicó que el riesgo IBED en el futuro inmediato es que la deuda represente el 60% del Producto Interno Bruto, lo que haría que México pierda el grado de inversión de las calificadoras.
6: Y si México pierde el grado de inversión, por ley, por norma, se tendrían que ir del país muchísimas de las inversiones extranjeras, lo cual podría derivar en un problema gravísimo de tipo de cambio, de inflación, de aumento generalizado en los precios, crisis económica. Esto no es un juego. Se va el capital de México, va a haber un cambio fuerte en el tipo de cambio y esto provoca, ya lo hemos vivido, inflación, carestía, aumento generalizado de los precios, aumentan las tasas de interés de manera muy importante. Acuérdense lo que pasó en 94-95. Cuando se disparan las tasas de interés, pues la gente pierde el coche, pierde el negocio, pierde la casa porque ya no le puede pagar al banco.
5: Asimismo comentó que a finales de este año la deuda podría ubicarse en el 55% del Producto Interno Bruto, por lo que no descarto que el 60% pueda darse a finales del sexenio. Y ve mi reporte.
2: El líder parlamentario de Morena en la Cámara de Diputados, Ricardo Monreal, negó alguna molestia con el Partido Verde por el amago de rechazar la reforma en materia de la doble nacionalidad de candidatos a la presidencia, gubernaturas y jefatura de gobierno de la Ciudad de México. Monreal afirmó que intentará convencer a sus aliados de honrar su palabra y respaldar esta iniciativa que envió la presidenta Claudia Sheinbaum. El también presidente de la Junta de Coordinación Política confirmó que el dictamen aprobado por la Comisión de Puntos Constitucionales se discutirá y votará en el Pleno el próximo 22 de septiembre, esto tras alcanzar un acuerdo con sus homólogos de otras bancadas. Y el coordinador de los senadores del Partido Verde, Manuel Velasco, dijo que solo uno de sus 14 senadores podría votar contra esta iniciativa presidencial. Vamos a escucharlo.
7: En la Cámara de Diputados ya se aprobó en comisiones. La gran mayoría de mis compañeras y compañeros senadores están a favor de esta iniciativa, como se los dije el día de ayer, pero también con mucha honestidad les dije que algunos tenían inquietudes, que incluso ustedes ayer observé que entrevistaron a algunos compañeros que les manifestaron que estaban en un proceso de análisis.
2: Vamos con información, actualización del multihomicidio cometido allá en Atizapán. Diego Sebastián N. y Gerardo N. fueron vinculados a proceso por su posible participación en estos hechos. Recordemos que ahí fue asesinado el músico Jonathan Meléndez Ochoa, tecladista de Camilo VII, su esposa que estaba embarazada, su niña de 3 años y la nana de los niños, una mascota también. Vamos con mi compañero Mario Rodríguez, quien tiene información de lo que ocurrió en la audiencia el día de ayer. Te escuchamos, Mario.
8: Excelente día, Ivette. Te saludo con mucho gusto desde el Estado de México. Ayer miércoles fueron vinculados al proceso Diego Sebastián y Gerardo. Ellos, por su probable participación en el multihomicidio del tecladista de la banda Camilo VII, Jonathan Meléndez, su familia y su trabajador del lugar. La jueza responsable concedió un plazo de investigación complementaria de 4 meses con el propósito de obtener diversas periciales en psicología y otros peritajes. Es decir, esta audiencia, bueno, pues fue celebrada en los juzgados de Barrientos, se prolongó por aproximadamente 8 horas, según la defensa, en este caso los presuntos responsables, intentó desestimar los argumentos de la Fiscalía General de Justicia Mexiquense al acreditar que no hay tendrían los elementos para vincularnos en nuevo tiempo y lugar con este hecho delictivo. Sin embargo, hay una serie de fotografías, videos y testimoniales que dicen lo contrario. Derivado de ellas, que bueno, la jueza consideró tomar en cuenta los argumentos del Ministerio Público y vincularlos al proceso. Ahora bien, ¿qué es lo que viene? Se prevé que durante los próximos meses los afectados, bueno, pues van a recopilar algunos peritajes de carácter financiero, otro de tipo psicológico e incluso también llamadas que pueden esclarecer cómo ocurrió este hecho delictivo. Estaremos pendientes toda vez que, bueno, en enero próximo habrá de fenecer este proceso de investigación complementaria que, te repito, es de 4 meses, y en tanto los presuntos responsables permanecerán en este penal de Barrientos, aquí en Tlalnepantla, Estado de México.
2: La Secretaría de Seguridad y Protección Ciudadana reportó la detención de Alexis N., operador clave de un grupo criminal en Michoacán y quien asumió el liderazgo de esta célula delictiva tras la caída de Jorge Armando N., alias el licenciado, uno de los autores intelectuales del asesinato del alcalde de Uruapan, Carlos Manso. Yasmín Ferreira, buenos días, ¿qué nos tienes en este tema?
9: ¿Qué tal, Ivette? Muy buenos días a ti y al auditorio, para informarles que el secretario de Seguridad Pública y Protección Ciudadana, Omar García Harfuch, anunció la detención de otro implicado en el homicidio de el exalcalde de Uruapan, Carlos Manso. Se trata de Alexis N., alias El Brilloso, quien fue detenido el miércoles en la ciudad de Zapopan, Jalisco, y quien fue operador regional de un grupo delictivo en la ciudad de Uruapan. Además, García Harfuch informó que Alexis N. asumió las actividades ilícitas en la estructura criminal tras la detención de Jorge Armando N., alias el licenciado, otro de los autores intelectuales del caso Manso y quien también permanece detenido. De esta manera suman ya 32 los capturados respecto al homicidio de hace 10 meses del exalcalde Carlos Manso Rodríguez en Uruapan. Es la información que les comparto. Muy buen día.
2: Son las 6:15 de la mañana y en cuanto amanece el dólar y el euro, hoy jueves 10 de septiembre el dólar se cotiza en 16 pesos con 35 centavos a la compra y 17 pesos con 32 centavos a la venta, mientras que el euro se compra y se vende en 19 pesos con 66 centavos. Hasta aquí la información por el momento. Estamos en Negocios W. Síganos a través de todas las plataformas digitales de W Radio. Estamos totalmente en vivo y también en nuestras cuentas @jleibarreus, @ibetarga. Y nos encontramos. Muy buenos días.
1: Muy buenos días. Muchísimas gracias, Ibet.
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10: Desde el Centro de Orientación Vial de la Secretaría de Seguridad Ciudadana.
1: Y bueno, si lleva usted rumbo al trabajo, a dejar a los niños, a hacer ejercicio, ¿por dónde sí, por dónde no transitar en la Ciudad de México? Muy buenos días, oficial Ricardo Ramírez.
11: Hola, ¿qué tal? Muy buenos días, Yomar, te saludo con mucho gusto a ti, a tu apreciable auditorio. Pues bien, en estos momentos, a través de la Avenida de los Insurgentes, encontraremos el aumento notable en el aforo vehicular para nuestros amigos que dejan el parado de los Indios Verdes y se dirigen hacia la zona centro de la capital. Asimismo, en la zona poniente, a través de la Avenida de los Constituyentes, encontraremos circulación constante para quien deja atrás Prolongación Reforma y se dirige hacia la zona centro de la capital. Asimismo, la calzada Ignacio Zaragoza presenta misma condición vehicular, esto para quien deja atrás el puente de la Concordia y se dirige hacia el circuito interior. Por otra parte, en la zona centro, el viaducto Miguel Alemán presenta carga que avanza en ambos sentidos, entre la Avenida de los Insurgentes y la calzada de Tlalpan. Y en la zona sur, a través de la Avenida División del Norte, encontraremos buen avance, esto para quien deja atrás el circuito interior y se dirige hacia el eje 6 sur. Asimismo, recuerden que continúa cerrada la circulación del eje 1 oriente, esto en el tramo Vidal-Alcocer, a la altura del eje 1 norte, por lo cual elementos de la Subsecretaría de Control de Tránsito ya realizan cortes preventivos a la circulación y nos ofrecen las alternativas como son el eje 3 oriente, así como Avenida de los Insurgentes y Avenida Paseo de la Reforma. En cuanto a previsiones y movilizaciones, hay que tomar en cuenta ya que se prevé una concentración, esto durante el día en las inmediaciones de la Secretaría de Gobernación ubicado sobre Abraham González, número 48, esto en la colonia Juárez, alcalde de Cuauhtémoc, y de igual manera se prevé otra concentración más, pero esto en el Congreso de la Ciudad de México, ubicado sobre González, esquina con Allende, esto en la colonia centro histórico. Asimismo, le recordamos que el programa ambiental en México se aplica para vehículos con engomado verde, terminación de placas 1 y 2, holograma 1 y 2, quedando exentos vehículos con holograma 0 y 2 de 0, así como eléctricos e híbridos. Recuerden manejar con mucha precaución hasta que el reporte por parte del Centro de Orientación Vial, Secretaría de Seguridad Ciudadana. Muy buenos días.
1: Muy buenos días, muchísimas gracias, oficial Ricardo Ramírez, y recuerden que me pueden encontrar directamente en @jleibarreus y también en www.jleibarreus. Se pueden comunicar con nosotros al 55 25 69 09 41 o al 55 51 66 8900, 807 18 14 14. Aquí con gusto pues recibimos todos sus mensajes. Nos vamos a una pausa y regresamos con más información.
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17: Tu celular ya sabe más de sí mismo que tú. Le escribes:
18: mi pantalla se ve amarilla.
17: Y el teléfono revisa sus propios ajustes. Descubre que el Nightlight está prendido y te lo apaga solito. Responde tan rápido que hasta Speedy González se quedaría corto. 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

0: jueves, nuestro colaborador y especialista en temas macroeconómicos y financieros, Víctor Piz, bueno, nos habla acerca de los retos fiscales de México para este 2027, después de presentado, pues, este paquete económico. Vamos a escucharlo.
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2: ¿Qué tal, Janet? Te saludo a ti, con gusto también al auditorio de Negocios W. Hoy quiero comentar que el secretario de Hacienda, Edgar Amador, entregó el martes en la Cámara de Diputados y también en el Senado el paquete económico 2027. De acuerdo con la propuesta, la política de ingresos y gastos del Ejecutivo Federal continuará orientada a preservar la sostenibilidad de las finanzas públicas y la estabilidad macroeconómica. Entre las principales metas fiscales, el paquete económico estima que los requerimientos financieros del sector público, que son la medida más amplia del déficit fiscal y que cerraron el 2024 en 5.8% del PIB, siendo el nivel más alto desde 1988, se ubicarán en 4.1% al cierre de 2026. Y Hacienda prevé también que este concepto, también llamado déficit público amplio, se reduzca a 3.9% del PIB en 2027, lo que implica un proceso de consolidación fiscal, como se le conoce, a un ritmo lento frente a 2026, si bien reflejaría un esfuerzo fiscal significativo respecto a 2024. Y proyecta que el saldo histórico de los requerimientos financieros del sector público, concepto que mide el tamaño de la deuda pública, se ubique en 54% del PIB este año y en 55% en 2027, que sería un nivel sin precedente. Si bien es un nivel manejable todavía, preocupa su trayectoria ascendente en los próximos años sobre 55% del PIB, lo que podría empezar a llamar la atención de las agencias calificadoras en términos de la sostenibilidad fiscal del país. El déficit proyectado, de acuerdo con la medida de los requerimientos financieros del sector público, es consistente con una política fiscal responsable que asegura la sostenibilidad de la deuda en el mediano plazo, al tiempo que preserva la estabilidad macroeconómica y fiscal, afirmó el secretario Amador en el acto de entrega del paquete económico. En cuanto a las expectativas sobre el PIB para 2026, se estima un rango de crecimiento para la economía mexicana que va de 1 a 2%. Y para 2027, el rango de crecimiento previsto en el paquete económico es de 1.5 a 2.5% anual. El marco macroeconómico se determinó en un entorno de prolongada incertidumbre en el panorama mundial ante el conflicto en Medio Oriente y su efecto en mayores precios del petróleo, además de los cambios en el comercio global y la volatilidad financiera. El escenario de Hacienda para el crecimiento económico en 2027 pudiera estar ligeramente sobreestimado si se compara con los pronósticos del Banco de México y los analistas de mercados de 2 y 1.8% respectivamente. El riesgo de no alcanzar un crecimiento anual de al menos 2% son las implicaciones sobre los ingresos públicos necesarios para financiar los programas de bienestar, el gasto social y los proyectos prioritarios de inversión de la presidenta Sheinbaum. Más aún, un crecimiento insuficiente podría complicar el cumplimiento de las metas fiscales. Mi comentario, Janet, un gusto como siempre. Saludos.
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0: Muy buenos días, me da mucho gusto tener en la línea a Ramiro Ortiz, director de la empresa Tetra Pak. Bueno, para platicar acerca de cómo se está transformando la industria de alimentos, en donde también, Ramiro, pues no está exento el tema de la inteligencia artificial, la automatización. ¿Qué está sucediendo en la industria en estos momentos?
4: Bueno, muchas gracias por la invitación. Mira, muchas cosas, ¿no? Creo que toda la parte de inteligencia artificial ha traído una curiosidad y también mucha incertidumbre en lo que viene, lo que no viene, lo que sirve para mí, lo que sirve para otros. Y en la industria no es distinto, ¿no? O sea, tenemos un parque industrial de clientes muy robustos en México, donde Tetra Pak participa de los clientes desde la parte de la venta de los envases, donde somos más conocidos, ¿no? Pero otra parte de equipos también, e incluso la automatización de sus procesos, ¿no? Entonces, hoy estamos en el punto de hacer una transformación con nuevos sistemas, cómo podemos utilizar más la inteligencia artificial en el día a día en la industria, no solo para presentaciones y cosas del día a día, pero cómo yo puedo transformar de verdad mi industria, trabajando bastante la parte de eficiencias, de performance, de conocimiento del consumidor, de calidad, de trazabilidad, todas esas cosas son cosas que despiertan mucho la curiosidad y la de la industria, y mirar dónde debe hacer las inversiones, ¿no? Para el futuro, para estar preparado para lo que viene.
0: Es un tema importante. Tetra Pak está prácticamente en todos lados en nuestra vida diaria, ¿no? Y esto significa todo un reto entre el diseño, obviamente, de los botes, de todo lo que ustedes trabajan, y sobre todo la automatización inteligente. ¿De qué están ustedes enfocándose precisamente al utilizar estos términos? ¿Cuál es la diferencia que se está aplicando, pues bueno, de hoy que fabrican precisamente botes, por así decirlo, de manera normal, a todo este proceso de inteligencia que están ustedes incluyendo ahora?
4: Perfecto, mira, Tetra Pak está ya más de 60 años en México, ¿no? Y venimos acompañando la evolución de la industria con equipos, con toda la parte de los envases, y ahora llegamos a un momento donde tenemos que modernizar cada vez más la industria, ¿no? Y para eso estamos promoviendo un foro, llamamos de Foro MX, donde estamos invitando gran parte de los stakeholders del mercado, nuestros clientes, pero también gobierno, asociaciones, para discutir mucho más del tema, ¿no? Tetra Pak tiene mucha experiencia, estamos más de 660 países, entonces queremos traer esa perspectiva global de todo lo que está siendo hecho en otras industrias y cómo aplicar esto en México, ¿no? Entonces es un foro que estamos organizando para debatir exactamente el tema que tú explicaste de la automatización inteligente, donde no es tener la automatización por tener la automatización o poner robots, sino, pero sí, dónde tengo que invertir, qué voy a sacar de esta automatización, cómo introducir la inteligencia artificial, mirando puntos claves, ¿no? De nuevo, como la performance, como la calidad de los productos y cómo tener exactamente lo que el consumidor quiere en los lineales de los mercados de México.
0: Ramiro, ¿qué es precisamente lo que crees que está sucediendo que está acelerando los procesos de inversión en estos ramos? ¿Qué indicadores también financieros deberían estar revisando los directores antes de decidir automatizar una planta?
4: Es una muy buena pregunta, porque claro, cuando automatizamos un proceso, una planta, ¿no? Es una inversión importante, ¿no? Y eso tiene que estar en la estrategia de las empresas, ¿no? ¿Dónde quiero llegar? ¿Qué quiero hacer para llegar ahí? Y ahí entra exactamente la automatización y viene exactamente por la reducción de costes, reducción del consumo de agua, reducción del consumo de energía, incremento de performance, hacer más con menos, minimizar mermas, incrementar la calidad. Todo eso, la automatización y AI puede ayudar mucho, pero hay que ser hecho con criterio, como parte de la estrategia, con una planificación. Y creo que ahí que Tetra Pak, como la industria que actúa en esta área, puede ayudar, pero sí también para discutir con los clientes qué necesitan, dónde quieren llegar, qué tienen como objetivo, y creo que esa es la parte de más valor, porque una vez que tú sabes exactamente dónde quieres llegar, ahí tú puedes hacer la estrategia reversa de entender lo que tú necesitas invertir ahora para llegar ahí en el futuro.
0: Precisamente, Ramiro, también pues aprovechando tu experiencia y sobre todo también de la empresa que, como bien explicabas, tiene presencia en todo el mundo y es un referente en todos lados. México pues es una plataforma exportadora importante para alimentos y bebidas, y con este tema ahorita que estamos viendo de la revisión del T-MEC, sigue siendo una parte importante, sigue habiendo oportunidades para que las empresas mexicanas entren a competir pues en esta industria de los botes, sobre todo también la fabricación para ser proveedores adicionales?
4: Sin duda, o sea, cada país tiene sus normas, sus regulaciones que exigen los exportadores, ¿no? Así como es México, que sigan estas normas, ¿no? Y en este punto es fundamental conocer exactamente cuáles son las exigencias de cada país y estar preparado para exportar o producir alimentos dentro de exportación. Y en eso la automatización puede ayudar mucho también, de una manera para cumplir estas normas, pero por otro lado también para crear, como comenté antes, de la trazabilidad, o sea, de asegurarse al comprador en el extranjero que va a comprar un producto que está dentro del marco de las normas y totalmente regulado, ¿no? Entonces, sí, es fundamental que México quiere, y los clientes especialmente que están queriendo exportar, estén preparados y conozcan las normas y las exigencias de cada país. Y ese es un punto que Tetrapack también ayuda mucho a los clientes en esta formación y este compartilamiento de conocimiento.
0: Precisamente, ¿qué oportunidades están ustedes viendo de negocios para otro tipo de empresas desde la perspectiva de Tetrapack?
4: Bueno, hablando del mercado mexicano, como tú comentaste, no hay una oportunidad enorme todavía de exportación, no solo dentro del T-MEC, pero para otros países también que podemos avanzar. México es una potencia en la producción de alimentos y puede trabajar mucho en esto. Pero creo que también tenemos una oportunidad enorme en el mercado nacional. O sea, hay muchas categorías nuevas que estamos trabajando, como las proteínas, que es una tendencia global y que México llega ahora muy fuerte. Y ya percibimos que las empresas están se moviendo a eso. Creo que la parte de jugos y néctares también, o sea, miramos varios lanzamientos de productos sin azúcar añadido para sacar los sellos, esa es otra tendencia de mejoría de los productos sin sellos por todos los temas de nutrición y azúcar añadidos. Tenemos un otro lanzamiento que hicimos este año, que es el Tetra Rica, que es un envase para alimentos sólidos, que eso también puede revolucionar mucho a la industria de alimentos, trayendo conceptos que todavía en México son más novedosos, que no hay tanto enfoque, que es todo el tema de la sustentabilidad, reducción de la huella de carbono, reducción del impacto en el medio ambiente y todos los temas de la economía circular.
0: Precisamente por último, Ramiro, pues ¿cuál es el mensaje que Tetrapack pues querría dejarle a los más de 100 líderes que esperan precisamente en este foro que nos comentaban invertir ahora, esperar a que la tecnología madure o empezar pues con proyectos más pequeños y escalarlos para ser parte pues de este negocio?
4: Mira, primero, el Foro MX es un foro de debate, ¿no? De compartir conocimiento y recibir conocimiento, ¿no? El año pasado hicimos un Foro MX donde el tema era economía circular y sustentabilidad, y hoy este año es todo el tema de la automatización inteligente, ¿no? Pero el mensaje foco que queremos pasar ahí es que innovación y tecnología son habilitadores del negocio, no como fines en sí mismo. Entonces, De poner en la agenda de cada industria el tema de la automatización inteligente, el tema de la introducción de la inteligencia artificial, pero de una manera consciente, entendiendo dónde quiere llegar y cuál es el camino para llegar ahí. Entonces va a ser un día muy interesante, donde de mucha conversación, de mucho debate, y esperamos que las personas que estén ahí sepan dónde están y dónde quieren ir.
0: Así es, pues muchísimas gracias, Ramiro Ortiz, director general de Tetrapack, por estar con nosotros aquí en Negocios W.
4: Yo que agradezco, muchas gracias.
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5: Ley de Identidad de Género ya se encuentra en revisión por parte de la Secretaría de Gobierno Estatal, aunque no precisó si habrá o no publicación. Las acusaciones de Santiago Nieto sobre la presencia de dos grupos delictivos en el estado es un mero tema electoral, declaró el gobernador Mauricio Curi. Niega el gobernador Mauricio Curi que exista un déficit energético que afecte a los data centers asentados en Querétaro.
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1: Tal Janet, muy buenos días. ¿Qué hace un millonario cuando se pregunta si la educación de su país está funcionando? Bueno, si eres George Lucas, creador de la Guerra de las Galaxias, Star Wars, decides invertir. No solamente tu dinero, sino también tu experiencia, tu tecnología y tu capacidad para contar historias. George Lucas había tenido buenos maestros en su vida, y quizá por eso cuando viste las películas de Star Wars, la figura del mentor era tan importante. ¿Recuerdas a Yoda o Obi-Wan Kenobi? Maestros que no solamente transmitían conocimiento, sino que ayudaban a sus alumnos a descubrir su propio potencial. Te cuento un poco de historia. En 1991, George Lucas creó la George Lucas Educational Foundation, de que aparece una idea muy empresarial. ¿Qué está funcionando y cómo podemos hacerlo escalable? La fundación comenzó a documentar escuelas que estaban experimentando con nuevas formas de enseñar. Uno de sus primeros proyectos fue Learn and Live, traducido como Vive y Aprende o Aprende y Vive. Una serie documental que mostró escuelas utilizando proyectos, tecnología y colaboración con sus comunidades. La cámara entraba al salón para mostrar qué funcionaba y lo compartía después con educadores. De ahí surgiría después la fundación Edutopia. Pero Lucas tenía otra fascinación, la tecnología, y una definición muy particular de ella. Un lápiz es tecnología, una computadora también lo es. Todas son herramientas. La pregunta es, ¿cómo las aprovechamos para aprender mejor? En los años 80, Lucas detectó además algo muy curioso. La relación de muchos maestros con la tecnología no era precisamente algo amistoso. Sí, no todo el mundo tiene al Arturito cerca. Pero él vio otra oportunidad. La tecnología podía hacer mucho más que sustituir un libro de texto. Podía conectar el salón de clases con el mundo exterior. Un alumno podía investigar un problema real, consultar a un profesional y hasta colaborar con él para encontrar una solución.
2: People have a tendency to overdo it. They abuse it. Now, there were two things that got abused with Star Wars and still being abused. When Star Wars came out, everybody said, oh, it's a silly movie, it's just a bunch of space battles and stuff. It's not real. There's nothing behind it. And I said, well, there is stuff behind it. It's not just a space battle.
1: De ahí surge una idea central, aprender haciendo. Proyectos, colaboración, problemas reales y en el centro de todo, la curiosidad del alumno. El maestro ya no tiene que ser quien tiene todas las respuestas, puede convertirse en un facilitador. Maestros y alumnos investigan juntos, se equivocan, vuelven a intentar y generan conocimiento. La recompensa también cambia, ya no es solamente memorizar un libro para pasar un examen, es esa sensación de decir, yo descubrí cómo hacerlo. Por eso en la Fundación GLEF de George Lucas trabaja en integración tecnológica, proyectos colaborativos, formación de docentes e investigación sobre qué métodos realmente funcionan. Y Lucas llevó la idea todavía más lejos con Lucas Learning, experiencias y simulaciones digitales donde los estudiantes se enfrentan problemas, toman decisiones y construyen soluciones. Y aquí está la selección para nuestro mundo de negocios. Cuando hablamos de filantropía, solemos pensar en donar dinero para salvar perros, rescatar un parque o tal vez ayudar después de un desastre. Claro que todo eso importa, pero un millonario también puede utilizar su capital para invertir en problemas estructurales de una sociedad. Y pocos son más estratégicos que la educación. Porque invertir en educación no es solamente ayudar a un niño hoy, sino es invertir en el capital humano del futuro. George Lucas hizo su fortuna contando historias y decidió utilizar parte de ella para ayudar a las nuevas generaciones a aprender a contar las suyas. Yo soy Mario Secker y te acompaño en tu despertar desde Hollywood.
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5: bueno, te publico hoy en el diario El Financiero, que usted puede consultar en su versión impresa o digital. Bueno, varios temas diversos que son pues muy importantes para conocer cómo se ve la economía en diferentes frentes. Uno de ellos es que Nuevo León, pues bueno, Nuevo León tiene razones para presumir. Será el estado con mayor crecimiento porcentual del gasto programable federal, es decir, y tendrá un incremento de 23.1%. Obviamente, pues también hay que recordar que es una ciudad, es un estado industrial que ha concentrado pues altos niveles de inversión extranjera y que requiere el trabajo conjunto con el gobierno federal. Eso sí, pues el dato tiene letra pequeña. De ese monto, de ese incremento que va a recibir de este gasto programable federal, 48,000 millones ya están comprometidos para el Tren del Norte. Así es, para este tren que bueno está desarrollándose en esta parte del país y que le hemos venido platicando aquí en Negocios W. También recibirá recursos para Pemex y CFE, y bueno, ya les contaremos más detalles. Y otro tema también pues muy importante es que está pues una investigación antidumping acerca del PVC, está realizándose por parte de la Secretaría de Economía. Este tema pues bueno es para el PVC, sabemos está en todas las industrias, en todas las cadenas, y bueno, se está revisando que así como sucedió con el acero, pues bueno, tenga una cancha pareja para toda la industria. Este es un tema que a finales de octubre pues estará resolviéndose por parte de la Secretaría de Economía. Y bueno, el tema principal de la columna, pues es el hecho de esto que hemos venido platicando acerca de la inclusión financiera, de todo lo que es las tasas de descuento, los cobros que se hacen en los negocios. Y bueno, todo esto asociado porque seguramente usted por ahí escuchó en redes y vio que de repente pues esta gran cadena de tiendas 3B pues estaba haciendo comentaba algún experimento y no estaba aceptando ya las compras con tarjetas de crédito o débito, sino que estaba poniendo en marcha pues el hecho de poder pagar con CoDi, con este cobro digital, con esta aplicación del Banco de México, o en efectivo. Bueno, la verdadera razón, indican según fuentes del sector financiero, es que en esta revisión que se está llevando a cabo del esquema de cuotas de intercambio cero, que es aplicable, muy importante, para siete giros en la industria, que se busca pues incentivar desde 2019 que acepten tarjetas de crédito y de débito en sus pagos. ¿Y quiénes tienen este incentivo, este esquema de cuotas de intercambio cero? Bueno, son las escuelas, las guarderías, los médicos, los dentistas, las misceláneas y abarrotes, refacciones, las ferreterías y salones de belleza. Todos estos pequeños negocios, bueno, para que lo aceptaran medios de pago electrónicos, tienen este esquema de cuota de intercambio cero, y es algo en donde el Banco de México, pues que lleva a Victoria Rodríguez, ha mantenido y mantendrá sin cambio, pues dado el impacto positivo que ha tenido en la economía y en el crecimiento precisamente de esos negocios afiliados. Bueno, en el tema, cuando hicieron esta revisión de ver los esquemas, bueno, se dieron cuenta que estas tiendas, bueno, estaban clasificadas como abarrote, pues tomando en cuenta que es una cadena pues muy importante, muy grande, bueno, se decidió que no tenía que estar en esa clasificación. Desde luego, hay que tener en cuenta entre la cuota de intercambio y la tasa de descuento. La primera, pues es el pago que realiza el banco adquiriente al banco emisor para una operación con tarjeta, y la tasa de descuento, en cambio, es el costo que enfrenta el comercio por aceptar ese medio de pago, y puede incluir la cuota de intercambio y otros cargos asociados al servicio. Desde luego, bueno, el objetivo es concreto, se van a mantener estos 7 giros con esta tasa cero, no se prevé ningún cambio por parte del Banco de México, y lo que se busca pues es incentivar que negocios de uso frecuente, pues bueno, puedan ampliar y más personas puedan utilizar el pago con tarjetas. Así, pues así se avanza en la inclusión financiera. Más detalles de lo que sucedió en la columna Moneda en el Aire, pues hoy en el diario El Financiero.
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5: Bueno, sí, Beth, ahí en cabina, la Ciudad de México, cuéntanos qué dicen también los compañeros columnistas financieros en otros temas.
6: Claro que sí, Janet, vamos a revisarlo. Comenzamos con desbalance en el Universal. Nos hacen ver los errores de aritmética que incluye el paquete económico que recibió este martes el presidente de la Cámara de Diputados, Raúl Bolaños. Al detallar el proyecto de presupuesto por institución autónoma para 2027, el Ejecutivo propone un tijeretazo de 119% al Poder Judicial, lo que carece de lógica financiera, pues significa que el gasto de los jueces no solo se reducirá a cero, sino que tendrán que aportar recursos a la Federación. Corrieron la misma suerte la Comisión Nacional de los Derechos Humanos con menos 110% y la Fiscalía General de la República con menos 101%. Por lo visto, ahora sí metieron la pata en la Secretaría de Hacienda. Capitanes en Reforma. La industria automotriz registró un tropiezo en sus volúmenes de producción durante agosto, impactada por ajustes operativos y paros técnicos en plantas clave. Datos del Registro Administrativo de la Industria Automotriz de Vehículos Ligeros del INEGI revelan que la fabricación nacional cayó 1.43% interanual, su cuarta contracción consecutiva en lo que va del año. El descenso responde principalmente a la interrupción temporal de líneas de ensamble de firmas como Nissan y Ford, a lo que se suma el impacto por la eliminación de turnos de producción en la planta Volkswagen para modelos como Jetta y Tiguan. DGFES en el Financiero. A 15 años de su llegada a México y a 11 del estreno de Club de Cuervos, Netflix fortaleció su huella operativa y creativa en el país al extender sus rodajes a más de 100 ciudades. La plataforma concentra el 50% de sus locaciones fuera de la Ciudad de México, filmando en destinos como Guadalajara, Puerto Escondido, San Miguel de Allende, Boca del Río, Hermosillo y Tijuana. Esta descentralización ha generado un impacto directo en la industria audiovisual al colaborar con más de 50 casas productoras mexicanas y contratar a más de 15.000 personas entre elenco y personal técnico. Darío Celis, la quinta transformación en el Heraldo. Quien ha venido ganando reflectores dentro del equipo económico de Claudia Sheinbaum es Jorge Mendoza Sánchez, director general de Banobras. Su papel empieza a ir mucho más allá de la banca de desarrollo. Participa cada vez más en la estrategia de inversión y crecimiento del gobierno de la 4T, al igual que la secretaria anticorrupción y buen gobierno, Raquel Buenrostro, estuvo muy involucrado en la preparación del paquete económico 2027 y ayer le tocó presentar parte de este en la conferencia mañanera. La lectura entre los que siguen de cerca el equipo hacendario que encabeza el secretario Edgar Amador es clara. Mendoza está ganando espacio y cada vez tiene más voz en las decisiones económicas del gobierno. Enrique Quintana, coordenadas en el Financiero. El paquete económico 2027 no crea impuestos ni aumenta las tasas del ISR, pero traza una línea que puede reordenar el sistema tributario de las empresas. 50 millones de pesos de ingresos anuales, abajo de esa cifra, la palabra clave es confianza, arriba, control. Hasta aquí las columnas el día de hoy. Que tengan un excelente día. Recuerden que me pueden seguir en todas mis redes sociales como @IvetteVargaJanet.
5: Muchísimas gracias, Ivette, y así terminamos Negocios W por hoy. Estamos transmitiendo desde Miami y ahí les tendremos los pormenores el día de mañana. A nombre del equipo que integra en este programa, Salva de la Rosa en la redacción, Juan Verdeja en el área digital, Carla Cisneros en la producción y Guillermo Galicia en los controles. Yo soy Janet Leiva Reus y les doy las gracias de haberme acompañado este jueves 10 de septiembre. Nos escuchamos mañana temprano en punto de las

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2: Con esta base sólida se estima que la economía mexicana crecerá entre 1.5 y 2.5% en términos reales durante 2027.
3: La misma prueba para todos los países siempre tiene sus limitaciones por las características de cada país.
4: La transformación del Poder Judicial no ocurre de un día para otro, ni se agota con la aprobación de nuevas reglas o con la renovación de sus integrantes.
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0: 7 de la mañana con un minuto tiempo el CES Master Tep con 2 minutos tiempo del centro del país. Y aquí estamos, señoras y señores, hoy que es jueves 10 de septiembre del 2026, listos para arrancar con este que, bueno, pues es casi ya un clásico de todos nosotros. Cantar a ABBA los jueves a veces nos pone hasta de buenas y por eso decidimos arrancar con esta, que de alguna manera los que tenemos alguna edad la cantamos siempre y los que tienen otra edad también, porque es de las que ha marcado generaciones. Así que con esto de ABBA estamos arrancando jueves 10 de septiembre del 2026. Ya no tan mojada la mañanita como otras que habíamos tenido aquí, por lo menos al sur de la Ciudad de México. Está fresco, eso sí, pero está bonita la mañana, bonita. Ojalá se mantenga un ratito así el cielo azul el día de hoy. Hoy tenemos muchísimas, muchísimas voces y temas para ir cerrando la semana. Hoy vamos a estar hablando de lo que sucede entre periodistas y el poder. A ver, ¿quién se atreve a decirle qué y cómo y amenazar o no? Hoy vamos a hablar de ello. Vamos a hablar también de coberturas. Le vamos a dar seguimiento al multihomicidio allá en Atizapán, de esto que hablamos tanto la semana pasada, para no soltar, por supuesto, lo que ahí sucede. Hoy tenemos a nuestros colaboradores, por supuesto, Enrique Quintana, con todo lo que está saliendo del paquete económico 2027. Hoy también estará la doctora Ana Laura Magaloni con una reflexión muy importante sobre lo que no estamos viendo del Poder Judicial y de esta Corte a un año de que arrancó la nueva Corte, la Suprema Corte de Justicia de la Nación. Hoy también tendremos, por supuesto, a Nora Cabrera con La Neta del Planeta. ¿Qué sigue sucediendo allá en estos intentos? Lo voy a decir tal cual, por destruir el Golfo de California. Hoy nos vamos a detener en ello. Y sí, hoy ya se los diré también en unos minutitos más, que arranca ya formalmente el periodo electoral rumbo al 2027. Comienzan también iniciativas ciudadanas de observación electoral. Hoy vamos a tener también esas voces. Así que programa completísimo esta mañana, señoras y señores. Ya saben, estoy a golpe de un whatsappazo, 55 25 690 941. Hoy está conmigo, como todos los días, mi compañera Nayeli Roldán. Y más adelante, por ahí las 9 de la mañana, brincará al escenario también nuestra querida Paulina Chavira, que trae varios temas y estará también acompañándome por acá en la mesa el día de hoy. Así que no hay pretexto, este programa se transmite además completititititito a través del canal de YouTube de W Radio México. Por ahí nos podemos saludar como todas las mañanas, y así, así es como arrancamos.
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0: Bueno, son las 7 de la mañana con 5 minutos y hoy jueves 10 de septiembre tenemos información muy diversa. Como ya les dije, inicia formalmente el proceso electoral 2027 el día de hoy, este que nos llevará a las elecciones del próximo año. ¿Qué está en juego? Está en juego, híjole, un montón de cosas el próximo, para las elecciones del próximo año, que serán el 6 de junio de 2027. El proceso electoral federal contempla la renovación de los 500 diputados, 300 diputados de mayoría relativa y 200 diputaciones de representación proporcional. Además, hay también en las diferentes entidades federativas renovación de 19,609 cargos, nada más, 17 gubernaturas, 1,098 diputaciones locales, 18,057 cargos en ayuntamientos, 437 presidencias de juntas municipales, sindicaturas, regidurías. Vaya proceso electoral el que se nos viene a partir del día de hoy, que comienza formalmente 10 de septiembre de 2026. Este día comienza también la observación electoral, se va a abrir el registro para visitantes extranjeros y el INE va a avanzar también en la instalación de su estructura territorial. El 30 de septiembre deberán instalarse los 32 consejos locales y el 30 de noviembre los 300 consejos distritales. De eso va este proceso electoral que está arrancando ahora sí que el día de hoy. Y bueno, pues estaremos dándole seguimiento a varios asuntos. Miren, uno no menor, ¿saben cuántos millones de spots vamos a escuchar en estos días? 60 millones de spots de partidos políticos y autoridades electorales en todos los canales de televisión y estaciones de radio del país. Esto, evidentemente, es por digamos, la decisión que se toma cada año, son los spots que tocan de acuerdo a la legislación electoral, porque al ratito van a empezar a decirnos, ¿por qué estamos oyendo tantos spots? Bueno, pues porque así es. Es decir, son 60 millones de spots de partidos políticos y autoridades electorales que vamos a tener en todos los canales de televisión y estaciones de radio. Y bueno, pues ya estaremos también teniendo la posibilidad de analizarlos con este asunto. Así que así las cosas esta mañana. Hay también, por supuesto, algunos temas que preocupan. El día de ayer, ahora sí que apenas está arrancando el proceso electoral, y renunció Arlette Espino, la secretaria ejecutiva del INE. Ni más ni menos, ¿eh? Un día antes, Tadei designa a Roberto Carlos Félix como encargado, pero sí, renunció, presentó su renuncia irrevocable a la Secretaría Ejecutiva del Instituto Nacional Electoral, que es, sin lugar a dudas, uno de los cargos más importantes. Así que, así las cosas esta mañana con temas electorales y con este inicio formal de proceso electoral. Y hay otros asuntos, pero miren, ustedes lo saben bien, aquí en estos micrófonos hemos hablado con frecuencia de lo que sucede con los periodistas en nuestro país. Hemos hablado mucho de lo que pasa con los periodistas y lo saben muy bien. Aquí le hemos dado voz a los periodistas perseguidos, amenazados, porque pues nos parece que una democracia tiene que respetar en el disenso, tiene que respetar el trabajo periodístico. Y llamó mucho la atención, aquí lo comentábamos, como hace apenas unos días, en el noticiario que conduce Enrique Acevedo en N+, en Televisa, en N+, en la noche, pues se presentó, Nayeli Roldán, buenos días, una investigación periodística.
2: Buenos días, Gaby. Efectivamente, se trata de una investigación en el que los periodistas de Televisa dicen que Julieta Ramírez Padilla, quien busca la candidatura de Morena para la gubernatura del estado en 2017
0: en Baja California,
2: pues supuestamente es investigada por autoridades de Estados Unidos y se encontraría en conversaciones para colaborar como testigo frente al Departamento de Justicia de Estados Unidos. Y bueno, la senadora licencia respondió diciendo que se trata más bien de una campaña de desprestigio por parte de la televisora.
0: Así es, y ya llevan varios días, la senadora estuvo exigiendo que se presentara el documento en Televisa, en el noticiario Enrique Acevedo, presentaron un documento, la senadora, y al rato vamos a poner, la senadora con licencia, al rato vamos a poner el audio completo de lo que dijo, incluso el día de ayer, ella niega rotundamente ser una persona investigada por el gobierno de Estados Unidos y estar en conversación con el gobierno de Estados Unidos. Y bueno, pues estos son diferendos que se dan a través de los medios de comunicación. Aquí hemos dicho nosotros algunas cosas y luego nos han exigido, pedido derecho de réplica, y lo hemos hecho, lo hicimos apenas hace poco con la alcaldesa de Acapulco, con licencia, que está siendo señalada por la auditoría local, la auditoría del estado de Guerrero, y también por la auditoría superior de la federación, pues de recursos faltantes. Uh-huh. Aquí nosotros dimos esa información, nos pidieron derecho de réplica, dimos el derecho de réplica, y es parte de lo que sucede normalmente con los medios de comunicación. Sin embargo, en el caso de Julieta Ramírez, la aspirante a la gubernatura de Baja California, pues se desató una guerra digital de estas que siempre suceden, y se le fueron con todo a Enrique Acevedo, de un lado y del otro, estas guerras y estos linchamientos digitales muy lamentables, que bueno, pues suceden a veces desde cuentas anónimas, a veces desde personas que están ahí en las redes, pero sí llamó muchísimo la atención el tuit del senador Luis Fernando Salazar. Y lo tengo aquí en mis manos, dice, qué locura y qué vergüenza la exhibición del Chayote Plus al máximo. Enrique Acevedo, vamos a ir tras de ti por vulgar mentiroso, eres un corriente, vergüenza te debería de dar. Esto es lo que puso el senador de la República, vamos a ir tras de ti. ¿Qué significa esto? Saludo en la línea a Luis Fernando Salazar, senador de Morena, precisamente. Senador, ¿cómo estás? Muy buenos días.
3: Muy buenos días, Gabriela. Gracias a ti y a toda tu audiencia. Dame la oportunidad de estar aquí contigo y platicar. Primero quiero aclarar el contexto de lo que dije y después hacerme responsable de la forma en que lo dije. Uh-huh. Yo cuando utilicé la expresión vamos a ir por ti, me refería única y exclusivamente a la vía legal, acudir a las instancias que existen cuando una persona considera que ha sido difamada o afectada en su reputación y que sea ahí donde se determine quién tiene la razón. Esa, Gabriela, esa ha sido siempre mi manera de actuar.
0: Perdón, senador, pero eso no dice el tuit, que luego entiendo que lo borraste, pero dice: vamos a ir tras de ti por vulgar mentiroso, eres un corriente, vergüenza te debería de dar. Dice: vamos a ir tras de ti. No sé si en tu cabeza o en algún lado, senador, pensabas que esto era por la vía judicial. No lo dice precisamente en este tuit, donde dices claramente: vamos a ir tras de ti. En un país, como lo hemos dicho infinidad de veces, en donde se persigue, se asesina a periodistas, un lenguaje así no habla de un tema judicial, habla: vamos a ir tras de ti por vulgar mentiroso. Eso es lo que dijiste, senador.
3: Sí. Y hoy me quiero ser responsable de mis palabras y quiero nuevamente aclarar que el contexto de lo que dije y después hacerme responsable de la forma en que lo dije. Uh-huh. Y puedo dar referencias de por qué sí me estoy refiriendo cuando utilizo la expresión vamos a ir por ti, me refiero única y exclusivamente a la vía legal. Porque puedo pensar, sentir que la nota es falsa, es difamatoria, y me refiero a acudir a las instancias que existen cuando una persona considera que ha sido difamada o afectada en su reputación. Y mira, déjame continuo. Esta ha sido mi manera de actuar. Hace apenas unas semanas, en uh-huh. Coahuila, uh-huh. presenté una denuncia penal entre la Fiscalía General de la República y una demanda civil por daño moral en contra de un medio digital que me ha señalado de tener vínculos con el crimen organizado y de ser un narcosenador, así uh-huh. me lo dice. Uh-huh. Ese es el terreno en el que me he desenvuelto toda mi vida, en el terreno de la ley, cuando se dirime una controversia. Uh-huh. En el caso de la senadora Julieta Ramírez, yo reaccioné además con la intención de defender a una compañera y una amiga frente a un reportaje en el que no estoy de acuerdo y cuya información, desde mi punto de vista, no fue suficientemente acreditada. Se presentó como sustento un documento con inconsistencias importantes, uh-huh. a partir de que ahí se plantean señalamientos sumamente delicados. Sigo teniendo, Gabriela, una diferencia profunda con ese trabajo periodístico. Acusar públicamente a una persona de tener relaciones con el crimen organizado no es un señalamiento menor. Uh-huh. Me ha pasado a mí, afecta reputaciones, familias, hijos, entornos completos, los pone en riesgo y por eso creo que exige información sólida y plenamente verificada.
0: Sin lugar a dudas, senador, sin lugar a dudas. Ajá, uno puede, como yo lo dije, aquí nos han pedido derecho de réplica y se puede pedir, que además no te toca a ti, senador, en tal caso le toca a la persona señalada, que es el caso de Julieta Ramírez.
3: Por eso hoy quiero serme responsable de eso. O sea,
0: ¿y hacerte responsable en qué sentido, senador?
3: Porque una cosa es mi opinión sobre el reportaje, uh-huh. y otra cosa muy distinta es la manera en la que expresé mi inconformidad. Uh-huh. Ahí quiero ser muy claro, Gabriela, me equivoqué en la forma definitivamente. Yo le ofrezco una disculpa a Enrique Acevedo porque la expresión que utilicé no fue correcta. Me faltó mesura, me faltó explicar en ese momento a qué me estaba refiriendo y entiendo perfectamente que una frase como esa, dicha sin ningún contexto, puede interpretarse de una manera muy distinta a la que yo tenía en mente, y por eso me disculpo. O sea, quien se sienta calumniado o afectado en su honor tiene derecho a acudir ante autoridades y ejercer las acciones legales que considere pertinentes. Eso forma parte de vivir bajo el Estado de Derecho y es perfectamente compatible con la libertad de expresión. Uh-huh. Pero también es cierto que quienes tenemos una responsabilidad pública debemos cuidar nuestras palabras. Y las palabras tienen consecuencias y las mías las tuvieron y de ellas hoy me quiero hacer responsable, Gabriela. Eso es.
0: Senador, está aquí, tomo nota de lo que estás diciendo, estás ofreciendo abiertamente una disculpa al periodista Enrique Acevedo y me imagino que a través de esta disculpa te gustaría disculparte también con el gremio periodístico. Nayeli Roldán, mi compañera que está aquí con nosotros, Nayeli, tú le has dado seguimiento a todo lo que pasa con los periodistas en nuestro país.
2: Así es, Gaby, estas agresiones en contra de los periodistas tiene la peor expresión con el asesinato y en este año han sido asesinados 7 periodistas. La mayoría de ellos son periodistas que reportan en lo local. El 22 de julio, el más reciente atentado, el asesinato, fue de Alejandro Leiva, un columnista de Oaxaca que hacía críticas fuertes hacia el gobernador Jara. También el 16 de julio, Josué Martínez Contreras era periodista y director de noticias en Texmelucan, Puebla. Fue asesinado frente a su hijo, adolescente, fue asesinado a tiros. Había recibido amenazas y él se dedicaba sobre todo a la cobertura de seguridad. El 4 de julio, Roxana Berenice Guzmán Ramírez fue anunciado haber encontrado sus restos después de un secuestro que vimos todos, que quedó grabado en un video. Ella era reportera de Pulso Informativo del Sureste en Anchital, Veracruz. Se dedicaba también al reporte de materia de seguridad. Tras su muerte, su madre, Rubicela Ramírez, asumió el cuidado de sus dos hijos. El 5 de julio, Alex Serna también fue asesinado en Zihuatanejo, Guerrero. Había recibido amenazas por reportar la corrupción en el municipio. El 17 de junio fue asesinado Luis Ángel López Valdés en Poza Rica, Veracruz. Tenían medidas de protección y aún así fue asesinado. Juan David Gómez fue asesinado en Nuevo León. Él era creador de contenido, había denunciado amenazas y también cubría temas de seguridad en el estado. Y en enero, Carlos Leonardo Ramírez también fue asesinado en Poza Rica, Veracruz.
0: Senador, este es parte del recuento solamente de los últimos meses. Dices que le ofreces una disculpa a Enrique Acevedo por haber usado estas palabras. Vamos a ir tras de ti por vulgar mentiroso. Eres un corriente, vergüenza te debería de dar. ¿Qué le dices a los demás periodistas, senador?
3: Enrique, le ofrezco una disculpa a los demás, evidentemente, al sentirse ofendidos por mi expresión, también les ofrezco una disculpa por haber utilizado un lenguaje que no es apto y que no es prudente ni mesurado para las condiciones actuales y que han padecido muchas personas y muchos de ustedes que han sufrido. A ver, yo retiro y reconozco como equivocada la forma en que lo expresé. No debí utilizar esas palabras sin explicar claramente que me estaba refiriendo a una vía legal, pero evidentemente mi antecedente, Gabriela, yo no soy una persona que utilice una vía distinta para dirimir los conflictos que no sea el legal. Jamás he cometido un delito en mi vida, jamás he violentado a nadie en mi vida. Y reconozco que las palabras en el contexto del Twitter, del X, perdón, de la red social, y evidentemente por la forma equivocada en que lo hice, no aclaré, pero toda mi vida lo he hecho de la vía legal. En el mes de agosto y en el mes de julio pasado presenté denuncias contra medios digitales, ¿sí?, que se refieren a mi persona en ese sentido.
0: O sea, estás en todo el derecho.
3: Yo quiero invocar algo. ¿Qué significa esto? Que cuando yo digo vamos a ir tras de ti, me refiero a lo que he hecho toda mi vida.
0: Sí, pero no lo escribiste así, ya entiendo que te estás disculpando, y es muy grave también cuando dices la exhibición del Chayote Plus al máximo, Enrique Acevedo. Recordemos además que Chayote, que es una acusación muy dura, porque es como si se estuviera recibiendo un dinero para atacar, que normalmente además el Chayote es cuando los gobiernos ofrecen dinero. Tendrías también que demostrarle a Enrique Acevedo que había recibido Chayote Plus al al máximo. Es decir, que alguien le está pagando por estar haciendo eso. Me parece que es desafortunado todo lo que pones de principio a fin, senador, y diría, te estás haciendo responsable de tus palabras, me parece muy bien, pero hagámonos responsable de principio a fin. Estamos en este contexto de violencia, viene un proceso electoral sumamente complejo, sí, saldrán muchas sí. cosas, y la senadora Julieta Ramírez, la senadora con licencia, tendrá todo el derecho de exigirle a Televisa, si así lo cree, derecho de réplica o lo demás,
3: sí,
0: pero no, sin no duda, subirnos
3: sin en duda, esto, ¿no? Yo, pero no, estoy de acuerdo, actué desde un lugar en el que también hemos sido objeto, y esto es verdad, y no lo digo por todos los periodistas, pero al momento en que yo reconozco el error, yo parto de un lugar en el que todos los días se reciben acusaciones a la ligera, que una diputada, que un diputado, que un senador, que una senadora, que una dirigente es narcopolítico, tiene nexos con el crimen organizado, y también traen y acarrean consecuencias lamentables para familias, para personas, para entornos, también los ponen en riesgo. Entonces, así como yo hoy vengo a responsabilizarme de las palabras que dije, pero estoy aclarando y quiero ser muy preciso que el contexto al que me referí, que fue muy lamentable, siempre, y a mí así lo acredita mis 27 años de carrera y mi actuar y mis antecedentes, uh-huh. además muy recientes de semanas, siempre he sido y he dirimido las diferencias por la vía legal. Estuve mal, me hago mis responsables de mis palabras, pero también sugiero que en este caso los periodistas, cuando en algunos casos actúan de manera equivocadas, se hagan responsables de sí. sus palabras y de sus publicaciones. Es un momento en el que para mí este lamentable suceso tiene que enseñarnos en que todos tenemos que hacernos más responsables. Yo sin duda lo estoy haciendo, porque yo como senador me equivoqué al utilizar una palabra fuera de contexto, más bien sin explicar el contexto y ser efectivamente claro a lo que me refería, pero también estoy convencido que decir que alguien pertenece al crimen organizado, que firmó un acuerdo, y presentar un papel sin firma, sin sello, sin rúbrica, en dos idiomas, un documento verdaderamente hecho por un niño de kinder, verdaderamente también implica una falta de responsabilidad. Pero bueno, espero haber sido claro en mi manera, ¿no? No es algo que yo hubiera querido hacer, fue un error, y pueden acreditar con mi historial de vida, jamás he sido una persona que dirima una diferencia, que no sea dialogando, que no sea por la vía pacífica, y que no sea en un momento dado en un tribunal con la ley de por medio.
0: Muy bien, pues muchísimas gracias por estos minutos, senador.
3: Gracias, Gabriela. Saludos.
0: Saludos. Pues así las cosas. Es el senador Luis Fernando Salazar. Y Nayeli, buen recuento el que haces ahí para que no se nos olvide.
2: Que no se nos olvide, Gaby, que las palabras importan, y sobre todo que cuando estamos en una situación de desigualdad de poder, así cuando es. Alguien dice una cosa como esa, finalmente abre la puerta para que otros más también lo hagan, y eso también tiene números, Gaby. La mayoría de las agresiones contra periodistas vienen por parte de funcionarios públicos, la gran mayoría. Por supuesto, los asesinatos siguen en impunidad, pero este tipo de cosas como la que vimos en contra de Enrique Acevedo se repiten en los estados. La diferencia es que en los estados no tienen tanta visibilidad, y justamente por eso es que colocan en mayor vulnerabilidad a los compañeros que reportan en lo local.
0: Y sí, y mira, una de las cosas que apunta el senador, bueno, pues sí, algo de lo que estamos haciendo como medios de comunicación les parece que no está bien, les parece que se tiene que corregir, pues claro, y si algo de lo que hacemos está mal hecho, pues claro que se tiene que corregir, pero hay instancias para ello. Insisto, hay instancias para ello, desde pedir el derecho de réplica, desde exigir que se corrijan las, hay instancias para ello, y claro que los excesos, cuando los haya, de los medios de comunicación, pues se tienen que ver, se tienen que señalar también, pero por favor, que no me vengan con que una frase como qué locura y qué vergüenza la exhibición del Chayote Plus al máximo. Enrique Acevedo, vamos a ir tras de ti por vulgar mentiroso, eres un corriente, vergüenza te debería dar. Perdón,
4: vergüenza les debería dar a los que escriben eso y luego quieren además dar lecciones de periodismo. 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Vamos a hablar con Enrique Acevedo en unos minutitos precisamente de este tema, pero nos parecía fundamental el contexto también que nos estás dando, querida Nayeli Roldán. En fin, así las cosas. Hay muchos otros temas, por supuesto, de los que estaremos hablando a lo largo de este programa. El día de ayer, porque en todos lados se cuecen habas, no se los voy a poner ahorita el audio, pero más adelante, Trump ofreció $5,000 a cada adulto en Estados Unidos si votan por el Partido Republicano. $5,000. Y todo el mundo se quedó así con cara de, ¿what? A todos los adultos, imagínense lo que esto significa. Al rato vamos a hablar de eso y de tantos asuntos más. Pero bueno, no ha comenzado la conferencia todas las mañanas. Veremos de qué va. Y nosotros, al corte.
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0: Muy buenos días, nos vamos con el reporte vial, donde continúa cerrada la circulación de Eje 1 Oriente a partir de Eje 1 Norte por manifestantes a la altura de República de Costa Rica en la colonia Centro, Alcaldía Cuauhtémoc. La mejor vía alterna venía Paseo de la Reforma, Eje 3 Oriente y Eje 2 Norte. Pasando a materia de vialidad, buen avance lleva Avenida Oaxaca de Avenida Chapultepec hacia Salamanca. Asimismo, el desplazamiento de vehículos es favorable en Avenida del Taller desde San Antonio Abad hasta el Eje 3 Oriente. Por otro lado, Avenida Paseo de la Reforma registra asentamientos vehiculares en luz roja de semáforos procedentes de Eje 1 Norte en dirección hacia Avenida Insurgentes, y aumenta el aforo vehicular en prolongación División del Norte desde Guadalupe Ramírez hacia la Glorieta de Vaqueritos. Así es como terminamos el reporte desde el Centro de Orientación Vial de la Secretaría de Seguridad Ciudadana.
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2: Se trata de que se haya dirigido a una persona en particular, sino el señalamiento, la profundidad del señalamiento que hizo con motivo del reportaje que ha venido transmitiendo NMás Focus de sobre la senadora Julieta Ramírez, con licencia, porque busca la coordinación de Morena en aras de ocupar la candidatura en su natal Baja California.
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3: 7:33 a.m. Gracias a todos por sus comentarios, muchísimos comentarios a raíz de lo que platicábamos hace unos minutos con el senador Luis Fernando Salazar. Y el día de ayer, en el programa que tienen allá precisamente en NMás, en Televisa, en el canal 2, el programa que se llama Tercer Grado, arrancaba con la voz, escuchábamos la voz de René Delgado, que es quien conduce este programa, y pues hablaban precisamente con los ahí presentes sobre este tema de la agresión a periodistas, en el caso, por supuesto, de Enrique Acevedo, que ya hablábamos hace unos minutos. Y bueno, por ahí hubo opiniones de Leo Zuckerman, hubo opiniones de Viri Ríos, de Denise Merker, en fin, de los que estaban a la mesa, y estaba el propio Enrique Acevedo, periodista, a quien saludo en la línea. Enrique, ¿cómo estás? Buenos días.
4: Gaby, buenos días, qué gusto saludarte.
3: Igualmente, Enrique, sé que no te gusta hacer estos temas sobre tu persona, y por eso también me gustaría una reflexión tuya, como lo hicieron el día de ayer, que estuviste invitado a la mesa, como sucede a veces, a la mesa de tercer grado, pues un poco lo que pasa con el periodismo y cuando hay estos señalamientos. Hace un rato el senador se disculpó públicamente de sus palabras, lo dijo por acá, pero de todos modos, pues el ataque ahí está. Enrique, ¿qué dirías?
4: Sí, bueno, me parece que la crítica, incluso los insultos, ¿no? Son parte de una sociedad democrática, lo conoces tú bien, es parte de un trabajo periodístico que tiene una dimensión pública, pero no la intimidación, ¿no? No las amenazas, y de ninguna forma podemos normalizar que el representante de una institución del Estado, con la influencia, los recursos y el poder que esto conlleva, pues se exprese en estos términos, ¿no?
3: Así es.
4: Frente a trabajo periodístico, no es esto es falso y aquí están las pruebas, sino es vamos a ir tras de ti, es una amenaza pública, directa, y me parece sobre todo una embestida de él y quienes como él buscan silenciar no solamente a un individuo en lo particular, sino a la profesión en su conjunto. Lo preocupante es que está ocurriendo con mayor frecuencia en México, y por lo tanto, y como decíamos anoche en el noticiero, pues no puede admitirse ligereza en este asunto.
3: Sí. Tú te has dedicado también, además de hacer periodismo, te has dedicado también a esto que le llamamos alfabetización mediática, o tratar de explicarle también a las personas por qué estos temas importan. Y nos escribe por acá Mónica Pacheco a través de WhatsApp y dice: y que lo de Enrique Acevedo no es agresión cuando hablas de este reportaje sobre Julieta Ramírez, y pues me gustaría tal vez que explicaras desde tu punto de vista si es agresión o no es agresión cuando un periodista pues hace un reportaje y presenta una información. Creo que se vale explicarle también a nuestra audiencia, Enrique.
4: No, yo creo que es absolutamente sano. Me parece necesario que las audiencias, quienes nos escuchan, cuestionen el trabajo periodístico, critiquen el trabajo periodístico. Hay una gran diferencia entre criticar, cuestionar, incluso desmentir información publicada y atacar a quien publica la información. Uh-huh. Se pueden cuestionar nuestros métodos, nuestras fuentes, se puede cuestionar el resultado de una investigación. De nuevo, no solamente creo que se pueda, se debe en una sociedad democrática actuar de esa manera. Uh-huh. Yo siempre he promovido la idea de una ciudadanía, de una audiencia activa en este ejercicio. Me parece que es más necesario que nunca en el contexto que ya señalabas, Gaby, en esta idea de la desinformación, uh-huh, en esta idea de una oferta informativa tan amplia que termina pues diluyendo el propósito que tiene muchas veces la información, que es el de poder a la gente tomar mejores decisiones, a generar diálogo. Pero esa línea entre cuestionar, criticar, desmentir incluso, pues se cruza cuando se personaliza a través de descalificaciones, de insultos, que de nuevo son parte de una sociedad democrática, pero sobre todo de la intimidación y de las amenazas. Sí. Esa parte, sobre todo en un país en donde cientos de periodistas han sido vigilados, perseguidos, amenazados y asesinados, pues es una línea que no debemos de cruzar. Y aquí el caso, lo decía ayer con una serie de conversaciones que mantuvimos, pues es que en México es casi ya normal que un periodista sea amenazado por el poder criminal, por intereses empresariales corruptos, por lo que llamamos los grupos fácticos. Pero la amenaza en este caso vino desde el corazón de la democracia mexicana.
3: Así es.
4: Desde el Congreso, desde el Senado. Uh-huh. Sí, una institución del Estado, ¿no?
3: Así es.
4: Y eso tiene otra dimensión.
3: Sí, está aquí conmigo mi compañera Nayeli Roldán. Nayeli.
5: Enrique, buenos días. Hace un momento justamente hacíamos el recuento de los compañeros que han sido asesinados solamente en este año, 7 colegas de los estados. ¿Qué decir, Enrique, bajo este contexto, que ocurra una situación como la que enfrentaste, que desencadena para el resto de nuestros compañeros que hacen también trabajo en lo local, en los estados y también bajo condiciones de vulnerabilidad?
4: Me parece que ellos son, ¿no?, la trinchera de esta lucha y de esta batalla por la verdad en México. En realidad estos compañeros son quienes están más expuestos, como dices, en una posición de mayor vulnerabilidad. Si un senador de la República puede amenazar pública y directamente al presentador de un noticiero nacional, y esto ocurre sin que exista una consecuencia, una reacción formal en unísono de parte de nuestra sociedad, pues ¿qué pasa con estos comunicadores que trabajan en esas circunstancias? Desde hace muchos años, a través del Comité para la Protección a Periodistas, de artículo 19, de la Relatoría para los Derechos de la Libertad de Expresión, creo que todos hemos participado en hacer entender esto, ¿no? Los más desprotegidos son quienes hacen el trabajo más difícil, el trabajo de piernas en las calles, en estados en donde pues no cuentan con ningún tipo de protección. Y creo que mi caso es muy lejano al de ellos. O sea, yo gozo de una serie de privilegios por la posición que ocupo, el trabajo que hago, que no tienen la mayor parte de los periodistas en México. Y esos privilegios me refiero, pues, un medio nacional con los recursos, el respaldo de Televisa, Univisión, de N+. Y esos compañeros, pues, están en ese sentido en una situación de indefensión. Por eso sabemos de docenas de asesinatos, por eso hablaba de cientos de periodistas perseguidos, de cientos de periodistas vigilados, amenazados en este país, y en México, que desafortunadamente se ha convertido pues en uno de los países más peligrosos para ejercer la profesión. Ellos son los que realmente están en riesgo. El llamado es para ellos, no para el conductor del noticiero principal de N+.
3: Oye, para cerrar, Enrique, por supuesto te agradezco, nos siguen llegando por aquí algunas preguntas, sobre todo dicen que lo que tú presentaste, lo que han estado presentando tú y los reporteros de N+ Focus sobre la senadora con licencia Julieta Ramírez, que no hay pruebas, que las pruebas que presentan no son tales, que no son documentos, y nos siguen llegando por acá varios de estos asuntos. También sería importante en esto explicar, digamos, si tienen ustedes los documentos y sobre todo también si la senadora sancionada con licencia ya recurrió, no sé, al derecho de réplica o algo que sean los conductos, digamos, sensatos del debate democrático, no las amenazas, pues para estar en contacto con ustedes, Enrique.
4: No. Esto es central, Gaby, porque se ha desviado la discusión de esto, una conversación sobre los hechos, que es lo que nosotros buscamos y promovemos. Nosotros, evidentemente, respaldamos el trabajo de nuestra redacción, de nuestra unidad de investigación N+Focus, del noticiero. Contamos con verificación de al menos 3 fuentes independientes sobre la información que se publicó. Tenemos un documento, la senadora insiste en decir que no está firmado. En ningún momento dijimos que el documento estaba firmado. Nosotros presentamos una nota en donde se dice que existe un documento en el formato de un proffer agreement, que es un acuerdo establecido por el Departamento de Justicia para testigos y para personas investigadas. Consignamos la existencia de ese documento y consignamos, no solamente a través del documento, sino de información adicional que tenemos, que hubo un acercamiento con autoridades estadounidenses. Eso es lo que decimos, además de que existe una investigación en Estados Unidos, que de nuevo, nosotros seguimos a partir de el relato y las pruebas documentales y testimoniales en nuestro poder, respaldando esta información. No vamos por la vida simplemente publicando documentos oficiales del gobierno estadounidense y del Departamento de Justicia, o fabricándolos, como se ha sugerido. Esta es información verificada, es información que está en poder de N+, y que hemos de nuevo corroborado con al menos 3 fuentes. No puedo entrar a detalle si las fuentes están en México o en Estados Unidos, pero es información que se ha corroborado, y por supuesto pues seguimos trabajando en este asunto. No hemos recibido, que yo sepa, a través de los canales formales, una solicitud de derecho de réplica de parte de la senadora Ramírez. Lo que he visto pues son las expresiones que ha tenido en medios sociales, y ella, como está en todo su derecho de hacerlo, pues ha negado la validez de este documento. Ahora, dice que ¿dónde está la firma? Nosotros en ningún momento dijimos que el documento estuviera firmado.
3: Así es.
4: Lo que decimos, existe el documento y existe el acercamiento. Eso es lo que nosotros hemos consignado.
3: Así es. Enrique, gracias, un abrazote.
4: Gracias a ustedes, buen día, Gaby.
3: Gracias, Enrique Acevedo, periodista. Y ahí está, porque insiste, por ejemplo, Mónica Pacheco, me sigue insistiendo por acá, dice que él inculpó sin pruebas. No, ahí están las pruebas. Y otra vez, aún si no estuviera bien, aún si es que hay mecanismos. Sigo sin entender por qué alguien puede equiparar el hecho de un trabajo periodístico a que un senador amenace y grite, vamos a ir tras de ti por vulgar mentiroso, con lo que eso significa. Sigo sin entender, de verdad, por qué no os están equiparando ambas cosas. Ahí hay un trabajo, ahí están las pruebas, claro que se presentaron las pruebas. Ahora, la propia senadora con licencia tiene todo el derecho a decir que esto no es cierto y tiene los mecanismos para pedir un derecho de réplica. No sé si lo ha hecho. Ahorita Enrique dice, pues a nosotros no nos ha llegado su solicitud de derecho de réplica. Todo es perfectamente debatible. Justificar la agresión en contra del periodista me parece francamente lamentable, Nayeli.
5: Así es, Gaby, yo me quedo con esto que decía Enrique, no hay que dejarlo pasar. Y qué bueno que alguien como él, y que justamente bajo esta situación, levante la voz, porque quienes tienen las peores consecuencias son nuestros compañeros, y justo por eso es que bien dice, no hay que dejarlo pasar en una tribuna como la que ocurrió con el senador, en una investigación como la que están realizando ellos en Televisa, para que no le pase al resto de nuestros compañeros bajo ninguna circunstancia, Gaby.
3: Así es. Bueno, gracias, querida Nayeli, nuevamente. Comenzó, por cierto, la conferencia todas las mañanas. No estoy todavía muy segura de qué están hablando. Ahorita les vamos a contar, por supuesto, de qué va, pero comenzó hace unos minutitos cuando estábamos justamente hablando de estos temas. Por lo pronto, nos vamos a ir al corte, vamos a regresar empezar, como siempre, con Enrique Quintana, y pues vamos a empezar ya con desgloses más finos de lo que se presentó como paquete económico 2027, que sin lugar a dudas es muy importante. Hay que decir también que la senadora con licencia, Julieta Ramírez, el día de ayer subió un video a sus redes sociales. Ella niega rotundamente que sea cierto lo que se está diciendo, dice, es más, es falso lo que se dice. Bueno, pues ya les tocará dirimirlo a ellos en, ojalá, en la esfera periodística y de información y no en la esfera de las agresiones.
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0: no le cuadran los ahorros ni las herencias. Grabarían 3% de ventas, aunque tengan pérdidas.
1: Milenio.
0: Crimen y austeridad, retos clave del proceso electoral ya en curso.
1: Excelsior.
0: Quitan cochinito a municipios.
1: La Jornada.
0: Anuncia Secretaría de Hacienda y Crédito Público. Bajan pagos de la deuda externa por 3 años.
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0: Plan fiscal busca preservar la calificación de México. Amador.
1: El Economista.
0: Cambios de ley de impuestos sobre la renta podrían generar 140 mil millones más Hacienda.
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6: 7:51 a.m, mi querido Enrique Quintana, ¿cómo estás? Buenos días.
7: Muy buenos días, Gaby, muy bien, afortunadamente.
6: Qué bueno, querido Enrique, pues a ver, vamos entendiendo más de este paquete económico que se entregó apenas hace unos días, y a ver, ustedes ponen en primera plana El Financiero, plan fiscal busca preservar la calificación de México, pero en general, ¿qué es lo que vamos sabiendo, Enrique?
7: Mira, uno de los cambios importantes tiene que ver con el sistema tributario, con la parte fiscal.
6: Okay.
7: Que tiene razón la presidenta, el secretario de Hacienda, cuando dicen que no hubo nuevos impuestos ni cambio en las tasas impositivas. Se mantuvieron. Pero sí hay,
6: es decir, cambio, no hay más impuestos.
7: No hay más algún impuesto nuevo o alguna variación en el IVA, en el ISR o en algún otro impuesto.
6: Okay.
7: Pero lo que sí hay es una variación importante en la base del cálculo del impuesto. Porque un impuesto se paga con un porcentaje, por ejemplo, el ISR que pagan las empresas, se paga con un porcentaje que es el 30 sobre la utilidad. La utilidad es la base, llamada utilidad fiscal. Y esa utilidad fiscal que las empresas calculan, pues se... toma los ingresos totales y luego le vas descontando tus gastos, los deducibles, así se les denomina fiscalmente, para que te quede un monto sobre el cual le aplicas ese 30%. Bueno, lo que cambia es la manera de calcular la utilidad fiscal. Y hay cambios en dos sentidos. En un sentido que es el que más polémica va a causar, ya la está causando, que es una reducción de los deducibles que puedes aplicar a tu ingreso total para calcular esa base del impuesto sobre la renta, particularmente en las empresas grandes. Este es el cambio más importante. Hacienda hizo un diagnóstico, un diagnóstico sobre la base de la información fiscal, y señaló que hay muchísimas empresas que hoy no están prácticamente pagando impuestos. Dijo, hay 524 mil empresas del llamado régimen general que pagan un impuesto sobre la renta que declararon haber tenido ingresos el año pasado. Es decir, tuvieron un ingreso. De esas 524 mil, 318 mil, el 60%, 60% de las empresas que declararon haber tenido ingreso no pagaron impuestos.
6: Es mucho, ¿no? Es muy alto.
7: 6 de cada 10.
6: Sí, es muy alto.
7: Pues sí, es un montón.
6: Sí, sí, sí, es muy alto.
7: Es un montón. Y una de las razones por las cuales no se pagaron impuestos es porque sus deducibles fueron superiores a sus ingresos. Entonces le dijeron al fisco, ¿sabes que tengo tantos gastos? Pues que ya no hay para impuestos. Ya superaron mis deducibles, el monto de mis ingresos. Entonces, pues ya no hay base para calcular ningún impuesto. Lo que Hacienda plantea es que se está haciendo trampa y se están metiendo facturas falsas y demás elementos para acrecentar los deducibles. ¿Qué es lo que va a pasar si se aprueba la ley como se propuso? Bueno, que se va a limitar esa cantidad de deducibles. Y las empresas van a tener que declarar sobre al menos, más o menos un 3% de los ingresos totales. Esa será su base para calcular el impuesto, que al ser de 30% te daría un impuesto de 1% sobre los ingresos brutos. Ese sería un impuesto que se tendría que pagar pues prácticamente al margen de cómo le va a las empresas. De si ganan, pierden, les va muy bien, etcétera.
6: O sea, esto significa, si te voy entendiendo, Enrique, esto significa que, digamos, las empresas van a tener

0: las rendijas de la ley para bajar su base y no pagar. En ese sentido, pues va a tener un efecto positivo, pero tiene un riesgo, que es que aún empresas que legítimamente no pagaron porque pues perdieron,
1: van a tener que pagar.
0: Porque les fue mal, van a tener que pagar al menos ese 1%, que pareciera poquito, pero es sobre los ingresos totales, no sobre la utilidad gravable. Entonces, ese poquito puede ser algo muy significativo. De hecho, Hacienda calcula algo así como 140 mil millones de pesos adicionales recaudados en este, con estos mecanismos. Hay tiempo para revisarlo. Esto se tendrá que aprobar hasta noviembre. Creo que las empresas que se sientan afectadas, pues deben tocar la puerta en el Congreso y en todo caso buscar las modificaciones, los ajustes, para que el filo corresponda solamente a la búsqueda de la reducción de la evasión fiscal, que creo que es legítimo y necesario, claro, que el gobierno busque impedirlo, y que le quite el riesgo de que se obligue a pagar a quien legítimamente pues no paga porque no tiene utilidad. Entonces, ese va a ser un tema, yo creo que de los más polémicos en la discusión del paquete.
1: Sí, ahorita ya nos brincaron aquí muchos radioescuchas que tienen sus empresas y demás y que están pues preocupados con este tema. Pues ya, veremos cómo se discute. Y rápidamente, la inflación, ¿salió el dato de agosto, Enrique?
0: Salió el dato del mes de agosto, ligeramente arriba de julio. En julio estábamos en 3.16, en agosto 3.26. Decíamos, julio va a ser el piso de la inflación. El cálculo es que para diciembre tendremos más o menos entre 3.5, 3.8, por ahí. Ya. Entonces vamos a estar viendo probablemente mes tras mes alzas en la inflación. Así que, pues no es tan malo todavía. 3.26, digamos que está razonable. Está muy cerquita de la meta del Banco de México, pero sobre todo lo significativo es que cambia la trayectoria de la inflación, que venía a la baja.
1: Ya, bueno. Pues otro más de los datos para esta mañana. Nuestra moneda, querido Enrique.
0: Pues ahí va. Tanteando. Está en este momento en 17 flat, 17.00. Así se ha movido, abajito de 17, arribita de 17. Creo que así va a seguir por lo pronto.
1: Bueno, pues así las cosas. Un abrazote, querido Enrique, que te haga un buen día.
0: Igualmente para todos.
1: Gracias.
0: Excelente día.
1: Es Enrique Quintana, director general editorial del Financiero. Escribe hoy en la página 2 la nueva frontera fiscal de los 50 millones de pesos. Y abajo lo que ya les decía, Trump ofrece $5,000 a los adultos de Estados Unidos si votan por los republicanos en noviembre. Qué cosa lo que se aventó Trump el día de ayer, de verdad, es casi increíble. Y por cierto, y aprovechamos también, hay aquí, veo en el diario El Financiero, varias esquelas. El día de ayer se dio a conocer el fallecimiento de Oscar Mario Beteta, este periodista de muchísimos años, de muchos años, y bueno, pues lamentamos, por supuesto, también desde estos micrófonos, la muerte de Oscar Mario Beteta. Le mandamos un gran, gran abrazo a toda su familia, a sus amigos, a los allegados, y bueno, pues sin lugar a dudas, un periodista de, bueno, ¿de cuántos años Oscar Mario Beteta haciendo periodismo en la mañana? Últimamente estaba más en la tarde. Y bueno, pues un gran, gran abrazo a todos los suyos.
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5: Mañana de varios percances automovilísticos, uno de ellos que todavía están laborando, seres policiales, Zaragoza, a la altura.
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7: Acción Nacional podría definir la candidatura para la gubernatura de

0: Estado de Querétaro a finales de octubre. Para Pancho Domínguez, Acción Nacional debe de ir solo en la contienda del 2027. Federación podría construir un paso subterráneo que conecte la calle de Invierno con otras avenidas, adelantó la Secretaría de Gobierno del Estado.
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0: 8 minutos, tiempo del centro del país. Y aquí seguimos completamente en vivo desde las 7 de la mañana, hoy que es jueves 10 de septiembre del 2026. Y estamos arrancando con esta delicia musical. La verdad, delicia musical. A ver, súbele tantito, mi
1: bebé. Y por tu culpa suspendimos el bembé.
0: ¿Dónde estabas tú? Nos canta Omar Aportuondo, que es una verdadera maravilla, maravilla poder escuchar esto, simple y sencillamente para preguntarse, ¿y dónde estabas tú? Así las cosas, señoras y señores, gracias a toda la gente que nos ha estado escribiendo hoy, muchísimas reacciones a lo que hemos tenido, sobre todo a la conversación esta mañana con el senador Luis Fernando Salazar, ese que amenazó directamente a Enrique Acevedo. Y tal cual le dijo, vamos a ir tras de ti por vulgar mentiroso. Bueno, hoy conversé con él, con el senador Luis Fernando Salazar, dijo que se disculpaba con Enrique Acevedo, que asumía el costo de sus palabras, aquí lo dijo, y bueno, por ahí trató también de explicar algunas otras cosas. La conversación, por supuesto, ya está en nuestras redes sociales, y también la voz del propio Enrique Acevedo, que tuve después, pues en esto que insistimos, es delicado por lo que significa y por el momento también que estamos atravesando. Así que gracias, nos han estado llamando muchísimo por teléfono y lo agradezco. Por acá nos llamó Dora desde Xochimilco hablando del senador, gracias. A Aida Martínez también, muchísimas gracias, diciendo cómo se atreve a amenazar a un periodista al senador. También dice Arturo Sánchez, también gracias, dice quién están polarizando estos senadores y estos políticos. Ya lo saben, estamos a golpe de un whatsappazo, 55 25 69 09 41, y también estamos, por supuesto, en el teléfono fijo. Recuerden que este programa se transmite completamente en vivo a través del canal en YouTube de W Radio México. Ahí nos podemos ver, por supuesto. Y rápidamente decirles, hoy ya hemos tenido algunos otros temas. Ya les decía, inicia formalmente el proceso electoral 2027 el día de hoy. También el día de hoy se van a dar a conocer, seguramente no va a ser el único, pero se van a dar a conocer varios esfuerzos de observación de las elecciones. Tengo aquí en mis manos, por ejemplo, un documento de Mujeres en Plural que habla de la paridad, no es una concesión, es un mandato constitucional y un derecho político de las mujeres. Dice, el próximo proceso electoral será uno de los más grandes y trascendentes de nuestra historia democrática. El 6 de junio del 27 estarán en disputa más de 20,000 cargos de elección popular, y dice, por ello, Mujeres en Plural, con base en el principio de progresividad, dice que se refieren a las autoridades electorales y que deben de contemplar medidas para que haya verdadera paridad en las 17 gubernaturas, entre otros. Este es uno de los comunicados que tengo. También el día de hoy se va a instalar o se va a echar a andar un grupo de observadores electorales que dicen que pues no confían en este Instituto Nacional Electoral, y es que es, de repente es complicado confiar en este Instituto Nacional Electoral. Por ejemplo, el PRI va a impugnar que se hayan validado las boletas planchadas. ¿Se acuerdan de esto? Las boletas planchadas, la idea es que pues todas las boletas estén dobladitas y se hayan metido en las urnas. Las planchadas son las que se quedaron así, planchaditas, la hoja sin dobleces, sin haberla doblado y sin haberla metido en las urnas, y siempre se había considerado estas boletas planchadas como no válidas. Bueno, pues ahora el INE dijo que sí son válidas. En fin, estamos frente a un Instituto Nacional Electoral con decisiones, sin lugar a dudas, que han sido polémicas. Así que bueno, de ello, por supuesto, hemos hablado. Viene también la discusión en los próximos días de esta iniciativa de reforma en materia de doble nacionalidad. Ayer dijo Ricardo Monreal que él está seguro que van a convencer a los del Verde para que voten a favor de ello, porque ya les comentábamos, hay sobre todo senadores del Partido Verde que no quieren acompañar este tema. Así que así las cosas. También ya no hablamos de la reunión entre la presidenta de la República y el señor Lutnick, esta reunión que finalmente se hizo de manera virtual. ¿Se acuerdan que la anunció el propio secretario Marcelo Ebrard a través de sus redes sociales? El secretario de Comercio de Estados Unidos, Howard Lutnick, que finalmente no pudo venir a México, se reunió de manera virtual con la presidenta Claudia Sheinbaum, por Zoom, diría Marcelo Ebrard. Y bueno, pues lo que dicen es que se alista una nueva fase de negociación. Vamos a ver también esto, por supuesto, qué significa. Y hace ratito me dijeron, oye, ¿y no vas hablar del fútbol americano, pues no mucho, porque no soy muy seguidor del fútbol americano, pero reconozco que aquí hay una buena banda en este país, que sí. Y bueno, pues ayer arrancó la NFL 2026, Seattle Seahawks y Patriots abrieron el camino rumbo al Super Bowl del próximo año. ¿Qué tal, eh? Me vi súper profesional diciéndoles esto que sucedió el día de ayer, y les prometo que tan pronto vaya calentando motores, por supuesto, hablaremos aquí también de la NFL. Pero bueno, hace unos días conversábamos aquí, con Javier Martín Reyes, investigador del Instituto de Investigaciones Jurídicas de la UNAM. ¿Por qué? Porque el ministro presidente de la Suprema Corte de Justicia de la Nación, pues presentó su primer informe. Y hablamos de varios asuntos con Javier, lo que se dijo, qué tan productiva o no productiva es esta corte, en fin, por ahí han salido algunos asuntos. Y hoy toca la sección de la doctora Ana Laura Magaloni, ella que es la directora del Observatorio Ibero sobre el Sistema de Justicia en nuestro país. Y te saludo, Ana Laura, ¿cómo estás? Muy buenos días.
2: Hola, Gaby, buenos días.
0: Oye, pues veíamos, este informe del ministro presidente de la Corte, y lo platicaba yo con Javier Martín Reyes hace unos días, y pues veíamos a esta Corte tal vez con los ojos con los que veíamos a la anterior. Y ayer que nos acercabas al equipo, tu tema para hoy, nos decías, pues me parece que tenemos que afinar también otro tipo de mirada y de análisis. ¿Qué dices de todo esto, Ana Laura?
2: Mira, Gaby, yo creo que me parece muy importante entender cuál es la Corte que nació después de todo lo que ha pasado, ¿no? Se reformó, bueno, hicimos una reforma judicial súper drástica. Sí. Despidieron a todos los ministros y vamos a la boleta y pusieron la boleta y fue un desastre el acordeón. Y bueno, y finalmente ya lleva un año funcionando esa Suprema Corte de Justicia tan sui generis, tan fuera de cualquier parámetro conocido, que hay que observar bien qué es ese órgano. Y la tesis central mía es que ese órgano no se puede comparar con la corte anterior, porque es otra corte y sirve para otra cosa, y no está haciendo lo mismo. Y me parece muy interesante leer el informe del ministro presidente con esos ojos. Uh-huh. ¿Cómo se conciben a sí mismos? ¿Qué creen que es su función? ¿Cuáles son los elementos novedosos de este nuevo órgano jurisdiccional que nunca antes hemos tenido? Y entonces, o sea, lo primero que tenemos que ver es que no es una corte que nació como nació la corte del 94. Uh-huh. No sé si te acuerdas, la corte del 94 nace en las postrimerías del régimen autoritario. Uh-huh. Del pasado. Yo estuve metida en la reforma. Algo muy importante era, pues, que en el país se venía la pluralidad política y los conflictos políticos que en el viejo régimen podía gestionar el PRI y pacificar dentro del PRI, pues de repente ya no iba a ser posible y necesitabas un árbitro de la pluralidad política. Y esa fue la principal razón por la que nació la Corte del 94. Uh-huh. Y por eso se le dieron las atribuciones de las acciones de inconstitucionalidad, de las controversias, y quería ser ese foro privilegiado donde se disputara el poder con base en la Constitución. Uh-huh. Pues esta nueva corte no nace así. Esta nueva corte nace en el inicio de un nuevo régimen que no sabemos bien cuál es la forma que va a agarrar, pero lo primero que desapareció en este nuevo régimen es la razón por la que nació la corte anterior, que es la pluralidad política. Esta corte ya no nace para arbitrar la pluralidad política, porque de hecho ya no existe. Ya no existe ni siquiera las mayorías que se requieren para presentar una acción de inconstitucionalidad. O sea, ya no se van a pelear los políticos a través de la Corte Suprema. Uh-huh. Y eso es un factor súper importante, porque entonces, ¿qué va a hacer ahora la Corte, no?
0: A ver, deja de ponerme nada más tantito en esto. Me parece fascinante lo que nos estás diciendo, porque a veces creemos que la Corte ha estado, la Corte que desapareció, por ejemplo, como que ha estado siempre ahí, ¿no? Desde que entonces, sí, ¿no? Entonces ha estado siempre ahí, y por lo tanto, bueno, pues así es como debía ser. Bueno, lo que nos estás diciendo es que esa nace justamente pues en una coyuntura y en un contexto, y nos pones este tema de el 94, y me parece fascinante que digas además, claro, buscaba arbitrar la pluralidad política que el PRI ya no podía hacer, ¿no? Ahora, nace esta corte, que nace también en el inicio del nuevo régimen, que me parece tan fundamental lo que dices, Ana Laura, que todavía no sabemos, digamos, hacia dónde estamos caminando, pero lo cierto es que la pluralidad política, pues ahí no está ya, es decir, no, ese no va a ser su tema, y por lo tanto tendríamos entonces que verla con otros ojos. La pregunta es entonces, ¿qué es esta corte, Ana Laura?
2: Sí, ¿y qué hace esta
0: ¿y qué
2: corte?
0: Hace?
2: Y qué, la segunda característica de la corte es que se supone que era el último intérprete de la Constitución, pero ahora ya una Morena tiene la posibilidad de mover la Constitución como quiera, y hemos visto en este, el año pasado y este año, que lo pueden hacer con una facilidad enorme. Entonces, esa corte que decía la última palabra sobre qué significa, pues tampoco es tan relevante, porque ya ahí no se debate el poder. El poder tiene la posibilidad de mover por sí solo las reglas. Entonces, ¿qué hace la Corte? A mí me parece que empieza interesantísimo. Yo diría que si analizo con cuidado el informe del ministro presidente, encuentro que por un lado es la corte del pueblo, hay una nueva narrativa de ese tribunal que me gustaría analizar. Luego veo que hay una corte misionera que trata de educar y de vincularse con la colectividad de otra manera, y preserva la agenda de la vieja corte, que era la defensa de los derechos, con la misma miopía que la vieja corte, y deja que te explique.
0: A ver.
2: Pero la primera es la corte del pueblo. Así empieza. O sea, empieza el ministro Aguilar contrastando el viejo espacio en el que era la corte, dice textualmente, el espacio al que solo accedían los más acomodados de nuestra sociedad, el reducto donde el derecho se convirtió en obstáculo para el cambio, y el foro desde el cual, con el lenguaje elegante y listista, se le daba la espalda al pueblo. Esa era la vieja corte, la corte de la élite. Y la nueva corte es la corte que en donde llegamos por el pueblo, y el poder judicial le pertenece al pueblo. No entiendo bien qué significa eso, pero se trata de la justicia real y verdadera. Se trata de un cambio, y lo más interesante es el lenguaje. El lenguaje del ministro presidente es exactamente el mismo lenguaje de Morena. Es la corte donde no hay privilegios, de la austeridad, de la transformación, del cambio real y verdadero, de la sensibilidad social. Es el vocabulario de Morena adoptado sin traducción por el órgano, según el cual en nuestro viejo paradigma era el que ponía en orden y controlaba el poder. No, él ya forma parte de la transformación. Ya no se erige como un árbitro diferenciado del poder, sino como una pieza más de esa transformación. Entonces, eso es nuevo, eso es raro, eso no existe en los otros tribunales, ¿no? Pero eso es lo que la Corte está queriendo hacer. La segunda parte, que me parece, bueno, increíble del informe de Hugo Aguilar, es toda la idea que yo hablo de la Corte misionera. Bueno, si la Corte ya no arbitra el conflicto político, ¿ahora qué define? Y pues la respuesta está en el informe, no está en la parte jurisdiccional, sino en todo lo demás. Y eso que es todo lo demás ocupa la mayor parte del texto, la mayor parte del informe. Y es ahí donde está la mayor novedad. La Corte creó casas de los saberes jurídicos, lo voy a leer textualmente. Dejaron de conservarse como espacios de difusión para convertirse en puntos de encuentro y diálogo. En ellas se realizaron 8.300 30 actividades con más de 800,000 participantes. Impartió diplomados sobre justicia pluricultural, género e interculturalidad, medio ambiente y bioculturalidad con más de 160,000 personas. Fundó una escuela de saberes jurídicos y comunitarios para orientar y fortalecer liderazgos. Conversó con juristas de saberes y sobre territorios y autonomías en 10 entidades federativas. Celebró la primera sesión itinerante de su historia en Temejapa, Chiapas. Construyó un sistema de investigación comunitaria con investigadores indígenas y afromexicanos. O sea, de lo que se trata, nada de esto es jurisdiccional. Esto es pedagogía, esto es presencia territorial, esto es comunicación, esto es formación de cuadros, es escucha, es evangelización. La Corte se reconoce, textualmente lo dice, la Corte requiere conocer los contextos políticos, económicos, sociales y culturales en los que resuelve. Y precisa también tareas de acercamiento, vinculación, coordinación, la construcción de una nueva conciencia sobre el servicio público. Esto es novedosísimo en un órgano jurisdiccional.
0: Por eso lo hizo la Corte Misionera.
2: Y a eso le dedica mucho tiempo el ministro presidente y muchas de las actividades de las cuales ellos se sienten orgullosas y forman parte de esta nueva identidad. Tienes que ver con esta otra parte de diálogo misionero, pero no es jurisdiccional. Eso es nuevo.
0: Qué interesante. Sí, poniéndolo así. Y luego dices, pero de todos modos mantienen algo de esta Corte de los Derechos, digamos, que era la Corte anterior, digamos, ¿no? De donde veníamos.
2: Sí, y la Corte anterior, más o menos desde 2010, tomó que su principal función era proteger los derechos de las personas, ¿no? O sea, dejó de ser esta idea de ya no voy a ser tanto árbitro político, sino me voy a tratar de defender las libertades y los derechos de las personas y de los ciudadanos. Y efectivamente hizo muchísimo. O sea, si tú recorres la jurisprudencia de la Corte de esos años, hubo pronunciamientos sobre muchísimos temas: género, debido proceso, libertad de expresión, interculturalidad. O sea, había de todo, digamos. Y la Corte actual vuelve a adoptar ese mismo discurso y habla de violencia vicaria y de indígenas, pero es lo mismo que la otra Corte, sin darse cuenta realmente que esa parte de nuestra vida jurisdiccional nunca ha salido muy bien, porque la Corte de hasta arriba está muy poco vinculada en el territorio. Y los jueces de hasta abajo no siguen nunca sus precedentes. Entonces, eso que ha adquirido, esa transformación jurídica a través de la jurisprudencia de la Corte hacia el resto del sistema, nunca ocurrió en el pasado, tampoco está ocurriendo en el presente. Y entonces, pues sigue siendo un poquito en la parte jurisdiccional, pues más de lo mismo, en el sentido de, pues no va a ser este órgano un órgano de transformación judicial, como fue en otras partes del mundo el Tribunal Constitucional Español o el Tribunal Constitucional Colombiano. Eso no lo logramos nosotros. Tampoco lo vamos a lograr con esta nueva Corte. Y lo que más me impresiona es que esa Corte del Pueblo no lo vea. Ni siquiera vea lo irrelevante que es lo que hace para cambiar la vida de la gente, para cambiar la vida de los más vulnerables, como ella dice.
0: Qué impresión esto que nos dices, porque pareciera que no, es decir, pareciera que si sigo todo lo que nos vas narrando, que dice el propio ministro presidente de la Corte, pues sí, es la Corte del Pueblo, es la Corte que se acerca, la que está en territorio, no sé qué, pero en realidad lo que nos dices, se ha convertido en una institución menos central y sobre todo menos relevante. Y eso me parece que es lo más duro de todo esto, Ana Laura.
2: Mira, y yo lo describiría, es una institución menos relevante porque el sistema político está cambiando, porque el derecho no está en el centro del, del nuevo sistema político, porque pueden mover las reglas como quieren y porque la legitimidad viene de otro lado, ya no de actuar conforme a las normas y de respetar, ¿no?, estas ideas del derecho constitucional, la división de poderes, los contrapesos. Eso es lo que ya no es nuestro país. No sabemos bien qué va a ser ni en qué se va a convertir, pero este tribunal es ejemplo de que nuestro régimen político está cambiando y que la centralidad del derecho ya se está desplazando a un lugar menos importante, digamos.
0: Vaya comentario, impresionante todo esto. Híjole, pues muy interesante, Ana Laura, y gracias sobre todo por darnos una mirada nueva a algo que parecía que lo teníamos tan pero tan claro, y ahora digo no, necesitamos una mirada nueva. Gracias, Ana Laura.
2: Gracias, Gaby, hasta luego.
0: Hasta luego, Ana Laura Magaloni. Qué interesante, ¿no? Es decir, cómo miramos a la corte, ¿no? Me pareció fascinante además esta parte de transitar, ¿no?, estos tres elementos que nos decía: esta corte del pueblo, esta corte misionaria y también, pues, la corte del derecho, pero sobre todo menos relevante, el derecho menos relevante. Uf, así las cosas.
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0: Bueno, ya les decía hoy temprano que arranca formalmente el proceso electoral 2027 y en este collage que me preparó la producción, pues escuchábamos varias voces: al senador del PRI, a Manuel Añorbe, que cuestiona el origen del dinero utilizado en campañas electorales, a Milena Quiroga, presidenta municipal con licencia de La Paz, Baja California Sur, que busca la gubernatura de ese estado y denuncia campañas en su contra aquí con nosotros, a la senadora con licencia Julieta Ramírez, que busca la gubernatura de Baja California y niega la investigación de N más Focus, de lo que hablábamos hoy, tachando de campaña en su contra todo lo que se dice, a Grecia Quirós, la alcaldesa de Uruapan, que dice que hay una campaña de desacreditación en su contra, a Marina del Pilar, la gobernadora de Baja California, a la presidenta Sheinbaum, hablando de una campaña de desprestigio en contra de Morena. Además, es solo una muestrita de todo lo que se ha dicho hasta este momento y que estaremos, por supuesto, escuchando también más adelante. Hoy inicia este proceso electoral formal, en donde está en juego para las elecciones del 2027 500 diputaciones, entre las de mayoría relativa y las de representación proporcional. Están en juego además 17 gubernaturas, 1098 diputaciones locales, 18.057 cargos en ayuntamiento, 437 presidencias de juntas municipales, etcétera, etcétera. Es decir, es una elección brutal la que arranca el día de hoy y con fechas diferentes, pero más o menos en los mismos días en los estados de la República, esta elección que se va a llevar a cabo el 6 de junio de 2027. Una elección que, como les decía yo hoy temprano, prepárense, preparémonos, 60 millones de spots de partidos políticos y autoridades electorales en todos los canales de televisión y estaciones de radio del país, más todo lo que veamos en redes sociales y en plataformas digitales. De ese tamaño es lo que arranca el día de hoy. Y no hablar de difamaciones y campañas negras y campañas ocultas y de ataques, y eso no es solamente nuestro, sucede en Estados Unidos. Ya les decía lo que está pasando allá rumbo a las elecciones ahora en noviembre, en donde entre que Trump ofrece $5,000 a cada adulto si es que gana el Partido Republicano estas elecciones intermedias y mantiene en control legislativo, imagínense, $5,000 dólares a cada adulto en Estados Unidos. Por ahí estaban calculando la cantidad de dinero que es y si esto va a ser posible o no. Pero también veíamos en Estados Unidos cómo algunos canales de televisión y medios están cancelando entrevistas. Veía yo esta mañana una nota que me llamó muchísimo la atención y que tiene que ver con uno de los candidatos más fuertes demócratas en Texas y que está buscando ser entrevistado en medios de comunicación y cancelan y cancelan y cancelan estas entrevistas porque la autoridad allá en telecomunicaciones lo que les dice a los medios de comunicaciones: si tú empiezas a entrevistar a todos estos, nosotros te vamos a quitar la licencia, y entonces cancelan. Es decir, lo estamos viendo en todos lados, estas guerras sucias electorales. Pero la nuestra es la que nos importa de manera muy directa. Y yo lo único que diría es lo siguiente: vamos a tener que ser ciudadanos de tiempo completo, ¿eh? Nos va a tocar elegir, y pues cada quien elegirá lo que quiera, ¿no? Nos va a tocar elegir y cada quien irá por el partido que quiera y elegirá lo que quiera, ¿eh? A mí, yo sí soy una ferviente creyente en la pluralidad, y por mí que cada quien vote por quien quiera. Pero nos va a tocar ser ciudadanos de tiempo completo. Primero, saber por quién estamos votando. Primero, reconocer. Segundo, reconocer la civilidad en el proceso, la necesaria civilidad en el proceso. Es que el de junto, eso, no sé qué, y entonces lo voy a atacar. No, reconocer la necesaria civilidad. Se vale disentir y discutir. A mí me encanta disentir y discutir. Pero reconocer la necesaria civilidad en el proceso. Nos va a tocar señalar lo que están haciendo mal quienes hoy quieren competir. Nos va a tocar evidenciar lo que se está haciendo mal por parte de quienes hoy buscan competir para las elecciones del próximo año. Nos va a tocar despolarizarnos, se los he dicho una y otra vez. Dejemos de acusar a la polarización de lo que nos sucede y atrevámonos a despolarizarnos, y a tratar de debatir los temas que son. Pero sobre todo, nos va a tocar acompañar, transitar y vivir estos meses de aquí a junio del 2027, teniendo en mente, espero, la viabilidad de este país, para que dejemos de culpar a los demás de lo que hoy nos toca hacer a nosotros, a cada uno de nosotros. Hoy arranca este proceso electoral. Y hagámonos responsables de lo que compartimos en redes sociales, de los insultos que aventamos, de los memes que aventamos. Hagámonos responsables de todo. Ojalá nos divirtamos y ojalá tengamos una elección que verdaderamente abra debates interesantes, locales, regionales, nacionales. Solo digo, hagámonos responsables. El crayoncito para votar el próximo año lo vamos a tener en la mano cada uno de nosotros. Y esa es nuestra responsabilidad. Hoy arranca. Prepárense. Hoy arranca. Pero sí, hagámonos responsables, porque nosotros estamos construyendo el país en el que vivimos.
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10: El cantante de corridos tumbados Peso Pluma encabeza la lista de premios Billboard de la música latina 2026 con 17 nominaciones. Esto, a pesar de iniciativas como la de México Canta, que busca evitar la apología del delito. Platicaremos con Paulina Chavira al respecto.
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0: ¿Qué tal, amigos de W Radio? Nos vamos con el estado de la vialidad de la Ciudad de México. Hallará buen avance en eje central de Avenida Hidalgo hacia el eje 2 Norte. La circulación es constante sobre Avenida Presidente Masaryk, Danubio Periférico hacia Calzada General Mariano Escobedo. Por otro lado, tránsito lento muestra eje 3 Oriente de Calzada Ignacio Zaragoza hacia Avenida del Taller. Asentamientos viales al cruce con semáforo lleva Avenida Morelos de Valderas hacia Avenida Paseo de la Reforma y aumenta la carga vial en Avenida Chapultepec entre Circuito Interior y Avenida Insurgentes. Desde el Centro de Orientación Vial de la Secretaría de Seguridad Ciudadana les compartimos el reporte vial.
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2: Nos conmovió y nos conmocionó a todos. La muerte de una niñita de 3 años y de esa manera tan violenta, pues obviamente conmueve y conmociona a todos, incluyendo a las personas que detuvieron, a estas personas que no tienen ningún respeto por la vida humana. Se hizo una investigación muy rápida, encabezada por la Fiscalía General de Justicia del Estado de México. Desde el primer momento que ocurrió, el Fiscal General del Estado, José Luis Cervantes, y yo mantuvimos comunicación permanente. Posteriormente, cuando vimos que algunos se trasladaron a la Ciudad de México, tuvimos comunicación inmediata los tres: José Luis Cervantes, Pablo Vázquez, secretario de Seguridad de aquí de la Ciudad de México, y tu servidor.
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3: 8:41 a.m. Bueno, escuchamos la voz del secretario de Seguridad, Omar García Harfuch, aquí en estos micrófonos. Justo hace una semana estuve por acá y en ese momento hablábamos de este multihomicidio en Atizapán, en el Estado de México, pues que conmocionó, que fue uno de los debates sin lugar a dudas más duros también en redes sociales, que dolió y dolió en serio. Y justo llegaba a esta cabina el secretario Omar García Harfuch, quien había anunciado en sus propias redes sociales pues la detención de 2 personas relacionadas con este caso. Nayeli, recuérdanos de qué estamos hablando.
4: Así es, Gaby, el pasado 1 de septiembre pues fue asesinado Jonathan Meléndez, el tecladista de la banda de rock mexicano Camilo VII, en su casa en Atizapán, junto a su esposa Ana Paula, de 38 años, su pequeña hija de 3 años, también Aleida Romero, la trabajadora del hogar, y bueno, hasta la mascota de la familia, y bueno,
3: la esposa embarazada
4: también. Uh-huh. Justo todo este contexto es parte de lo doloroso del asunto. Y bueno, horas después fue detenido Sebastián Rosen Ferlini, señalado por la Fiscalía del Estado de México como autor material, y también Gerardo N., quien conducía el auto en el que llegaron a este fraccionamiento en Atizapán de Zaragoza. Bueno, fueron detenidos, ya vinculados a proceso, y se está investigando el caso.
3: Y se está investigando el caso y han ido saliendo algunos asuntos, ¿no?
4: Así es, lo mencionaba el secretario de Seguridad García Harfuch, uh-huh, que justamente el tema había sido una discusión por dinero. Y se habla también de que se trata de criptomonedas. En parte de las investigaciones se dice que Sebastián buscaba esto que llaman una cold wallet, una billetera fría, que no es otra cosa, Gaby, que un dispositivo en el que se mantienen las claves personales, digamos, privadas de estas cuentas de criptomonedas para poder hacer transacciones. Estas claves están en esta llamada billetera fría porque están fuera de internet. Uh-huh. Esto hace que sean menos propensas a un robo de contraseñas porque no están en la red, y entonces incluso bajo un hackeo pues no es posible. Y justo por eso es tan relevante este dispositivo, y supuestamente esto es lo que buscaba Sebastián en la casa de Jonathan Meléndez.
3: A ver, esto es parte de la información, y quien tuvo la oportunidad, entiendo, de entrevistar a los abogados es Pablo Ferri, periodista del País, a quien saludo en la línea. Pablo, ¿cómo estás? Buenos días.
5: Hola, Gaby, Mary, buenos días.
3: Pablo, pues cuéntanos, le has dado amplia cobertura a todo este caso y entiendo que tuviste la oportunidad de entrevistar a quién.
5: Sí, antes de ayer por la noche, por la tarde, pude hablar con Rodrigo Pastrana, que es todavía es el abogado de Diego Sebastián N., el principal acusado de la matanza.
3: Ya.
5: Y es quien le ha defendido en las 2 audiencias que constituían la parte inicial del proceso en su contra, ¿no? Uh-huh. Que concluyó ayer. Entonces, bueno, él, la verdad es que me sorprendió mucho su contundencia respecto a algunas cosas que contaba. sobre todo respecto a su cliente, ¿no? O sea, para empezar, dijo que estaba medio oído por los golpes que había sufrido en prisión, no necesariamente por los custodios, pero bueno, eso decía, que había sido golpeado y demás, y que estaba fuera de sí. Yo ayer en la audiencia, la verdad es que mirándolo, me pareció que estaba relativamente normal. Desde luego en la cara no tenía ningún golpe y se comunicaba tanto con su coacusado como con su abogado, con el mismo Pastrana. Uh-huh. Pero bueno, quién sabe, ¿no? Al final fueron unas horas que lo ves dentro de una burbuja de cristal y madera.
3: Claro.
5: Y luego, nada, hablaba de que era casi un hecho que iba a dejar la defensa después de esta última audiencia, porque no estaban de acuerdo en cómo la familia de Sebastián y el mismo Sebastián querían que llevase la defensa. Y él dijo textualmente, hay cosas que nosotros como garantes del proceso estamos dispuestos a hacer y hay otras que no. Uh-huh. Y hay líneas que de defensa que Sebastián y su familia quieren que explotemos, que nosotros por una cuestión de ética no estamos dispuestos a hacer. Eso dijo él textualmente. Uh-huh. Entonces, eso yo creo que es lo más interesante. Y luego, bueno, él planteó una serie de argumentos que iba a sostener ayer en la audiencia, que al final no sostuvo. Luego le pregunté en un receso que por qué no los había sostenido, y me dijo que no le había visto el sentido, porque se los iban a tumbar, tanto entiendo que la fiscalía como la misma jueza. Pero vamos, él hablaba de creo que es la parte interesante del relato de uno de los testigos, un amigo de Jonas Meléndez, el músico. Uh-huh. Que llega con él la tarde de los hechos, casi a las 7:30 de la tarde, cuando Diego Sebastián ya está en la casa familiar. Entendemos que para entonces él ya ha atacado al resto de su familia, y este amigo dice que Jonas sube, le dice que se espere porque sospecha que algo puede pasar, que si no baja en tanto tiempo que avisa a la policía. Y entonces el abogado decía que en un caso así, si tanto riesgo había, que por qué no había subido con él, que en un caso normal o en una situación normal, que si hay un riesgo así, que un amigo suyo hubiera subido con un palo o lo que fuera para defenderse. Y bueno, pues es tu opinión, otro momento está bien, pero ni siquiera los vinieron luego en la audiencia, ¿no? Simplemente la audiencia lo que dijo fue que el caso de la fiscalía estaba mal construido desde el inicio, porque si bien se habían establecido que Diego Sebastián y su coacusado Gerardo N. habían llegado al departamento o al fraccionamiento donde vivían las víctimas, y si bien la fiscalía había establecido efectivamente que las víctimas habían sido asesinadas, no habían sabido conectar una cosa con la otra, es decir, que habían sido Diego Sebastián y Gerardo N. los responsables. Yeah. Entonces, tanto la fiscalía como la defensa de las familias de las víctimas, bueno, pues contestaron un poco con una carcajada, diciendo, bueno, pues, vamos a ver, uno, no es el juicio, es una audiencia de vinculación al proceso, no tienes que, digamos, enseñar todas tus cartas ya, con lo que tenemos más que de sobra. Y dos, es ridículo que a estas alturas del proceso no se pueda deducir que una cosa llevó a la otra, dadas las pruebas que se presentaron, si se presentaron muchísimas, ¿no?
3: Yeah.
5: Entonces, bueno, eso fue un poco lo que pasó ayer, los vincularon al proceso y ahora hay 4 meses de investigación complementaria para las partes, así que yo creo que hasta mediados del primer trimestre del 27 no empezará la audiencia intermedia, que es la siguiente fase del proceso.
4: Oye, Pablo, me llama la atención una cita que relatas en tu texto del abogado Pastrana, que dice, nosotros queremos dejar en claro que no estamos defendiendo un homicidio, sino a una persona acusada de homicidio. Es muy interesante, sí, esto que te planteaba el abogado.
5: Claro, porque a ellos les han enjuiciado, digamos, mediáticamente desde que se supo que habían asumido la defensa de este sujeto, ¿no? Como si ellos mismos fueran también, creo que lo digo en el texto, como si ellos mismos fueran también parte de la trama que acabó con la vida de estas personas, ¿no? Y nosotros nos dedicamos a defender a la gente, y si nosotros no existiéramos o no apareciéramos, el proceso pues que no tenía ningún sentido, ¿no? Por mucho que alguien esté acusado de un delito terrible, tiene que haber abogados defensores que cumplan con el papel de la defensa de vida. Entonces, ellos estaban muy sorprendidos del odio recibido sobre todo desde el sábado, que es cuando se supo públicamente que su despacho estaba defendiendo a Diego Sebastián, ¿no? Uh-huh. Además, el caso de Pastrana recibió amenazas de muerte, etcétera, ¿no? O sea, sus datos o los datos que hay públicos los ponían en redes así, en pantallazos, con clásicos mensajes de estos de vamos por él, no sé qué, ¿no? O sea, una cosa así medio jodida, porque no, en fin, pues hacía su trabajo y ya está, ¿no?
3: Claro.
5: Entonces, sí.
3: Es que Pablo, la verdad, y también quería una reflexión tuya a este respecto, la verdad es que todo este caso pues ha destapado pues dolores, agresiones, violencias de todo tipo. En fin, en un sistema como el nuestro, pues toda persona tiene derecho a ser defendida, ¿no? Ya lo se podrá seguir cómo se defiende, y bueno, pues los abogados sabrán qué casos toman o no toman, pero en principio toda persona tiene derecho a ser defendida, y pues entonces hay un abogado que defiende. Y bueno, pues ahora se fueron contra este abogado, como se fueron contra ti también por una de las de tus textos que publicaste también en el diario El País y que ha generado como muchísimo debate. Y me gustaría también un poco una reflexión tuya, Pablo, que has estado cerca de este caso, que lo has estado reporteando, estuviste el día de ayer, viste ahí a los detenidos, pero has visto y vivido también como toda esta violencia. ¿Qué te ha dejado? ¿Qué has estado pensando de todo esto, Pablo?
5: Pues yo creo que sobre todo son casos que dan mucho miedo, ¿no? Dan mucho miedo porque atentan contra el espacio íntimo de las personas en un contexto que además se parece mucho al de seguramente mucha de buena parte de la audiencia que ustedes tienen, ¿no? A los 20 y pico millones de personas que vivimos en el Valle de México, ¿no? O sea, que alguien llegue a la casa de la familia, que por la confianza que le tienen le dejen subir y que se dé esta traición, vamos a decirlo así, si es que el caso de la fiscalía es correcto, y la persona que le ha abierto la puerta no solo mate a por quien supuestamente iba, sino que se ensañe con el resto de tu familia. Yo creo que eso aterroriza, ¿no? Uh-huh. Y de más detalles, ¿no? El caso que estuve diciendo es que se fueron contra mí porque yo escribí un texto partiendo de lo que le había pasado o lo que había vivido el niño de la pareja, que sea fue la única persona que sobrevivió. Y a mí me parece que justo eso tocó una fibra porque mucha gente pensó en ese niño y mucha gente pensó que solo lo que pasó en esas horas en las que estuvo en ese departamento mientras ocurría lo que ocurría fue horrible. Ya por no hablar de lo que le pasa, lo que le queda el resto de la vida, es decir, el trauma que eso le va a generar y cómo va a tener que lidiar con ello, ¿no? Pero el miedo, o sea, el hecho de que la gente haya tenido que pensar en eso, en el niño, en lo que pasó, o sea, me parece horrible, ¿no? Una cosa terrible, y creo que remueve, y creo que esta lógica con la que muchas veces nos enfrentamos a este tipo de historias de violencia que por desgracia sufrimos en México, hace que como que muchas veces tratamos de resolverlo rápido con información de qué pasa si los procesan, si no, si van a estar penal, si ya nos detuvieron, si no. Claro. Y con eso no es que nos contentemos o que nos quedemos tranquilos, pero como que nos sirve para seguir adelante sin pensar o reflexionar a fondo sobre el asunto. Creo que en este tema, como ocurre de vez en cuando en el país, a veces un caso toca más que otros. Y creo que en este caso ocurrió así. Y dio miedo y no sirvieron las explicaciones de siempre. Y creo que el horror de alguna forma nos paralizó un rato, y eso creo que en cierto sentido es hasta bueno.
3: Pues sí, tienes razón, Nayeli.
4: Sí, Pablo, y también reflexionar un poco de qué nos toca también por parte de los periodistas, de cómo abordamos. Yo leí tu texto y la verdad es que me parece que, como el resto de tus trabajos, lo haces de una manera profesional y respetuosa hacia las víctimas y a todo lo que conlleva terribles casos como este. Pero luego también vimos, Pablo, una cobertura en la que estuvieron los videos y circulando en redes sociales, pero también en noticiarios, y también habla un poco de qué sociedad somos, ¿no? También al estar consumiendo este tipo de cosas, ¿también has reflexionado sobre esto?
5: Sí, a ver, es que en ese sentido ocurre lo que ocurre siempre, ¿no? Se filtra de todo. Y yo creo que parte de las filtraciones, sobre todo cuando tienen que ver con aspectos del caso que puede invitarnos a pensar en lo que pudo ocurrir, que están bien, o sea, que tienen sentido y que nos ayudan a los periodistas a tratar de entender qué pasó. Hay otros que creo que simplemente alimentan el morbo, ¿no? En el caso de los videos, yo vi un par al principio, uno en que creo que son los dos de cuando llegan los policías primero a la casa, que la verdad es que no sé qué aportan, o sea, ¿qué te aporta, honestamente? Más allá de que te den morbo y te guste verlo, que no lo critico porque al final es humano, pero ¿qué te aporta ver un vídeo donde se ven unos policías y al fondo los pies de alguien que está muerto? En realidad no aporta absolutamente nada. O sea, está además en esta lógica de las redes sociales, en las que todo el rato te están alimentando con cosas súper cortas y cambias de tema todo el rato y te sientes informado, pero en realidad no estás informado, estás saciado, que es bastante distinto, ¿no? Uh-huh. Y, o bueno, o presaciado, al final nunca estás saciado del todo con estos mecanismos. Uh-huh. Entonces, no sé, me entristece porque no cambia nada, porque no creo que las reflexiones que han surgido a partir del caso sirvan para nada, porque ocurre una y otra vez y otra vez. En este caso, como ha sido tan mediático, pues sí, se ha criticado mucho el tema de los vídeos, pero vamos, estamos hartos todos, y ustedes igual que yo, porque nos dedicamos a esto, uh-huh. de ver este tipo de vídeos cuando hay asesinatos así o situaciones parecidas en las que sí se ven imágenes de algo periférico alrededor de una tragedia, pero ese algo en realidad no explica absolutamente nada, ¿no? Y, uh-huh. y en realidad apunta, pues, a uno de nuestros vicios, que es eso, o sea, alimentar el morbo.
3: Así es. Así es, pues bueno, importante todo esto que estamos aquí poniendo sobre la mesa, hablando también de nuestra, obviamente de nuestra responsabilidad con esto, pero nuevamente felicitar la cobertura que estás haciendo de este y de tantos otros casos, Pablo, y entonces nada más para cerrar nos quedamos, están vinculados a proceso los dos detenidos y decías que son 4 meses.
5: Cuatro meses de investigación complementaria,

0: no sé, ya sabes, las obras sí. Y las obras. Y
1: las obras de carretera.
0: Y las para salir hacia Querétaro siempre es una tragedia, pero bueno, ahí por la zona de Naucalpan estaba en obra el periférico nuevamente, y eso que era muy temprano, entonces nos sacaron y tuve que darle una vuelta al Parque Naucali para entrar por otro lado al periférico. Bueno, ahí le dimos la vuelta al Parque Naucali y fue como un shock porque estaba anunciado el concierto de este grupo.
1: Sí.
0: ¿Cómo se llama todo ese grupo?
1: Camilo VII.
0: Uh-huh. Estaba anunciado y la verdad es que das la vuelta y ves el anuncio y claro. Es como un, ¿no? Como un choque de decir, uh-huh. Híjole, pues es como la cotidianidad de estos temas. Pero bueno, estas 5 personas asesinadas, interesante lo que dicen los abogados, ¿no? Nos uh-huh. querían llevar por un camino que éticamente no es aceptable en la defensa.
1: Así es.
0: Bueno, pues vámonos al corte, nos queda todavía muchísimo por delante, ¿eh? Vamos a estar por acá nuestra querida Paulina Chavira, vamos a hablar también de un nuevo ejercicio que va a haber de observación electoral, es tiempo de Nora Cabrera, también vamos a irnos a Chiapas, así que ¡vámonos!
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1: Ley de Identidad de Género ya se encuentra en revisión por parte de la Secretaría de Gobierno Estatal, aunque no precisó si habrá o no publicación. Las acusaciones de Santiago Nieto sobre la presencia de dos grupos delictivos en el estado es un mero tema electoral, declaró el gobernador Mauricio Curi. Niega el gobernador Mauricio Curi que exista un déficit energético que afecte a los data centers asentados en Querétaro.
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7: Son las 9 de la mañana con un minuto en el tiempo del centro de la República Mexicana. ¿Cómo le va? Muy buenos días. Bienvenido, bienvenida a esta jornada informativa de jueves. Ay, permítame suspirar. Jueves, ya casi llegamos al fin de semana y esta semana ha sido una semana de mucha intensidad informativa, de muchas declaraciones y también de algunos encuentros y desencuentros. Y en este espacio informativo procuramos compartirle a usted una buena parte de ese fragmento de realidad social que llega hasta nuestros micrófonos a través del trabajo de los reporteros y reporteras que forman parte de este equipo. Mi nombre es Claudia Ivonne Hernández Torres y junto con Fabi Hernández Ojeda le estaremos acompañando

0: hasta las 10 de la mañana con la información más importante generada en el centro del Bajío y, por supuesto, en el resto de la República Mexicana. Así que, si le parece bien, vamos arrancando con un rápido resumen. Cualquier mentiroso profesional como los del PAN pueden pasar la prueba del polígrafo, advierte Santiago Nieto Castillo.
1: Una persona, un mentiroso profesional como cualquier panista, podría brincarlo sin ningún problema. Y hay un tema de deficiencia. Yo me he sometido 3 veces al polígrafo, en la Procuraduría General de la República, en el Servicio de Administración Tributaria, y también, por supuesto, con las fuerzas de seguridad en el estado de Hidalgo.
0: El presidente municipal de Querétaro, Felipe Fernando Macías Olvera, se someterá a la prueba del polígrafo para garantizar la transparencia de su gestión.
2: También como presidente municipal estaré realizando también en estos días también la prueba de polígrafo, porque eso es lo que necesita, eso es lo que quiere. Exigen los queretanos, exige la gente tener gobernantes libres de cualquier vínculo con el narcotráfico y la delincuencia organizada.
0: Las glosas del quinto informe del Ejecutivo arrancarán después de las fiestas patrias, garantizó el presidente de la mesa directiva del Congreso local.
3: Y nosotros tenemos la tarea, los 25 legisladores y legisladoras, de leer este informe, y seguramente va a ser después de las fiestas patrias en que tendremos este encuentro con el gabinete ampliado, para justamente nosotros preguntar de una forma respetuosa, republicana. Y ayer lo mencioné ayer en mi discurso, que ningún poder debe estar sometido a otro.
0: Los derechos de vía del Tren México-Querétaro cuentan con un avance del 90%. Esperan que para octubre queden concluidos los trabajos en concreto.
4: Los derechos de vía ya traen gran avance, cerca del 90%. Y bueno, yo creo que con ese tema ya liberado, pues se va a tener un avance muy fuerte.
0: Siguen apareciendo ratas en el centro histórico de la capital. El presidente municipal asegura que es un problema de más de 40 años.
5: De que está la administración, hemos sometido mucho en el sentido de los anuncios cerradores. Este plan municipal que se aplica todos los días, que tiene encargado la base de los públicos municipales, que se refuerce y que se atienda.
0: Vecinos de la zona aledaña a la antigua estación del ferrocarril colocaron códigos QR en la calle Héroe de Nacozari para reunir firmas y solicitar la protección del arbolado ante el inicio de las obras del Tren México-Querétaro.
6: Hicimos un change.org, tal cual, que habla de la tala de árboles para suspenderla, porque entendemos que tenemos que hacer ruido, tenemos que alzar la voz, pues para que empiece a escalar todos los niveles y que nos tenga que escuchar.
0: El sistema de transporte público eléctrico gratuito en el Centro Histórico de Querétaro comenzará operaciones el 11 de septiembre, confirmó el presidente capitalino, Felipe Fernando Macías Olvera.
7: Hoy presentamos Ecobús, el sistema del municipio, una alternativa de transporte gratuito que busca apoyar la economía de las familias, facilitar los traslados, fortalecer el comercio local y contribuir a una movilidad más sostenible.
0: El día de hoy, 10 de septiembre, arranca el proceso electoral federal. Hoy arrancó la ceremonia de inicio, la ceremonia que da inicio a este proceso electoral federal, con la presencia de la consejera presidenta del INE, Guadalupe Taddei, y la secretaria de Gobernación, Rosa Isela Rodríguez. Y por cierto, hablando del proceso electoral, el día de hoy la presidenta de la República en su mañanera dijo, yo no sé si ironizando o si auténticamente de forma muy sincera, honesta y consciente, dijo, me tengo que cuidar. Hoy empieza el periodo del proceso electoral y hay que cuidarse de lo que uno dice porque puedo ser sancionada. Así lo dijo.
8: Un asunto de voto. Por cierto, me tengo que cuidar porque hoy empieza el tiempo del proceso electoral. Entonces hay que cuidarse de qué es lo que se dice porque puedo ser sancionada.
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0: Bueno, pues así lo dice la presidenta de la República esta mañana. Y hablando de la presidenta y el proceso electoral, el día de hoy Claudia Sheinbaum rechazó que los programas sociales se utilicen para ganar votos. Aseguró que son universales. Advirtió que, como ya lo escuchó usted, debe de ser muy cuidadosa pues hay que cuidar las declaraciones, dice Claudia Sheinbaum, pero lo más importante es precisamente esta declaración que hace a propósito de los programas sociales promovidos por la Cuarta Transformación desde el pasado sexenio.
8: Falso. Primero, la Constitución establece programas y también establece que tiene que haber un aumento por encima de la inflación y un poquito más. Entonces, estamos cumpliendo con lo que dice la Constitución. Los programas que representan mayores recursos como pensión adulto mayor o becas de preparatoria o becas de secundaria son universales. En el caso de las becas es para quien estudia en escuela pública. Pero la pensión adulto mayor, que representa pues más de 500 mil millones de pesos y que la reciben todos los adultos de 65 y más, pues no podría ser clientelar, porque la reciben todos, hasta Sarmiento y Cuadri.
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0: Bueno, yo no sé si todo lo que declaró la presidenta era broma, era ironía o era verdaderamente pues una referencia a esto. Mire, ya escuchó, hasta Cuadri y Sarmiento reciben su pensión de 65 y más. Y hablando de recursos, la presidenta también anunció el día de hoy estos modelos o estas estrategias que está aplicando el sistema de atención tributaria para facilitarle las cosas, económicamente hablando, por supuesto, a las micro y pequeñas empresas. Dice la presidenta que las empresas podrán elegir entre pagar el IVA y recuperar una parte o pagar directamente al menos el 7% del total del IVA y evitar así la contabilidad adicional. Suena interesante el nuevo esquema.
8: Las micro y pequeñas pagan el IVA, como cualquier empresa, paga el IVA y después tiene un tiempo para recuperar una parte del IVA. Eso tiene que llevar una contabilidad. Así está, ese es el tipo de impuesto y cómo se regresa una parte del IVA a las empresas, porque es sobre el valor agregado. Entonces, conforme hay valor agregado, se va pagando y hay una parte que se descuenta. Las pequeñas empresas, lo que nos dijeron, es que tardan mucho en hacer toda la contabilidad para la recuperación de ese IVA. Entonces, Antonio, el SAT lo que les propone es, si quieren seguir con ese régimen ahorita, está muy bien. Pero si no, hay una opción, paguen 7% de IVA y ya.
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0: Una alternativa a lo que se ha convertido desafortunadamente en los últimos años un verdadero dolor de cabeza, la recaudación fiscal para particularmente empresas medianas, pequeñas y micros. Son las 9:10, yo tengo que hacer un corte de estación y regreso con la información generada en las últimas horas en el estado de Querétaro. No se me vaya, usted está en la frecuencia correcta. Esto es W Radio. Voy y vengo.
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1: Con 16, gracias por permanecer en la sintonía, 13 días de amplitud modulada en la zona metropolitana y 90.1 de frecuencia modulada en la zona metropolitana de San José de Iturbide. Vamos a revisar las informaciones que rápidamente me parece importante que usted tenga en el radar. Mire, arrancan los procesos, ya le adelantaba en el resumen del día de hoy, el proceso electoral federal ya está en curso, arranca precisamente el día de hoy y en el mes de octubre arrancará ya el proceso electoral local, es decir, en estos momentos se da el banderazo para la elección de, bueno, para todos los procesos administrativos incluso que tienen que acomodarse dentro de los partidos políticos y los propios órganos electorales a propósito de la elección de diputados y diputadas federales. En octubre se da el banderazo para la preparación de lo que significará la jornada electoral local en cada uno de los 17 estados de la República Mexicana que tendrán elecciones, es decir, elecciones de la gubernatura, presidencias municipales y diputaciones locales. Todo eso se estará debatiendo, se estará eligiendo en el próximo 2027. Y en este gran contexto, del que no le doy detalles, por supuesto, y que seguramente usted ya ubica y conoce, bueno, pues hay una rebatinga de declaraciones que vaya que está subiendo de tono. El día de ayer Santiago Nieto Castillo arremetió en contra de las declaraciones del secretario de gobierno, del propio gobernador y de algunos otros personajes asociados al funcionariado estatal. Dice Santiago Nieto que si en Querétaro las cosas funcionan, no es por el trabajo de los funcionarios locales, no es por el trabajo de los municipios o del propio gobierno estatal. Dice que en realidad Querétaro funciona porque el gobierno federal no ha dejado de invertir en el estado. Aquí las declaraciones de Santiago Nieto Castillo, coordinador de los comités de la defensa de la Cuarta Transformación y la soberanía en la entidad.
2: Los avances que ha tenido Querétaro ha sido gracias a que la Federación no ha dejado de invertir en el estado. Eso lo aseguró Santiago Nieto Castillo, coordinador estatal por la defensa de la transformación en Querétaro.
3: Si en Querétaro hay cosas que funcionan bien, es gracias a la Federación y gracias al enorme esfuerzo y trabajo que las diferentes dependencias y entidades de la Administración Pública Federal han planteado para nuestro estado.
2: El aspirante a la candidatura la gubernatura por Morena, quien visitó el Congreso local en carácter de ciudadano, apuntó que el gobierno de México está apostando porque la entidad se convierta en un hub ferroviario, con una inversión significativa de 144 mil millones de pesos para desarrollar 226 kilómetros ferroviarios. Puntualizó que proyectos como el tren de pasajeros México-Querétaro goza de un 19% de avance, mientras que el Querétaro-Irapuato cuenta con un 12%. A su vez, informó que el tren Querétaro-San Luis Potosí se encuentra en licitación. De igual manera, aseguró que el kilómetro lineal en esos proyectos federales cuesta la mitad de lo que costó el kilómetro lineal en Paseo 5 de Febrero. De igual manera, apuntó que los 190 mil personas que salieron de la pobreza en el estado, según lo mencionado en el quinto informe del gobierno estatal, fue gracias a Claudia Sheinbaum, no por el actuar del titular de la Secretaría de Desarrollo Social del Estado de Querétaro, Luis Nava, quien además se presume que se inscribió en el proceso interno de Acción Nacional para ser candidato a la gubernatura.
1: Así las cosas. 9:20 a.m. y hablando de logros o no logros, esto ya lo ponemos sobre la mesa y como una duda razonable, el presidente de la mesa directiva de la legislatura local, Sinué Piedra Gil, adelantó que la glosa de la Secretaría de Gobierno Estatal y de, bueno, más bien de todas las secretarías estatales estarían ya desarrollándose a partir de que hayan pasado las fiestas las patrias, dice Simón Piedra Gil. La intención es hacer un ejercicio de cuestionamiento responsable, respetuoso, pero auténticamente republicano.
2: Una vez pasadas las fiestas patrias, será que la mesa directiva de la legislatura determinará las fechas para la realización de las glosas legislativas de las diferentes dependencias del gobierno estatal. Eso lo informó el diputado presidente Sinue Piedra Gil.
3: Y sí, efectivamente, ayer recibimos el informe del titular del Ejecutivo del Estado de su quinto año de ejercicio gubernamental. Y nosotros tenemos la tarea, los 25 legisladores y legisladoras, de leer este informe, y seguramente va a ser después de las fiestas patrias en que tendremos este encuentro con el gabinete ampliado, para justamente nosotros preguntar de una forma respetuosa, republicana. Y ayer lo mencioné ayer en mi discurso, que ningún poder debe estar sometido a otro, que la democracia real debe de este equilibrio entre poderes.
2: Piedra Gil apuntó que durante este periodo los legisladores se darán a la tarea de revisar detalladamente el informe del Poder Ejecutivo para posteriormente proceder a la revisión detallada y el análisis que se realizará con el gabinete ampliado del gobernador Mauricio Curi. Precisó que el ejercicio será de mucho respeto institucional y que se espera la asistencia de todos los diputados locales a este ejercicio de transparencia.
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1: 9:22 y las glosas el año pasado fue un ejercicio también de mucha revisión concienzuda del informe de actividades del gobierno de Mauricio Curi González. Este en particular es un año muy peculiar porque es el preaño o el año preelectoral, y por supuesto que los logros obtenidos por la administración estatal serán revisados sí o sí con lupa en este, pues en este formato de glosas del informe, del quinto informe de gobierno de Mauricio Curi González. Vamos con otras cosas. Seguramente a usted le habrá tocado ya pues encontrarse con algunos animalitos, le dicen fauna nociva, en el centro histórico. Es muy común verlos en las jardineras, por ejemplo, del Jardín Cenea o en algunos otros jardines del centro histórico. Me refiero a las ratas que habitan en esta zona. Dice el presidente municipal que no es una plaga, que está bajo control y que es un problema que existe desde hace más de 40 años en el centro histórico. ¿Plaga o no? Muchos dicen que estos animales pues pueden generar problemas de salud, aunque entiendo que las ratas pues vienen a propósito de varias circunstancias: una, la depredación del medio ambiente; dos, la basura, la contaminación; y tres, pues evidentemente la falta de alimento que pueden tener ubicándose en algunos otros espacios. Y nosotros los seres humanos somos los que finalmente hemos invadido los espacios que de manera natural pudieran estar pues compartiéndose con otros animales. No digo ni defiendo que las ratas deban de vivir ahí, no. Lo que digo es que tenemos que tener una mirada más allá de lo que consideramos nocivo para los seres humanos. No lo sé, a lo mejor las ratas ayudan a equilibrar el ambiente en algunos otros sentidos, pero no soy la experta. El presidente dice que esto no es una plaga y que ya están trabajando en la manera de capturarlos y eliminar en la medida de lo posible una cantidad considerable de estos animalitos ahí en el centro histórico.
5: La presencia de ratas en el centro histórico de Querétaro representa una problemática de más de 40 años que se atiende de forma continua, afirmó el presidente municipal Felipe Fernando Macías Olvera. Añadió que actualmente hay 40 puntos con cebos para capturar a estos roedores y así conservar la imagen del primer cuadro de la ciudad. A la par de estas acciones, el alcalde señaló que el municipio analiza un plan integral para renovar la infraestructura del drenaje sanitario y las redes de agua potable, al ser tuberías con siglos de antigüedad que favorecen la proliferación de esta fauna nociva. Pese a esta situación, el presidente municipal garantizó que hay operativos de limpieza y una estrategia de vigilancia permanente para recibir a los asistentes durante estas actividades de las fiestas patrias.

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1: Antes de irnos al corte, cuando son las 9 de la mañana con 26, déjenme compartirle esta información que habla también de medio ambiente. El día de ayer un grupo de vecinos colocaron un código QR en la calle de Erwin Nacosari, ahí muy cerca de la vieja estación del ferrocarril, para sumar más firmas y evitar, al menos mediática y públicamente, hacer ruido, escándalo, si me permite decirlo así, para que la autoridad federal pues considere no talar los árboles, que muchos de ellos son centenarios, en la zona de la vieja estación del ferrocarril. Y después de esto, que es una movilización ciudadana, la autoridad reacciona y a través de la secretaria de Medio Ambiente, Guadalupe Espinosa, pues dice que no se va a talar ningún árbol en las obras que ejecute la federación. Dice ella, no lo vamos a permitir.
2: No se van a permitir la tala de ningún árbol en las obras que ejecute la Federación por el proyecto del Tren México-Querétaro, afirmó la secretaria del Medio Ambiente del municipio, Guadalupe Espinosa. Recalcó que existe la instrucción de vigilar las acciones relacionadas con el manejo del arbolado en torno a esta obra ferroviaria y mantener atención a los oficios y censos compartidos con las asociaciones civiles y activistas en la zona de Héroes de Nacosari.
3: Estaremos vigilando que sabemos que en Querétaro nos gusta cuidar nuestros árboles, así que la instrucción es vigilar que no se talen los árboles.
2: Explicó que se han establecido mesas de trabajo entre los tres órdenes de gobierno para solicitar transparencia en la información y asesorar sobre la aplicación de la norma estatal del manejo de arbolado para las compensaciones correspondientes. Hasta el momento, afirmó, la dependencia municipal no tiene registro de permisos autorizados para el derribo de ejemplares en esta zona y tampoco que inicien los trabajos relacionados con la estación del tren. En cuanto al balance general de la administración, la titular indicó que se han plantado más de 40.000 árboles, de los cuales cerca de 6.000 corresponden a compensaciones de desarrolladores tras la obligatoriedad del permiso ambiental en las licencias de construcción.
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1: Vámonos al corte 9:28. Regresando de este corte, en el estudio Ricardo González Quiles, quien representa a la organización Sheriff Verde. Vamos a platicar con él a propósito de esta polémica alrededor del arbolado y las obras del Tren México-Querétaro. No se me vaya, hay mucho que compartir todavía en esta jornada informativa de mañana, de jueves, por supuesto.
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2: Acción Nacional podría definir la candidatura para la gubernatura del estado de Querétaro a finales de octubre. Para Pancho Domínguez, Acción Nacional debe de ir solo en la contienda del 2027. Federación podría construir un paso subterráneo que conecte la calle de Invierno con otras avenidas, adelantó la Secretaría de Gobierno del estado.
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1: Bueno, pues son las 9:33 y aquí en el estudio me da mucho gusto saludar en esta cabina de W Radio a Ricardo González Quiles, porque también tiene madre, y fíjense que el día de hoy vamos a platicar con él a propósito de lo que sucedió el día de ayer, que fue solamente un chispazo a propósito de lo que Sheriff Verde con Ricardo González y otros tantos colectivos medioambientalistas han estado empujando desde la agenda política, social y mediática. La defensa del arbolado de la zona metropolitana, particularmente de aquellos lugares en donde están siendo intervenidos por el tren México-Querétaro. El día de ayer, ya se lo compartía yo en la edición vespertina de Así las Cosas Querétaro, este grupo de ciudadanos bien organizados estaban esperando que el presidente municipal los recibiera, y pues se pasó hora y media y no fueron recibidos. El tema no es que hayan sido o no recibidos por un mero capricho social o por un mero berrinche. El asunto es que hay un llamado que me parece tendría que resultar congruente en la práctica desde la administración municipal, una administración que, hay que decirlo también, se ha reconocido por haber empujado y permitido la reforma a la Ley de Participación Ciudadana, las reglas locales de la Ley de Participación Ciudadana. Luego, entonces, si hay un espíritu para empujar la Ley de Participación Ciudadana a través de ciertos mecanismos, me parece que lo justo y lo congruente es que la sociedad civil organizada o no tenga un momento de escucha con el presidente municipal. Yo me estoy adelantando, mi querido Ricardo González Quiles, ¿cómo estás?
2: Bueno, buenos días. Gracias, pues aquí estoy con ustedes, muy contento, y gracias por este espacio, y bueno, pues muy buenos días a todos.
1: Oye, platícame, ¿qué pasó el día de ayer?
2: Pues bueno, el día de ayer la realidad es que nosotros estábamos reuniéndonos en esa zona del barrio de la antigua estación del tren para platicar con varias personas, también inclusive presidentes de comités comunitarios, etcétera, de la zona, porque pues están preocupados por el tema de las obras que se iban a iniciar el día de hoy en el túnel de invierno, sí. A las cuales dicen que no conocen el proyecto.
1: Ni gobierno del estado, bueno, ellos dicen que no conocen el proyecto.
2: Y hay un gran árbol en la esquina, un laurel de la India de más de 150 años, que puede ser afectado en sus raíces. A mí me llamaron para ir a platicar con varias personas, si iban a tenemos algunos QRs para el change.org que se está activando, y lograr pues obviamente el tema de que no se talen árboles que están pues de forma georreferenciada. En este momento estamos ya trabajando en eso, y que son majestuosos. En ese procedimiento, cuando estábamos en esa zona, había un evento de los carros eléctricos. Y cuando estábamos por ahí, porque hay un cowork con café enfrente, pues se acercó personal de municipio, gobernación, y nos preguntó qué estábamos haciendo, quiénes éramos. Les enseñamos lo del change.org, el QR, y se acercaron y dijeron: el alcalde va a platicar con ustedes, ¿lo pueden esperar a que termine el evento? Claro que sí, con gusto. Y ahí estuvimos esperándonos una hora y media. Llegó más gente que se fue acercando con nosotros, que también, bueno, sabían del tema de lo del QR. Y al final del evento, sin saber nosotros que ya se había terminado, se acercan y nos dicen: el alcalde ya se fue, no va a poder platicar con ustedes. Y pues nos quedamos ahí, parados en la banqueta. Y bueno, pues prácticamente lo que queríamos nosotros era mencionar el telar verde. El telar verde, como sabes, Claudia, pues es un proyecto ciudadano que teje por redes verdes toda la zona del Alcanfores hacia el mercado del Tepe, hacia el Cerrito, y que es un espacio público, un proyecto muy bien realizado, con especialistas, con mucho tiempo de esfuerzo. Quiero mencionar que es gratuito, sin fines de lucro, y que fue presentado tanto al alcalde, a Felipe Fernando Macías, fue presentado también a Eric Gudiño, fue presentado en oficio al gobernador Mauricio Curi, y fue presentado y de origen solicitado por la Secretaría de Infraestructura, Comunicaciones y Transportes del Gobierno Federal y la Agencia Reguladora del Transporte Ferroviario, en donde el director, donde está Andrés Layuz, y fue sellado. Inclusive tenemos un oficio de respuesta del Gobierno Federal en donde coinciden con el proyecto El Telar Verde, okay, en donde les llama la atención, les hace atractivo, y que es un proyecto muy bien realizado. Ayer queríamos justamente hablar con el alcalde, se dieran las circunstancias porque se acercó su personal con nosotros,
1: ¿no? Ellos fueron los que se acercaron.
2: Ellos se acercaron con nosotros, sí, nosotros no estábamos buscando hablar con él en ese momento, se acercaron con nosotros y nos esperamos una hora y media ahí. Entonces, lo que queríamos mencionar al alcalde, pues es el telar verde, porque él hace algunos meses yo estuve en reunión en sus oficinas con diferentes personas de su equipo, y ellos recibieron, sellaron el proyecto, lo revisaron, se los presenté, me tardé pues casi 45 minutos presentándolo, y me dijeron, es un gran proyecto, lo vamos a apoyar.
1: Ya.
2: Yeah. Y ayer, pues queríamos decirle, aquí está el telar verde, ya que se había dado la circunstancia, aquí está el telar verde, ¿no? Y bueno, pues eso surgió, entiendo que por logística y muchas cosas puedan pasar, pues muchos temas, pero pues la gente, los ciudadanos se quedaron y nos quedamos pues muy sorprendidos, pues porque esperábamos una hora y media pues para platicar con el alcalde, ¿no?
1: Claro, ya sea que haya sido una falta de tino de su gente, de la gente de avanzada, de logística o de agenda, o que haya sido justo un tema de rápido, vemos, ya después nos organizamos. Pero como bien has dicho, Ricardo, y me parece aquí lo hemos insistido, me parece que la prioridad de una autoridad municipal no sería la agenda, la agenda establecida con los eventos que tienen, que muchos de ellos son eventos sociales. No de mérito que habrá algunos que tengan cierta relevancia, pero al final de cuentas la agenda ciudadana es la que debiera de dictar el trabajo municipal.
2: Así es, mira, sobre todo ya se sabía, que ya se estaba diciendo por ahí que empezaba la obra al día siguiente, es decir, hoy 10 de septiembre, en la calle Invierno, y que la gente está muy preocupada por el árbol que está en la esquina y por saber del proyecto. Entonces, claro, la participación ciudadana es sumamente importante. Nosotros hemos trabajado mucho tiempo en proyectos sin fines de lucro, en pro del tema ambiental, y bueno, pues el telar verde, Claudia, es un gran proyecto, que aparte lo conocen los tres niveles de gobierno, lo conoce la ciudadanía, Y ya no se habla del proyecto del telar verde. Teniendo documentación, sellos, fechas, todo, no se habla del telar verde. Y eso es lo que nos mantiene, pues, preocupados en el sentido de qué va a pasar en la zona, qué va a pasar con los árboles. Y recordar que hay muchos árboles en la zona de Kansas City, en donde pretenden colocar la estación del tren, que en ese proyecto se promueve un bosque urbano con los árboles que ya están establecidos ahí. Okay. Y que si ese proyecto no se promueve, esos árboles pueden ser talados. Ya vimos que la SICT sacó unas notas en donde se talara todo lo necesario.
1: Sí.
2: Yo estuve con ellos un día en la reunión y me dijeron, vamos a conservar los árboles.
1: Bueno, y entonces, ¿quién está mintiendo?
2: ¿No? O sea, y entonces salgo yo y mencionan eso, y entonces para la ciudad es muy preocupante.
1: Claro.
2: Y bueno, pues lo que hacemos los ciudadanos es tratar de hablar con los tres niveles de gobierno, porque lo que queremos es un cambio positivo ambientalmente hablando, y obviamente muchos colectivos en el tema de movilidad y muchos colectivos en otros temas, y yo creo que todo es un conjunto de. Entonces, el telar verde, me gustaría que todo el mundo lo conociera, o sea, hacerlo más público y explicarlo, porque a veces con las filminas y con el documento, pues a veces no se entiende tan a detalle.
1: Claro.
2: Pero trae una profundidad importantísima que los especialistas aterrizamos en el proyecto.
1: Oye, a ver, bueno, yo conozco medianamente el proyecto, sí. Tú me has hecho favor de compartirlo. Ricardo, aquí tuvimos un primer encuentro y me gustaría que le explicaras a la audiencia, sí. En términos, digamos, si nos pudiéramos trasladar a través de tu voz, imaginemos que tenemos unos lentes de realidad virtual. Sí. ¿Cómo describirías visualmente el telar verde? ¿En qué consiste?
2: Imagínense el Parque Alcanfores, cierren los ojos, literal, imagínense el Parque Alcanfores.
1: Bueno, se va manejando,
2: zona,
1: no lo sé.
2: No, se va manejando, no. Zona norte y sur del parque. Hay gente que vive en la zona norte, gente que vive en la zona sur. La gente de la zona sur no conoce mucho la zona norte porque no hay manera de llegar de forma peatonal a la zona norte al mismo parque urbano. Ya desde ahí hay una fragmentación. Imaginen que Querétaro está fragmentado por las vías del tren, históricamente la otra banda y el centro histórico, mm-hmm. En donde emocionalmente inclusive existe una fragmentación emocional por la gente, por la ciudadanía,
1: claro.
2: de la otra banda con el centro histórico. Imaginen que el telar verde incluye estas redes verdes del Parque Alcanfores, ahora ya área natural protegida, junto con árboles que se encuentran en Kansas City, que son árboles que ya están establecidos, ya árboles de mucha edad, majestuosos, y que se incorporan a un parque público, a un espacio urbano donde está la estación del tren, y que afuera de esa estación del tren está ese bosque urbano, y que la gente que llega a la estación con sus hijos puede estar abajo de los árboles en un espacio público mientras espera la hora de llegada de su tren para irse a Ciudad de México o irse a otra agua Guadalajara o a León, etcétera. Imaginen que pueden estar en esa zona, imaginen que por ahí hay un corredor cultural con fragmentos de biodiversidad en donde no hay concreto, sino hay verdes filtrantes, y que pueden llegar hacia la estación, hacia la antigua estación del tren y hacia la zona de Ares de Nacozari de forma peatonal con un corredor cultural lleno de árboles, y que los árboles que están en las oficinas de Kansas City permanecen, y que todos los árboles majestuosos que están dentro del derecho de vía, pero que no afectan como tal a la obra del tren, siguen siendo redes verdes para que la gente camine por la zona, y que se hagan esas redes verdes hasta el cerro, hasta el barrio del Cerrito, donde está la iglesia, donde está Corregidora Norte, y esas redes verdes siguen hasta Bernardo Quintana, y tenemos un gran corredor verde con espacio público, que tiene vida, que tiene cultura y que enlaza a toda esta zona del centro histórico, poniendo a la estructura ambiental y a la estructura social y al bienestar social y a la felicidad de la ciudadanía en lugar de los grises duros y la fragmentación.
1: Oye, lo dices bien bonito, Ricardo, y mientras te escuchaba voy imaginando, ojalá la audiencia que nos escucha también se haya podido imaginar esto que propones, este telar verde que sería como un conjunto de jardines, ¿no? Más o menos dispuestos en forma vertical.
2: Exactamente, en donde hay espacio público, donde la gente camina, en donde la gente se comunica, en donde la otra banda, el centro histórico, se comunican, y donde los árboles son los personajes principales del proyecto, en donde los árboles dejan de ser el estorbo del ser humano y pasan a ser la personalidad del lugar. Y obviamente pues los niños, ¿no?, viendo un Querétaro distinto, un Querétaro poco fragmentado y un Querétaro que comienza a ser verde en lugar de gris.
1: Y parece mentira, pero es verdad que a través de esta disposición, esta idea de aprovechar pues lo que la naturaleza da y tiene en Querétaro, porque a fuerza de insistir, me parece que hay espacios en donde sí o sí podemos reconocer un Querétaro verde. Muchos se nos ha dicho que Querétaro es semidesértico, pero a mí me parece que, pues para donde voltees, en algunas zonas, por supuesto, hay algo verde que rescatar, ¿no?
2: Los árboles nativos, la selva caducifolia, que es sumamente poblada de árboles. Vimos el tángano, vemos el cimatario, vemos Peña Colorada, la densidad de arbórea que hay en la zona, la biodiversidad. Y recuerden que el ser semidesierto no implica que no haya árboles. Hay árboles nativos específicos de la zona que son árboles. O sea, es verde.
1: Claro.
2: A su manera.
1: Oye, Ricardo, hablabas en semanas anteriores, me parece la semana pasada, en una rueda de prensa, o esta semana, hablaban sobre este déficit de árboles que existen en la zona metropolitana.
2: Sí, mira, Claudia, Querétaro, dentro de la Organización Mundial de la Salud, se indica que una ciudad como mínimo debe tener de 9 a 15 metros de área verde por habitante. Querétaro tiene 6. Y aquí el tema es que inclusive se están tomando en cuenta camellones, zonas donde la gente no puede tener espacio público, glorietas, algunas cuchillas, entre otras cosas, no específicamente de 6 metros cuadrados de espacio realmente utilizable. Entonces la Organización Mundial de la Salud te dice que 9 a 15 como mínimo. Por lo tanto, es importante que Querétaro empiece a aumentar sus pulmones verdes. Estas redes verdes de las que he hablado tanto, es como si fueran alamedas o parques públicos en diferentes zonas de Querétaro. Sé que han estado construyendo parques, pero la modalidad, y también ingresé un oficio a municipio, a desarrollo urbano, es que los nuevos parques públicos, aunque sean pequeñitos, de 600, 700, 800 metros cuadrados, tengan condiciones para filtración al subsuelo y verdes filtrantes y árboles nativos. No es lo mismo hacer un parque con concreto, con alfombra artificial, con velarias, infraestructura, que sea una zona caliente, una isla de calor gris para que jueguen los niños, a empezar a hacer modelos de parques distintos que Querétaro necesite, que aparte tenemos la vegetación muy bonita para que un parque pueda hacer ese cambio. Entonces, generar esos pulmones en toda la ciudad, y obviamente parques grandes también que estén al alcance de la gente. Si tú te subes al autobús y haces 2 horas para llegar a un parque público, pues pierdes, o sea, no llegas.
1: Sí, claro.
2: Entonces, tienen que ser ciudades en donde ya el acceso al de la ciudadanía tiene que ser rápido al espacio verde.
1: Ya, bueno, disponer estos espacios en, se me ocurre muy de pronto, todos esos terrenos que el municipio, en los que el municipio puso el acento con este tema de la subasta, es, ¿no? Correcto. De los predios. Imagínate la cantidad de predios que hay en donación de todos los fraccionamientos que han sido construidos en la zona metropolitana.
2: Imagínense,
1: ¿no?
2: Cómo se podría hacer un cambio de raíz desde estos predios para crear pues una zona de una ciudad resiliente. Y yo, que quédense con esta palabra, ciudades esponja. Ya les explicaré lo que es una ciudad esponja, pero es ciudades que absorben, ciudades que brindan servicios ambientales a la ciudad, a la sociedad. Y Querétaro debe de ser una ciudad esponja. El cambio climático está aquí y debemos estar preparados para afrontar todo lo que está sucediendo a nivel mundial. Querétaro tiene que empezar a hacer este cambio.
1: Oye, justo algunos expertos hablaban de por lo menos 1.5 grados más de temperatura que está viviendo la Tierra en estos momentos en comparación a los últimos 20, 30 años. Y eso Totalmente. Es gravísimo, ¿no?
2: Totalmente, miren, sí. O sea, cuando tú caminas en una zona arbolada, te sientes bien, sientes menos calor, las ciudades se enfrían, lo que hay de concreto en la zona no llega a calentarse tanto y logra salir el calor de las ciudades hacia afuera. Mm. Y algo muy importante, Claudia, es no ponerle... Mira, los árboles son naturaleza, nosotros somos naturaleza, el árbol tiene un color natural, ¿no? Pero no partizar el tema del arbolado, porque yo sí le quiero comentar, todos los árboles son seres vivos y, claro. Y todos deben de ser defendidos, todos. Proyecto claro. Que sea, tanto federal como municipal como estatal.
1: Oye, ¿tú crees hay una suerte de ignorancia por parte de la autoridad, o qué se necesitaría para que efectivamente esta conciencia de cuidado a estos otros seres sintientes, porque me parece que también los podemos meter en esa categoría, a lo mejor no humanizarlos, como nuestra horrible tendencia como seres humanos a humanizar a los animales, a lo mejor nos limitamos un poco con los árboles, las plantas, las semillas, pero finalmente forman parte de este ecosistema de seres vivos. Pero ¿qué hará falta, Ricardo? ¿Conciencia, presupuesto o simple y sencillamente voluntad política para sumar esta política pública?
2: Yo creo que las tres cosas. Mira, yo creo que primero es escuchar a los especialistas. Hay infinidad de especialistas en Querétaro con un gran conocimiento del tema.
1: O sea, ¿hay especialistas en árboles en Querétaro?
2: Por supuesto, y gente muy preparada. O sea, gente muy preparada que está ahí, que tiene el conocimiento. Entonces, oye, a ver, los políticos no conocen de todos los temas. Entonces, yo creo que sería interesante que pudieran escuchar a todos los especialistas. Ahora que está lo de participación ciudadana, hay gente participando que tiene mucho conocimiento y que debe de ser escuchada, que debe de voltearse a ver como ciudadanos, porque traen información que puede de verdad hacer un cambio en Querétaro. Primero eso. Ahora voluntad, ¿no? Yo sé que hay muchos temas sobre la mesa, sé que hay muchos temas que se tienen que resolver, pero sabemos que el futuro también está en el tema ambiental.
1: Claro.
2: Los seres humanos no viviríamos si no existieran plantas. Una salud y una salud ambiental y obviamente un crecimiento ambiental en positivo para una mejor ciudad. Y luego pues también poner los proyectos verdes sobre la mesa, ¿no? Y revisar qué proyectos actualmente existen que pueden también tener este mecanismo verde.
1: Claro,
2: ¿no?
1: Claro.
2: Porque si no se integra o si... En los equipos solamente hay personas que hacen proyectos de infraestructura y no hay alguien en ese equipo que conozca el tema verde o que pueda ayudar a hacer este enlace, pues entonces seguirán haciendo proyectos grises. Y los municipios tienen especialistas, pero también creo que tiene que haber comunicación entre las áreas, entre las secretarías también, porque al final del día pues es un todo. Y
1: claro.
2: Entonces, si no existe eso, pues...
1: No hay política pública, ¿no?
2: No hay política pública y se avanza por cachitos.
1: Claro, por supuesto, y eso finalmente no termina de cuajar. Por último, mi querido Ricardo, se puede escuchar bien bonito el telar verde, se escucha padrísimo el QR ahí en la zona de la vieja estación del ferrocarril, pero regresando a la cruda realidad... ¿Qué va a pasar? ¿Qué escenario miras tú?
2: Mira, a ver, ha sido un tema muy complejo. O sea, a lo mejor se escucha ahorita muy bonito, pero esto lleva atrás viajes a México, ingresar oficios, trabajar, recorridos en campo, trabajo en domingos, en casa con los especialistas, revisando. O sea, esto lleva un trabajal tremendo. Atrás del telar verde hay personas trabajando sin fines de lucro mucho tiempo. Ahora, ¿qué va a pasar? híjole, a mí me encantaría que de verdad se ha escuchado esto de los tres niveles de gobierno, okay, que hubiera comunicación y que realmente vieran el beneficio. En este momento yo estoy a la expectativa. Vamos a seguir todavía como ciudadanía, como colectivos, como asociaciones civiles, como Red Ambiental de los Guardianes Verdes, como ambientalistas, vamos a seguir buscando que el telar verde sea de verdad realidad.
1: Esperemos
2: y,
1: que sí,
2: y vamos a estar impulsando y hablando con los tomadores de decisiones, y que también la ciudadanía es una tomadora de, es un tomador y tomadora de decisión. La ciudadanía no está a un lado.
1: Claro.
2: La ciudadanía es todo, y la masa crítica somos los ciudadanos.
1: Efectivamente, coincido
2: entonces,
1: contigo.
2: Desde ahí tenemos que salir también.
1: Bueno, pues ojalá de verdad a todos se nos prenda este foquito de conciencia, y si bien no podemos ir, seguramente algunos lo haríamos, ir y amarrarnos con cadenas a los árboles para salvarles, para compartir esta intención de vivir. Sé que hay algunos que lo podrían hacer, pero si usted no se atreve a hacer eso, por lo menos apuéstele a estos 9 o 12 metros cuadrados.
2: De 9 a 15 metros cuadrados.
1: De 9 a 8.
2: Y seamos guardianes del entorno, cuidemos nuestro espacio frontal, cercano.
1: Claro.
2: Y hagamos un poquito un poquito, somos la masa crítica, entonces el ciudadano puede hacer un gran cambio. O sea, no es poquito, es un cambio enorme lo que se puede hacer.
1: Por supuesto. Ricardo González Quiles, muchas gracias.
2: Muchísimas gracias, Claudia, por este espacio.
1: Muchísimas gracias. Esta es tu casa.
2: Muchísimas
1: gracias, Ricardo. Y bueno, yo me quiero despedir con un fragmento de un libro de Santiago Berbete, quien es filósofo y que ha hecho una reflexión en su libro Filosíntesis a propósito de los árboles. Mire usted. Inhalamos lo que los árboles exhalan. Llenamos nuestros pulmones con el aliento de sus hojas. Estamos unidos a ellos por el aire que respiramos. Y dice Berbete, si la naturaleza es Dios, los árboles representan a los ángeles de su corte terrenal, solo que en vez de plumas tienen hojas. Tanto ellos como nosotros crecemos buscando la luz. Así que sostener la vida de un árbol no es cualquier cosa. Ya nos vamos. Gracias por habernos acompañado en este espacio informativo. En punto de las 6 de la tarde, usted y yo tenemos una cita en la edición vespertina de Así las Cosas, Querétaro. Que la pase bien. Nos escuchamos al rato.

0: última ocasión que escuches consejos para manejar mejor tus tarjetas de crédito. Entender que no representan una extensión de tu capacidad de compra, sino más bien un vehículo de financiamiento que tiene un costo financiero, que por lo general es demasiado oneroso. Que evites pagar intereses y te conviertas en un cliente total. Que siempre pagues más del mínimo para evitar una deuda que puede durar años en liquidarse. Que no uses tampoco una tarjeta para cubrir la deuda de otro plástico. Pero basta, y basta ya. Te comparto una fórmula más sencilla y altamente eficaz. Ponte color para saber qué tipo de cliente eres. Verde, pagas el total cada mes, por lo tanto no generas intereses y mantienes tu línea de crédito libre. Amarillo, ocasionalmente estás financiando una parte de tu saldo. Tus mensualidades comienzan a presionar tu presupuesto y estás tentado en aumentar tus meses sin intereses. Y rojo, pagas solo el mínimo. La utilizas para necesidades básicas porque no tienes efectivo y tus deudas ya superan más del 30% de tus ingresos. Y corres el riesgo de dejar de pagar el plástico, lo que te va a generar una deuda todavía más alta. Tú decides de qué color quieres pintar tu tarjeta. Y recuerda, las finanzas nos harán libres.
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0: que está aquí en la batería. ¿Me puede presentar a Ivette? ¿Cómo descubrieron a Ivette?
1: Ivette, bueno, primero tocabas con Belanova. Y ya se escuchaba que había una baterista que estaba tocando muy bien, mexicana, llamada Ivette. Pues me la robé.
0: Unos chelines.
1: Y luego me la quise robar Cintec, y luego me la quiere yo robar Yuridia, pero no nos vamos a dejar.
0: Es que yo tengo una teoría, Ivette, que quiero hablar contigo. ¿Es posible que yo tenga fusionado el hemisferio derecho y el izquierdo?
2: No tiene ritmo, Marta, para las batacas.
0: No puedo creer con el pie haces una cosa, con la mano izquierda haces otra.
2: Exacto.
0: Y con la mano derecha haces otra. No entiendo.
2: A ver, échanos unos ejercicios.
0: A ver, danos algo.
2: Algo, querida.

0: Sí, está muy
1: pero, cabrón. Pero es que no se oye al aire como yo lo oigo aquí, ¿verdad? No se oye al aire como se oye.
2: No se oye cómo, escúchalo, ahí está.
1: O sea, es una batería eléctrica.
2: Sí.
1: ¿Eso es lo que requiere Moenia?
3: Ambas.
1: Ambas.
3: Acústica y eléctrica.
1: Acústica y eléctrica.
2: Pero ahora por las condiciones del
0: equipo. Sí, quiero decir que no sabías que teníamos todo un foro y todo. Pues así,
1: sí. Oye, sí, pues así, sí.
0: Pensábamos que íbamos a
4: tocar en la cabina. Dijimos, no.
1: No, qué va. Oye, aquí hemos metido hasta una orquesta de 30 músicos.
2: Hombre, hasta gaitas.
1: O sea, muy cañón.
2: Oye, es que
1: el otro día tuvimos gaitas.
2: Ajá.
1: Gaitas escocesas.
2: Moenia no está captando.
1: Ajá.
2: Que.
1: Enseña a Rebeca.
2: Que todos nuestros noventas,
1: ¿sí?
2: Moenia nos acompañó en todos los antros y todos los lugares. Sí. ¡Todos!
1: ¡Todos!
2: O sea, yo me acuerdo que después de Jamiroquai mezclaban con Moenia.
1: En la planta baja. Y en el estrés.
2: En todos lados, en las veladoras,
1: que en nuestra juventud. Baja,
0: y en el Banana Ranas y en el Luna.
2: Han sido un grupo que nos... Ha sido un grupo...
0: Es que Bananas más ranas.
2: Ha sido un grupo que nos marcó
1: en el Mr. Frost.
2: Sí. Ah,
1: tenemos fans
2: claro,
1: aquí en Instagram de Moenia.
2: Todos
1: en vivo a todo color.
0: Sí. Uh-huh. ¿Qué onda, fans?
1: ¿Qué onda, fans?
2: Ahí están. Además, te voy a decir una cosa: se han conservado súper bien.
1: La verdad,
2: a diferencia
1: no
2: de otros,
1: mal. ¿Me entiendes?
0: No es tan mal.
1: No es tan mal. Ok, a ver, van a estar en el Palacio de los Deportes el 24 de septiembre.
2: Ajá.
1: Una pregunta. ¿Tú ya recibiste la invitación, Rebeca?
2: Yo no he recibido absolutamente nada. Hasta
0: es que sabes que justamente hoy las íbamos a invitar.
1: ¡Ay! Ahora resulta, ¿no?
2: Ahora resulta.
0: Pues es que no nos vemos nunca, están súper ocupadas.
2: Estamos de 10 a 1 de la mañana diario.
1: Mira, Rulo, ponme el coro de Déjame Entrar. Ven, párate aquí.
2: Déjame Entrar.
1: O sea, ve, ustedes ahí parados, párense ahí. No, ven, Poncho, párate.
2: Sí, vente, Poncho.
1: Quiero las botas de Poncho, by the way. Párate ahí, yo me voy a parar aquí. Párense aquí.
2: Vete, amigo.
1: Ponme la canción. La de Déjame Entrar. Súbale aquí adentro para que podamos oír y hacer el performance. Por favor, párate aquí adelante.
2: Déjame Entrar.
1: Ahí lo bailamos.
2: Ahí sí. No es magneto.
1: Rulo.

0: cabrón. Sí, jalamos, ¿eh?
1: 100%.
0: Oye, yo me voy a presentar en el concierto.
2: Oye, ahora que
0: con mi vestido camiseta.
2: Oye, ahora que nos separemos, le entras, ¿va?
3: Exacto.
1: Ay, yo quiero saber cómo se pone de mal el cuerpo de Moenia.
0: Qué feos son, qué feos son. Van a estar. No, es la gira del adiós. No, es la gira de Estamos bien. Estamos bien, tú.
2: Es la gira de pagar colegiaturas.
0: Exacto. ¿Por qué? ¿Por qué? ¿Por qué le pusieron Estamos bien? Oye, eso es cierto, güey. O sea, si yo fuera artista y veo que mi cuenta de banco se está depletando.
1: Un reencuentro.
0: En chinga alguna gira, güey.
2: Por supuesto.
0: ¿Estás de acuerdo?
2: Tenemos que inventar la gira del adiós, la gira de la paz, la gira de la pipa.
1: El reencuentro.
4: Nosotros seguimos juntos y no nos hemos separado por razones económicas.
0: Por razones económicas.
1: No crean que es
5: arte. Cosas
0: arte. Oye, no.
4: Ya no nos podemos ver nada.
0: No, te voy a decir una cosa. Ahora que regresó después de 50 años de carrera Rush, me fui en un túnel en Instagram y en Google viendo cuánta lana se va a meter el Geddy Lee, el Alex Lifeson.
1: No, hombre.
0: No, pues, oye, eso es un pinche negociazo.
1: Pero te hizo una
2: el de ellos.
0: El de ellos. No, pero
1: ellos sí lo están haciendo. Perdón, ellos están forrados de lana. O sea, perdóname, no necesitaban hacer esta
0: oye,
1: esta
0: perdón, gira. Hija, pero 200 millones de dólares no le cae mal a
1: no,
0: nadie.
1: No, obviamente, pero están forradísimos. Pero bueno, Moenia.
0: Podemos ayudar a que Moenia pague las
4: que hay management, hay booking, o sea, hay muchas.
0: Claro.
4: Se reparten.
0: Oye, merchandising. Va a haber camisetas de Moenia.
4: Sí, lo va a haber.
0: A la venta en el Palacio
5: de Salud. Bueno, nunca lo hemos dicho.
4: Especiales, miras,
5: hay nuevas ediciones de merchandising, obviamente, para ese día especial.
0: Pregunta,
5: todo es especial.
0: Ok, pregunta. Rebeca, sabiendo que ayer yo traía una camiseta de Rush, que hoy traigo otra camiseta, es una camiseta capa.
1: Sí.
4: Thank you.
0: ¿A ti Moenia te mandó nuevo merch?
5: No está listo.
2: O sea, ¿sabes de quién es culpa de ella?
0: ¿Dónde están las camisetas? ¿Dónde están las camisetas?
4: Está
0: muy cañón.
2: No es cierto.
0: Yo debería traer una camiseta hoy que diga Moenia y no una que diga Balenciaga.
1: Claro.
2: O sea, ¿Balenciaga qué?
0: Exacto. O sea, Balenciaga,
1: ¿se llevan una lana por el merchandising?
2: Es algo.
1: Sí, bueno, o sea, también hay ahí.
4: Todo
1: no solo
4: suma,
1: ahí.
4: Todo suma.
0: Claro, todo suma.
4: Cada streaming de 0.002.
1: Que es una locura después, antes y después de los conciertos de cualquier grupo,
0: sí,
1: nacional o internacional,
0: claro,
1: que es la compra de estas cosas.
0: No, les voy a decir una cosa, les voy a dar una idea para que olvídense, ya se retiren. Es una idea millonaria.
2: Va, listo.
0: Ok. Hay un tipo de boleto que es el boleto VIP. ¿Ok? O sea, en el boleto VIP de Rush, que pagamos más, nos dieron un trato VIP. Y el trato VIP era un neceser, que es para llevar tus toiletries, que decía Rush. Adentro venía su bonita taza conmemorativa.
2: Claro.
0: Venía el gafete, ¿no? De que eras un VIP. Y por eso te ensartaban $200 más, ¿me entiendes?
2: Exacto.
0: Y entonces hay gente idiota como yo que fue y compró el VIP para que me dieran mi neceser de Ross.
1: No, pero es que el VIP también puede estar sentado.
0: Condones Moenia, pueden hacer, o sea, todo tipo de
4: cosas. Sí, va a haber VIPs, por cierto, para el palacio, pero nosotros sí convivimos.
5: Sí, sacamos. Sí, se desquita.
0: O sea, va a haber meet and greet.
5: Meet and greet de nosotros.
0: Ajá.
5: Hay varios paquetes, pero el top.
4: Para que te animes.
5: Todo eso que dices.
0: Ajá.
5: Más estar en el soundcheck con nosotros.
0: Ok.
5: Y foto y así
1: está fregón.
2: Y baile erótico de él.
5: Y baile erótico del gnomo.
4: Él es el
0: gnomo. Ay, el gnomo nadie hizo.
5: Es que es muy chiquito. Apenas apareció detrás de un champiñón.
1: Ve la pregunta.
0: Es que te digo una cosa. Espérense, es que hoy estoy desatada. Porque aparte los demonios me caen perfecto. Si no nos están viendo en Instagram, se están perdiendo.
1: No, sí nos están viendo. Ya tenemos más de 2,500 personas.
0: ¿Qué está pasando, Rebeca?
1: Sí. Marta se está quitando el zapato. ¿Por? No, no. Y todavía es más.
4: Hace el match, no.
0: ¿Ya viste, no? ¿Y si andamos? ¿Y si andamos?
1: Oye, estás súper pues, bien.
0: Fíjate que yo nunca he tenido un novio así como de mi vuelo.
1: Pero yo creo que
4: se sabe todas las de Rush.
0: Yo siempre acabo bailando calmaditas así. Ajá. ¿Ya saben? Pero el gnomo me queda, miren, al tiro, ¿eh? ¿Ya vieron?
1: ¿Cuál es la estatura del gnomo?
0: ¿Cuánto mide el gnomo?
1: 1.55, ¿no?
2: ¿Qué es?
1: Sí, por ahí. Marta, ¿cuánto mides?
0: Yo 1.52, hijo.
1: Pues ahí está, sí, 1.53.
0: Tú y yo. Nada más que yo sí soy esclava de los tacones, tú. Tú no, no.
5: Bien, pero de los de barbacoa.
4: No me va bien en tacones.
3: Pero
1: podríamos
3: intentarlo.
1: Que usan
3: tacones, ¿estamos de acuerdo?
1: El micro, ajá.
4: Y te sí, toca todas supuesto. Las de Rush y las de Def Leppard, cada, ajá. Todas las, todo, ahora,
1: ahora. Por ejemplo, Cora. Kiss usan
4: y las
1: tacones.
4: De Cora también.
1: O sea, plataformón
0: ubica solamente a Alex Lifeson de Rush, gran, gran guitarrista. A lo que nos quieras compartir,
1: un solito.
0: No, qué bárbaro.
1: No, de los cuales lo que quieres.
2: Canta la,
1: de lo de él.
2: Gravela en la penca del maguey.
1: A ver. Mira nomás, ándale.

0: ¡Ay, qué manita!
1: ¡Eso,
0: chicos! ¿Qué tal el gnomo?
1: Muy bien.
0: Oigan, me vale. O sea, Rebeca trae chiquera en mano y todo.
2: No, pero que canten algo. No,
0: por eso, pero que sí incluyan por unos chelines.
3: Déjame, déjame entrar.
1: Ya vas.
0: Ahora,
1: ya vas. No le ibas a tocar, pero sí.
0: Cuando tú dices déjame entrar, ¿a dónde estás pidiendo permiso?
2: ¿Cómo a dónde?
1: ¿Sabes que una vez un fan llegó y nos dijo, oigan, ¿sabes qué? Esa de déjame entrar me alucina porque me dice que entre a la botella. Y así nos empezó a decir su rol.
0: No,
1: de
0: justo ahí no. Justo ahí no.
4: Mejor ya salte.
0: Exacto, mejor ya salte.
1: No, sí,
0: porque para cada quien es entrar a un lugar diferente.
1: Exacto.
0: Sí. Rebeca, ¿a dónde estás entrando tú con déjame entrar?
2: Estoy entrando al corazón del muchacho.
0: Sí.
2: 100%.
1: No. Así lo veo yo,
2: Déjame entrar.
0: Cero.
2: Vamos, déjame entrar hasta el fondo tocar. ¿Qué más? No.
1: Ya no, dejó.
0: De pensar. Mi cuerpo se pone mal.
2: Ahí yo quiero esa respuesta.
1: Puede ser un baño de carretera.
2: ¿Cómo es ponerse mal un cuerpo?
0: ¿Cómo es ponerse mal? No, claro. Pues a todo.
2: No, déjame entrar.
0: Yo ya en el hasta el fondo tocar. Ya eso, pues sí le veo cierta tendencia psicosexual, la verdad.
1: Y si tu cuerpo se pone mal, pues sí.
0: Y si tu cuerpo se pone mal, pues
2: bueno,
0: sí.
2: Pero pues hay que, o sea, esa canción la cantan, o sea, de mi generación, todos, nuestra generación, pero también chavitos. Y es déjame entrar el corazón del chico que me gusta.
0: Ok, Ticketmaster, ahorita, eticketmx y axs.com.
1: Wow.
0: Ahí se va a poder comprar el boleto VIP.
4: Ticketmaster es para el Palacio. Los otros son para la gira de Estados Unidos.
0: Ah, ok. Y ahorita vamos a hablar de la gira de Estados Unidos.
2: Vimos.
0: Oigan, todas las cuentavientas y los cuentavientes que nos escuchan en Estados Unidos van para Estados Unidos. Ahorita les voy a decir cuáles son las fechas. ¿Cuál es la primera que quieren tocar?
1: Déjame entrar.
0: ¿Quieren déjame entrar?
1: Ahorita va a ser morir tres veces. Ah, ok.
2: ¿No? Ah, bueno, entonces.
1: Morir tres veces.
0: Ok.
1: Tu canción
2: morir
1: favorita,
2: tres veces.
1: Tu canción favorita de Moña que no sabes que es tu favorita.
0: Ok. Morir tres veces. Pero cuando cante la de déjame entrar, podemos estar atrás de ustedes, Rebeca y yo.
1: No deberíamos.
0: Haciendo un performance.
1: No deberían. Claro,
0: haciendo un performance.
1: Claro que sí.
2: O sea, que nada más empezamos a hablar de sexo y las redes ya se fueron a full, oye.
0: ¿Neta qué dicen?
2: No, pues ya te llevamos ya más de 1500 viewers ahorita.
0: No, es que ¿sabes qué? Con déjame entrar hasta el fondo tocar.
2: Manto estelar.
0: Pensé en una conversación que tuve algún día con una amistad. Que me dijo, no, es que güey, yo tuve que decirle a mi esposa que se quitara el view. Porque cuando yo entraba hasta el fondo.
1: No tocaba.
0: Tocaba el view. Que es una T de cobre, sí sabían eso.
4: Acaban de matar esa canción.
2: O sea, cuando entraba el hombre, tocaba el Diu.
4: Hoy la oirán por última vez.
0: 100%.
2: ¿Y qué decía? ¿Me raspó?
1: Cuando él
0: no, güey, imagínate sentir la punta de una T de cobre
2: en la ahí,
0: picarte lo que viene diciendo el grande. Para que todas estén felices con esta conversación psicosexual con Moel.
1: Porfa, quítenselo.
0: Algo que quieran comentar,
1: híjole. No se pongan,
4: ya se mordió la voz.
0: Exacto.
1: Dios,
0: no, pero eso, that's a thing.
2: Oye, eso nunca lo había. Muchachos, les ha tocado así de, ¡ay! Así de, ¡ay, qué es eso! ¡Un alacrán! ¿Qué me pellizco?
1: Sabía que me querías matar.
2: ¿Qué me pellizco?
0: Eso es una cosa ginecológica real. No te estés riendo.
2: Entonces,
0: eso sí es verdad. Y pues, uno no puede hablar de sexo porque se pone todo el mundo nervioso.
2: Exacto, no, ya subió.
0: Eso pasa. Ya no, subió.
2: Exacto.
0: Ya todo el mundo.
2: Uno habla de sexo en la mañana y ve.
0: Y ve lo que pasa. Ahí están en Instagram, vueltas locas.
1: Sexo.
0: Denle. Ok, denle.
1: Sí, tocamos, déjame entrar, pero la tercera.
2: Sí, okay, está bien. Okay. No, ahorita mueren porque canten morir tres veces.
0: Morir tres veces.
2: Que les fascina a la gente.
0: O sea, ¿quién les trae a Moenia en vivo en Instagram?
2: A las 10 de la mañana.
0: A las 10 de la mañana.
2: Nadie.
0: O sea, no puede ser.
2: Exacto.
0: Miren qué belleza.
2: Ok. Ahora sí, muchachos. Adelante.

0: Eso es The House. Una pausa y regresamos.
1: ¡Bravo!
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1: Vía Instagram Live para que no solamente puedan escuchar la radio hoy a través de la antena de donde estén en cualquier parte del mundo, sino también nos puedan ver, porque hoy tenemos unos invitados especiales, grandes amigos de este programa, que es Moenia is in the house, porque van a estar el próximo 25 de septiembre en el Palacio 24 de septiembre en el Palacio de los Deportes. Van para Texas, van para California. Si se meten a el Instagram oficial de Moenia, van a poder ver todo el calendario, pero están con su gira Estamos Bien, que nace de la necesidad de que los fans sepan que todo está bien, que todo está bien.
2: Que aunque parezca lo contrario.
1: O sea, siento que sí, como que no supieron qué nombre ponerle y dijeron, pues ya, güey, ponle ese.
2: Exacto.
1: Siento que no le echaron ganas al nombre de la gira.
2: No, ¿sabes qué? Tenemos el primer sencillo que sacamos de esta etapa, se llama Estamos Bien. Y entonces, cuando estábamos buscando nombre para el tour, nos hizo sentido porque a veces tienes que... Exacto, y hacemos siempre un brindis en los conciertos en donde decimos estamos vivos y estamos bien, salud, ¿no?
3: Sí, pero está súper bien el título.
2: Pero además necesitas a veces como, aunque sea medio forzado.
1: Sí, sí, decir, sí.
2: Estamos bien, ahí vamos.
3: Claro, está muy bien. Yo lo pondría, por ejemplo, la mía sería Todo Sale, por ejemplo.
2: Sí, sí. Habíamos pensado Tura Amigos, pero como que ya.
3: Ay, sí,
2: no,
3: o sea, no, Todo Sale. Pero está perfecto el título. Sí, exacto.
2: Tomado.
3: ¿No?
2: Chili
3: Bean. O sea, como creaciones para ti y algo más.
1: Pero, ¿saben qué? A mí me encanta preguntarle, y les contaba a los de Moenia que hace poco tuvimos a Andy McCluskey de OMD, y en algún momento estuvo también Moby, no sé quién más de esa época hemos tenido, pero siempre pienso, porque... Digo, no son unos bebés, pero no entiendo por qué tocan synth pop. Porque siento que esa época del... A ver, ayúdenme. Howard Jones, Thomas Dolby.
4: Y todos
1: los
4: grandes.
1: Erasure, Depeche Mode. Ustedes estaban chiquitos. O sea, ¿qué tenían? ¿13? Claro, estaban en secundaria. O sea, ¿quién es la gran influencia? ¿Quién crecieron escuchando?
4: Cada quien lo... Por separado tenemos los nuestros, pero el común denominador, yo creo que el más fuerte, Depeche Mode.
1: Sí.
4: Y después, obviamente,
5: New Order, Pet Shop Boys, Erasure,
4: Soft Cell,
5: Human League. No. Todas esas bandas las escuchamos y las descubrimos.
1: Claro. I've been working like a waitress in a cocktail bar. Claro.
5: Y tú las presentabas todas esas rolas en W. Y nosotros íbamos en...
2: Además, en mi caso, Che, bueno,
1: y oían WFM,
2: teníamos hermanos más grandes.
1: Claro.
2: Entonces ellos oían esa
1: siempre.
2: Música. Y nosotros, en lugar de escuchar, digamos, lo que oían los chavos de nuestra edad, pues estábamos oyendo las
1: pero
2: canciones.
1: Pero te digo una, qué cañón lo que acabas de decir, porque el otro día no me acuerdo de qué estábamos hablando, pero lo acabamos preguntando a la audiencia, ¿quién fue su influencia musical? Y los hermanos grandes son una gran inspiración, te forman. Oye, yo crecí a mis hermanos escuchando Cheap Trick y Rush y Kiss, y a mi hermana mayor escuchando a Klatu y a The Beatles, y por eso pues yo nunca fui fan de Timbiriche o B7, ¿no? Aunque soy un poquito más mayor, pero claro que te forma lo que oyen tus hermanos mayores.
2: Totalmente.
1: ¿Qué escuchaban los tuyos?
2: Esto, o sea, mi hermano, la primera vez que yo escuché...
1: Dale las gracias.
2: Sí,
1: dale,
2: no,
1: gracias.
2: Se las doy siempre, él lo sabe. Él estaba muy metido en todo ese rollo como del New Wave de los 80s y todo. Y entonces en mi casa había viniles de Depeche Mode, de Howard Jones, de Level 42, de toda esa música, ¿no? New Order, Depeche Boys, me acuerdo mucho, It's a Sin, sencillo chiquito de,
1: sí,
2: ¿no?
1: Sí, sí.
2: El vinil chiquito, y lo oíamos Jorge y yo, porque ya estábamos en la escuela juntos, y nos metíamos a robar los viniles y a ponerlos, ¿no?
1: Qué precioso. Así es. ¿Y tú no tenías...?
5: Sí, eran un poco más grandes, pero también gran influencia. Fleetwood Mac, Bowie es clara influencia de mi hermana grande.
1: No, porque a veces los papás los pueden llevar por muy mal camino. Yo me acuerdo en mi casa sonaba...
5: No, y ahora más que...
1: El gato que está triste y azul nunca se olvida. Y mi mamá, hey, no vayas caminando. Por ahí. O sea, si yo le hubiera hecho caso a mis papás, estaríamos todos en un hoyo el día de hoy.
4: Estarías en una estación romántica.
1: Estaría yo en Amosh. ¿Cómo se llama esa estación? Amosh.
3: Sí.
5: Amosh.
1: Exacto, 95.3.
3: Exactamente.
1: Oye, bueno, entonces, el último disco fue Temporal.
2: Así es.
1: O sea, aunque no estén de gira, siguen componiendo y van a seguir componiendo.
2: Sí, nosotros, mira, ya lo decíamos, ahora sí que fuera del aire, pero nunca nos hemos separado, nunca hemos pausado y reencontrado ni nada. Entonces, en todos estos más de 30 años que llevamos de carrera, siempre hemos estado sacando música nueva y haciendo giras y tocando y según nosotros, pues buscando llegarle a la gente, ¿no? Con alguna nueva canción.
3: Pero chingones,
1: siguen neta. Siendo ahora sí que true to yourselves.
2: Sí,
1: es el mismo sonido.
2: Es sonido,
1: pero exacto, pero ¿cómo le das el upgrade? Porque este pero, ya no es el 90.
4: Es que sabes que, perdón, mucho tiene que ver también la nueva tecnología, porque las nuevas tecnologías, aunque sean viejas o nuevas o futuristas o lo que sea, de alguna manera, para los que hacemos música, detonan una idea, ¿no? Un ruido te detona esta idea y de ahí te sigues. Entonces, no sé, suenan diferente o escuchas a un grupo que dices, puta, ¿cómo
1: por
4: hicieron?
1: Eso, pero a ver, me hubiera encantado. Sintes, a ver, ven. Estos sintes, ajá, ven pequeño MIDI. Estos sintes, ¿de qué año son?
6: Este es nuevo, este
5: son
6: viejo, pero este es nuevo.
1: Ajá. Y el tuyo ya lo veo más traqueteado, MIDI.
5: Porque me lo llevo de gira, pero en realidad estos son sintes digitales, pero cada uno tenemos un estudio, pues con juguetes.
1: Sí.
5: De sintes de todas las décadas, bueno, de los 60, 70
3: Ahí van las manillas, ahí van las manillas de Marta a destrozar todo.
5: Pero mira, si pones algo así.
1: A ver,

0: Parece un día. Sí, parece un día. ¿Cuál? El exorcista.
1: No, esa, esa no me acuerdo.
0: ¿Cuál?
1: La de But Not Tonight.
0: A ver, tú, a ver, tú midi.
2: O sea, es que son sintes más digitales que puedes hacer como arpegios, tipo este.
0: Está brutal. Oye, ¿sabes qué me llamó la atención? Siento que son unos traicioneros. Aquí no se mencionó a Daft Punk, ¿eh? Aquí a Daft Punk no se mencionó.
2: Lo que pasa es que Daft Punk es ya más 2000ero.
0: Sí, pero Daft Punk es muy picudísimo.
2: Pero picudísimo, sobre
0: picudísimo.
2: Todo, sobre todo para los shows en vivo. Ajá. Ver a Daft Punk sí cambió todo. Porque Moina también son los shows en vivo, es muy importante. Y es como la columna vertebral. Estos vertebral de estar 30 años
0: en el escenario.
2: Sí, sí. Es la tu toca en vivo. Y esa sí la tienes que estar cambiando constantemente. Para quien te vaya a ver, pues que ya te vio varias veces,
0: sea algo nuevo.
2: Sea algo nuevo. Y aunque sea un setlist parecido, le des como una experiencia distinta.
0: Bueno, ahorita nos dices la experiencia de este concierto del 24 de septiembre. Totalmente. Ok, ¿qué van a cantar? Manto ¿ya toca estelar, la mía o todavía no?
2: Todavía no. Okay. Manto estelar. Manto ¿cuánto? Estelar para todos ustedes.
0: Para todos ustedes. Manto están estelar. En Instagram, ticketmaster.com.mx o no sé cuál es, pero para que compren boletos ya para ir a ver a Moenia.
3: Venga.
0: Ok, ¿están listos? ¿Cómo están? Qué increíble, ¿no? Es jueves de música. Jueves de W Radio.

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0: Vamos a escucharnos.
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6: Cualquier mentiroso profesional como los del PAN puede pasar el polígrafo, advirtió Santiago Nieto luego de que Mauricio Curi superara la prueba y fuera descartado como sospechoso de vínculos ilícitos. El presidente municipal de Querétaro, Felipe Fernando Macías Olvera, se someterá a la prueba del polígrafo para garantizar la transparencia de su gestión. Las glosas del quinto informe del Ejecutivo arrancarán después de las fiestas patrias, garantizó el presidente de la mesa directiva del Congreso local.
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0: septiembre en el Palacio de Deportes.
1: ¡Bravo!
0: Los boletos en Ticketmaster. Yeah. Sí, señor, ¿cómo no? Estamos bien. Un set list espectacular, porque lo súper viejo, lo súper clásico, y lo nuevo, y cosas de temporal.
2: Exacto, cosas que no tocamos normalmente, los lados B, la parte más oscura, todo va a estar.
0: Me parece muy bien.
1: Oye, yo quiero hacer una acotación.
0: Adelante,
1: yo ya
0: Rebeca.
1: Sé por qué te encanta Moenia.
0: ¿Por qué?
1: Porque tienes el mismo tono y la voz que Poncho Alfonso. Igualito.
0: Es que Rebeca dice sí. Que tengo voz de hombre cuando
1: tiene
0: canta.
1: Voz de...
0: Es que
1: de,
0: yo no doy agudos.
1: De aguamielero.
0: Entonces yo sí puedo cantar. Dame el tono de Déjame Entrar.
3: Mucho más.
0: Es que un... No, ya el coro.
3: Ah, déjame entrar. Hasta el fondo tocar.
0: Ok, voy yo. De, híjole, no, hija, si está bien profundo.
1: Tiene agua,
0: espérate.
3: Sí.
0: Yo tendría que hacer la segunda, ¿no?
1: Ahí sí.
0: Déjame entrar.
2: Sí, está.
0: Hasta el fondo tocar. Ya no, ¿no? Ya no.
3: ¿Quieres saber algo?
0: A ver, ¿qué?
3: No somos nada fans de Déjame Entrar nosotros tres.
1: Wow. No, Marta.
3: Pero,
1: solo por ti.
3: Solo por ti la vamos a tocar ahorita.
4: Ya
3: está, ya hasta la está cantando Alfonso a capela, algo que nunca haces. Nunca.
1: Exacto. Debes de agradecer.
0: Lo que sabe ustedes.
3: No.
0: Pero esto no. A ver, güey, ¿cómo que no les gusta?
3: No, sí, a lo mejor exageré.
0: A ver,
3: pero no,
1: sí les gusta, pero ya no son fans.
4: Lo que pasa es que
0: ya ha sido mucho.
4: No, sí, pero además la versión en vivo, a veces se siente muy medio cansada, vamos a decir, ¿no?
0: Sí, cansada, ¿qué hay?
1: Es como si le
0: mandan. No, si Yuri no está hasta la madre de cantar Maldita Primavera, ustedes no tienen permiso.
1: Y Denise de Calaf, la de la mamá, peor.
0: Sí, exacto. Y Denise de Calaf, la de la mamá.
5: Y échale mamiro también.
0: Oye, nada más una pregunta, digo, para ver si voy o no voy. ¿La van a tocar?
4: Claro.
3: Sí, claro.
1: Obviamente. Pues ¿cómo crees que no va a entrar? Okay. Pues por supuesto.
0: No, sí, sí.
4: Broma, son de las
0: cero fue broma. Sí. Miri está hasta la madre de tocar esa canción. Pero como es gente entregada a su público, la van a cantar el día de hoy. Simplemente.
3: Con mucho entusiasmo.
0: Y porque capela, ¿no? Es nuestra favorita del mundo mundial, Miri de Rebeca.
1: Sí. ¿Eh? Okay. A capela la van a tocar.
0: ¿Qué?
1: A capela la van a cantar, ¿no?
0: No la van a cantar a capela, ¿cómo crees?
1: No, me la sé.
0: Déjame entrar hasta el fondo. Suelo Alaska y Dinarama. ¿Cómo se llamaba esa mujer?
3: Sí, Alaska.
0: Sí, no, Alaska. Suelo Alaska, güey. Bueno, 24 de septiembre, Palacio de los Deportes.
3: Es un gran show. Vamos a montar todo un espectáculo que representa cada etapa de Moenia, tanto musicalmente como en las giras, ¿no? Porque tenemos como varios momentos a lo largo de nuestra carrera que representamos en nuestro exactamente en visuales, en la escenografía. Entonces va a ser como un recorrido por todo lo que ha sido Moenia todos estos años, no se lo pierdan.
0: Okay. Y para todos los que nos están viendo en otras partes del mundo, en Estados Unidos, van a estar en Texas, en California, toda la información en Moenia. Gracias por estar aquí.
1: Yo nada más voy a acotar algo más.
0: Los
1: para
0: quiero.
1: Para que estén ustedes súper, súper, súper contentos y orgullosos
0: okay,
1: de todo esto.
0: Pero podemos hacer coros.
1: ¿Dos segundos? Claro, sí, los vamos a hacer. Mi generación, cuando yo los descubro, es en el 96, 97, por ahí, con su con este disco.
3: El primer disco,
1: el
3: sí.
1: El primero, ok. Que sonaba en todas las discos. Y ver ahora a estas nuevas generaciones, por ejemplo, Andrea, ¿cuántos años tienes? ¿23? 25. Bueno, Jan, tú ya estás más labrenzona. Pero los chavos de 25, 22, pues, ¿sabes? Mis sobrinas tienen 17 y 19. Que sigan escuchando a Moenia.
0: O sea,
1: ese
0: lo
1: es
0: que
1: el
0: quiere decir
1: mérito,
0: Rebeca,
1: ¿eh?
0: En palabras más cortas.
1: Eso es el gran mérito.
0: Muchísimo, son transgeneracionales.
1: No, es un gran
0: lo
1: mérito.
0: Lo quisiste decir.
1: Pero
0: Rebeca,
1: por eso, pero hay
0: ¿vas
1: que
0: a venir a hacer coros?
1: No lo voy a hacer. Voy a seguir admirando al grupo. Qué bárbaros, ¿no? Es que yo sí era súper fan.
0: Es que si no vienes a hacer coros,
1: no me
3: voy a hacer.
1: Lo que pasa es que a Marta no la dejaban salir en los Santos en los 90. Entonces no
0: era la reina del bandaje.
1: Yo escuchaba
0: del magic.
1: Que estaban, estaban en todos los antros ustedes.
0: Que andes más que... top.
3: Pues no ibas al Mecano, no ibas así a
1: exacto.
3: Al Danzú.
1: No,
3: al
1: Danzú.
3: Donde no fui.
1: Dansechiria.
0: Dansechiria. Claro.
1: Por supuesto. Okay. Charlie Cordero era, claro.
0: 100%. Ok, ¿están listos?
3: Entonces ya te déjame
0: entrar. En especial para todos ustedes.
1: A ver si quieren.
0: Apréciela porque costó un dineral que cantaron esta canción.
1: Nada más no hay que
0: la pichó parar. Rebeca, ¿dónde te vas a parar tú para ver dónde nos paramos Rebeca y yo?
1: Tú de ese lado, no, tú de este Marta y yo de este.
0: Okay. Entrega los micros.

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1: Yvette Parga Ávila, vamos con la información más destacada hasta el momento. Son las 11:03. Iniciamos Noticias W. Este jueves arrancó oficialmente el proceso electoral 2027 que llevará a los ciudadanos a las urnas el 6 de junio del próximo año para renovar 500 diputaciones federales, 17 gubernaturas y elegir más de 19.000 cargos locales. La consejera presidenta del INE, Guadalupe Tadei, encabezó la ceremonia del inicio de este proceso. Vamos con mi compañera Sandra Tapia, que tiene más detalles. Adelante, Sandra.
2: Así es, Ivette. Este jueves dio inicio formal el proceso electoral 2026-2027 y la consejera presidenta del INE, Guadalupe Tadei, afirmó que el organismo cuenta con la estructura, experiencia y personal necesarios para organizar una elección de esta magnitud. En este acto inicial, en este acto cívico que se llevó a cabo, se celebró en el patio central del instituto y frente a la secretaria de Gobernación, Consejerías y Magistraturas Electorales, indicó que hay piso parejo y que no hay ningún acuerdo.

0: acuerdo hecho a la medida de alguna fuerza política. Este jueves se llevará a cabo esta sesión donde se da inicio formal ahora en el Consejo General y estamos atentos al desarrollo de esta. Es el reporte.
1: Y desde la mañanera, la presidenta Claudia Sheinbaum señaló que ante el inicio del proceso electoral se tiene que cuidar de lo que dice porque puede ser sancionada. La mandataria llamó a los partidos políticos a que cumplan la ley y a erradicar las campañas de odio.
2: Pues que cumplan la ley, que no haya denostaciones, que haya propuestas, esencialmente. Si se cumple eso, pues va a ser un proceso muy bueno para el país.
1: Este 10 de septiembre se cumple un año de la explosión de la pipa de gas en el puente de la Concordia en Iztapalapa, que dejó 32 personas fallecidas y 63 heridas. Familiares de las víctimas han acudido al lugar para rendirles homenaje, colocando flores, fotografías y otros elementos en su memoria, además de exigir justicia plena y el cumplimiento de las normas para el traslado y distribución de gas LP. En temas internacionales, Donald Trump celebró este jueves lo que describió como un gran éxito de la inusual convención republicana que inauguró ayer en Texas, a menos de 2 meses de las elecciones legislativas de mitad de su mandato, y donde prometió $5,000 y su partido mantiene el control del Congreso. Trump cerró ayer el primer día de actividades y volverá a hablar esta noche en la clausura. Presumió que la cita se transmitió por todas partes y tuvo cifras de audiencia muy elevadas. Las declaraciones de Van Hugenberg, responsable de investigación en alineación de Anthropic, han generado un enorme revuelo dentro y fuera de la industria tecnológica al afirmar que existe más de un 10% de probabilidad de que una futura IA provoque la extinción humana en la próxima década, desatando una ola de pesimismo, temor y debate en las plataformas digitales, así como la exigencia de regulaciones gubernamentales. Los espectáculos, aunque un misterioso mensaje publicado ayer en las cuentas de las Spice Girls reavivaron los rumores de un posible reencuentro, el quinteto británico aclaró hoy que su regreso sí se dará, pero con el lanzamiento de una colección de sus sencillos para conmemorar su 30 aniversario. El paquete, que será lanzado el 6 de noviembre, incluirá 14 sencillos físicos en formatos de CD y vinilo, así como demos inéditos y fotos.

0: En una hora más de Noticias W, soy Ivette Parga Ávila. Ya volvemos contabientes con Marta de Baile y todo su equipo. Síganos a través de las diferentes redes sociales, wradio.com.mx, para más información. Que tengan un excelente día.
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0: esta música de terror es cuando me encuentro con mi némesis, con mi alter ego. Y si ustedes conocen este programa, han escuchado este programa, saben quién es mi alter ego.
1: ¿Quién es?
0: Con mucho orgullo, ¿Tú? ¿Lo dices con orgullo?
1: Yo lo digo con muchísimo orgullo. Yo soy el Marta de baile masculino.
0: Y yo soy Eugenia.

0: fue horrible.
1: Yo soy Marta de Baile.
0: Y yo soy Eugenio Derbez. Pasa, Pedro, pasa, hijo, hombre, estás en tu casa. Faltaba más. Deberíamos de hacer una película de terror.
1: Deberíamos hacer una película de terror.
2: No, que me da mucho miedo.
0: No, aparte, Pedro, tú tienes una voz.
1: La voz de Pedro.
2: Pero le he dicho hoy a Eugenio que es mentira, que yo la pongo cuando salgo de casa, que en mi casa no hablo así.
0: No, ya te imagino ligando en un bar.
3: No, ya te imagino regañando a sus hijos.
0: Póngame música sensual. Quiero escuchar a Pedro ligando. Al gran Pedro Alonso.
3: ¿Sí sabes, Pedro, qué es ligar aquí en México?
0: Ligar es...
2: Ligar
0: que
2: es igual en México y en todas partes.
3: Ok, eso, viento.
0: Quiero ver cómo Pedro Alonso, con esa voz que tú tienes, entrando a un bar de playa, Saint-Tropez.
3: Imagínate, qué chingón.
0: Es que
1: yo lo que conozco es mi auténtica naturaleza. Quiero amarte hasta el final de los días.
0: ¿Cómo es la invitación que tú haces, Rebeca?
2: ¿Estamos ya en directo?
0: De que, oye, en vivo de todo color, de que
2: hago potencia.
3: No sé qué.
2: Sin transición.
0: Claro que es súper importante la voz de un hombre.
1: Claro.
3: ¿Estás bailar esta
0: para,
3: pieza?
0: Para el movimiento copulatorio, no, bueno, psicosexual. Es que ¿estás de acuerdo?
2: La vida me ha castigado duramente si me fue poniendo.
1: Por favor, escuchen esa voz. O sea, yo la oigo
3: y caes.
1: Y caigo.
3: Claro.
0: Por eso, Pedro, estás viendo el objeto de tu deseo. Te acercas y dices:
1: hola.
0: ¡Ya! Hazle la tuya, Rebeca. Hazle la tuya.
2: Me tienes que querer.
3: ¿Gustas bailar esta pieza? No, imagínate.
0: Ok, vamos a hacer otra cosa.
3: No leamos un texto de terror.
0: Tú empieza. No, esto va a ser improvisado. Aquí tengo dos actores profesionales.
2: Claro, sí, absolutamente.
3: No necesitan
2: nosotros no pensamos, solo okay, reaccionamos.
0: Vamos a hacer ahorita una radionovela en vivo y a todo color. Ok. Suéltala. Nuestra música de terror, por favor. Londres, las calles oscuras, mojadas, se oye de fondo el llanto del cuervo. Tienes una mujer encorvada y con una gran joroba.
2: Ese soy yo.
0: Caminando por las calles.
4: Hola, mijo.
0: Con una canasta, ofreciendo muerte.
2: Aquí te traigo una docena de huevos.
5: Yo traigo una manzana. ¿No quieres darle una mordida?
2: No. Mejor vamos a hacer una tarta de manzana.
5: Pero si es tarta de manzana, entonces que coma otra cosa.
2: Va a comer la tarta de manzana. No empieces otra vez. Te lo pido, por favor, no empieces otra vez.
5: No, tía, no hagas eso. Mi mamá siempre me contó el cuento de Blancanieves y justo ella duerme por una manzana.
2: Yo tengo una pregunta. ¿Cuántos somos en este cuento?
3: Sí, apareció un fantasmín.
2: ¿Cuántos somos? ¿Cuántos
3: Gasparina,
2: somos?
3: Gasparina.
0: La tía.
2: ¿La tía?
0: Y la sobrina.
2: La sobrina.
0: Y la viejita.
5: La viejita.
2: Os voy a decir una cosa, somos demasiadas. Una tiene que morir.
5: ¡No!
2: ¡Sí!
5: ¡No!
2: Yo ¡cómete la manzana!
5: ¡Apenas tengo 8 años! ¡Me
3: huevo!
2: ¡Eso es mentira!
6: ¡Yo soy el cuervo! ¡Cantar! Y también hay un burro que anda por ahí.
2: Ok, corta, edita. Está hecha.
0: ¿Qué tal?
2: Siguiente serie.
0: En
6: Estuvo muy buena, de veritas.
4: Y luego yo he pasado 2 años escribiendo un guión.
3: Esta historia, ¿se acuerdan de ese cuento? En Londres, 1932,
7: ¿cómo olvidarlo?
3: Jack el Destripador.
7: Sí.
4: Ah, claro.
3: Entonces estaba suelto por las calles de Londres.
4: Sí.
3: Entonces todo el mundo así, porque además Jack no solo destripaba.
7: Sí.
3: Jack primero.
4: Y Jack segundo.
3: Violaba a sus víctimas.
4: Ajá.
3: Y después las mataba. Entonces, por ahí, en algún recóndita calle.
4: Está poniendo la mañana súper rara.
3: No. O sea,
4: yo dije, qué bien me está cayendo el chocolate.
3: Había una mujer, desafortunadamente. No, muy fea. Muy fea.
7: Sí.
3: Entonces dijo, jamás le habían tirado un lazo ningún hombre.
4: Uh-huh.
3: Y dijo, es mi oportunidad.
4: Uh-huh.
3: O sea, está ya el destripador. Pues tener una noche de pasión y ya, me importa.
4: Y luego que me estrangule.
3: Sí. Y ahí se va a buscar.
4: Ahora lo entiendo todo.
7: Es cierto.
3: Se va a buscar a Jack el Destripador por ahí de las 3, 4 de la mañana, caminando. Y de pronto ve la sombra y dice, ¡ahí está Jack! Pero emocionadísima. ¡Ahí está Jack! Ya, es mi noche. Se acerca. La ve Jack. Se voltea y le dice, ¡ay no, a ti por fea, nomás te mato!
4: No me digas eso.
3: Es historia real.
7: ¿Sabes qué?
4: Yo pensando que era la historia real de Jack el Destripador.
3: Sí, a ti por
7: yo pensando que era el
3: pobre.
4: A ti nada más te destripo, le dije.
3: Pero ¿qué tal lo estuve?
7: Oigan, pues a eso vinieron Eugenio y Pedro. Mil gracias por estar aquí.
4: Ya se pueden ir.

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usted si fuera el padre de una menor de edad que sufre abuso sexual y de repente se entera que los padres o el padre del abusador es uno de los hombres más ricos y más poderosos políticamente hablando del país? ¿Lo enfrentaría sabiendo que las consecuencias pueden ser adversas, que te pueden voltear el caso, porque el poder de esta persona y el dinero de esta persona pueden revertir la acusación y tanto tú como tu hija pueden quedar no solamente en el olvido, sino pueden tener incluso en la cárcel acusados de otra cosa?

0: ¿usted qué haría? Esa fue la voz de Eugenio Derbez. Y de eso trata esta nueva serie limitada de 8 episodios que se lanza mañana 11 de septiembre.
1: Sí.
0: Se llama El Juicio, cuentavientes, en Amazon Prime, para que todos ustedes que les encanta el suspenso.
1: El thriller, es un thriller.
0: Que son como secretamente, si no se dedicaban a lo que se dedica, les encantaría trabajar en la FBI o en la CIA. Esa es la serie para ustedes.
1: 100%.
0: Y tú eres el padre rico Pedro Alonso, que recordarán, inolvidable personaje Berlín en La Casa de Papel.
1: Sí.
0: Porque causabas odio, pero también deseo. Venganza, pero también amor. ¿Y cómo apareces tú en esta ecuación con nuestro Eugenio Derbez mexicano en El Juicio?
1: Pues yo estaba en una playa. Esto es real, ¿eh? Esto es real, intentando darme un tiempo para mí, para escribir un guión que tiempo después se acaba de escribir, ahora un guión propio, y diciéndome, para, deja de trabajar durante un rato porque estaba asfixiado. Y me llega desde México, de la mano de Eugenio, en la mano de Amazon Prime, un guión. Y yo digo, no lo voy a hacer, no lo quiero hacer. Pero digo, voy a leerme dos capítulos para argumentar por qué no está para mí en este momento. Y en 2 días me leí los 8 capítulos. Y según lo iba leyendo decía, no lo voy a hacer, está bien. Es un true crime, funciona muy bien. El suspenso funciona muy bien. Habla de un tema súper serio, de violencia de género, violencia sistémica y estructural, pero a medida que la serie, en términos de relato, de guión, y tú sabes lo difícil que es encontrar un buen guión, evolucionaba, de pronto vi que iba un poco más allá de, no, unos sufren, hay gente que abusa, el daño es terrible, esto está feo, más allá de eso, pillaba vuelo. Empezaba a levantar esas cartas que no se levantan en las conversaciones, en las familias, en la forma de educar, en cómo nos comportamos todos, en la que de pronto te preguntas si es, ¿cómo de repente se llega a un escenario así de feo por parte de cada uno de nosotros? ¿Cuál es la parte de responsabilidad en cada uno de nosotros? Y entonces de repente la serie ahí se ponía muy power. Y dije, pues voy a tener que ir. Voy a tener que ir. Y vine. Y estoy muy contento, la acabo de ver, y estoy muy contento de haberlo hecho. Ay, es fuerte la serie, ¿eh? Es fuerte, fuerte la serie.
2: Es muy fuerte.
1: Mi hermana, es fuerte la serie.
0: Porque pega muy cerca, ¿no?
1: Sí, muy claro.
0: Pega muy cerca.
2: Y está inspirada, México, está inspirada en hechos reales. Y digo, ¿por qué en hechos y no en uno solo?
0: A ver.
2: Porque no quisimos revictimizar a los protagonistas originales.
0: Claro.
2: Y tenemos que cambiar nombres y situaciones porque son casos.
0: Sí, es una historia real.
2: Son una serie de historias reales que pueden ser identificables, y es por eso que decidimos cambiar detalles para que no se revictimizara a los protagonistas, digamos.
0: ¿Y de dónde nace la idea?
2: Nace de una investigación periodística de León Krause.
0: Ay, qué León.
2: Que León es una persona muy querida, muy respetada.
0: Sí.
2: Paso y me dice, Eugenio, acabo de hacer una investigación periodística fabulosa. Tenemos que hacer una serie que hable de esto. Me encuentro con él un día antes de la pandemia, de que cierre el mundo, sin saberlo, vaya. Nos encontramos en un café en Los Ángeles. Me cuenta la historia y digo, 100% esta historia tenemos que contarla. Y al día siguiente se cierra el mundo y decidimos que durante la pandemia se desarrolle el guión de la mano de Daniel Krause, que es su hermano, que es un gran escritor, y resulta que pues hoy ya estamos estrenando finalmente El Juicio, que es una historia que, como bien dice Pedro, una de las cosas que tiene hermosas es que aquí no hay malos y buenos. Decidimos que el malo, porque claramente hay una víctima de violencia sexual y hay pues el
0: perpetrador.
2: El perpetrador. Uh-huh. Pero decidimos que el perpetrador no tenía que ser ver los dos lados.
0: Un horror de persona.
2: Un horror de persona.
0: Sí.
2: Y la víctima no tenía que ser una niña blanca, paloma, que no. No, decidimos que la niña es una niña normal, que sale, que fuma, que se va de fiesta, que se divierte. Y entonces eso ahora como espectador te hace cuestionarte, ¿no?
0: O sea, nos pones a caminar en la orilla del barranco.
2: Sí.
0: Para entender, porque cuando hay estos claroscuros, cuando no es una virgen pura y santa, y por otro lado no es un horror de hombre.
2: Exacto.
0: Te hace cuestionarte.
2: Ajá.
0: Dónde estás parado.
2: Sí.
0: Y qué piensas.
2: Sí, porque si no sería muy aburrido. Y aborda todas estas cuestiones de, ah, claro, pues es que ve cómo iba vestida, pues cómo no. Y claro, pues iba sola a las 3 de la mañana, pues se lo buscó. Y claro, todas estas cosas que se dicen para justificar de, bueno, justificar el acto de.
0: Sí.
2: Y no tiene que ver nada una cosa con otra. O sea, sí, tú puedes, claro, ir vestida como quieras, puedes,
0: sí, sí, sí,
2: fumar,
0: sí,
2: puedes gustarte, sí, la fiesta, y no por eso se justifica que sufriste de abuso.
0: Por eso provoca el pensamiento.
2: Sí,
0: para hacer una serie que... Entonces tú eres el papá
2: de
0: la víctima.
2: Uh-huh.
0: Y tú, Pedro, que casi no
1: el papá
0: se te
1: da
0: la maldad, que casi no se te da la maldad.
1: Y fíjate que luego yo soy cremita, ¿no?
0: Exacto. Tan bueno que eres en la vida real.
2: Lo es.
1: Yo soy cremita.
0: Exacto.
3: Con esa voz no se te cree, Pedro.
0: ¿Cuál es el reto de hacer este personaje?
1: Bueno, a mí me da igual que me caiga la carta del villano, pero si algo me ha ofrecido hacer la carta del villano en los últimos meses, porque he hecho varios, es, me gusta decirlo así, tú estás en el extremo como del marcador, ¿no? Pues tienes todo el recorrido hasta el otro extremo del marcador. Hay muchos momentos de contradicción en la vida en la que uno no sabe exactamente qué pensar, si es blanco o negro. A mí explorar esas zonas me encanta. Y en este caso es verdad que es un tipo que es el poder manifiesto y que tiene una fortaleza increíble, pero vamos a ver cómo él mismo se va a ir desmontando enfrente de algo, frente a lo que me hacen muchas preguntas. Él decide operar para resolver, para ejecutar, pero a mí algo que me interesaba en la trama es que ¿cuánto tiempo tardó en hacerle a su hijo? La pregunta importante, ¿no? Y eso nos pasa a veces a todos, ¿no? Tú te puedes pasar, esto yo lo he dicho varias veces, 20 años en una relación de pareja y no haces la pregunta, ¿no? Y eso le pasa al bueno o al malo, al bueno con su hija, a lo mejor no le hizo la pregunta que importaba, ¿no? Cariño, ¿qué onda? ¿Cómo estás? La protegió o tal, pero no se ha metido en el lugar o en el espacio de empatía real. Y el padre, que es el power y que en principio es el hombre que tenemos que odiar, igual. Y en ese lugar, quizás, los dos están a la borda del mismo precipicio.
0: Claro. Porque les voy a decir una cosa. Instintivamente, cualquier papá,
2: sí,
0: protege a su hijo.
2: Claro.
0: Y estas historias las hemos escuchado en este país, en México, en Latinoamérica, en el mundo, tantas veces. Y esa es la pregunta. ¿Ustedes qué harían si saben que su hijo abusó de una mujer? Por amor, por instinto de protección, ¿estarían dispuestas a hacer o dispuestos lo que fuera necesario porque su hijo no acabara en la cárcel? ¿O tendrían el corazón y el estómago para decir, con todo el amor que tengo, si mi hijo es culpable, mi hijo se va 15 años a la cárcel?
2: Exacto.
0: ¿Qué perro dilema? ¿Qué perro dilema?
2: Y fíjate que lo hemos visto los dos escenarios.
0: Claro.
2: ¿No? El escenario de la mamá, de repente, que me ha tocado ver en redes sociales, de la mamá que lleva al niño de las greñas a la policía porque se enteró que hizo tal o tal cosa. Y también vemos el lado de la impunidad, ¿no? Que como tú dices, no es nada más una cuestión de este país, sino de toda Latinoamérica y del mundo entero.
0: Claro.
2: Entonces, esa es la pregunta que se plantea esta serie, principalmente, que creo que va a generar mucha conversación entre las familias mismas, ¿no? ¿Tú qué harías si estuvieras en el zapato de uno o del otro, no?
0: No, es que mañana se estrena, mañana 11 de septiembre en Amazon Prime, nos van a hacer la maldad, ¿De un capítulo por semana?
1: No.
4: Ah, ¿salen los ocho?
1: Salen las ocho.
4: Hasta vomitar. Mañana nos volvimos a las 3 de la mañana a rabiar. Regresando del corte, vamos a hablar de otras cosas curiosas. ¿Dónde sucede todo esto? ¿Hace cuánto sucedió? Y lo que quieran saber al regresar, no se vayan.

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2: Los derechos de vía del Tren México-Querétaro cuenta con un avance del 90%. Esperan que para octubre quede concluidos los trabajos de concreto. Siguen apareciendo ratas en el centro histórico de la capital. El presidente municipal asegura que es un problema de más de 40 años. Vecinos de la zona aledaña a la antigua estación del ferrocarril colocaron códigos QR en la calle Héroes de Nacozari para reunir firmas y solicitar la protección del arbolado ante el inicio de las obras del Tren México-Querétaro.
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1: Son las 11:36 de la mañana en W Radio. Les tengo un plan espectacular para el fin de semana. Miren, mañana 11 de septiembre, ustedes, me imagino, dejarán de trabajar 4 o 5 de la tarde, se van a su casa, hacen palomitas, se saca una botella de vino de su preferencia, whisky, una Coca-Cola, se echan como unas vacas en el sofá y se arrancan hasta vomitar viendo la nueva serie de Eugenio Derbez, el gran actor Pedro Alonso, en Amazon Prime, se llama El Juicio. Y si ustedes secretamente siempre han pensado que serían buenísimos jueces, abogados, investigadores privados, les encanta el suspenso, el thriller, el plot twist, el drama, que los cuestionen en su ética, en su moral.
2: Eso es lo que hace esta serie.
1: Exacto, tienen que ver El Juicio.
2: Sí, yo creo que va a generar mucha conversación de eso, de la ética, de la moral.
1: ¿Usted qué haría?
2: ¿Usted qué haría? Y dentro de la misma familia va a haber muchas discusiones de no, pues yo haría esto, no, pues yo haría el otro, no, pues es que... Porque sí te plantea desde todos los puntos, como decía Pedro, o sea, no nada más dices del bueno y el malo, del papá, del hijo, de la mamá, de la otra, de la víctima, de los amigos. Es la responsabilidad que tiene toda la familia alrededor de lo que acaba de pasar, ¿sabes? No nada más los protagonistas, sino toda la familia alrededor de ellos.
1: Oye, justamente estamos haciendo Instagram Live. Me da mucha pena, Eugenio, lo tengo que decir y lo tengo que decir con todas sus letras. La audiencia de este programa tiene una atracción psicosexual por Pedro. Y me han pedido que haga un Instagram Live.
2: Menos mal que me
1: quieren ver a Pedro, nuestro Berlín de la Casa de Papel, en vivo y a todo color.
2: Ahora resulta. Ya me pelucearon.
3: Menos mal que hoy me he puesto el peluquín.
1: Exacto. Oye.
2: No, este hombre tiene una personalidad. Yo les decía, siempre cuento la anécdota, que estaba yo en escena. Y actuando con él. Y tiene un magnetismo.
1: No.
3: La voz que tiene, la personalidad que tiene y de
1: la mirada de Pedro, que tiene. A mí no me estés viendo con esos ojos, ¿eh? O sea, me da hasta miedo.
2: Sí, de repente me quedaba yo así. Y se me olvidaba. Como cuando estás jugando algún juego de mesa y dices, ¿quién va? Pues tú, güey, el que pregunta, así era de. Y de repente oí el silencio y decía, ¿a quién le toca hablar? Pues a mí. Pero ahí estaba yo. Me faltaban nada más las palomitas.
1: Oye, pero a ver, ¿se conocieron? ¿Filmaron hace 2 años?
2: ¿Hace 2 años?
1: ¿En Puebla?
2: Sí,
3: prácticamente 2 años, sí.
1: Por eso, ¿no se conocían?
2: No.
1: A ver, ¿y cómo es?
2: Pues cuando yo andamos buscando el antagonista de la serie, ¿no? Entonces, ¿para qué te digo? Yo andaba primero pensando pues en mexicanos y demás, pero yo decía, no, es que tiene que ser alguien. Y de repente cuando surge el nombre de Pedro Alonso, yo así de... Es neta que...
1: La perra de Berlín.
2: La perra de Berlín. De la Casa de Papel. ¿Se puede? Así que, claro. Sí, no nos alcanza.
1: Sí.
2: Y pues le tiramos la pedrada y la historia ya la contó.
1: Ya.
2: De cómo finalmente él dijo no, pero lo leyó y de repente nos dice que sí. Y yo no caí de felicidad.
1: ¡Híjole! Se va a venir. Por eso, pero entonces se conocen.
2: Nos conocemos ahí en
1: el set. Y van a tener que estar embarrados. ¿Cuánto tiempo?
2: 3 meses.
1: ¿3 meses?
2: Casi, sí.
1: ¿Y entonces cómo es? Hola, Pedro, muchísimo gusto. Eugenio Derbez.
2: Pues fue fuerte porque...
1: Al derecho y al revés.
2: Yo me había aventado todas las temporadas de La Casa de Papel y de Berlín y todo. Y de repente tenerme que gritonear con él y odiarlo. No podía, me costó mucho trabajo. Me costó mucho trabajo odiarlo. Pero pues encontramos que tenemos una química maravillosa. Que nos queremos mucho, que nos entendemos muy bien en escena.
1: A ver, Pedro, explica eso. ¿Qué es eso de tenemos muy buena química en la pantalla?
3: Pues mira, yo estaba en la playa.
1: Porque estaba agotado.
3: Y aparte del guión, aquel fin de semana mismo me llegó un mensaje de Eugenio. Y fíjate que hay a veces mucho la mitología esto de los actores que se ponen alfas y los egos y que lo sabrá, ¿no? Lo de Eugenio y yo ha sido una historia de amor instantánea y absoluta. Pero al principio somos agua y aceite, ¿no? Mucha gente podría pensar que su perfil y el mío no tienen nada que ver, y de hecho tenemos protocolos actuales muy diferentes, pero mezclamos increíble. Podríamos ser una pareja clásica. Ajá. Y eso es química, y nosotros sabemos que la química, tú puedes hacer una entrevista de repente muy buen rollo y se te va para abajo porque no hay química. Pues este señor y yo tenemos una química increíble.
1: Oye, pero eso está interesante.
3: No, eso es la bomba.
1: Protocolo actoral.
3: Sí.
1: ¿Qué significa eso?
3: Pues mira, eso que cuando yo he llegado por la puerta y tú has hecho pataplas y tienes un mundo delante y tú dices, esta mujer, esta diosa, pues eso es tu protocolo actoral.
2: Yo aquí veo
1: que siento que Eugenio nunca me ha reconocido.
3: Tú sabes lo que es tu protocolo actoral. No,
2: ya a sabes ver. Que yo te adoro con toda mi
1: amor. A ver,
2: no, pero resulta.
3: Hablemos de eso, por favor.
2: Para que la gente. Vamos a aterrizarlo a algo terrenal para que la gente entienda. Ajá. Eugenio Derbez, ¿no? Ajá. Un hombre que para llegar a la escena, y más sabiendo que es drama, que no es lo mío.
1: Claro, claro.
2: Y más para una escena en donde tengo que enfrentarme con el señor Pedro Alonso Berlín de La Casa de Papel, ¿no? 3 meses antes con el guión, estudiando escena por escena.
1: Para
2: no pasar vergüenzas. con mi asistente, con el libreto ahí enfrente de mí, ¿eh? Y llega el señor Pedro Alonso con un cuadro pintado por él con un gallo, y entonces pone su cuadro ahí cerca, y yo, ¿qué pedo con el cuadro del gallo de Pedro Alonso? Es su libreto. Yo, ¿cómo que su libreto? Sí, así como tú traes tus líneas para repasarlas, tu libreto, donde, a ver, ¿qué decía en este texto? ¿Y lo lees?
1: Sí.
2: Él voltea al cuadro a ver el gallo y se acuerda de sus textos.
1: ¿Qué?
2: Esto es real. Aquí el señor, que ahorita se los explicará, el de viva voz.
1: Sí, sí.
2: De viva voz.
1: Y entonces tú dijiste, ¿qué más?
2: Agarra y él pinta estudiando. Él pinta el gallo mientras estudia. Y a la hora que tiene el gallo, lo único que hace, no sé cómo le hace, pero voltea a ver el gallo y dice, ya sé lo que sigue. Y se acuerda de sus textos volteando a ver el gallo que pintó. Entonces ponía su cuadrito pintado por él, que es un gran artista.
1: O sea, lo que está diciendo Eugenio, Pedro, es que para acordarte de la escena en donde tú estás amenazando a la contraparte, tienes que voltear a ver los huevos del gallo.
0: Ajá. O el pico de gallo.
3: ¿De verdad quieres que hablemos de los huevos del gallo?
1: O sea, neta.
3: Es verdad, pero para que se entienda, tengo que matizar algo. Yo pinto mucho cuando estudio. Cuando
1: ¿Te
3: trabajo.
1: Trajo a ti una pintura de regalo este programa?
0: Un bocetillo.
3: Está muy caliente, bueno, ¿eh? Es que tiene que haber amor aquí para que aparezca el bocetillo.
1: ¡Tenemos muchísimo amor! Y entonces pintas mucho.
3: Yo pinto mucho, pero pinto por una razón muy sencilla, que puede sonar así como muy esotérico, y seguramente es un poco esotérico, y es pinto para no pensar. Porque la cabeza para hacer un programa, en realidad para la química, para interpretar, para lo de la expresión, no tiene nada que ver con la cabeza. Entonces, yo como tengo una cabeza dura y limitada, pues pinto y pinto y pinto. Y no quiere decir que le vea los huevos al gallo o las alas al gallo y me acuerde de la letra. No, no quiere decir eso. Quiere decir que si yo llevo trabajando en el proyecto 2 meses y empiezo a ver las pinturas, ya no veo lo que está en mi cabeza. Veo la energía.
1: La emoción.
3: La emoción. Y hay algo frente a lo que yo soy testigo, entonces dejo de pensar. Y de ese hilo empecé a tirar hace 30 años y me di cuenta que me venía bien. Mi madre me decía, pero, ¿tú de verdad estudias así? Y yo decía, sí, mamá, o sea, he descubierto que me ayuda como a entrar como en una cosa más intuitiva. Y dice, bueno, yo no lo entiendo, pero desde que lo haces estás mucho más tranquilo. Pues eso, cada loco con su tema.
1: Claro.
3: Pero sí me ayuda como a conectar y enchufar.
1: Sí, no tanto.
3: Para la letra, porque puede ser que te olvides y la mires.
1: Con la emocionalidad.
3: Sí, con la energía, con la vibra.
1: Sí.
2: Era muy interesante ver los dos estilos. Eran diferentes, pero a la hora que teníamos estas escenas de confrontación, porque nos odiaba. Somos, imagínate, es el antítesis de lo que es mi personaje. No, yo pobre y él millonario.
1: No es difícil actuar contigo, porque a mí me daría muchísima gracia.
2: Pero ¿sabes qué es lo bonito? Que no conoce
1: mi background.
3: Eso ha sido maravilloso.
2: No conocen.
3: Yo sabía, eso. Pero en realidad no sabía la dimensión que yo sé hoy día que tiene Eugenio. Claro.
2: En redes sociales me da mucha risa que pone y dice, yo ya me urge ver a Berlín con Ludovico Peluche.
4: Sí,
2: pero
4: sí.
2: Él no tiene ese contexto. Claro. Y eso era maravilloso porque él, pues él llega y ve, me ve a mí, no ve a Loje Moco, a Ludovico Peluche.
3: Quiero decir una cosa, yo se supone que soy un actor intenso, pero si hay algo que me saca, que no me gusta, es toda esta cosa pedante del arte, ¿eh? De que todo tiene que ser importante, ¿no? No, las cosas son buenas o no, las cosas te las crees o no. Y cuando tú tienes que ser denso y serio todo el rato, es un coñazo. Y a mí me encantan los actores transversales. Y este señor, desde mi sentir, desde mi experiencia, es una máquina. Es tiene una un oficio máquina. Y una humanidad que ya quisiese mucha gente seria. O
1: 100%.
3: ¿No? Y eso para mí es un valor añadido. Es un valor añadido porque lo otro es este empeño en que la gente tenga que estar metida en una casilla, ¿no? En una celda. Entonces es muy aburrido.
1: No, impresionante. Que Eugenio da desde aquí hasta acá. Sí. Qué orgullo.
3: O sea, hay gente que como tú es una diosa y le puede hacer casi todo.
2: Sí, no, bueno, pues
1: esta mujer es...
4: Te estás ganando el cuadro. Te estás ganando el cuadro.
1: Estás huevos.
4: Ya vamos por la hojita con por lo menos algo en lápiz.
1: 100%. Oigan, es en Amazon Prime.
3: Menos mal que lo está grabando que me estoy poniendo colorado.
1: Oigan, está en Amazon Prime. Se estrena mañana 11 de septiembre. Se llama El Juicio y la Belleza para los que son consumidores atascados de series. Es que van a soltar los 8 capítulos porque es una serie limitada, lo cual da muchísima alegría.
3: Sí.
1: Lo cual da muchísima alegría, porque ya cuando llega la segunda temporada, tienes que revisitar la primera, sí. Porque como pasaron 4 años, ya no saben ni qué pasó.
2: De acuerdo.
1: Son 8 episodios, les va a trastornar si el true crime es lo suyo. Pedro Alonso, un placer tenerte
3: gracias.
1: Aquí.
3: Gracias.
1: Eugenio, my love, muchísimas
2: love
1: gracias
2: you,
1: siempre.
2: My dear.
1: Y bueno, pónganse un recordatorio. ¿A qué hora sale mañana?
2: Desde hoy en la noche.
1: Desde
2: las 12 de la
1: noche.
2: Nada más.
3: Desde hoy en la noche.
2: Yo.
1: Desde la noche ya son.
2: Mañana no van a ir a trabajar porque de verdad no se los digo yo. Me lo ha dicho todo el mundo que lo ha visto. No pueden parar. Esas series adictivas que
1: por
2: dices.
1: Por eso, ya les dije.
2: Hasta
1: plan,
2: que termine.
1: 5 de la tarde, mañana, palomitas, sí. Vino. Y se arrancan.
4: No, hombre,
1: y se
4: a las 12:01 que no pegamos ojo. A hoy.
1: Exactamente.
4: Sí, hombre,
2: se vienen en blancos, van a ver.
1: Muchas felicidades. El juicio, cuentavientes. Con esto hacemos una pausa y ya volvemos. No se vayan. Y para...

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0: ¿Qué tal? Muy buenos días, soy Yvette Parga Ávila. Vamos con la información más destacada hasta el momento. La actualización aquí en Noticias W. Comenzamos, son las 11:55. El INE no organiza elecciones para sí mismo, ni para los partidos, ni para los sectores políticos. El destinatario es la ciudadanía, afirmó la consejera presidenta Guadalupe Tadei, al declarar formalmente iniciado el proceso electoral federal 2026-2027. Ante las advertencias de la oposición de que no hay piso parejo, la funcionaria aseguró que el organismo aplica las reglas con igualdad para todos.
2: Piso parejo significa que los acuerdos impactan en todos por igual. Piso parejo significa que las prerrogativas se toman de acuerdo a la ley. Piso parejo significa representación de todos los partidos políticos en el Consejo General. Piso parejo significa que las metas se aplican con las mismas características a todos los contendientes en el proceso electoral. Piso parejo significa que todos arrancan conociendo la ley de juego y la de uno de los no hay piso que no sea parejo en las condiciones que proponen. No hay un solo acuerdo que esté hecho para a la medida de una fuerza política, dos, tres o cuatro. No. Son los mismos acuerdos que tienen una fuerza. Y tú no tienes una fuerza para la fuerza de tres. No se puede seguir con el tiempo de arreglar el territorio.
0: Y desde la mañanera, la presidenta Claudia Sheinbaum señaló que el Gabinete de Seguridad ya conformó un equipo para atender cualquier consulta respecto a los antecedentes de los candidatos.
3: El INE formó una comisión. Esa comisión del INE le solicita al Gabinete de Seguridad y a la Fiscalía General de la República la información. Esas instituciones le regresan información al INE y el INE se le entrega al partido político. Y el partido político ya con esa información pues tiene que tomar su decisión de si sigue postulando a la persona, si es que tiene algún riesgo, algún antecedente o no. Pero es voluntario, no es obligatorio. Entonces, pues ya corresponderá a cada partido político que haga esto. En el Gabinete de Seguridad ya hay un equipo en donde está la UIF, está la Secretaría de Seguridad y Protección Ciudadana, en un equipo esperando pues las consultas que pueda llegar a hacer el INE y por lo que sea la Fiscalía General de la República también.
0: En otro tema, la presidenta Claudia Sheinbaum anunció facilidades para las micro y pequeñas empresas en las que participarán el SAT, el IMSS, la Secretaría del Trabajo y Nacional Financiera. Resultado de los planteamientos realizados por representantes de distintas cámaras empresariales, quienes han señalado que algunos trámites resultan largos, engorrosos y costosos para las pequeñas unidades económicas. Destacó que entre los organismos que han participado en estos diálogos se encuentran la Confederación de Cámaras Nacionales de Comercio, Servicios y Turismo, la Concanaco, además de representantes de micro y pequeñas empresas, por ejemplo de Nuevo León, con quienes funcionarios federales han sostenido varias reuniones. En los deportes, Rafa Márquez inició hoy oficialmente su etapa como director técnico de la Selección Mexicana de Fútbol. El exjugador tendrá la responsabilidad de conducir al equipo durante el ciclo 2026-2030.

Maluma y Shakira nuevamente juntos. Confirmaron el próximo lanzamiento de Agua. El tema se lanzará el 17 de septiembre. En sus redes sociales compartieron ya la portada de este sencillo. Y se trataría de la cuarta colaboración en la que unen sus voces después de Clandestino,

0: más de Noticias W, soy Yvette Parga Ávila. Ya volvemos, cuentavientes, con Marta de Baile. Entonces aquí pues síguenos a través de redes sociales en wradio.com.mx para más información. Que tengan un excelente jueves.
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1: Estamos de regreso en W Radio. Oiga, no puedo creer que son las 12 del día. Se me fue comiendo de medio el programa y por estar en la risa y risa entre Moenia, Eugenio y Pedro. Mira, ya se nos fueron 2 horas. Ya te dije, Rebeca, pudiésemos pedir 2 horas más para que nos alcance el tiempo. Oigan, les va a encantar de lo que vamos a hablar ahorita. Yo nunca había hecho la correlación entre tener problemas de tiroides y tener problema con los ojos. Y está con nosotros Sebastián Diner, que es oftalmólogo con alta especialidad en órbita, párpados, vías lagrimales, por el Instituto de Oftalmología, Fundación Conde de Valencia en España. Y fíjate, yo nunca había pensado que existe una correlación entre la tiroides y el ojo. A ver, explica.
2: Bueno, justo, es una de estas enfermedades que no se habla demasiado, o no se habla suficiente, más bien.
1: Claro, porque aparte hay mucha enfermedad de tiroide, ¿no? El 40% de las personas con enfermedad de tiroide presentan algún grado de enfermedad ocular tiroidea.
2: Correcto, sí, pues es algo que se sabe que hay cierta correlación, porque la tiroides tiene que ver con todo el mecanismo de todo el cuerpo. O sea, si la tiroides está mal, es ahora sí que como el switch de on, off, y qué tanto volumen, pongámoslo así, a qué ritmo va el cuerpo. Y pues el ojo no es una excepción en cuanto a estos cambios que pueden haber cuando hay problemas de tiroides. Pero también hay algunas condiciones que pueden llegar a afectar directamente a los ojos en relación a algunas enfermedades tiroideas.
1: A ver, échame la lista, Sebastián.
2: Entonces, pues bueno, la tiroides, viendo que es como este switch de on y off, de qué tan rápido va el cuerpo, o sea, qué ritmo es nuestro metabolismo, también tiene algunas enfermedades la tiroides, que nos dicen, bueno, si está funcionando muy poquito, puede haber problemas con la lágrima, puede generar ojo seco, puede generar problemas de visión borrosa que va y viene, justo secundario a esto. Cuando hay hipertiroidismo, pues también pueden haber algunos problemas en los ojos en cuanto al parpadeo, la contracción de los músculos, de esto que te tiembla el párpado, que dices, híjole, a veces es por estrés, a veces por otras cosas. El hipertiroidismo también puede generar o propiciar que empiece uno a temblar, a tener esa temblorina del párpado. Vamos, hay muchas
1: hipertiroidismo,
2: cosas.
1: Hipertiroidismo.
2: Hipo es que la tiroides funciona mucho menos de lo que debería de estar haciendo. Pongamos que tenemos pues como un balance entre cuánto debe funcionar cada órgano, y la tiroides no es excepción. Entonces, la tiroides, si funciona muy poquito, pues el cuerpo va lento, ¿no? Te da sueño, estamos cansados todo el día, ganan peso, hay muchas afectaciones generales. Y el hiper es cuando está funcionando de más. Por distintas causas, la tiroides empieza a funcionar, ahora sí que a 1000 por hora, y pues ahora sí que empieza a haber problemas en general en todo el cuerpo. Entonces, dependiendo de qué problema tengamos, si nos vamos o muy muy o muy poquito, vamos a tener distintos síntomas generales en el cuerpo.
1: Claro.
2: ¿No? El hiper es de que empiezas con taquicardia, ansiedad, no puedes dormir, empiezas con, que empiezan a perder de peso de forma inexplicable. Hay un chorro de síntomas que pueden dar, y justo, el chiste es, pues cuando empiecen estos síntomas, pues ir a revisar qué está sucediendo.
1: Ahí te va. ¿Qué porcentaje de problemas en los ojos aparecen cuando hay un problema en la tiroides?
2: Bueno, ahí depende un poquito.
1: ¿Qué porcentaje los casos?
2: Depende un poquito, porque la gran mayoría, o sea, no un porcentaje exacto, pero la gran mayoría, cuando

0: del balance hormonal tiroideo van a tener un problema. O sea, el ojo seco es de las cosas más frecuentes.
1: Yo pensé que el ojo seco era por ancianas.
0: Pues son muchos factores. Justo esta cuestión del ojo seco es de las enfermedades que son más frecuentes, sobre todo, por ejemplo, aquí en la Ciudad de México, influyen factores ambientales, la contaminación, la altura sobre el nivel del mar, el nivel de humedad, pero sí, conforme nos hacemos más grandes, disminuye la cantidad de lágrimas, pero hay otros factores, ¿no? Como estas cuestiones tiroideas que disminuyen la lágrima o que hacen que sea de una calidad pues no tan buena, y eso genera también ojo seco. Entonces, ahora sí que no hay una respuesta única, pero influye definitivamente.
1: Oye, Hashimoto, síndrome de Hashimoto, que sabemos que mucha gente lo tiene.
0: Justo, esta es una de las enfermedades tiroideas pues más frecuentes, entran dentro de estas enfermedades de la tiroides que son autoinmunes. Hay varias, está Hashimoto, la enfermedad de Graves. Estas enfermedades, sobre todo el cuerpo, lo que empieza a suceder es que empieza a reconocer por diversos motivos, que no siempre se pueden llegar a saber, empieza a atacar a la tiroides como si fuera algo ajeno, pongamos que lo reconoce como una bacteria, como un virus, como algo ajeno al cuerpo, y empieza a generar anticuerpos y empieza a atacar a la tiroides, se empieza a inflamar, empieza a producir los anticuerpos mal, o los anticuerpos mismos funcionan como si fueran la hormona, y entonces empezamos con problemas de balance tiroideo, nódulos, entre otros tipos de problemas de esta glándula.
1: Oye, me imagino, Sebastián, que debe ser también al revés y al derecho. Que se dan cuenta que tienes problema en la tiroide, el oftalmólogo por los ojos, y que el endocrinólogo te checa la tiroide y te das cuenta que tienes un problema en los ojos porque te checaron la tiroide.
0: Justo, de hecho pasa muchísimo porque una gran parte de nuestros pacientes no tienen problemas tiroideos obvios, o sea, no tienen los síntomas obvios que los acabamos de mencionar, entre otros, y empiezan a tener cambios en los ojos, sobre todo la enfermedad de Graves. Químicamente, pongámoslo así, los tejidos que están alrededor del ojo, o sea, si vemos la calaquita y vemos los agujeritos en el cráneo, alrededor de donde debe estar el ojito, pues hay como una cavidad, que es como un cono de helado. Y estos tejidos, la grasa, el músculo y demás, empiezan a multiplicarse, pues empiezan a ser más grandes, empiezan a hinchar, se empiezan a inflar, pongámoslo así, de líquidos, de otras sustancias y demás, y empiezan a haber cambios en los ojos. Los párpados se empiezan a abrir, los ojitos empiezan a salirse de su sitio, se empiezan a hacer... Tiene que ver, el bocio más bien es una cuestión propia de la glándula, pero justamente se asocia mucho al bocio los problemas oculares.
1: Entonces sale el ojo.
0: El ojito empieza a salirse de su sitio, empiezan pues a tener cambios, usualmente asimétricos, que dices, oye, ¿por qué tienes un ojo más grande que otro? ¿No? O oye, ¿por qué tienes un ojo como que se te abre mucho y el otro está chiquito? Eso no siempre necesariamente es, vamos, eso no es normal como tal. Y muchas veces es problemas de la tiroides. Hay otras cosas, tumores, entre otros problemas, pero el más frecuente justo es la enfermedad de Graves, o la orbitopatía tiroidea, que empieza a afectar la tiroides y a los ojos.
1: Oye, ahora, dame todas las señales, porque veo que hay una lista aquí enorme, las principales señales de alerta. Uno de ellos es... ojos que parecen más grandes, o sea, más saltones, retracción de los párpados, decías tú, asimetría entre ambos ojos, que uno es más grande que el otro, ¿qué más?
0: Bueno, de las cosas principales justo son de que el párpado esté más arriba, los ojitos más hacia afuera, hay un montón de cosas, ¿no? Si nos vamos así de que a las cosas médicas vamos a encontrar como 50 signos descritos médicos, pero justo de lo que más frecuentemente encontramos es el párpado, que está muy abierto o que le cuesta trabajo cerrar, en un ojito o ambos que se empiezan como a salir, que dices, oye, son ojos de espantado, ¿no? Que dices, oye, ¿por qué estás espantada?
1: Pues, que es dificultad para cerrar completamente los párpados.
0: También, justamente esta inflamación, como jala el párpado hacia arriba, a veces cuando queremos cerrar, no siempre cierra bien, y esto sí nos puede generar problemas de ojo seco, úlceras en la córnea, infecciones muy severas, incluso pueden llegar a amenazar la visión. O sea, esto pueden llegar a perder la vista por esta enfermedad. Afortunadamente es lo más raro, no es lo más frecuente, pero hay casos. Algunos otros son dolor atrás de los ojitos o sensación de presión. Dolor cuando movemos los ojos arriba, abajo, a los lados, es muy frecuente que tengamos esto. Ojo rojo constante, que estén rojos y no tengamos ninguna otra razón por qué. A veces hay casos que empiezan a ver doble, que empiezan a tener desviaciones de los ojitos o que no se pueden mover bien. Vamos, hay un montón de cosas que tenemos que estar un poquito al tanto. Si tenemos enfermedades tiroideas, más que nada por eso.
1: Es lo que te iba a decir. O sea, a ver, si ustedes tienen problemas con la tiroide, ¿cada cuánto deberían de estarse checando los ojos, Sebastián?
0: Pues mira, lo ideal es una revisión mínima, mínima cada año. Porque muchas veces, o sea, la mayoría no va a tener problemas en los ojos. 70-75% no van a tener nada más que la tiroides. Sin embargo, un cuarto de la población que tiene enfermedades tiroides con enfermedad de Graves pueden llegar a tener problemas en los ojos y se pueden desatar antes, al mismo tiempo que la enfermedad tiroidea, o incluso años después. Entonces sí es bien importante que tengamos un control si tenemos enfermedades tiroideas con este tipo de cosas.
1: Oye, ¿y te ha pasado que ves a un paciente, le revisas su ojo, su chequeo normal, y le dices, ¿hace cuánto no te checas la tiroide? Porque esto que estoy viendo viene de otro lado.
0: Sí, es súper frecuente que dicen, no, es que siempre he tenido el ojo espantado, ¿no? O sea, que sí. Dices, oye, es que siempre he estado, soy muy ojón o muy ojona, y es como, pues no creo realmente, ¿no? Y empiezas a revisarlos, igual les mandas algún estudio, les mandas alguna cosa, pero sí dices, a ver, esto no es normal, ¿no? Este ojo que tú le llamas espantado, pues no es normal, y mucha gente circula y pues tiene un problema tiroideo latente o activo, y pues ellos no se dan cuenta hasta que ya es muy tarde. Pero sí, en la consulta nos pasa a cada ratito que ves problemas de tiroides sin ver nada, sin preguntarles nada. O sea,
1: claro. Decimos
0: que es incluso así como, o sea, vulgarmente dicen diagnóstico de camión, que te subes al camión y ya sabes que tienen.
1: Ya.
0: Sí pasa.
1: Oye, la gente que no tiene tiroides.
0: Bueno, ahí es un poco más específico, ¿no? Hay pacientes que, a pesar de que ya no tienen tiroides porque se las retiraron por el mismo hipertiroidismo y demás, uh-huh. El anticuerpo sí puede seguir circulando. O sea, la sustancia que hace el cuerpo que ataca a la tiroides, a veces sigue circulando y sigue generando problemas a lo largo de la vida. Entonces, no por haberte quitado la tiroides necesariamente vas a tener el problema del ojo ya resuelto, ¿no? Sí puedes tener una, puedes tener ambas, o puede que justamente se agrave con algunos procedimientos como el yodo radioactivo y algunas otras cosas que se tratan para el hipertiroidismo justamente.
1: Oye, dice aquí Luz, a mí me detectaron hipertiroidismo y se me salieron los globos oculares, o sea, andaba yo por la vida con ojos saltones, fue un dolor terrible, de verdad horrible, ni dormía, se me quitaba y obvio eso me trajo astigmatismo, horrendo.
0: Bueno, justo, o sea, uno de los principales síntomas es como nos cuentan, muchas veces lo que empezamos a ver en las enfermedades tiroideas es que vemos que empiezan con síntomas y entre antes agarremos los síntomas, antes podemos empezar el tratamiento. Muchas veces les explico a mis pacientes que es como si fuera una casa que se está incendiando. Empezamos con síntomas, cambios físicos, inflamación, dolor en los ojitos. Y cuando empezamos a darles tratamiento, usualmente con esteroides o con algunos otros medicamentos que ya empiezan a ver más avanzados, como biológicos, entre otros, ahí frenamos estos síntomas, frenamos los cambios físicos, y después de que ya está más tranquilo, que ya apagamos el fuego de este incendio, empezamos a hacer terapias con rehabilitación. Muchas veces con inyecciones de medicamentos, procedimientos pequeños, a veces algunas cirugías, podemos frenar este problema, incluso revertirlos como si nada hubiera sucedido. Es raro, pero puede haber casos así.
1: Oye, ¿es más en mujeres o en hombres?
0: Es sobre todo en mujeres, o sea, es mucho más frecuente en mujeres, prácticamente el 70-80% es en mujeres, pero cuando lo vemos en hombres suele ser mucho más severo.
1: Claro, es que te lo pregunto porque aquí una cuentaviente dice que su esposo tiene el ojo seco leve y que deja manchada la ropa de cama al dormir. Si podría ser tiroides o otra cosa. ¿Cómo las lagrimitas manchan las sábanas?
0: Pues en general el sudor y las lágrimas sí pueden llegar a manchar un poquito. Pero no creo que sea específicamente de tiroides. Esto igual ya habremos de ver el caso más específicamente para darle una respuesta.
1: Claro. A ver, pregunta Susana. El que la córnea se adelgace, Sebastián, y se deforme, ¿es también tema de tiroides?
0: No necesariamente, probablemente lo que pregunta ahí es algo que se llama queratocono, que está justo, es una enfermedad que la córnea se hace delgadita y se empieza a bombar, y usualmente la encontramos de forma espontánea, no necesariamente por problemas de tiroides. Que yo sepa, no hay alguna correlación específica, pero vamos, sí puede coexistir ambas cosas. Uno puede tener gripa y dolor de pies, ¿no?
1: Oigan, qué interesante, para todos los que padecen de la tiroides, que se estén checando los ojos, idealmente cada 6 meses, pero si no, por lo menos cada año. Porque dime una cosa, ¿esto es time sensitive? ¿O sea, es algo que si no lo tomas a tiempo ya es muy difícil revertirlo?
0: Justo, entre antes nosotros agarremos el diagnóstico, entre antes nuestros médicos o nuestros oftalmólogos idealmente detecten, o que veamos en casa que ya empiezan a ver cambios, entre antes agarremos el problema, mucho mejor pronóstico vamos a tener. Ya que estos cambios, como son progresivos, si nosotros frenamos la enfermedad antes, va a ser mucho menos intenso el impacto que va a tener en la vida de nuestros pacientes, y va a ser mucho menos las cosas que tengamos que hacer para revertirlos, y más probabilidad hay que podamos revertir los cambios sin necesidad de cirugía o procedimientos.
1: Bueno, pues ahí está. 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Lo encuentran en la Ciudad de México. 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
0: Correcto.
1: 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Sebastián, como siempre, un placer,
0: gracias,
1: hombre, encantada de que estés acá. Son las 12:16 de la tarde en W Radio. Ahí viene el gran Rodolfo Solís. Vamos a hablar de la rumiación. ¿No les da una rumiación horrenda cuando se están por dormir?
2: No, bueno.
1: Que empiezas...
2: Desde 2015.
1: Yo le llamo el mono en la nuca.
0: Los errores del 2010.
1: Exacto. No, bueno. ¡Qué horror! Vamos a hablar de la rumiación. ¿Qué es y por qué es un horror mentalmente? ¿Pero por qué pasa? ¿Por qué nos pasa? A revisar en W Radio, no se vayan.
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0: voy a hacer una pregunta ronda. Cuando se acuestan y apagan la luz y ya se acomodan para dormirse, ¿quién de ustedes empieza a mil por hora a pensar y en irse en unos túneles negros horrendos, que es todo oscuro, y dándole vuelta al asunto? Eso se llama rumiar. Rodolfo Solís, nuestro neurofisiólogo de cabecera, neuropsicólogo.
1: Psicofisiólogo.
0: Psicofisiólogo, bien, topas. Les voy a explicar.
1: ¿Te pasa mucho? ¿O eres rumiadora, Marta? ¿Profesional?
0: Pero es que como estoy tan ocupada en el día, que creo que es lo que nos pasa a todos, uno no rumea en el día.
2: Exacto.
1: No, porque estás en otra cosa y tu atención está súper...
0: Nada más se apaga la luz y estás en silencio.
1: Y se abre la puerta.
0: Así, se abre la puerta.
2: Exacto.
0: Así.
1: Sí, de los fantasmas y los monstruos. Y...
0: Así.
1: Totalmente.
0: Un mal viaje.
1: El túnel del tiempo.
0: El túnel del tiempo.
1: Fíjate que es una buena metáfora el túnel del tiempo, ¿eh? ¿Eh? Te voy a decir por qué. Porque no sabes la cantidad de gente que se autodefine como reflexiva. Y dice, no, Rodolfo, yo soy súper reflexivo. O sea, yo pienso mucho las cosas, yo analizo perfectamente. Yo soy de los que le dan varias perspectivas a las cosas. Pero es bien importante identificar cuando estamos...
0: Aceptar.
1: Pensando de manera eficaz, como decimos, pensar poco y bien, y cuando ya nos estamos yendo a la rumiación. ¿Por qué esta palabra, Marta?
0: ¿Qué es rumiar?
1: Rumiar es un ejercicio de gástrico, de animales como bovinos, venados, renos, por ejemplo.
0: Sí, las vacas rumian, ¿no?
1: Las vacas rumian porque no tienen incisivos como nosotros, y entonces agarran la comida con el hocico, digamos, se lo echa al estómago, pero hay un proceso natural de regurgitar la comida para darle más vueltas, y vuelven a tragar y le vuelve y vuelve a regresar. Eso es rumiar. Sí. Entonces, rumiar, en términos psicológicos, pues es darle 30 vueltas a las cosas de manera repetitiva sin llegar a nada. O sea, la verdad es que no llegas a nada.
0: No, ¿no? Llegas a nada.
1: Y es que fíjate que...
0: Es como una tortura china.
1: Es una tortura china. La rumiación tiene dos, tiene como dos caminos. Y ahorita que hablamos del túnel y del tiempo, es una buena metáfora, porque rumiar es parte de lo que llamamos pensamiento repetitivo negativo. O sea, a ver, ¿qué es rumiar? Es un pensamiento que se caracteriza por ser repetitivo, persistente y generalmente negativo. Cuando estamos en las noches dándole vueltas a la ardilla, no estamos pensando en cosas muy agradables. Casi siempre son cosas de qué.
0: De la casa de los sustos.
1: Porque de
0: la casa de los sustos.
1: O son del pasado o son del futuro. Es decir, rumiar tiene como estas dos brazos. Uno es ir al pasado permanentemente, que es propiamente la rumiación, pero tiene un hermanito gemelo, que es la preocupación. Y la preocupación va al futuro, todo el tiempo, ¿no? La característica, o de las características que tienen en común la preocupación y la rumiación, es esto, que le das muchas vueltas a algo, no llegas a nada.
0: Sí.
1: Si tú te das 20 minutos de rumiar, no llegas a nada normalmente, a diferencia del pensamiento productivo, que sí resuelve. Donde sí llegas a algo, donde sí resuelves algo, donde sientes que avanzas, ¿no? Y, a ver, ahorita que preguntabas a los cuentavientes, ¿cuáles son los temas clásicos de la rumiación?
0: Sí.
1: ¿Qué le gusta o qué nos gusta a la gente rumiar, ¿no? ¿Cuáles son los temas típicos?
0: Pero ¿por qué hacemos eso?
1: Es una muy buena pregunta.
0: O sea, es porque es una autotortura.
1: Totalmente. Dices, ¿por qué no puedo parar de hacerlo si literalmente el hoyo, el que yo cavo solito a nivel mental, cada vez se pone más negro y más feo, ¿no? Y puedes terminar en unos escenarios catastróficos horribles, o puedes llegar en unas vacilaciones existenciales que pues ningún filósofo nunca ha llegado, ¿no? No como
0: sí,
1: tú, ¿no?
0: Sí, sí, claro.
1: Entonces, ahorita te digo por qué rumiamos, porque ahí está la manera de salir de la rumiación. Porque fíjate, aquí hay algo bien importante. No es un hábito mental inocuo, Marta. No es un hábito inofensivo. Sabemos que cuando una persona tiene este rasgo psicológico, aumenta la probabilidad de mantener estados emocionales desagradables y sí nos pone un mayor riesgo de ansiedad, depresión y trauma. Es decir, alguien que tiende a darle muchas vueltas a las cosas alrededor, particularmente de cosas que no tienen solución o que no son verdaderos problemas porque ni siquiera están pasando, tiene mayor riesgo de convertir ese estado emocional, que podría ser transitorio, en algo perpetuo.
0: Ok, pues yo te voy a preguntar si es el huevo o la gallina, o la vaca o el chancho.
1: ¿Qué empieza primero?
0: ¿Rumeas porque eres súper ansioso? ¿O porque
1: eres ansioso?
0: ¿Rumeas?
1: Es una muy buena pregunta.
0: Más bien, ¿te pones ansioso porque rumeas o rumeas porque eres ansioso?
1: Yo creo que es una, yo creo que es un circuito que se retroalimenta permanentemente.
0: ¡Qué padre! ¡Qué padre!
1: Porque una cosa es que yo esté nervioso, por ejemplo, por entrar al programa ahorita, ¿no?
0: Sí.
1: Y decir, híjole, yo voy a entrar con Marta, etcétera, ando nerviosito. Y otra cosa es que yo empiece a darle vuelo a la hilacha, como decimos, a decir, ojalá que todo salga bien, que no diga una tontería, que podemos llegar al fin del programa sin problema, ojalá que no haya comentarios negativos, ojalá que todos estén de acuerdo conmigo, ojalá no. Sí. Y entonces ahí, lejos de que lo que estoy buscando es tener más control mental de la situación, pero lejos de aumentar el control, lo que aumenta es la ansiedad. Y entonces se retroalimenta el círculo vicioso de más ansiedad, más sobrepensamiento, más ansiedad.
0: Y ahí te va otra. Aquí entra otra variable. El rumeo provoca también insomnio.
1: Ah, 100%. Eso es importantísimo decirlo. Las personas que rumian tienen mucho más riesgo de padecer, claro, y de tener afectaciones y quejas en el sueño. El insomnio está totalmente relacionado con la rumiación.
0: ¡Claro!
1: Sí, 100%.
0: Porque, perdón, a mí cuando me dan mis rumeos del infierno y me meto aquí, cuando estoy metida aquí en
1: la chala,
0: y aparte es una cosa preciosa, porque tú estás rumiando y estás en, no lo puedo creer, es que Dios mío, qué bueno, es que qué voy a hacer, es que no voy a hacer. Volteas a ver a tu pareja,
1: qué tonto,
0: y te dan ganas de cortarle las chichis o divorciarte. Dices, no puede ser
1: que tú estés,
0: que yo estoy en este precipicio y este güey está jetón.
1: Sí.
0: Entonces, ¿qué hago?
1: ¿Qué haces?
0: Para no cortarle las chichas, te levantas de la cama porque te quieres como salir de ese túnel que crees que vive en esa cama.
1: Sí,
0: y entonces te vas, prendes un cigarro, das una vuelta, bajas al refri como para sacudirte el infierno, ¿no?
1: Sí.
0: Y luego ya regresas a la cama y
1: se vuelve a abrir la puerta.
0: Y se vuelve a abrir la puerta. ¡O no! ¡O no!
1: 100%.
0: A ver, ¿de qué rumean? Les voy a dar el corte comercial. Aquí todos juntos nadando, ¿eh? Aquí nadie se me raje. ¿De qué rumean en la noche?

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9: En la década de los 70 existían varias marcas de juguetes, entre ellas

0: El sueño se caracterizaba por tener los juguetes llamados computarizados. Por ejemplo,
1: en la computadora del Corvette 255 en sueño, puedes combinar hasta 2816 movimientos distintos. El Corvette 255 es un juguete computarizado en sueño.
0: ¿Qué me dicen del fabuloso Fred?
2: Fabuloso Fred 2, maravilla electrónica con 12 juegos para toda la familia. ¿Tiene?
3: ¡Rompecabezas y béisbol! ¡Orden electrónico! ¡Ataque submarino! ¡Invasores del universo!

0: conocer las novedades que traía cada año en sueño, teníamos que ver los domingos a Chabelo, quien detalladamente presentaba cada uno de estos juguetes.
1: Este es el fabuloso robot 2XL, que es un auténtico campeón de los juguetes electrónicos y es un juguete de más autodidáctico, porque todos ustedes, cuates, basta con colocar su cinta, lo enciende y el robot solito les va a empezar a hacer preguntas.
2: Yo soy 2XL.
0: Ya en el año de 1997, el sueño se asoció con Mattel hasta que finalmente desapareció.

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4: Como siempre.
5: Y tú,
4: me meto en la mañana a ver. Y unas cosas y unas monstruosidades.
5: ¿Qué te pusiste a ver?
4: Ya sabes.
5: ¿Google?
4: ¿Qué posibilidades hay de que un cuerno nació genial y nació una mamá sea cáncer? Bueno, la mayoría son mal. No.
5: Fíjate, cosa. ¿Qué estabas buscando, Rebe? ¿Preocuparte más? ¿Qué estabas buscando?
6: Sí, porque aparte we're fucking confirmation bias.
4: Tranquilízame.
5: Estabas buscando tranquilizarte, estabas buscando una certeza.
4: Exacto, es certeza, eso.
5: ¿Y abriste 10 puertas más?
4: No, abrí la caja de Pandora.
5: 100%.
4: No.
5: Mira, ¿de qué rumiamos normalmente? Dime.
6: ¿Y quieres que te lea los cuentavientos?
5: Aviéntala.
6: Alma dice, yo empiezo lo que tengo que hacer mañana. ¿Cómo acomodar mis muebles sin que se vea amontonado? ¿Cómo le voy a hacer para conseguir casitas para los gatitos? Ya se les va a acabar la comida a los gatos. En todo, llego hasta soñar con cosas feas de que se me junta todo.
5: Totalmente.
6: Me pasa cuando en el día no pude concluir o verificar alguna situación. No duermo analizando y armando acciones.
5: Híjole.
6: En diferentes escenarios. No, a ver, la gente desquiciada. No,
4: desquiciado.
5: ¿Sabes qué pasa en las noches? Ahorita abrimos paréntesis porque, como dice Marta, la rumiación en las noches es durísima y es más intensa y es más desagradable. Pasan cosas bien interesantes cuando estamos cercanos al sueño. De hecho, a veces nos despertamos y empezamos a rumiar, ¿no? La hora de la bruja clásica de las 3 de la mañana y empieza a darle vueltas a las cosas. Normalmente en esas horas, la corteza prefrontal del cerebro, que tiene que ver con el pensamiento lógico y racional y con la toma de decisiones, está hipoactiva. Entonces no tenemos la ayuda de la parte del cerebro que nos ayuda a pensar claramente. Y lo que está hiperactivo es el sistema límbico. La amígdala, el hipocampo, que está dándole vueltas a recuerdos, que te manda señales emocionales desagradables.
6: Pues el córtex prefrontal está dormido.
5: Está, vamos a decirlo así, dormido. Si hacemos una resonancia magnética, un electroencefalograma de alguien que está recién despertado, la corteza prefrontal está hipoactiva. ¿No?
6: Entonces por eso dicen, you're not thinking straight.
5: Exacto.
6: No estás pensando, porque claramente, aparte, todo se te sobredimensiona.
5: Totalmente, por ¿no? eso todo se ve oscuro. Y además,
6: es porque está operando el sistema límbico.
5: Está mucho más presente y no hay una inhibición sobre el sistema límbico por parte de la corteza prefrontal, que es su papel, ¿no? Entonces estamos permanentes, estamos desatados.
6: Yo puedo decir cuando estoy en una rumiación, ¡wake up, motherfucker!
5: Exacto. Tendrías que decir, estoy en un estado atípico de mi sistema nervioso. Ahorita no voy a pensar claramente y por lo tanto no voy a resolver nada. Me tengo que poner a hacer otra cosa. Si el insomnio es imparable, aquí la respuesta sí es ciertamente ponte a hacer algo distinto, ¿no? Temas clásicos de los que rumiamos, errores y arrepentimientos. ¿Por qué hice eso? ¿Debí haber dicho otra cosa? ¿Qué pensaron de mí? Etcétera.
6: Soy una estúpida.
5: Soy una mensa, ¿no? Relaciones interpersonales, rupturas, truenes. Te pones a pensar en el ex que tronaste hace 5 años, pero bueno, ¿por qué pasó esto? ¿Qué hubiera pasado si nos hubiéramos casado? Al final no era para tanto, no fue tan grave, que ya no hay nada que hacer ahí, ¿no?
6: Sí.
5: Autoimagen autocrítica, ¿no? No soy suficientemente bueno, se van a dar cuenta, soy un impostor, he fracasado en la vida, etcétera. El futuro, la famosa preocupación, anticipar problemas, la catástrofe, ¿no? La película del terror que te haces todos los días. Síntomas emocionales también. Eso pasa mucho. Preguntarte constantemente por qué te sientes como te sientes. Y a veces no hay respuestas claras, ¿no?
6: ¿Cómo?
5: Amaneces tristona.
6: Sí.
5: De repente. Y entonces le empiezas a dar 30 vueltas a decir por qué estoy triste, qué me pasó, a dónde quiero llegar, qué está pasando conmigo, debo tener un problema, esto está mal, a lo mejor estoy deprimido, etcétera. Y en vez de que tomes una decisión al respecto y digas, bueno, a ver, le voy a hablar a tal persona, voy a hablarlo, etcétera, lo voy a resolver, le sigues dando vueltas y vueltas y vueltas, ¿no?
4: Claro.
5: Entonces tenemos podemos rumiar de lo que sea, de hecho, todo lo que produzca incertidumbre.
6: No, bueno.
5: Cualquier tema que tenga que ver con lo no resuelto es fuente de rumiación.
6: Sí.
5: Sí, pero no está padre.
6: Pero también con la casa de los sustos.
4: Sí, también con lo resuelto.
6: Mira lo que dice nuestra amiguita. Es que a veces no quiero decir sus nombres porque pienso que
5: son personales.
6: Son cosas personales que no queremos que todo el mundo nacional sepa.
4: Pero Lili, lo que dice la cuenta.
6: Dice, todas mis noches empieza mi rumiación imaginándome que mi marido se cae de la escalera principal de la casa. Que da un mal paso por estar despidiéndose y se cae.
5: Wow.
6: Esa es su rumiación.
5: Esa es su rumiación.
7: Tiene miedo a eso. Pero algo sí pasó en su inconsciente.
5: No, y aquí la...
6: Quería a que tiemble.
5: Claro. Que a ver, muchas veces las rumiaciones no son delirios de que vienen los marcianos. A veces son cosas que sí pueden suceder, desafortunadamente, y que siempre es una posibilidad. El problema es que no aprendemos a parar.
6: José Luis me está molestando. José Luis, no me molestes.
7: ¿Qué dice?
6: Dice, yo voy a rumiar en la noche porque Marta de Baile se obstina, me encanta esa palabra, obstinada, en decir rumear en lugar de rumiar.
5: Ah, sí.
6: Ya, perdón, José Luis.
7: Sí, esto es rumiar.
5: Bueno, perdóname,
6: es rumiar. Porque es muy mala idea.
5: Es muy mala idea porque, a ver, originalmente, digamos, la fuente de la rumiación tiene una buena intención. Siempre digo eso a los pacientes. Uh-huh. Los pensamientos más desagradables y más catastróficos, por más torturadores que sean, están buscando algo bueno para ti.
6: ¿Qué?
5: En el ejemplo de Rebe, lo que ella estaba buscando era una certeza y sentirse mejor con la duda, ¿no? Lo que pasó es que se pone peor porque ahora
7: rumias el triple. Gracias, Google.
5: Porque Google siempre te va a dar las peores
7: no, referencias. Sí, revísate porque te vas a morir casi.
5: Pero el mecanismo es bien intencionado, pero es muy, muy fallido. Rumiar, aunque a largo plazo y a medianito plazo te produce una tortura, si tú piensas un poquito qué te da a corto plazo, suele ser algo positivo. Te da cierta sensación de control, te da cierta sensación de adelantarte a los hechos, por como la cuenta bien que se imagina que podría matar a su esposo.
6: Sí.
5: ¿Qué hay peligroso en mi casa ahorita? Las escaleras. Es lo más peligroso que puede haber. Si yo pienso en cómo se caería, a lo mejor puedo hacer algo antes de que se caiga.
6: No, pero es que te voy a decir otro pensamiento fantasioso. O yo soy la única enferma. Según yo, si piensas en algo, no va a pasar.
5: Eso es pensamiento mágico.
6: O sea, según yo, si piensas en todos los posibles escenarios,
5: de alguna manera lo suprimes.
6: Ya no va a pasar.
5: Claro, los cancelas.
6: Porque es que ya lo pensaste.
5: Eso es pensamiento mágico.
6: Gracias.
5: Y ese tipo de pensamiento, Marta, sostiene y mantiene los comportamientos complicados
7: es
5: como la depresión.
7: Es que soy.
5: Porque
7: es
5: tú. Delirantes. Porque tú crees que tu herramienta sirve. Y no la sueltas.
6: Ay, bueno, entonces ya no te cuento la otra herramienta.
5: Échala.
6: A ver, luego, ¿nunca les ha pasado? Están haciendo pipí y están rumiando. Y entonces dices, si este Kleenex le atino al bote de basura, no va a pasar nada.
5: Ah, sí, eso,
7: claro,
5: eso,
7: también,
5: eso es
7: precioso.
5: Ese es super talk. Ese es un pensamiento mágico obsesivo, además. O sea, donde dices, si yo esto tiene un efecto positivo, o sea, puedo controlar el ambiente.
6: Sí.
5: A partir de algo que no tiene nada que ver. O sea, si yo tiro el Kleenex y cae en el
6: Nunca hicieron
5: si
6: eso.
5: Lo
7: sí, sí, claro que lo hice. Y cuando
6: si
7: fallaba,
6: de basura, este imbécil me va a hablar.
7: Y cuando fallaba, sí, y cuando fallaba, yo decía, no, es que eso no existe.
6: Bueno, 2 de 3, claro. 2 de 3, 2 de 3.
5: Puesto de, si yo piso todas las líneas del pavimento de los mosaicos, mi familia va a estar bien. Eso es un clásico pensamiento obsesivo.
7: Ya no nos estés dando ideas, hijo.
5: Que cae en la compulsión también, ¿no?
6: Okay. Luego entonces, ya.
5: Entonces, ¿por qué funciona? Porque a cortito plazo nos da una sensación de control, porque puede sentir que sí estoy resolviendo algo o que reduce la incertidumbre. Hay otra cosa que es bien importante. A veces rumiamos porque nos permite no hacer otra cosa. Si yo le estoy dando 30 vueltas a mi relación, a cómo estamos, ¿qué? Eso me tiene ocupado y no voy a lo que tengo que hacer, que es hablar con mi pareja de que tenemos unas broncotas y que tenemos que resolver.
6: Eso es una forma de evasión.
5: Es una forma de evasión también. La rumiación puede servir como una falsa solución. Puede ayudar aparentemente a reducir incertidumbre, ya sea porque me adelanto a los hechos, o puede ser una forma de evitar activamente otro comportamiento que sí sería bastante más eficaz. Entonces, como te da alivio a cortito plazo, aunque a largo plazo te dé una tortura, pues se consolida, se aprende y se queda como un mecanismo de afrontamiento, por cierto, bastante malo, ¿no?
6: Sí.
5: Ahora, ¿cuál es el efecto? ¿Por qué sí es importante que nos entrenemos si tenemos este mal hábito en quitárnoslo, Marta? Primero, prolonga estados de ánimo negativos.
6: Sí.
5: Tú estás triste, pero si le das 30 vueltas a por qué estás triste, normalmente prolongas el estado de ánimo malo.
6: Claro, vas a estar más triste.
5: Y en vez de pasar otra cosa, te quedas triste todo el día, toda la semana, ¿no? Interfiere con tu resolución de problemas. Sí mete el pie en que en vez de ponerte a hacer algo al respecto, si es que de hecho hay que hacer algo, pues no lo haces. Y más bien te quedas dándole 30 vueltas a si lo haces o no lo haces y qué es mejor, etcétera, ¿no? Reduce la participación en actividades. Obviamente, como decimos, favorece la evitación. Algo muy importante, mantiene la atención enfocada en información negativa y desde luego reduce nuestra flexibilidad psicológica, es decir, nos atrapa. La rumiación, como es repetitiva y circular, impide que nosotros salgamos del bucle y podamos empezar a pensar en cosas diferentes, en soluciones reales, ¿no? Ahora, este rasgo, este mal hábito psicológico, no es menor. Está frecuentemente presente en muchos problemas psicológicos o trastornos mentales y por eso decimos que es una cuestión transdiagnóstica. Está presente en la depresión, uh-huh. Está presente en la ansiedad generalizada, estas personas que se preocupan constantemente de N cosas, está presente en el TOC, está presente en la preocupación excesiva, en el insomnio, desde luego. La gran mayoría de la gente que tiene insomnio reporta rumiación.
6: Claro. Mental.
5: No tiene la mente en blanco. Tú no claro. Estás insomnio y estás como, está en el paraíso.
6: Oye, tampoco estás feliz.
5: No, es que ese es el problema. Que la rumiación casi siempre es negativa. Cuando es positiva, además de que es agradable, suele llevar casi siempre un producto...
6: Al sueño profundo.
5: Al sueño profundo o un producto creativo, Marta. O sea, si tú estás dándole vueltas a algo que quieres escribir, algo que quieres crear, no sé qué, etcétera, eventualmente llegas, pero no se siente como una tortura, ¿no? Las personas que tuvieran estrés y trauma, estrés postraumático, por ejemplo, el estrés simple de la vida de todos los días aumenta la rumiación. Nos ponemos a darle vueltas a cosas cuando estamos en periodos de alta activación o estamos preocupados por algo. De hecho, no sé si les ha pasado, pero a veces están pasando por un problema con la pareja y empiezas a rumiar de otras cosas, mucho más respecto al trabajo, respecto a las enfermedades, o sea, cosas que aparentemente no tienen nada que ver, pero tu mente está tratando de resolver algo y como está dándole vueltas a las cosas en modo resolución, es mucho claro. Más vulnerable a quedarse dándole vueltas a cosas que ni al caso, además, ¿no?
6: Bueno. Y tú no creas que de aquí te vas a ir
5: sin la receta.
6: Sin la receta. O sea, a mí dime cómo se corta de tajo
5: la rumiación.
6: La rumiación.
5: Mira, va desde preguntitas. Idealmente, pues, si no puedes, o sea, si cuesta mucho trabajo, la terapia, obviamente, porque hay estrategias excelentes. Pero de bote pronto, aquí lo importante es que detectes como el patrón de rumiación que tú tienes. Para empezar, ¿cuáles son tus temas? ¿Cuáles son tus temas?
6: Sí.
5: ¿Cuáles son tus contenidos, digamos? ¿Cuál es tu película, ¿no? ¿Cuál es el guión de tu rumiación?
6: Son mis hijos.
5: Exacto.
6: Es mi lana.
5: Es el trabajo.
6: Es mi relación de pareja.
5: Es la salud.
6: Es mis papás.
5: La situación del país.
6: Exacto.
5: Es que tiemble.
6: O sea, ¿cuál es tu tema? ¿Cuál es tu película?
5: ¿Cuál es tu tema? Y aquí hay 5 puntos. Por ejemplo, que se diferencia de la verdadera reflexión y la resolución de problemas. Uno, le das vueltas a la misma pregunta sin obtener información nueva. Se siente como un círculo, círculo, círculo. El pensamiento, cuando es rumiación, normalmente termina en malestar psicológico peor. O sea, te sientes peor después de estarle dando vueltas en vez de mejor. Predomina, y esto es bien importante, el por qué en lugar del qué puedo hacer. Cuando tú estás pensando en una situación problemática y estás centrado en lo que puedes hacer al respecto, es mucho más fácil avanzar que cuando te preguntas ¿por qué me está pasando esto? ¿Por qué a mí? ¿Qué hice mal? Es decir, cuando lo centras en ti mismo
6: sí.
5: Y en que todo tiene que ver contigo, cuando nos vemos, como decimos, autorreferenciales, normalmente la cosa se pone más fea. Otra, abusado con que a lo mejor cometiste un error muy concreto, la regué en la chamba. Pero si estás pasando a calificarte o autocriticarte y hacer generalizaciones, soy un tarado, soy un bueno para nada, ¿quién me manda? Merezco casi casi que me avienten al charco. Ahí probablemente estás rumiando porque ya no estás concretamente en qué puedes aprender de la situación, sino que ya te estás calificando a ti mismo. Siempre que estés pensando en modo autorreferencial de manera radicalmente negativa, muy probablemente estás rumiando. Otra, abusados con si tu pensamiento está buscando en el fondo, como en el ejemplo de Rebe, certeza o tranquilidad absoluta.
6: Hay
5: cosas que no tienen certezas absolutas, ¿no?
6: Sí.
5: Hay problemas, a mí me dijeron eso, no me gustó, pero ahora lo creo, hay problemas que no tienen solución. Y hay que aprender a vivir con el hecho de que hay cosas que nos pasaron.
6: Por si alguien me ocupa, Mario Guerra dice que el 70% de los problemas en una pareja no se van a solucionar.
5: Aprendes aprendes a
6: vivir con ellos,
5: a fraguar y a menguar, uh-huh, y te acomodas al hecho de que no tienes solución, porque es otra persona, es otro ser humano, no lo vas a cambiar, no a tu voluntad. Entonces, cuando aprendemos a que de verdad, y hay cosas, Marta, que no tienen respuesta. ¿Por qué se perdió lo que se perdió? ¿Por qué no funcionó algo que asumiste que iba a funcionar? ¿Por qué perdiste esa lana? Si todo pintaba para que las cosas iban perfecto. No tiene caso a veces ya darle más vueltas a algo que en realidad no hay fuentes de información adicionales que te permitan saberlo, ¿no? Y puedes caer en pensamiento mágico, puedes hacer rituales, puedes hacer 30 cosas para que alguien te diga por qué pasó lo que pasó, pero a veces no. Igual que el futuro, no existe, ¿no? Entonces, para vamos concluir. A ver, para concluir, detecta tus disparadores, detecta tus temas. ¿Qué es lo que normalmente te triggerea? Dos, y esta es importantísima, tres preguntitas muy concretas que te tienes que hacer. Uno, ¿esto que estoy pensando es un problema real y concreto en este momento? Dos, ¿qué de esto está bajo mi control? Y tres, ¿hay una acción útil, real, disponible en este momento que yo pueda hacer?
6: Si no, cállese y duérmase.
5: Si no, ponte a hacer otra cosa,
6: claro,
5: y conecta con acciones más eficaces en ese momento.
6: Miren, Rodolfo Solís, que es el psicofisiólogo clínico, doctor en neurociencias de la conducta, es psicólogo cognitivo-conductual.
5: Sí.
6: Súper práctico.
5: Súper práctico, súper aplicado y aplicado a la conducta, por supuesto. No darle 30 vueltas a las cosas.
6: Exacto. Y no entender por qué cuando tienes esto, si a los dos años...
5: No irte a darle más vueltas y más rumiación a las cosas.
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5: Así no.
6: Gracias, querido.
5: Gracias, Marta.
6: ¿O saben qué? Si rumean en la noche, piensen en Rodolfo y en mí. Y ya.
5: Marta y Rodolfo están despiertos también ahorita.
6: Exacto. Seguramente Marta está despierta igual que yo. 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Métanse ya. Nos vamos. De regreso mañana en punto de las 10 de la mañana. No se vayan ustedes. Mucho más al resto de la tarde hoy en W Radio.

0: en The Yardbirds, la banda previa a Led Zeppelin. La guitarra permaneció intacta hasta que Jimmy le agregó 8 espejos circulares para personalizarla. Con el tiempo, esta evolucionó junto a la carrera de Jimmy y fue ahí cuando nació Dragon, una guitarra con colores vibrantes en tonos verde, naranja, amarillo, azul y rojo, que juntos forman la figura de un dragón psicodélico inspirado en el arte japonés.
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3: Quédense, como siempre tenemos mucha información.
4: ¿Cómo estás, Arely Paz? ¡Qué gusto saludarte!
5: Hola, Carlos Duende, de aquí hasta las 3 con mucho que contar. Y en jueves, por supuesto, que tenemos mejor humor.
4: Y sobre todo porque al rato que... Al rato que
3: pasa con la dormida. Ya saben, Jarrito traicionero.
4: ¿Tenemos la vida de la semana o no tenemos?
3: Ya la habíamos presentado, no les dije, ¿verdad? Y estamos ahorita poniendo el shot. Shot Ojeda. Ese es Shot Ojeda, hermano. Este trae, fíjate nada más.
4: ¿Qué trae?
3: Tequila, ron, brandy, vodka, cerveza, hidrocarburos. No, no, no. Este trae,
4: Diesel,
3: hermano.
4: Diesel, ojo, Magna, Premium.
3: Diesel, Magna, Premium. Hermano, cachos, Arely, Carlos, con decir, abre eso sí. Lo agarras de la cama del tío, hermano.
5: Claro.
3: De la cama del tío. Así como si hubiera sido tan fácil, ¿no? Así como si llevaras una botella, lo decías, de la cama del tío. Hazme el favor, cabrón, que Ojeda no sabía. ¡Ay, por favor! Son una chulada. Así que ya con todo esto, pues nomás lo prendes y a ver qué sale, hermano, porque imagínate, con tanto hidrocarburo que trae la bebida, pues ya no sabes ni qué te puede tocar. El shot, Ojeda, pídame el shot, Ojeda, por favor.
4: Ah, pero pase lo que pase, tú me tienes que ir a declarar. Eso sí es importante.
3: Ah, qué bonito.
4: Te pongas, sí, como te pongas. Vamos de una vez a nuestros 5 temas de sobremesa, las 5 cosas que nos parecen las más importantes del día, hoy que estamos a 10 de septiembre del 2026. Qué duro mensaje lanzó el secretario de Estado de los Estados Unidos, Marco Rubio, al gobierno de México. Y creo que es un mensaje cuidadosamente confeccionado. ¿Qué dice Marco Rubio? México ha hecho más que nunca contra los narcos, pero no es suficiente, ni remotamente suficiente. Pues esta frase es exactamente lo que Estados Unidos ha venido diciendo por todos lados. Es, tenemos un nivel de cooperación muy importante con alguna parte del gobierno mexicano, pero hay otra parte donde no ha hecho nada. Y sí, el gobierno de México ha cooperado decididamente con Estados Unidos cuando se trata de abatir, detener y extraditar a los capos de la droga, a los capos del narcotráfico. Pero no ha hecho ni remotamente lo suficiente cuando se trata de los narcopolíticos. Pues sí, ni a un narcopolítico han entregado. A todos los protege. Desde los que les quitaron las visas, hasta los que tienen denuncias en los tribunales estadounidenses con el caso de Rochaboya, todos están siendo protegidos. Entonces, por un lado tienes que cuando se trata de abatir al Moncho, o extraditar a los Zetas. Ah, no, ahí sí. Cooperación a full. Cuando se trata de los narcopolíticos, cero cooperación. Entonces dice Marco Rubio, México ha cooperado como nunca antes, pero no está ni remotamente cerca. Pues yo sí entiendo a qué se refiere. Y también entiendo a qué se refiere cuando él agarra y dice, lo que queremos, nuestro mundo ideal, es trabajar de la mano con México. Pero si nos tenemos que ir solos, vamos solos, ¿eh?

0: me parece que es consistente con lo que Estados Unidos ha venido planteando. Estados Unidos, lo he dicho aquí un montón de veces, lo repito, ha mandado un mensaje sofisticado a la presidenta Sheinbaum, diciéndole, no es contigo. Entréganos a esa pandilla de morenistas, que son más bien obradoristas, y que son los que se metieron con el narco. Nosotros no estamos acusando a ti ni a nadie de los claudistas de esto. Escuche usted lo que dice Marco Rubio, el secretario de Estado de los Estados Unidos, lo dijo ayer en la tarde de gira por Sudamérica.
1: El caso de México es un desafío aún mayor por el tamaño del país y por el poder de los cárteles que operan ahí. No creo que sea un misterio para nadie que hay territorios, vastos territorios en México, que no están gobernados por el Estado. Están controlados por estas organizaciones narcoterroristas. Ahora, debo decirlo con justicia, los mexicanos han hecho más que nunca para ir contra estos grupos, pero todavía no es ni remotamente suficiente, ellos lo saben. Se los hemos expresado y esperamos trabajar de manera cooperativa con ellos para hacer más. Porque al final, la cabeza de la serpiente son estos cárteles en México y representan una amenaza para el Estado mexicano, y eso se lo dirán los propios mexicanos.
0: Le preguntaron hoy en la mañanera a la presidenta Sheinbaum sobre esta advertencia de Marco Rubio.
2: Yo considero que es parte de la campaña electoral de Estados Unidos. Ellos tienen elección en noviembre. Y como hemos dicho, que no usen a México en su campaña. Estados Unidos tiene sus problemas. Y recientemente, pues, otra vez, ¿no? Porque unos días dicen, no, México está haciendo muy bien su trabajo y nos coordinamos muy bien. Y otro día, no, pero no están haciendo lo suficiente. Claro, si México hace su trabajo, pues, muy bien. Pero si no, pues, puede haber consecuencias. Entonces, es parte, pues, de la campaña desde nuestro punto de vista. Entonces, ¿qué decimos? Coordinémonos, como lo hemos hecho hasta ahora. Y cada quien, en su territorio, sus campañas. Ahí está México. Y como lo hemos dicho siempre, México no es piñata de nadie. A México se le respeta. Nosotros no nos metemos en su elección. Ellos tampoco deberían usar a México en su elección. Y al revés, también. Nosotros no queremos que ellos definan o participen o haya injerencia en las elecciones que hay en México. No puede ser que un día se reconozcan los avances y que otro día ya no hay reconocimiento de avances y hay estas declaraciones. Tampoco queremos pelearnos o entrar en un debate.
0: Es que bueno, está muy divertido, ¿no? Primero dice, no somos piñata de nadie. No, a ver, sí. La presentación no es piñata de Donald Trump, eso sí es. Es tan claro, ¿no? ¿En qué se refleja? Pues en lo que la propia presidenta está diciendo, que un día le reconocen los avances y otro día le dicen que siempre no. Pero la propia presidenta, fíjese cómo dice, no queremos entrar en debates ni pelearnos, pero Reneda, ¿no? Hace, pues sí, no, no, no, no, no, no, no. Reneda contesta, pues está debatiendo, se está peleando. Si no quisiera pleito, no hubiera encabezado un mitin en el momento de la revolución para defender a Rochamoya y gritar contra el intervencionismo. Y eso de que no se metan en las elecciones, a mí me parece muy bien, nada más que, ¿a poco no está Morena usando Estados Unidos en las elecciones en México? El lema de Morena, en la campaña del 2027 es defensa de la transformación y de la soberanía nacional. Está un poco hipócrita, ¿no? Sí, no, no, no. En fin, la presidenta dijo que México responde con respeto y espera lo mismo. Recalcó que su gobierno está trabajando para combatir el crimen.
2: Cuando vino, lo relaté aquí, el secretario de Seguridad de Estados Unidos, que tuvimos una reunión, y él comentó es que los cárteles están fuera de control. Y le dije, mire, no es cierto. Hemos tenido, mostramos los resultados, disminución de homicidios, detención. Y le dije, primero, Estados Unidos debería de atender temas que desde nuestra perspectiva no están atendiendo lo suficiente, como es el tema del consumo de drogas, lo primero. Lo segundo, la entrada de armas de Estados Unidos a México. Y lo tercero, le dije, mira, aquí hay un equipo que me acompaña. Ellos representan el Estado mexicano junto con su servidor. Está Omar García Harfuch, que estuvo a punto de perder la vida hace unos años y que a pesar de ello decidió seguir dedicando su vida a la seguridad de las y los mexicanos. Vamos respetándonos, cada quien en su territorio, cada quien su elección.
0: Vamos hasta Jalisco con Toño Neri. ¿Qué nos tiene, Toño, de última hora? Adelante.
3: Así es, ¿qué tal, Carlos? Comentarte que un narco hospital improvisado fue descubierto por la Fiscalía del Estado en el municipio de Tecalitlán, donde fueron liberadas 8 personas y detuvieron a 6 de los que estaban cuidando el lugar. Esto fue localizado luego de que a la autoridad se encontraba en la búsqueda de una persona desaparecida originaria de Guadalajara y tuvieron información de que en esta zona serrana, en los límites con Michoacán, podía estar esta persona desaparecida. Sin embargo, cuando llegaron a este rancho habilitado como nosocomio, se dan cuenta que no era una casa de seguridad, no era un rancho de adiestramiento como el de Teochitlán, no, sino que sí tenían personas que tenían bajo entrenamiento, que fueron reclutadas bajo de alguna manera reclutamiento forzado, bajo engaños, llegaron hasta este sitio, pero se dieron cuenta que este lugar funcionaba como hospital para dar atención médica en caso de que alguno de los alumnos, por así decirlo, se lesionara en los entrenamientos. Escuchemos lo que dijo el fiscal Salvador González de los Santos.
4: Nos podemos presumir que esta finca en el municipio de Tecalitlán operaba como sitio para resguardar a personas que se encontraban reclutadas para el crimen organizado, pero quienes por alguna circunstancia resultaban lesionadas de acuerdo a las actividades que los ponían a hacer y no querían recuperarse, de ahí que al menos dos de las personas utilizaban

0: digamos que pues estas atenciones que tenían pues eran atenciones muy especializadas y se sigue investigando para verificar quién les proporcionaba estos servicios.
1: Los ahora presos son 5 hombres y una mujer originarios de Jalisco, Colima, Nayarit y Michoacán y trabajaban para el cártel Jalisco Nueva Generación. Carlos.
2: Muchas gracias, Toño. ¡Qué cosa! ¡Qué hallazgo! Estamos al pendiente con esta noticia. Y ya que Morena se ha concentrado en las elecciones del 2027, tanto que llevan meses en campaña violando la ley, ¿no? Porque hoy formalmente arranca el proceso electoral del próximo año para elegir 500 diputados federales, 17 gobernadores o gobernadores, casi 20,000 cargos locales. Y hoy llamó la atención que en la ceremonia de arranque de la elección se presenta en el INE la secretaria de Gobernación, Rosa Isela Rodríguez. Esto, según el registro que hemos checado, lo dejo así sobre la mesa, no había pasado desde que el gobierno dejó de organizar las elecciones y se las entregó a los ciudadanos. Es decir, desde el primer año que José Goldenberg fue presidente del entonces IFE, Instituto Federal Electoral, que ahora se convirtió en INE, ninguna sesión de apertura de proceso electoral había acudido un presidente o secretario de Gobernación. ¿Por qué? Porque justo lo que se quería decir es eso en el pasado, porque antes quien encabezaba el INE era el secretario de Gobernación. En la época del PRI y de los fraudes electorales, quien encabezaba el INE era el secretario de Gobernación. Entonces el secretario de Gobernación ya no iba a la ceremonia de apertura del INE, un poco para remarcar el carácter ciudadano del INE. Pues hicieron falta señales y símbolos, porque usted sabe que en la política, decía el maestro Reyes Aroles, la forma es fondo. Por si hicieran falta señales de la toma del INE por parte de la 4T, de que el INE ya no es un árbitro imparcial, de que el INE está en el bolsillo del régimen, hoy acude la secretaria de Gobernación a la ceremonia de apertura. Sandra Tapia, ¿cómo estás? Muy buenas tardes.
3: Carlos, te saludo. Así es, este jueves inició formalmente el proceso electoral 2026-2027, justamente con la presencia de la secretaria de Gobernación, Rosa Isela Rodríguez, y justamente también la consejera presidenta de este instituto, Guadalupe Tadé, justificó la presencia de la funcionaria al señalar que ella representa a uno de los poderes de la Unión, y en esta ceremonia se encontraban estos poderes representados en distintas figuras que asistieron. Así que bueno, Guadalupe Tadei también señaló que el organismo cuenta con la estructura, experiencia y personal para organizar una elección de esta magnitud. Dice, todo está listo para enfrentar los retos porque no se parte de cero. Vamos a escucharle.
4: Quiero ser muy puntual con lo siguiente. El INE no organiza elecciones para sí mismo, ni para los partidos, ni para los actores políticos. Todo nuestro trabajo tiene un destinatario y es la ciudadanía. Cada procedimiento, cada acuerdo, cada sistema y cada decisión encuentra su razón de ser en quien día con día construye este país. México puede tener la seguridad de que el Instituto Nacional cumplirá nuevamente con su deber. Tenemos experiencia, estructura, reglas, procedimientos y personal profesional en todo el país.
3: Hay que mencionar, Carlos, que con el arranque de este proceso electoral también se presentó un cambio en la identidad cromática institucional del INE, que dejó atrás o está dejando atrás el rosa para adoptar una paleta en la que predominan los colores violeta, lila y también el blanco. En entrevista posterior a esta ceremonia cívica en el patio central, donde, bueno, justamente uno de los temas importantes y destacados fue el de la renuncia de la secretaria ejecutiva Claudia Arlet, la consejera presidenta señaló que, bueno, que no hay ningún problema y que esta situación se puede resolver porque justamente ya incluso hay un encargado de despacho. Escuchamos.
5: No arranca sembrado, arranca el instituto listo, preparado, fuerte, sólido, con los mecanismos que tiene para sustituir de manera inmediata áreas tan sensibles como la Secretaría Ejecutiva. Es una desfortuna que no esté la doctora Claudia Arlet, pero también es una comprensión al 100% de todo el colegiado sobre la situación que ella nos platica, nos presenta Así que inmediatamente el instituto reacciona, el instituto tiene todos esos mecanismos, no hay nada que preocuparse ahorita, correremos con las mismas capacidades instaladas, técnicas, profesionales, de todo. Así que nos sentimos.
3: La consejera presidenta dijo que hay piso parejo, explicó que eso significa que los acuerdos, prerrogativas, representación partidista y también sanciones se aplicarán bajo las mismas reglas para todos. Hay que mencionar, Carlos, que al inicio de esta sesión del Consejo General, Roberto Carlos Felipe tomó protesta como encargado de despacho de esta Secretaría Ejecutiva en sustitución de Claudia Arlet Espino. También llamó la atención, Carlos, que durante esta sesión participaron los líderes, los dirigentes de Morena y del PRI, Ariadna Montiel y Alejandro Moreno. Justamente este último, Alejandro Moreno, pues dijo que son muchos los retos que va a enfrentar el RITE, el INE, ya que, bueno, justamente este órgano tiene que tener un carácter imparcial de firmeza frente a los actos anticipados de campaña, el uso de recursos públicos y la posible injerencia del crimen organizado. En tanto, la lideresa de Morena, Ariadna Montiel, también dijo que el pueblo de México será quien tenga la última palabra sobre el rumbo que debe seguir la nación en la elección del próximo 6 de junio de 2027. Es lo que sucedió, parte de lo que sucedió aquí en este Consejo General y en el INE, Carlos.
2: Muchísimas gracias, Sandra, estamos en contacto. La presidenta hizo un llamado a los que participan en las elecciones de 2027, pidió que todos los partidos respeten la ley.
6: Pues que cumplan la ley, que no haya demostraciones, que haya propuestas. Esencialmente, si se cumple eso, pues va a ser un proceso muy bueno para el país. El odio hay que eliminarlo de la política. O sea, las campañas de odio no ayudan al país. Tiene que ser una campaña de propuestas. Eso debería caracterizar la contienda electoral. Pero bueno, ya quien define si hay odio o si no. O sea, el delito pues es el INE y el Tribunal Electoral. Pero pues ese pues sería un anhelo para la contienda electoral de 2026-2027.
2: Luego dijo que no veía mal que se usara una actriz caracterizada como la presidenta, como lo hizo la senadora de Baja California, Cindy Olvera.
6: Ah, bueno, eso tendría que decidir. Es una joven que, bueno, digo joven porque no es joven. Es una compañera mujer, no sé. La conocí en campaña, no conozco más allá de ella. En campaña me saludó, creo que en Coyoacán, y nos tomamos una foto juntas. Pero ella ha decidido usar mi... Es como una doble, digamos, y lo usa. No sé si eso deba ser regulado o no, eso ya le correspondería al INE.
7: No, senador.
6: Bueno, no lo veo mal, pero obviamente pues tendrán que definir las instituciones electorales si eso es válido jurídicamente o no.
2: Rechazó que los programas sociales se usen para ganar votos. No, eso no pasa nada, ¿verdad?
8: ¿Cómo para qué, hermano? ¿Cómo para qué piden utilizarlo? Porque no, imagínate, sería una forma de meter presión. De... No. No, para nada. A lo mejor antes se daba, pero ahorita.
2: Escuche usted a la presidenta.
6: Falso. Primero, la Constitución establece programas y también establece que tiene que haber un aumento por encima de la inflación. A nadie se le pregunta de qué partido eres, por qué partido vas a votar, nada. No tiene ningún sentido clientelar. Antes, los programas sociales sí eran programas clientelar. Hambre Cero, todos estos tenían que irse a registrar, tenían que estar yendo permanentemente y se les orientaba a que votaran por un partido político. Ahora no.
2: Hizo hincapié en que ahora sí podría ser sancionada por el inicio de la temporada electoral.
6: Por cierto, me tengo que cuidar porque hoy empieza el tiempo del proceso electoral. Entonces hay que cuidarse de qué es lo que se dice porque puedo ser sancionada.
2: Hombre, está preocupadísima la presidenta. Con este INE tan férreo. ¿Qué tal el INE ha estado impidiendo los actos anticipados de campaña? Impidiendo que haya dinero de los contratistas del gobierno en las campañas de los morenistas. No, hombre, ha de estar aterrada la presidenta de que este INE tan fuerte, tan independiente, tan autónomo, pueda sancionarla. Por favor, pausa.
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11: ¿Sabías que la depresión post-vacaciones existe y es una sensación frecuente al regresar a la rutina tras un periodo de descanso? Se puede manifestar con falta de motivación, cansancio o tristeza. Para combatirla, es importante retomar las actividades gradualmente, mantener hábitos saludables y buscar apoyo si es necesario. Incluir actividades que resulten placenteras durante el día puede ayudar a mejorar el estado de ánimo. Recuerda que esta situación es temporal y con tiempo y cuidado podrás recuperar tu bienestar.
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5: Cualquier mentiroso profesional como los del PAN puede pasar el polígrafo, advirtió Santiago Nieto luego de que Mauricio Curi superara la prueba y fuera descartado como sospechoso de vínculos ilícitos. El presidente municipal de Querétaro, Felipe Fernando Macías Olvera, se someterá a la prueba del polígrafo para garantizar la transparencia de su gestión. Las glosas del quinto informe del Ejecutivo arrancarán después de las fiestas patrias, garantizó el presidente de la mesa directiva del Congreso local.
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17: ¿Te acuerdan de mí?
18: No me falles.
19: Durante el Mundial de Estados Unidos en 1984, para los que éramos coleccionistas de tarjetas conmemorativas, los Chiclets Adams sacaron una colección de tarjetas Upper Deck con los jugadores más importantes de las selecciones participantes. 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
21: W Radio. ¿Cuándo va a terminar o cuándo se va a arreglar o cuándo vamos a llegar a un equilibrio? Porque sí, hoy nadie habla ya como de una guerra, pero sí hablamos de unas disrupciones gigantescas en la oferta del mercado petrolero. Y pues eso se refleja evidentemente en el precio. Esos $107 que comentábamos por barril, pues eso hace evidentemente que suban todos los costos, todos los demás costos. Ahora sí que la gente puede pensar en un efecto de derrama, pero en precios, porque el combustible, el petróleo, pues al final del día es el combustible que se necesita para producir prácticamente todo. Entonces, Carlos, pues esto, vamos a seguir viendo volatilidad, vamos a seguir viendo a Trump, que ahora pues está haciendo promesas, ya las tocarás más al rato, promesas gigantescas de campaña. Entonces, esto se va a empezar a complicar. Y lo que me preocupa a mí más, Carlos, es después de las elecciones, o sea, después de las elecciones de Trump, cuando ya no tenga que tener que, entre comillas, cuidarse por las elecciones, pues vamos a ver qué viene. Entonces el petróleo sí, cotizando por arriba de los $100 por barril con alta volatilidad, y eso impactará desde luego el precio de la gasolina, y eso impactará desde luego pues lo que nosotros queramos hacer con el precio de la gasolina, ¿no? Si queremos soltarlo y que responda a la realidad del precio, o si queremos seguir subsidiando el IEPS. Y subsidiar el IEPS, pues esto va a poner en mayor presión a las finanzas públicas, que creo, por lo visto en el presupuesto, que no es algo que quiera hacer el gobierno de México, ¿no? Y hablando justo de las finanzas públicas, Carlos, pues hay algunos ajustes y se presentaron en estas iniciativas que normalmente van como pegadas a los criterios generales de política económica, al paquete económico que se van presentando, y pues tienen la iniciativa de ley sobre los apoyos a las pymes, la simplificación del IVA, y yo recuerdo, Carlos, desde hace 1500 años que se habla de simplificar el pago de impuestos. Siempre se habla de, ahora sí va a haber una simplificación administrativa donde va a haber menos trámites, y al haber menos trámites la base contribuyente, la base gravable se va a ampliar, la gente va a pagar impuestos porque es más fácil pagar impuestos, y así se va a liberar, se van a liberar recursos para que tanto el gobierno como los negocios puedan operar e invertir. Suena muy bien, pero lleva sonando muy bien desde hace muchísimos años. No entiendo por qué no se ha hecho, porque al parecer solo se ha complicado y complicado y complicado. Entonces, lo que se está proponiendo en este momento es una serie de medidas que en teoría facilitan el pago de impuestos y el acceso al crédito para las personas que estén registradas, personas físicas que estén registradas como con actividad empresarial, para las microempresas y para las pequeñas empresas. La idea es liberar recursos y hay que conocer el reglamento, que ese reglamento todavía no lo tenemos, así que no sabemos exactamente qué empresas podrán acceder exactamente a cada beneficio. No se trata de una reducción del IVA, se trata de una simplificación del pago del impuesto para los contribuyentes que están en el régimen del RESICO, que son como los pequeños contribuyentes. Y para las personas físicas se aumenta el límite de ingresos en el que tienen que pagar impuestos, de 3.5 a 5 millones de impuestos para no hacer declaraciones mensuales. Entonces, estamos viendo cambios, las tasas de ISR para personas físicas no van a cambiar, o sea, en el régimen de pocos ingresos no van a cambiar, se mantienen entre 1 y 2.5, y lo que cambia es que ahora se van a poder pagar en parcialidades los retrasos en los pagos. Y para las empresas, el límite de ingresos, para las empresas que tienen que pagar impuestos, va a pasar de 35 a 50 millones de pesos. Y lo que sí cambia de forma importante son las tasas de depreciación. ¿Qué tan rápido puedes ir depreciando los gastos que tienes, como maquinaria, equipo de cómputo, autos y demás? Entonces, estamos viendo ajustes por todos lados, Carlos, ajustes en el IVA, ajustes en el ISR, o sea, se trata de ajustes contables que lo que intentan hacer es buscar una mayor recaudación, pero pues no sabemos si se va a lograr, Carlos, porque hoy por hoy, para el IVA y para el ISR se tienen que hacer diferentes declaraciones. Lo que proponen, o la idea que se proponga, es que sea en una sola declaración y así sea más fácil pagar todo junto. Vamos a ver cómo se traduce esto en la vida real, Carlos, porque no hemos visto que esto suceda nunca, ¿no? Siempre se dice que se va a simplificar y no solo no se ha simplificado, sino que el pago de impuestos es cada vez más complejo y cada vez más complicado y cada vez necesitas más ayuda profesional para poderlos hacer. Así que las cosas, Carlos, muestran claramente que las finanzas públicas están muy detenidas con alfileres. Ojalá que se mantengan ahí, nadie se los quite, como dirían por ahí, y pues vamos a ver cómo sigue moviéndose el precio del petróleo, Carlos.
13: Muchísimas gracias, Valeria, gusto saludarte.
21: Igualmente, hasta luego.
13: Hasta luego. 1:32 p.m.
16: 3.
13: Se cumple un año de la tragedia en el puente de la Concordia. ¿Se acuerda cuando explotó la pipa? Víctor Sandoval, ¿cómo estás? Buenas tardes.
17: ¿Qué tal, Carlos? Buenas tardes. Estamos en este momento aquí, donde fue hace un año exactamente, se volteó esta pipa de gas que dejó un saldo de 32 personas fallecidas, más de 100 personas lesionadas y, bueno, muchas de ellas, sobre todo con secuelas, huellas, que dejan cicatrices para toda la vida. Tal es el caso de la tragedia que vivió la familia de Evelyn, una mujer, es abuela, madre y también esposa. Perdió a su esposo, perdió a su hija y se quedó con el nieto, quien nos lleva hasta este momento 25 cirugías en lo que va de este año. Escuchemos.
18: La pérdida de mi hija es la que más me ha afectado, porque obviamente uno, como va a perder un hijo, es pues es algo que no se le desea a nadie, ¿no? Y menos de esa magnitud, que fue un accidente pues muy, muy feo, muy cruel, que yo siento que ningún ser humano debe de sufrir tanto, ¿no? Por más mal que te portes o mal, por más mal que hagas, es un dolor inmenso. Y pues la pérdida de su papá, a pesar de que ya no vivíamos juntos, pues también es dolorosa, ¿no? Porque pues mucha gente le lloró, mucha gente hizo que lo quería, ¿no? Cuando la realidad es otra y sabemos que pues prácticamente se fue solo.
17: Carlos, informar que bueno, la compañía de la empresa Gatista, el grupo Topsa, que fue la responsable del chofer que de acuerdo a sus reglas no respetó la velocidad, que fue la curva la que le ganó el peso, bueno, ha pagado seguros correspondientes, indemnizaciones. Sin embargo, las preguntas todavía quedan pendientes, por lo menos dos de ellas, entre ellas aquella pequeñita que fue llevada a Estados Unidos, y también los gastos que va a devengar este pequeño que lleva 2 años. Tiene 2 años 2 meses, pero sobre todo 25 cirugías. Escuchemos a la señora Eli.
18: Demasiado, porque pues yo ahorita no estoy laborando, me dedico a Santiago, y pues es a veces estar 15 días diarios en el hospital, es de ir y venir, entonces ya no es el mismo tiempo que teníamos antes.
0: ¿No se llenan de la Ciudad de México?
18: Sí. De hecho, él está en el hospital de pediátrico de Tacubaya. Ahí es donde lleva su cirugía, su rehabilitación.
0: Es un trayecto como 1.5 horas, ¿no?
18: Aproximadamente. Y si hay tráfico, hasta 2 horas y media.
17: Y es que ellos viven, Carlos, en Zapaluca, Estado de México, y el traslado prácticamente 2 horas, hasta 2 horas y media, 3 horas, de este punto hasta el hospital pediátrico de Tacubaya. Los gastos son parciales, lo que ha cubierto esta empresa, porque tiene que ocupar algunas rondas especiales, alguna ropa especial. Dice que por lo menos ha pagado 50,000 pesos cada 6 meses, durante un año, cada 6 meses para este tratamiento. Vamos.
0: ¿Cuánto gasta en ropa para el tratamiento especial de las quemaduras?
18: Es un aproximado de casi 50,000 pesos cada 6 meses.
0: ¿En la ropa especial?
18: Sí, son medias de compresión que le ayudan a la cicatrización de su piel.
0: ¿Y qué otros gastos?
18: Pues transporte, lo que él llega a necesitar. Él todavía usa pañales, toma leche, cosas así, todavía pues se gasta.
0: ¿Y eso no lo cubrió en la aseguradora de la empresa?
18: No, eso es pues cuenta de nosotros.
0: ¿De la ropa para especial?
18: No, eso corrió por cuenta de nosotros.
0: O sea, también ha afectado su economía en ese aspecto.
18: Sí.
17: Carlos, y en ese momento algunas personas ya están empezando a llegar con algunas flores, sobre todo para que a las 3:30 de la tarde pueda llevar a cabo una ceremonia religiosa, precisamente para recordar a las personas fallecidas que pues lamentablemente quedaron en este punto de la glorieta de la Puente de la Concordia en esta Iztapalapa. Se dice que podría haber alguna antes de las 3:30, sin embargo, la que están sobre todo la convocatoria es 3:30, a lo cual estaremos atentos para ver cuántos familiares o cuántos de las sobrevivientes llegan a este lugar. El reporte que tengo en el momento.
16: Gracias, Víctor. Evangelina Hernández, sobre esto, adelante.
22: Carlos Auditorio, muy buenas tardes. Fíjate que a diferencia de lo que comentaba nuestro compañero reportero Víctor Sandoval, que hacían falta 2 acuerdos reparatorios de estas víctimas para la jefa de gobierno de la Ciudad de México, pues prácticamente ya hubo acuerdos reparatorios con todas las víctimas, excepto, Carlos, con la niña Zulet. Tú la recordarás porque fue la niña que sobrevivió gracias a la protección que le dio su abuelita Alicia Matías Teodoro. Pues para la jefa de gobierno únicamente no se ha llegado a un acuerdo reparatorio con esta familia, porque señala que la familia va a esperar a que la niña ya esté totalmente rehabilitada para poder empezar el proceso legal. Vamos a escuchar a la jefa de gobierno.
23: Bueno, creo que solo faltaba de la niña. ¿Se acuerdan? Una niña que está en Estados Unidos apoyada por una asociación. Ellos dicen que hasta que terminen su atención allá, regresarán y entonces ya se podrá platicar. Pero sí, de la mayoría, ya de los demás, ha habido ya procesos y acuerdos.
22: Carlos, esto fue lo que dijo al respecto.
16: Muchas gracias, Evangelina. Estamos pendientes. 1:38, pausa.
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2: ¿Sabías que cuidar el ambiente empieza por cómo consumimos ropa? 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Número 1. 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Número 3. 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
3: Quien esté libre de haber remojado una galleta en leche alguna vez en su vida, que tire la primera piedra. Este acto podríamos decir que es un reflejo humano y que prácticamente nadie se ha podido resistir, al menos de probar. Y es que déjenme decirles que no es su poca fuerza de voluntad. Esto está perfecta y científicamente calculado. Cuando remojas una galleta en leche, en realidad cambias todo sobre ella. La textura, el sabor y su composición química. El secreto es un grupo de aditivos químicos llamados emulsionantes. Hay algunos líquidos que no se mezclan naturalmente, por ejemplo, agua y aceite. Los compuestos que logran que estos dos líquidos opuestos coexistan felices se llaman emulsionantes. ¿Y qué viene esto al caso con las deliciosas galletas? Déjenme decirles que tanto el chocolate como la leche contienen emulsionantes. Los que están en el chocolate permiten que los ingredientes grasos, como el aceite y la manteca de cacao, se mezclen con ingredientes sin grasa, como el agua y el cacao en polvo, además de mantener la grasa en la leche. Esta deliciosa magia, conocida también como ciencia, es llevada al siguiente nivel cuando las galletitas son de chocolate y se sumergen en leche, o bien cuando las galletitas son de vainilla y se sumergen en leche con chocolate. ¿Por qué? Porque los emulsionantes de ambas sustancias interactúan en la lengua, logrando una tremenda explosión en las papilas gustativas, porque la leche calma la dulzura intensa del chocolate y los emulsionantes ayudan a suavizar el sabor, lo que le da la perfecta relación de sabor y textura a la galleta. Así que ya lo sabe, la próxima vez que lo critiquen por andar chopeando, dígales a los envidiosos que solo está llevando a cabo una experiencia científica y culinaria de primer nivel.
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1: Bueno, López Obrador hubiera soñado con un programa social así. Escuche usted, Trump.
2: Only I can make this promise.
3: Solo yo puedo hacerles esa promesa. Y esta es mi promesa.
2: If the Republicans win the House of our economic, tremendous economic.
3: Gracias a nuestro enorme éxito económico, porque en la historia nunca hemos tenido algo como lo que está sucediendo.
2: But because of our tremendous strength and success economically.
3: Pero gracias a nuestra enorme fortaleza y éxito económico.
2: Then to every adult citizen in the United States of America.
3: Emitiré un dividendo de $5,000 para cada ciudadano adulto de Estados Unidos.
1: No fue la única promesa. Hoy Donald Trump anunció el reembolso de $500 a casi 1,000,000 de estadounidenses. Dijo que este dinero le fue cobrado injustamente a través del programa de salud Obamacare, que hizo el expresidente opositor obviamente de él, Barack Obama. Dijo que durante el gobierno de Joe Biden se cobraron seguros y el resultado fue un desastre.
3: Se vieron obligados a pagar tarifas excesivas por un total de al menos $500 millones. La última administración lo sabía y lo investigó, pero se quedó con el dinero. Simplemente se lo quedó. Nunca se le informaron a nadie. Nuestra administración está haciendo lo correcto y devolviendo el dinero a las personas a las que les cobró indebidamente. Casi 1,000,000 de estadounidenses trabajadores de 30 estados pronto recibirán reembolsos de $500 cada uno mediante un cheque enviado a su domicilio.
1: Vamos al último de sobremesa.
0: 5.
1: Y es contigo, mi querido Beto Lati, adelante.
4: Querido Carlos, buenas tardes. Rafael Márquez ya es seleccionador nacional de México. El 5 veces mundialista, 2002 a 2018. El hombre del récord, portando el gafete de capitán antes que nadie lo consiguiera en el planeta, en 5 mundiales. El, podemos decir, segundo mexicano, junto con Hugo Sánchez ahí en la cabeza y luego una distancia sideral respecto a los siguientes, más destacado que haya existido en el fútbol. El mexicano que conquistó Europa. El que fue titular, capitán, líder, incluso aportando goles desde la posición defensiva en el FC Barcelona. El niño que ya brillara en el Atlas y que hay que recordarlo, Carlos, apareció en la selección mexicana convocado por Bora Milutinovic en aquel momento con 17 años. Bora se convirtió

0: descendió y convocó otro canterano del Atlas de nombre César Márquez, por aquello del apellido en común. Finalmente Bora le dejó a este otro muchacho ese partido, pero llamó a Rafa y Rafa apareció con todo de inmediato como para ir a la Copa Confederaciones 99 y ganarla con México, pues Rafael va a dirigir al tricolor después de haber sido entrenador del Barça Athletic, el Barça B, después de haber potenciado el nivel de muchos futbolistas del Barcelona, que hoy son futbolistas consolidados a nivel internacional, después de haber sido asistente de Javier Aguirre. Escuchamos a Rafa en su presentación este día, recalcando, lo tenemos aquí en W, en Claro Sports por W, a las 3 de la tarde, a Rafael Márquez hablando en exclusiva. Escuchamos a Rafa.
1: Bueno, yo creo que lo principal y lo que hemos vivido en este último mundial ha sido que al final, de cómo venía la selección, lo comentaba muy bien Miquel, que quizás esos dos años anteriores había muy poca gente que se identificaba con la selección, ¿no? Y yo creo que lo principal va a ser eso.

pasó, o sea, no es que sean siempre cosas buenas, creo que las cosas malas son las que nos han llevado hasta aquí. Y sí, hubo una carrera extraordinaria como jugador, y ahora la oportunidad que tengo, la responsabilidad que tengo, o sea, estoy súper contento. Obviamente ya es otra etapa, es una responsabilidad todavía mucho más grande también, y estoy feliz, estoy muy contento.

0: evolucionado.
1: Las palabras de Rafa, comentando, narrando lo que sufrió para llegar a ese punto. Si alguien entiende la dinámica del fútbol mundial, es él. Si alguien entiende lo que cuesta llegar a lo máximo, es él. Si alguien tiene esa experiencia, es él. Me encanta que Rafael Márquez llegue a este punto, que esté tan arropado con personajes como Juan Malillo. Juanma fue asistente de Pep Guardiola por muchos momentos, de hecho es parte de la ideología detrás de Guardiola. Por Andrés Guardado, otra leyenda viviente de nuestro fútbol. Así que enhorabuena a Rafael Márquez. Reiterando, Carlos, 3 de la tarde aquí en W, Claro Sports por W Radio. Rafael Márquez, porque Claro Sports ya también es la casa de la selección mexicana. Sus partidos amistosos de aquí a 2 ciclos mundialistas por lo menos, hasta 2034, están en Claro Sports, lo mismo que eliminatorias, lo mismo que cuartos de final de la Nations League de CONCACAF. Así que Claro Sports, y hoy tenemos a Rafa aquí en W, en Claro Sports a las 3, Carlos.
2: Ahora buenísimo. Gracias, gracias, mi querido Betelati. Ahí están los 5 de sobremesa. Ya llegó el duende.
3: Aquí seguimos, querido Charlie, con más información. Hermano, esto que voy a platicarte ya lo habíamos tocado, ya lo habíamos platicado aquí en tu espacio en septiembre del año pasado. Y es el proyecto de la diputada local de Morena en Veracruz, Victoria Gutiérrez Pérez. Este proyecto espacial de llevar el café jarocho al espacio, específicamente a Marte. Que tiemble Elon Musk, porque ya llegó la diputada Victoria

0: muchachos. El Café Veracruzano. Vamos a escuchar cómo ella insiste en este proyecto, donde además dice que se está avanzando hacia la soberanía espacial. O ese tema de la soberanía ya para todos lados, ¿eh? Ahora está la soberanía espacial.
1: Hay que usarlo para todo, ¿no? Para todo.
0: Está de moda, hermano. Acuérdate que cambiaron el nombre. Antes nada más era Coordinadores Estatales en Defensa de la Transformación. Ahora ya es Y de la Soberanía. Y también la diputada Jarocha lo sabe. Escucha, por favor, cómo ella insiste en este proyecto. La legisladora dice, yo traigo mi interés. Y es más, hasta dice que la presidenta ya conoce la nave. Hazme el caso. Escúchate. No, escucha, escucha, por favor.
2: Llaman, es un proyecto de ciencia espacial que llama Proyecto Ares, de científicos de la cruzada, que nos deben de dar orgullo, son jalapeños los doctores en ciencia espacial que tienen una, ya tienen una nave, y lo conoce ya nuestra presidenta de la república, porque ya entró a la nave allá en México, una vez en el proyecto. Ese proyecto es un proyecto de terraformación para que en el planeta rojo se convierta en un oasis y se lleve la agricultura, y entre ese proyecto va el grano del café.
0: ¿Qué tal, hermano? Bueno, con decirte que los propios desarrolladores de este proyecto, de hecho el director del proyecto Ares, ya dijo, no, Pérez, o sea, estamos desarrollando tecnologías, estamos viendo prototipos, pero estamos así como, ya, vámonos para Marte, ahí está la nave y todo. ¡Cucú! Bueno, ahí nomás, ahí nomás. Lo aviento al aire, mi Charlie. Oye, el siguiente tema es, a mí me dio, es indignante, hermano, de verdad. Lo que sucedió con un personaje el pasado martes, él es el coordinador del IMSS Bienestar en Veracruz, Roberto Ramos Alor. Se volvió viral en redes sociales, ya está circulando este video, donde se reúne con médicos residentes del Hospital de Alta Especialidad de Veracruz. Y de pronto, bueno, pues lo empiezan a increpar, diciéndole, oiga, no tenemos insumos, no hay medicamentos, no hay material quirúrgico, ¿qué podemos hacerlos? Una doctora le dice, oiga, por favor, ayúdenos, no hay manera de que nosotros le digamos a los pacientes, pues que esperen en su cirugía o algo así. Y este personaje, hermano, escucha lo que contesta, dice, ah, bueno, no quieren operar, no operen, pero su evaluación depende de nosotros, ¿eh? Ahí les recuerdo, o sea, amenazando.
1: La amenacita ahí como que no quiere la cosa.
0: Es correcto, escucha, escucha, por favor.

¿Qué tal, hermano? Este sí es un impresentable, ya se está haciendo viral este video en las redes. No se dio cuenta el señor de que lo estaban grabando y

0: ¡Regresa de!
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4: Los derechos de vía del Tren México-Querétaro cuenta con un avance del 90%. Esperan que para octubre quede concluidos los trabajos de concreto. Siguen apareciendo ratas en el centro histórico de la capital. El presidente municipal asegura que es un problema de más de 40 años. Vecinos de la zona aledaña a la antigua estación del ferrocarril colocaron códigos QR en la calle Héroes de Nacozari para reunir firmas y solicitar la protección del arbolado ante el inicio de las obras del Tren México-Querétaro.
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2: Una 57. Vamos a enlazarnos en este momento con nuestra compañera Sandra Tapia, porque salieron nuevos datos sobre cómo la gente percibe la inseguridad, que tanto miedo tiene la gente. Datos del INEGI. Sandra, adelante.
3: ¿Qué tal? Te saludo, Carlos. Otra vez, en México, 23 millones de personas fueron víctimas de algún delito durante 2025. Es uno de los principales datos que arroja la Encuesta Nacional de Victimización y Percepción sobre Seguridad Pública 2026 del INEGI. El organismo estima que uno de cada cuatro hogares, es decir, 28.5%, tuvo justamente al menos un integrante víctima de un delito. En total se registraron 33.8 millones de delitos, Carlos, durante el año pasado. Los más frecuentes fueron fraude, extorsión y robo, así como robo en la calle o transporte público. Vamos a escuchar a un funcionario del INEGI, el Adrián Franco, quien habla sobre estas estadísticas.
4: En el 25, para los datos del 25 que estamos presentando el día de hoy, todos los tipos de robo bajaron. Sube el fraude y sube la extorsión. Y la amenaza, aunque tuvo una reducción marginal, prácticamente se mantiene igual que en el 2024. Para el 2025 son el fraude y la extorsión los delitos que representan el 44% del total de los delitos. Es decir, fraude y extorsión se convierten en los focos principales de la actividad criminal de nuestro país.
3: Pero hay otro dato que llama especialmente la atención, que es 93.4% de estos delitos no se denunció o no derivó en una carpeta de investigación. Solo 9% de los delitos fue denunciado ante las autoridades. Y justamente hay que señalar que como uno de los datos que da a conocer esta encuesta es que la percepción de la inseguridad disminuyó respecto a 2025, 74% de los mayores de 18 años todavía considera inseguro vivir en una entidad federativa. Estado de México encabeza esta percepción con 90%, le siguen Morelos y Tabasco. El último dato, Carlos, la Marina es la institución de seguridad que mayor confianza genera con 89.5% de esta percepción. Es el reporte que tengo.
2: Muy bien, muchísimas gracias y estamos en comunicación. Son las 2 en punto de la tarde. Gracias, gracias, Sandra Tapia. Vamos contigo, Víctor Sandoval, ¿qué nos tienes adelante?
5: Gracias, Carlos. Quiero controlar una riña que se registró al exterior de los juzgados de Reclusión Preventiva Oriente entre dos grupos sociales. Uno, se denomina nomás, entre dos grupos sociales. Uno,

0: pero tampoco fue en la calle, sino en los juzgados, o sea, dentro de los juzgados del reclusorio.
1: La zona de los estacionamientos, Carlos, o sea, el estacionamiento de los juzgados.
0: Qué cosa. Estamos atentos, Víctor, muchísimas gracias.
1: Hasta luego.
0: Oiga, fíjese que se está reportando en este momento que un estudiante de secundaria, en Villa de Álvarez, Colima, es un municipio conurbado, ¿no? Tercero de secundaria, agredió con un arma punzocortante a uno de sus compañeros y a una maestra en la escuela secundaria José Vasconcelos. La Secretaría de Educación de Colima confirmó en un comunicado de prensa el hecho, afirmando que ambos lesionados se reportan fuera de peligro, que sus heridas fueron menores. El incidente, según un comunicado oficial, ocurrió durante la mañana de este jueves, cuando el estudiante atacó inicialmente a otro alumno y posteriormente a la maestra, quien acudió a atender la situación conforme a los protocolos establecidos. La dependencia informó que maestras, maestros y demás personal del plantel activaron los procedimientos correspondientes y notificaron a las autoridades. Llegó gente de la Secretaría de Educación, elementos de la unidad de reacción inmediata. Por su parte, la gobernadora Indira Vizcaíno, a través de sus redes sociales, confirmó lo ocurrido. Dijo que las personas heridas ya estaban recibiendo atención médica. Impuso textual: un alumno agredió a un compañero y lesionó a la prefecta de la escuela, la maestra. El personal de la secundaria siguió los protocolos, las personas recibieron atención inmediata y las autoridades competentes fueron informadas y atendieron la situación de inmediato. Dijo que le van a dar seguimiento al caso, etcétera, etcétera. De acuerdo a la información recabada por nuestro compañero corresponsal Alfredo Quiles Cabrera, el estudiante involucrado cursa el tercer grado de secundaria y había utilizado un arma blanca, y el alumno agredido sería de primero de secundaria. Existen versiones no confirmadas, dice nuestro compañero corresponsal, que en estos hechos hubo otro a los alumnos lesionados. De acuerdo con la versión oficial, la maestra sufrió lesiones en la cabeza y en el pecho durante el forcejeo con el estudiante. Están fuera de peligro. Le insisto. Son las 2 de la tarde con 3 minutos.
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0: Fíjese que cuando se hacen investigaciones de todo tipo, sean investigaciones desde el Ministerio Público, investigaciones periodísticas, siempre es muy relevante seguir la línea de tiempo, poner una línea de tiempo. Y últimamente, el periodista y activista Alfredo Lecona se ha dedicado a las líneas de tiempo y ha encontrado cosas verdaderamente fascinantes, reveladoras, secretos que nos quieren esconder, siguiendo las líneas de tiempo. Alfredo, qué gusto saludarte, ¿cómo estás? Muy buenas tardes.
3: Querido Carlos, muy buenas tardes, qué gusto saludar.
0: ¿Qué no nos están diciendo del tema del huachicol fiscal que tú has descubierto al seguir estas líneas de tiempo? Sobre todo después de que se aventó el otro día la fiscal general de la República, un par de días, Ernestina Godoy, un largo video diciendo cómo había pasado todo y cómo todo el tema del huachicol fiscal terminaba en los sobrinos del secretario de Marina de López Obrador, Rafael Ojeda, y no llegaba al secretario de Marina. Cuéntanos.
3: Pues mira, yo creo que justo este mensaje que da la fiscal general el 7 de septiembre, que como tú dices, si seguimos una línea del tiempo, nada más de esta información de lo que derivó del aseguramiento de un solo buque, el famoso Challenge Procyon de Tampico, Altamira, en Tamaulipas, nos tiene que llevar necesariamente al 7 de septiembre de 2025, el 7 de septiembre del año pasado, cuando nos dieron los primeros avances de aquella investigación, y en donde sí fue, a diferencia de este año, una conferencia de prensa convocada por el fiscal general de la República, en ese momento Alejandro Gertz Manero, Omar García Harfuch y el secretario almirante Raimundo Pedro Morales.
0: Así es. Fue en domingo, me acuerdo, ¿no? Que fue especialmente
3: el domingo.
0: Que convocaran en domingo una conferencia, ahora sí que para tener toda la atención. Y se cumplió justo un año de que revelar, el propio gobierno reveló a la red de huachicol fiscal, luego nos

0: digamos que del propio expediente venían a Adán Augusto López, Andy López Valverde. Uh-huh. Síguenos contando.
1: Sí, totalmente. Y esa salida el domingo también se dio porque ya habían varias filtraciones periodísticas, trabajo periodístico de que venía algo sobre esta red en particular. Pero ahí no para la cosa. Si seguimos echando la línea del tiempo todavía más atrás, pues el aseguramiento del Challenge Procyon se dio el 21 de marzo. Y es bien interesante, Carlos.
0: Recuérdame, eso es el famoso buque, ¿no?
1: El famoso buque
0: de 10 millones, dijo la fiscal, de litros de combustible, que fue detectado en Tamaulipas, y cuando lo encontraron en Tamaulipas, ahí se detonó todo, ¿no? Eso es lo que
1: dijo el oficial, ¿no? Y de ahí empezamos mal, porque se informaron desde aquel momento del aseguramiento, que ni siquiera fue el mismo 21 de marzo, fue hasta el 31 de marzo, pasaron 10 días para que nos dijeran que había pasado esto. Pero se informó del aseguramiento de 10 millones de litros, cuando después el periodismo comprobó, sobre todo Mexicanos contra la Corrupción e Impunidad, que en verdad llegó con 20 millones, ¿no? En esto que se llamó en su momento como guachicolearon a Iguachicola. Pero lo relevante de esa fecha y de ese día es todo lo que estaba sucediendo en el entorno político, en el entorno incluso de derechos humanos, que yo siempre he insistido justo con la conexión de estas líneas de tiempo, que la historia del huachicol fiscal, de la militarización y de las graves violaciones de derechos humanos es la misma. Porque mientras esto estaba sucediendo, el 21 de marzo, primero para hablar específicamente de huachicol, en el puerto en este puerto de Tamaulipas, una alerta de un grupo de operadores guachicoleros, de la que hoy hay políticos, figuras implicadas que todos hemos escuchado en los últimos días, que están en los expedientes, muy específicamente Andy López Beltrán, o Andy, como lo reconoce un testigo, un testimonio recabado por la propia fiscalía, y Adán Augusto López, empezaron a alertarse por esta acción que se dio en Tamaulipas. Y esa alerta llegó a Guaymas, a Sonora, una entidad distinta.
0: Del otro lado del mapa, ¿no? O sea, se cambió de Oceania, ¿no?
1: Exactamente. Del otro lado, donde también estábamos saliendo todo esto, había un buque ahí que se llama el Tom Agnes, que ya llevaba días descargando combustible, porque estas operaciones de huachicol fiscal y de descarga de combustible entra ilegalmente, no ocurre tan rápido como uno pudiera pensar, o como incluso nos han hecho creer, no es una acción de llegan, descargan y se van. En la lógica para legalizar esas llegadas, esos arribos y esos anclajes en los puertos, tienen una bitácora muy específica de salida. Bueno, este buque, el de Guaymas, el Tom Agnes, tendría que haber salido hasta el 25 de marzo en la tarde. Pues algo sucedió que apresuraron.
0: ¡Ándale!
1: Sí, vámonos. Una orden llegó de huir. El barco zarpó y ni siquiera regresó a Texas, ¿no? Que era lo que de donde vino, donde empezó la travesía incluso de meses atrás. Se fue a Centroamérica con más de 7 millones de litros de diésel que no terminaron de descargar.
0: Ni acabaron de descargar y dijeron, vámonos.
1: Ni terminaron. No. Wow. La operación que se da ahí, pues según lo que está en el propio expediente de la Fiscalía General de la República, es que cuando llegan los agentes de la Fiscalía General, de la Marina y de la Sedena y Guardia Nacional, el barco ya estaba en maniobra de zarp. Ya se estaba yendo. O sea, huyeron tan rápido y tuvieron incluso las pipas que salía a toda velocidad. El reportaje famoso de Reuters sobre la flota oscura, que se centra mucho en el Tom Agnes, en la vigilancia que ya se traía puesta, muy presumiblemente por el gobierno de Estados Unidos, sobre el Tom Agnes, data de cómo incluso en la huida, muchos tanques que estaban extrayendo el diésel del Tom Agnes quedaron prácticamente en situación de abandono, ¿no? En el camino, en parajes y bodegas donde al final terminaron incautando también parte de ese combustible, ¿no? Fue una operación de huida que hoy ya todos tenemos claro por el testimonio que rindió la persona que fue despedida 9 días después de todo esto, que fue por orden de Andy. Pues esa es la famosa mención de Andy, de a ver si a él no le hacen caso, ¿no? Entonces, justo hacer un zoom out y poner estos eventos en como bien dices, en una sola línea del tiempo, puedes ver todas las cosas que están pasando alrededor mientras esto estaba sucediendo, tanto en Tamaulipas como en Sonora, en un lugar, en la Ciudad de México, en el Palacio Nacional, en la mañanera. Se estaba hablando de el rancho Izaguirre, Carlos. Esta es la parte más siniestra, creo, de la historia, ¿no? Todo lo que abarcaba la conversación pública por esas fechas, finales de marzo, era por el horror que habían despertado los hallazgos de familias buscadoras en el famoso rancho Izaguirre de Teuchitlán, Jalisco, y una pugna de narrativas, desde Palacio Nacional, impulsada por la presidenta y sus lamentables, puede entrecomillar, periodistas, youtubers y gente que había ido al rancho Izaguirre el 20 de marzo a hacer pues un show, un espectáculo del horror. Y ese 21 de marzo estaba una de estas periodistas afines al gobierno diciendo que ella no encontró y que la gente que pudo acudir al rancho Izaguirre no encontró ni crematorios ni nada que pudiera llevarnos a un campo de exterminio, a pesar que ahí hubo un campo de exterminio, ¿no? Son eventos que pues ahí los dejamos, le damos la vuelta, ni siquiera sabíamos en ese momento que se estaba asegurando buques en Tampico y en Guaymas, pero meses después también salieron las conexiones de Rancho Izaguirre con el mismísimo Huachicol Fiscal, con la operación del Huachicol Fiscal y el Cártel Jalisco Nueva Generación. La relación de familias, la relación de operadores, la relación de transportistas, ¿no? La famosa empresa Mefra Fletes, que está en todas las investigaciones, que tiene todas las conexiones con las tramas. Y ahí es cuando uno se da cuenta, un año y medio después del aseguramiento, más de un año y medio después, y un año después de que supuestamente nos estaban rindiendo cuentas de qué había sucedido, cómo deliberadamente la Fiscalía General de la República, Ernestina Godoy, está haciendo a propósito omisa de investigar o de informarnos, vaya, siquiera qué pasó con el otro buque al que no llegaron a asegurar, qué pasó con el Tom Agnes, porque el Tom Agnes y esa operación de escape de ese día es el vínculo que hoy tiene el Ministerio Público en sus manos para poder hacer lo mínimo que ha exigido la defensa de los Farías Laguna, y que quienes seguimos la trama del Huachicol Fiscal, pues sabemos que es lo lógico, que es llamar a rendir mínimo declaración a Andy, a Dan Augusto y a todas las personas que se conectan. Pero si no tocan esa beta, si están en una sola misma línea de tiempo, que o en una misma investigación, que es la del Challenge Potion, acotando toda la operación de Huachicol Fiscal, pues creo que la intención es bastante clara, por lo complicado que tendría o que se convertiría en esto, si además de que se tocan esas fibras políticas, también nos damos cuenta que mucha parte de la historia de dolor que ha vivido el país en los últimos años, de esa corrupción que mata, pues también tiene esa beta, ¿no? Esa betita de la violencia. Y no olvidemos también que los buques descargaban armas, Carlos, ¿no? Se ha mencionado poco. O sea, se queda un poquito como una acotación nada más de la gran trama, pero en el expediente en el mismo expediente del que estamos hablando, de la FEMBO, de la FGR, está consignado como por las noches no solo descargaban diésel y gasolinas, descargaban armas que después iban a dar a bodegas en Altamira que se repartían a los cárteles, todo esto con vigilancia de la Marina. Si llegamos a una dimensión, pues más de lo que ya se ha derrumbado en la supuesta lucha contra la corrupción y el fin de la guerra, pues toma incluso una dimensión todavía más perversa.
0: Por último, Alfredo Lecona, ¿qué te parece que ahora resulta que el héroe que denunció todo es el secretario de Marina, Rafael Ojeda, cuyos sobrinos, según esto, son los que hacían toda la barbaridad? ¿Qué te parece eso en la versión
1: siniestro? Siniestro, Carlos. Todos escuchamos ya el famoso audio de la Marina, revelado en febrero de este año, donde Fernando Rubén Guerrero Alcántara, un marino excepcional, un marino de esos que sí habría que hacerles un monumento, una estatua, qué sé yo, reconocerles el valor, reconocerle el valor de quien fue ante un secretario de Marina, ante su superior jerárquico máximo, Rafael Ojeda Durán, le contó toda esta historia. Rafael Ojeda le pone enfrente dos opciones: o destapamos todo esto y caiga quien caiga, a mí me vale más porque yo no estoy metido en eso, o tratamos de cerrarlo aquí entre nosotros con el cambio de toda esta bola de... ¿no? Como les dice. Entonces, todos escuchamos que esto sucedió, todos sabemos que esto sucedió en junio de 2024, despuesito de la elección, donde salió victoriosa Claudia Sheinbaum, y que después vio al secretario de Claudia Sheinbaum, se reunió con Raimundo Pedro Morales, ¿no? Y la Marina no solo no nos informó de nada de esto y cuando se dieron los avances de las investigaciones, sino que incluso negó que hubiera entregado Rafael Ojeda a su sucesor la denuncia de Rubén Guerrero Alcántara. Y ahora vuelven a la versión que nos dijo desde las primeras palabras del secretario Harfuch y de Gertz Manero el 7 de octubre, el 7 de septiembre de 2025, que el denunciante principal fue Rafael Ojeda y que eso detonó toda la investigación de Huachicol Fiscal. No solo están pisoteando la memoria y el actuar valiente de un marino del que se atrevió a decir con santo y seña lo que estaba sucediendo y lo que vio, sino que ahora se lo están adjudicando a un señor que no es capaz ni siquiera de rendir una declaración por lo que sus sobrinos políticos lo han acusado o dicen que tiene responsabilidad, lo que ellos no pueden actuar sin su venia.
0: Te agradezco muchísimo estos minutos para W Radio. Muy buenas tardes.
1: Al contrario, querido Carlos, te mando un fuerte abrazo.
0: Hasta luego, el periodista de activista Alfredo Lecona aquí en W.
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1: En el antiguo barrio de San Sebastián, El Carmen, existe una calle llamada La Mirada. Actualmente se le conoce como José Joaquín Herrera, en el centro de la Ciudad de México.
2: Ahí vivía doña Lucía Riquelme,
1: que en algún momento de su vida quiso ser monja, pero al no lograrlo, se enclaustró en su casa. Todas las noches se la veía recorrer las habitaciones y con una vela encendida, las veladoras que alumbraban a los múltiples santos, vírgenes y cristos que tenían por toda la casa, hasta que murió. Los vecinos comenzaron a oír ruidos extraños, y veían una sombra femenina que salía de la casa de

0: reía a carcajadas y decía: seguro es un farsante que se aprovecha de los ignorantes para robarles. Esa noche se lanzó en busca del fantasma de Doña Lucía, y al verla, sus acompañantes corrieron despavoridos, mientras el capitán desenvainaba su espada y la hundió hasta la infinidad.
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4: Mi querido Beto Lati, arráncate con la sección deportiva, por favor.
5: De nueva cuenta, Carlos, buenas tardes. Mucho movimiento, ya deseándolo de la selección mexicana. Reiteramos, 3 de la tarde en Claro Sports, por esta frecuencia, por la gran cadena W, la entrevista exclusiva que tenemos con Rafael Márquez, hoy ya oficialmente seleccionador nacional de México. Pero arrancó la NFL, semifinales de US Open, cierra el mercado de fútbol mexicano, así que vamos por partes. Ya está la NFL en marcha y comenzó a tener la tradición de esta liga al límite. Seattle se impuso 13-10 a los Pats, se impuso como lo hicieron en el Super Bowl meses atrás al mismo rival, sin embargo con mucho sufrimiento. Resulta que su mariscal de campo Sam Darnold se lesionó al cabo de poquitas jugadas, entró Drew Lock como relevo, no lograba tener pegada a Seattle, de hecho mantenía el cero, y su defensiva hizo un trabajo grande con las intercepciones en el momento relevante. 3 intercepciones termina por llevarse Black May, y de esta manera se impone Seattle por 3 puntos en la última jugada del partido. A falta de 20 segundos todavía los Pats buscaban con el gol de campo garantizado por distancia la victoria y por el touchdown. Ahí interceptan a May y no solo no consigue la voltereta, sino que ya no puede empatar el partido y Seattle lo gana. Hoy actividad desde Melbourne, Australia, 6:30 de la tarde, los Rams enfrentando a los 49ers, los Rams de los grandes candidatos también, me parece, para esta temporada en el partido de esta jornada de jueves en la NFL. Vámonos con el US Open y las semifinales femeniles a disputarse ya este día a las 5 de la tarde. Arina Sabalenka frente a Jessica Pegula, parece un buen partido. Y posteriormente Coco Gauff frente a Elena Rybakina, dos duelos que me parecen muy cerrados. Si me preguntas, yo veo a Sabalenka y acaso a Rybakina, pero veamos cómo se va con Coco Gauff allí en su casa en el US Open. Por el lado varonil, los duelos semifinales con emparejamientos, ya tenemos uno definido, el de Francis Tiafoe frente a Ben Shelton, dos locales estadounidenses, será mañana evidentemente, y Alexander Zverev, que hoy es el tenista más regular, frente a Karen Khachanov. De esta manera los partidos en esta ronda. Por último, Carlos, cierra el mercado de pases en el fútbol mexicano y la gran sorpresa es Elías Montiel, de las últimas perlas que han surgido del fútbol mexicano, sonó para Europa, incluso por ahí cuando el Pachuca enfrentó al Real Madrid, decían que a Florentino le había gustado, pues va al Atlas. El Atlas está gastando mucho dinero con su nueva administración, el Atlas que ahora está encabezado en la parte de los controles por Andoni Zubizarreta, el español de larga carrera. El Atlas es el que se lo ha quedado pagando 12 millones de dólares, cifra muy elevada, y termina ahí. También Memote Martínez, mundialista mexicano, el delantero de los Pumas, va a Tigres. Tigres lo buscaba, finalmente Tigres logra cerrarlo, así como se mueve el fútbol mexicano en estos últimos instantes de su mercado, que no tanto demorado, un mercado que abrió desde que iba concluyendo el torneo pasado, en el lejanísimo mes de mayo, incluso antes, y que apenas ahora va a cerrar. Lo de Elías Montiel me sorprende, porque una cifra de este tipo también parece inhibir una posible salida de Europa. ¿Quién va a venir de Europa a pagarle al Atlas más dinero que ese para quedarse con Elías Montiel? Parece que es muy complicado que el juvenil, de los grandes valores que han surgido del fútbol mexicano, de hecho, la media del equipo mexicano en el reciente mundial juvenil era Obed Vargas, evidentemente Morita, Gilberto Mora y el propio Elías Montiel, así que Montiel va al conjunto del Atlas, previo pago de 12 millones de dólares. Querido Carlos, reiteramos, 3 de la tarde aquí en Claro Sports por W, Rafael Márquez, flamante, recién nombrado seleccionador nacional mexicano. Saludos.
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4: Presentó. Muchas gracias, Beto Lati, los deportes aquí en W Radio.
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4: Vamos a quitarnos la mirada del ombligo, vamos a hablar de algunos de los temas que están en el tablero de la geopolítica internacional y se reflejan en las portadas de los diarios más influyentes del mundo. Y déjenme empiezo con algo que está pues dándole oxígeno a la economía, particularmente de California. Y ya saben que si a California le va bien, pues Estados Unidos también lo impulsa en buena medida. Y me voy a referir a dos notas que aparecen en Los Angeles Times, pues que es el periódico más influyente de California y desde luego uno de los más influyentes de los Estados Unidos. ¿Qué dice? Ya ve que pues en California Hollywood es súper importante, ¿no? Bueno, pues le está yendo de maravilla a Hollywood. Más o menos, la taquilla de los grandes estrenos del verano va a alcanzar casi 5 mil millones de dólares, lo cual significaría la taquilla más alta para un verano en la historia del cine mundial. Esto para los cines, estamos hablando de la taquilla de los cines, ¿no? Pues es súper importante. ¿Por qué? Porque ya marca el regreso después de la crisis brutal que han sufrido los últimos años desde tiempos de la pandemia. ¿Qué pasó este verano? Pues desde que los adolescentes fueron a ver Obsesión y luego algunos millennials atiborraron El Diablo Viste a la Moda 2, estuvo Spider-Man, que alcanzó casi 2.5 miles de millones de dólares, La Odisea, ¿no?, de Christopher Nolan, Toy Story 5, que superó los mil millones de dólares. Bueno, distintos estrenos, pero rompen todos los récords, y esto pues es una noticia muy importante para Hollywood y sobre todo para el mundo de las salas de cine. Déjenme leer en el propio Los Angeles Times esta nota que trata también del mundo de la cinematografía, porque se llama, la nota tiene por título: Hollywood teme un futuro con inteligencia artificial, China ya vive en él. Y yo la verdad quedé estrujado por lo que conversamos ayer en este programa. La alerta que hizo uno de estos científicos de la inteligencia artificial sobre, primero, el reemplazo de los seres humanos y luego la posible aniquilación de la especie humana, tan pronto como en 4 años, por esta carrera desaforada que existe entre las compañías privadas por alcanzar la superinteligencia artificial que sea capaz de mejorarse a sí misma ya sin intervención humana. Una cosa tremenda. Pero bueno, dice: Hollywood tiene un futuro con inteligencia artificial, China ya vive en él. Dice así la pieza: Chen Yilong ha acumulado una buena cantidad de créditos en el cine y la televisión durante sus 2 décadas como actor. Pero ante la creciente escasez de trabajo, en agosto firmó un contrato para licenciar su cara a un estudio de producción chino. El papel de Chen va a consistir ahora en sentarse frente a una cámara de video y hacer expresiones faciales siguiendo las indicaciones de un director. Una mirada neutral, una expresión de enojo, una de sorpresa. Utilizando la inteligencia artificial, el estudio va a emplear imágenes del rostro del actor de Chen para generar un avatar, también conocido como humano digital, que va a protagonizar una película generada por inteligencia artificial. La industria china del cine y del video está siendo transformada por la narrativa impulsada por inteligencia artificial, favorecida por los rápidos avances en los programas de generación de video. Y en el epicentro de este fenómeno se encuentran los llamados microdramas, que se reproducen en millones de teléfonos inteligentes, normalmente duran apenas 1 o 2 minutos, y son masivamente consumidos por el público chino durante el desayuno, en los trayectos matutinos, durante las pausas para comer, en el tiempo libre después del trabajo, y prácticamente en cualquier momento intermedio. Y entonces, ¿qué es lo que dice este actor? Pues que si no puedes con tu amigo, únete a él. O sea, dice: a ver, el número de microdramas producidos en China se disparó hasta 128 mil durante los primeros 3 meses de este año. Y el 95% fueron realizados por la inteligencia artificial. Entonces lo que dice el actor es: oye, pues si no puedo con mi amigo, pues a lo mejor uno a él, le saco lo que se pueda. ¿Qué tal la historia? O sea, apareció leí en el Financial Times una nota bien interesante, porque de pronto son chispas muy individuales, aparentemente muy aisladas, las que detonan algo gigantesco. A ver, pienso en el caso de hace 15 años, la primavera árabe, esta revolución que tomó dictaduras. No, acabó muy mal, pero esa revolución de dictaduras en prácticamente todo el Medio Oriente, el Magreb, empezó cuando en una ciudad de Túnez fue brutalmente reprimido un joven comerciante que protestaba por las condiciones de vida y de trabajo. Enojó tanto lo que pasó que ahí se desató la revolución, que terminó tumbando a la dictadura de Túnez, pero luego de ahí se siguió a Argelia, Egipto, Libia, Siria, ya sabe, ¿no? Y todo empezó con eso. ¿Por qué se lo digo? Porque destaca el Financial Times en su portada un titular que dice: un accidente provoca una inusual protesta. El régimen autoritario de Vietnam se ha visto sacudido por una rara ola de disidencia en Internet, debido a la implicación de un ex alto funcionario de la dictadura vietnamita en un accidente automovilístico que mató a una joven. Esto pasó el año pasado. La chava se llama Nina, murió en Hanoi, una de las ciudades más importantes de Vietnam, cuando la motocicleta en la que viajaba chocó contra un automóvil. Durante mucho tiempo circularon sospechas en redes de que quien conducía el automóvil era Nguyen Si Cuong, antiguo diputado del Partido Comunista, que es el único partido en Vietnam y el que les cagó la guerra de Vietnam. Es el único partido que ha mandado y nomás entre ellos se va pasando el poder. Es una dictadura capitalista, ¿no? Originalmente, o sea, se llama Partido Comunista, pero no tiene comunista, ¿no? O sea, usted va a Vietnam y hay todas las tiendas y manufactura y muchas playeras de las que se venden en México. Usted la agarra, es hecho en Vietnam, o sea, libre comercio, todo lo que usted me diga. Pero democracia no hay, libertades políticas no hay, el gobierno controla la economía, pero totalmente capitalista, ¿no? Y entonces, este señor es un antiguo diputado del Partido Comunista y además esposo de la ministra de Cultura actual. El asunto explotó porque finalmente las autoridades reconocieron que este tipo sí estaba involucrado después de meses de silencio. Pero mientras reconocieron que estaba involucrado, anunciaron que no lo iban a procesar. Y no lo iban a procesar porque había indemnizado a la familia y la familia había aceptado el acuerdo. Y entonces para muchos vietnamitas, sobre todo jóvenes, parece esto un clásico caso de un poderoso protegido por sus conexiones políticas. Se ha extendido la indignación en las redes sociales. Ha habido homenajes en el lugar del accidente. Un árbol, identificado como el árbol 55, se ha vuelto incluso una especie de símbolo de exigencia de justicia. Entonces, hay que darle seguimiento a este asunto, porque hay otra deriva interesante. El caso se mezcló con la censura a un popular rapero vietnamita y esto despertó todavía más el enojo, particularmente de la generación más joven. Y déjeme cierro con una que aparece en la portada del Wall Street Journal. Dice: si estás sintiendo que cada vez es más difícil, esto lo dice para Estados Unidos, pero pues cada quien que lo adapta a su realidad. Si sientes que cada vez es más difícil procesar las devoluciones de cosas que compras por internet, online, compras online, comercio electrónico, no es tu imaginación. Realmente, devolver cosas por internet se está volviendo cada vez más difícil. Y dice, los usuarios en los Estados Unidos estaban tremendamente acostumbrados a las devoluciones fáciles y gratuitas. Y de pronto se están topando con que pues ya hay algunas tarifas, las ventanas para devolver los productos se han acortado, los reembolsos se tardan más, hay más auditoría y más preguntas sobre las razones por las cuales están devolviendo los productos, e incluso llegan a decirles, pues ¿saben qué? No aceptamos que lo devuelvas y no va a haber reembolso, etcétera, etcétera. Y entonces lo que dice es que hace 5 años, el 43% de los que vendían cosas en internet, te cobraban algún tipo de tarifa por devolver el producto. En 5 años subió de 43% a 68%. Ojo con esto. Y con esto nos quitamos la mirada del ombligo.
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0: proteger la piel del sol en las horas pico entre las 10 de la mañana y 4 de la tarde es fundamental para evitar daños en la piel. Para eso existen recomendaciones como, por ejemplo, usar protector solar de amplio espectro con al menos factor solar de 30, reaplicándolo cada 2 horas. Complementa con ropa ligera, sombrero de ala ancha o gafas de sol. Busca sombra y evita la exposición directa durante estos horarios para reducir el riesgo de quemaduras y envejecimiento prematuro. Cuidar tu piel hoy es invertir en tu salud a largo plazo.
1: Soy Daniela Anguiano y esto es Música W. Tenemos que hablar de Olivia Dean, la joven

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0: Si en estas vacaciones estás considerando dejar a tu perro en guardería, contempla lo siguiente. Agenda una cita y visite el lugar en persona. Revisa que tenga buena ventilación y una valla o pared sólida y alta para evitar que los animales escapen. Más las medidas de seguridad de cajón como extintor y plan de evacuación. Pregunta cómo sería el día a día de tu mascota y si tienen una prueba de temperamento.
1: Es decir,
0: que puedes llevar previamente a tu perro para ver si le gusta el espacio o se adapta a convivir con otros animales. Asegúrate que el personal tenga la capacitación adecuada para reaccionar ante una pelea, un accidente o una urgencia médica. Por último, cualquier guardería seria debe solicitarte que el perro esté al día con sus vacunas. Inclusive hay algunas que solicitan un examen de salud previo para aceptar a tu mascota. Ahora ya puedes irte de viaje, sabiendo que tu perro se queda en buenas manos.
3: ¡Hola!

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0: bueno, Raúl, mucha gente se pregunta cómo hacen esta lista y por qué parecen muchos más de 300 los que están en esa comida. O sea, parecen como 5,000. O sea, parece mítico. Sí. Llevan camiones con gente para los medios.
1: Llevamos 25 años publicando la lista, Carlos. Tú has estado casi en todos, si no mal me acuerdo. Y sí, este año pues son 300. Fíjate que de la lista de los 300, pues por temas de agenda y muchas cosas, pues van un poco más de la mitad, lo cual es increíble, ¿no? Porque estás hablando pues de muchos de los hombres y mujeres más influyentes de este país. Y también invitamos a cualquier persona que haya estado alguna vez en la lista de los 300, porque no sé si a lo mejor eres un empresario que en 2006 estuvo en la lista y aunque haya estado un año, para nosotros pues es que llegaste a ocupar en ese momento una posición importante, hiciste algo relevante y por eso estás
0: ahí. Sí, a lo mejor después te jubilaste y dijiste ya, ahí la dejo, ¿no? Pero pues fuiste, ¿no?
1: Exacto, pues ahí estaba el ministro Luis María Aguilar ahí con nosotros, ¿no? Pues que fue ministro de la Suprema Corte, presidente hace algunos años, y pues siempre estará invitado a la Comida de los 300, pero sobre todo, Carlos, lo que se ha convertido en la Comida de los 300 es una gran reunión de amigos, y yo creo que eso es lo más importante.
0: ¿Cómo ha ido evolucionando la lista? Particularmente porque en algún momento se quiso estigmatizar como una lista fifí, como una lista, bueno, asociada al viejo régimen y demás, pero yo veo la lista y un montón de figuras del morenato. ¿Se sienten parte de esta comunidad? ¿Van a la comida?
1: Pues mira, invitamos a la presidenta, desafortunadamente la agenda no le permitió acompañarnos, sí van muchos otros de Morena, porque al final de cuentas la lista, como hemos platicado, Carlos, en otras ocasiones, pues es una fotografía que tomamos cada año de quiénes son los influyentes en ese momento, ¿no? Y es una lista que en eso lo hace mágica, porque hace 26 años, si tú revisas la lista, pues bueno, eran los que en ese momento eran los grandes protagonistas y los influencers, los influenciadores del país, y seguramente dentro de 25 años así será, Carlos, estarán ahí los que sean en ese momento los que estén generando en las transformaciones que este país necesita. Entonces, sí, están ahí todos, no es para nada una lista fifí. Obviamente una parte importante de la lista son empresarios, de hecho, la mayoría de los que llevan los 25 años, además de algunos líderes de opinión como tú, estando en la lista, pues son los grandes empresarios de este país, como Carlos Slim, como
0: María Zavala, o ahora, pero tienes clérigos también, tienes líderes sociales, tienes artistas, no es un tema meramente empresarial, tienes obviamente gente de los medios, gente del mundo de la política.
1: Y fíjate que nos causa mucha curiosidad, Carlos, que no sé por qué deteniendo a tantos empresarios, por ejemplo, ayer estuvo ahí en la comida el embajador de los Estados Unidos, el señor Johnson, ¿no? Que pues que vaya a un evento del embajador de los Estados Unidos hoy día con todo lo que está pasando, creo que es algo muy relevante, ¿no? Pero los medios les encantan los artistas, Carlos, les encanta que Belinda haya cantado, genera mucha emoción, estuvo ahí Eugenio Derbez también, pero en realidad la mayoría de los asistentes
0: a la redes, o sea, vi muy taquillero a Eugenio Derbez. Y por cierto, ¿qué cosas tan entretenidas están haciendo ustedes de Líderes Mexicanos con el tema de las redes? Como que le sacan mucho jugo a la presencia de todos estos personajes que pues de alguna manera son muy virales, son muy influyentes, tienen muchos seguidores, y le sacan mucho jugo, ¿no? Desde cosas absolutamente de entretenimiento y virales, como cuánto duermes, ¿no? Y entonces ahí van desfilando todos diciendo, no, pues yo 6 horas, no, pues yo se me aviento 9, no, no, pues yo apenas 5, pero quisiera dormir más, y etcétera, etcétera, etcétera.
1: Pues mira, identificamos muy bien que las audiencias hoy en día pues están sobre todo en las redes sociales, ¿no? Y mucho de lo que hacemos justamente es eso, ¿no? Cómo conectamos con esas audiencias que están permanentemente scrolleando las redes sociales, buscando cosas divertidas y llevando también a lo mejor a muchos de esos personajes que no se ven tan seguido a la cotidianidad de todos los días, ¿no? Que ahí están también, pues son seres humanos, y creo que acercarlos a la gente es muy importante, porque además, pues como siempre hemos dicho, son ejemplos, ¿no? Ejemplos de liderazgo. Lo que queremos es que nuestros jóvenes que están pegados ahí a las redes sociales admiren a un actor como Eugenio, admiren a un gran líder de opinión como Joaquín, admiren a un empresario y no admiren a un narcotraficante o al político corrupto de su comunidad, ¿no? Yo creo que esos son los ejemplos que tenemos que poner en la mesa, sobre todo para nuestras juventudes.
0: Una pregunta, Raúl Ferraz, ¿cómo se arma la lista? ¿Quién decide quiénes son los 300? ¿Es un consejo? ¿Se vota? ¿Es online? ¿Cómo se define esto?
1: Pues mira, tenemos 13 categorías que más o menos no las hemos de hecho movido en 13 años, lo cual nos habla de una radiografía bastante, creo que precisa, de más o menos los niveles de influencia de las distintas áreas. Hay todo tipo de personajes, desde científicos hasta personajes de la cultura, la ciencia, el entretenimiento, etcétera. Y tenemos un consejo por cada categoría. De hecho, hay categorías que tienen hasta dos o tres subcategorías, y esos consejos no los publicamos porque muchos de los que opinan son pues insiders, ¿no? Personalidades que están ahí adentro, que son líderes también de que están inclusive en la lista, pero que saben quién realmente está moviendo las cosas, quién está generando cambio, quién está transformando las cosas. No es una lista de ricos, ¿no? Porque no nos vamos por las cifras o cosas de ventas de una empresa para estar un empresario, sino realmente quién influye y quién está logrando transformar a México, que yo creo que es lo más importante hoy en día.
0: Muchísimas felicidades, Raúl Ferraz, por lo que han logrado, por lo que se han sostenido a lo largo de los años, por cómo se han adaptado a las nuevas formas de comunicación, particularmente a mí lo de las redes sociales del Día de México me parece verdaderamente entretenido. Y felicidades por la comida, como siempre, cada año. Te mando un abrazo muy fuerte.
1: Igualmente, Carlos, gracias, sí, y felicidades a ti también.
0: Te agradezco muchísimo.
1: Gracias.
0: Consideraciones conmigo. Gracias, gracias, hola, Raúl Ferraz, quien está al frente de Líderes Mexicanos.
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0: El resumen de lo que tenemos justo en este momento, Arely Paz, vamos contigo.
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2: En Así las cosas. 2:48 PM, la información en W Radio. Arrancó formalmente el proceso electoral 2026-2027 durante la sesión del Consejo General del INE. El consejero Ukib Espadas dijo que 7 partidos desistieron de su obligación de defender la voluntad popular al no impugnar el fraude electoral por las boletas planchadas en 2024.
4: Las tareas de la autoridad electoral quedan truncas sin la representación partidista en las casillas. La responsabilidad de la autoridad electoral toca un límite cuando los partidos claudican a sus responsabilidades, como, y lo repito una vez más para todos los partidos políticos que estaban entonces en la mesa, los 7 partidos políticos claudicaron en impugnar el fraude electoral de las boletas planchadas en 2024. Los que ganaron esas casillas y los que la perdieron claudicaron en su obligación de defender la voluntad popular.
2: En Morena, la dirigente nacional Ariadna Montiel insiste que ellos jamás violaron la ley y también que habrá una guerra muy sucia en contra de ellos, ya de que son tan buenos. Sandra Tapia, ¿cómo estás? Muy buena tarde.
5: Arely, te saludo. Así es, advirtió Ariadna Montiel, lideresa del Morena, que la oposición podría recurrir durante la próxima elección a guerra sucia, calumnias y acusaciones fabricadas. Y es que esto lo dijo Arely ante el Consejo General del INE como representante de ese partido. También llamó a mantener la confianza en las instituciones electorales y sostuvo que su partido actuará dentro de la legalidad. Escuchemos.
6: Esa ventaja que se expresa en las encuestas refleja la confianza de un pueblo que no quiere regresar al régimen de corrupción y privilegios. Los conservadores también saben que esto les está pasando. Por eso recurrirán a la guerra sucia, a la calumnia, fabricarán acusaciones e intentarán violentar las reglas.
5: Durante la sesión extraordinaria del Consejo General del INE, con la que formalmente inició este proceso electoral rumbo al 6 de junio de 2027, Montiel señaló que Morena forma parte de un amplio respaldo popular y de una ventaja en las encuestas, por lo que sus adversarios buscarán recurrir a estrategias de confrontación. Es el reporte, Arely. Buenas tardes.
2: Buenas tardes, Sandra.
5: Hasta luego.
2: Jimmy Martínez, presidente de la mesa directiva del Senado, rechazó las acusaciones de la oposición sobre la falta de piso parejo en el proceso electoral que inicia formalmente este día. Aseguró que todo se realiza conforme a la ley, que está garantizada la libertad del voto. Dijo que serán los ciudadanos y no los partidos quienes decidan los próximos gobernantes y legisladores. Por el incremento en el robo de vehículos, presidentes municipales de Jalpa en Zacatecas y Calvillo en Aguascalientes pidieron al gobernador de Zacatecas, David Monreal, que se refuerce la estrategia de seguridad por todas las instancias de gobierno debido a la situación que califican como crítica. se informó del hallazgo de 5 cuerpos extraídos de una fosa clandestina localizada en el colectivo de búsqueda Madres hasta encontrarte en Tecate, Baja California. Ya son 9 los restos encontrados en una semana. Oiga, tras los históricos y malos resultados de estudiantes daneses en la prueba PISA 2025, el gobierno de Dinamarca busca prohibir totalmente el uso de teléfonos celulares y otras pantallas privadas en las escuelas, tanto en los salones como en los patios. La primera ministra pues relacionó el bajo desempeño justamente por el uso de los teléfonos celulares. Los resultados de PISA en 2025 mostraron que los estudiantes en Dinamarca empeoraron en lectura, matemáticas y ciencias. Aseguraron que habrá ajustes en las políticas públicas para revertir estos resultados. Y eso que Dinamarca es el número 14 de la lista de 91 países de la OCDE. Hasta aquí la información, Carlos.
0: Gracias, Arely.
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7: En Así las Cosas.
0: Muchas gracias, Arely Paz, por todo el día de hoy.
7: Gracias, Comán Rico.
0: Gracias, querido duende. Impresentable del duende. Muy buena tarde.
8: Igualmente, querido Charlie. Buena tarde.
0: Y sobre todo, muchas gracias a todos ustedes por habernos escuchado. A nombre de todos los que hacemos este programa, mañana en Punto de la Una, aquí les esperamos. Soy Carlos Loret de Mola. Muy buenas tardes.

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0: tus finanzas personales.
1: Y seguro te preguntas, ¿dónde puedo invertir mi dinero de manera segura y rentable?
0: Pues afortunadamente cada vez hay más opciones de inversión que puedes iniciar incluso desde $100. Pero la mala noticia es que también

0: La economía de manera sencilla. 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
2: Cualquier mentiroso profesional como los del PAN puede pasar el polígrafo, advirtió Santiago Nieto luego de que Mauricio Curi superara la prueba y fuera descartado como sospechoso de vínculos ilícitos. El presidente municipal de Querétaro, Felipe Fernando Macías Olvera, se someterá a la prueba del polígrafo para garantizar la transparencia de su gestión. Las glosas del quinto informe del Ejecutivo arrancarán después de las fiestas patrias, garantizó el presidente de la mesa directiva del Congreso local.
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0: Soy Daniela Anguiano y esto es Música W. De las 50 guitarras de la colección de Eric Clapton, Blackie es la más famosa. Su creación fue a partir de tres diferentes Fender que el guitarrista compró en una tienda de Nashville en los 70. Rodeado de una infinidad de guitarras y al no poder decidir entre varios modelos, la construyó a base de desmontar las mejores partes de

sobresalientes como Slow Hand, Blacklist y Just One Night. El legado de Blackie continuó hasta que en 2004

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comenzamos. Los titulares. Comienza una nueva era para la selección mexicana. Este día fue presentado Rafael Márquez y su cuerpo técnico para encarar el ciclo mundialista. Fichajes de último minuto en la Liga MX. Antes del cierre de registros, equipos como América, Tigres y Cruz Azul hicieron movimientos. Los campeones Seattle Seahawks volvieron a derrotar

0: Inicia un nuevo proceso, Rafael Márquez, inicia una nueva aventura, inicia un nuevo reto, con todo lo que esto representa. Un proceso ordenado, que es raro tenerlo en el fútbol mexicano, ¿no? En donde fue auxiliar de Javier Aguirre y después toma la responsabilidad de ser el director técnico. ¿Con qué se encuentra Rafa Márquez? ¿Cuáles son los retos? ¿Cuáles son los objetivos que tiene Rafa Márquez? Bueno, de todo esto y más vamos a platicar, aparte de una entrevista exclusiva con Rafa Márquez. Vamos a estar enlazándonos con Alejandro Bañanos y con Rafa Márquez para platicar en exclusiva con el nuevo director técnico de la sección de Estados Unidos. Que no se vayan, quédense aquí, porque hoy el programa promete y promete mucho. Beto Lati, ¿cómo estás? Buenas tardes.
1: Entusiasmado. Esa es mi respuesta, mi coque, gusto saludarte. Más allá de la emoción que tiene Claro Sports, querido de verdad de la Garza, queridísimo Adolfo Ríos. Más allá de la ilusión que nos hacen Claro Sports, porque formalmente comenzamos el ciclo en el que tendremos el privilegio, está transmitiendo la selección, partidos amistosos, eliminatoria, cuartos de final de Nations League, y esto ya empieza en breve. Y además la selección con un personaje de máxima relevancia a nivel global, no solo nacional, para el fútbol, como Rafael Márquez. Así que vamos a tener un buen diálogo con él en breve aquí, en un día en el que ya lo han presentado, lo mismo a su cuerpo técnico, que tiene a otro 5 veces mundialista, Andrés Guardado, que tiene a todo un ideólogo detrás de Pep Guardiola, Juanma Lillo. Para entenderlo de Lillo, por ahí un libro de Lillo and Pep, jugando con Lillo and Stitch, porque detrás de Pep Guardiola no hubiera existido Pep Guardiola, sino que Juanma Lillo representaba y va a estar trabajando con Rafa Márquez.
0: Bernardo de la Garza, ¿cómo estás? Buenas tardes.
2: ¿Qué tal, Nico? Beto, Adolfo, los saludo con mucho gusto. Sí, yo creo que todos estamos esperanzados, ¿no? De que Rafa sea ese eslabón perdido que ha tenido la selección mexicana y que nos dé la alegría que tanto se ha buscado. Yo creo que es la primera vez que México va a tener al menos un director técnico que puedes empatarlo con la trayectoria de otros directores técnicos de esa generación que están teniendo éxito y que tuvieron un paso similar por el fútbol, como Xavi Alonso, como Xavi Hernández, como Cesc Fàbregas, ¿no? Que fueron dirigidos por grandes técnicos y hoy ellos se han convertido en técnicos relevantes. Me parece a mí que el jugador mexicano que ha estado expuesto a los mejores técnicos del mundo, pues ha sido justamente Rafa Márquez, ¿no? Y llega ahora a la selección con ese bagaje de aprendizaje en la cancha y en el banquillo, y yo creo que va a ser una gran oportunidad para el fútbol mexicano. Ojalá que la sepan aprovechar.
0: Adolfo Ríos, ¿cómo estás, Adolfo? Buenas tardes.
3: Nico, qué placer saludarte. ¿Cómo estás? Beto Lati, un abrazo fuerte, Bernardo. Sí hay temas, lógicamente, que todos soñamos y todos esperamos. Y lo que esperamos es que ese proceso que se ha llevado a día de hoy, conforme a lo planeado, se siga respetando. Que más allá del tema de resultados, se empiece a definir una situación de crecimiento. Y que ese crecimiento no solamente sea en lo futbolístico, sino en la experiencia que debe ir teniendo Rafa Márquez en este proceso nuevo para él.
0: Sí, que implica muchos retos. El primero, que hay que eliminatoria mundialista, algo que no vimos en el proceso anterior,
1: ¿no? Y que el que piense que la eliminatoria no tiene ningún sentido con el 9-48, hay que ver que grandes selecciones no lo consiguieron y que esto, aunque se abra el cupo, se tiene que hacer y que tiene que ser todo parte de un todo, aportando piezas para completar el mejor de los rompecabezas posibles, valga la expresión, el mejor mosaico posible, porque todo va abonando, ¿no? Al proceso de un seleccionador.
0: 55-54-02-2844 es el WhatsApp de este programa, arroba Claro Sports, arroba W Radio México, arroba W Radio. 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
1: El trámite es muy sencillo, al que tenga dudas, y tiene mucho que ver con la maestría, porque formalmente empieza, aunque Rafa ya lleva un tiempo trabajando, formalmente empieza su etapa. ¿Qué ansiedad por escucharlo? Ya lo vemos que se va sentando por ahí en el centro de alto rendimiento con Ale Orbañanos, que Ale estuvo en la presentación, pasó en la presentación. A ver, muchas cosas que resaltar de esa presentación, arrancando por palabras de Mikel Arreola. ¿Les parece si escuchamos al comisionado de la Federación Mexicana de Fútbol, Mikel Arreola?
2: Fue un muy buen momento para hacer un corte de el Mundial 2026, porque es, digamos, que una primera mitad de este proceso. Hoy estamos por primera vez en un proceso de largo plazo, en un proceso de continuidad. Hoy vamos a presentar a Rafael Márquez, quien es uno de los activos más importantes que tiene el fútbol mexicano, pero que tomó una decisión de vida hace no mucho, y de profesión. Dejar un equipo muy importante para tomar la camiseta de la selección en el Mundial del 2026. Y hoy toma el mando de la selección. ¿Cuál es el corte del 2026? El corte del 2026 es que México es la mejor afición del mundo.
0: Tiene mucha razón lo que dice Mikel Arreola, no podemos echarle un saco roto. Sí. Rafa renunció a la estructura del Barça, que todos quieren dirigir al Barça B, porque saben que ese espacio
1: de los ideales del planeta
0: es el más
1: deseado, porque trabajar en el filial de Madrid, trabajar en los filiales de fútbol inglés, que es otro formato, realmente no tienen ese tipo de peso. En el Barça sí, y Rafa se salió de ese camino entendiendo que tenía que abonar algo diferente trabajando con Javier Aguirre, y de esa manera llegó a este proceso, primero como asistente y ahora como primer entrenador.
0: Hola, Barça.
1: Muy europeo, ¿no?
0: El cuerpo técnico de Rafa.
3: O sea, él, Andrés, que hizo su carrera en Europa, todos auxiliares prácticamente, ¿no? de corte fútbol europeo, ojalá que España, que puedan transitar ese fútbol al fútbol mexicano, ¿no? Pero pues, yo insisto, o sea, yo creo que nunca habíamos tenido la oportunidad de empezar un proceso de esta manera, con esta solidez. Eso sí hay que reconocerlo en este momento de la federación, que se hace algo, no solo la continuidad y la visión de largo plazo, sino muy bien estructurado y con un centro que es una apuesta que es Rafa Márquez, porque si es bien se puede decir, es que no ha dirigido mucho, pero tiene todo el bagaje, me parece a mí, para asumir esta responsabilidad. O sea, yo no tengo dudas de que tiene las herramientas y la capacidad de Rafa para
0: yo tampoco, pero Adolfo, la selección es diferente y es muy retadora y tiene objetivos muy diferentes a cualquier otro equipo. ¿Tú ves a Rafa listo para este reto?
4: Mira, yo creo que ahorita en pantalla aparecía con la gente que se ha rodeado. Eso es muy importante. De ninguna manera podemos pensar que el técnico es el que va a manejar todo. Hay un tema que tiene que ver con el desgaste que tiene la cabeza de un proyecto. Y en este caso, si las cosas de resultados comienzan bien, pues Rafa Márquez va a ser en un momento dado el que se lleve las mejores críticas. Pero si las cosas en realidad no van mal, también él es el que se lleva todas las críticas. Entonces, no es sencillo. Y lo menciona bien Mikel. Dejó un proyecto de vida muy cómodo, que tenía un crecimiento diferente, porque realmente nuestra selección nunca ha sido un ejemplo de llevar los procesos a largo plazo. Y en este caso se está apostando por Rafa, me parece extraordinario su grupo de equipo, pero siempre y cuando los resultados no mermen este proceso a largo plazo.
0: Yo quiero que escuchemos algo que creo que es muy relevante, que es lo que Andrés Guardado en su momento se nos dijo en exclusiva sobre Rafa Márquez. ¿Por qué? Porque es parte de su cuerpo técnico, sí. Va a ser parte muy importante de su cuerpo técnico. Entonces, el escuchar cómo Andrés Guardado ve a Rafa Márquez es relevante. Vamos a escuchar lo que nos dijo Andrés Guardado hace unos años en Claro Sports.
5: Rafa Márquez es como el
0: estándar. Claro, por supuesto.

0: profesional, ha llegado a una madurez importante, el cual se refleja en cuando juega, ¿no?
1: Es un fragmento del documental del 2018 que hicimos de la selección, se llama Sin Derechos, No Tenemos Derechos. Rafa iba, sí, qué diferente entonces, ¿cómo cambiado? Rafa iba rumbo a su quinta Copa del Mundo, Andrés iba rumbo a su cuarta, y algo muy importante acá, recientemente tuve un encuentro con Rafa y con Andrés, y yo me sigo conmoviendo, me parece que ya lo compartí, perdón, soy disco rayado, la manera en la que Andrés le habla a Rafa, oye patrón, oye jefe, y vamos caminando, le dices algo a Andrés, y volteo a ver a Rafa con un respeto, pero también son muy diferentes y se complementan. Andrés es muy de charachero. Andrés es de risa muy fácil.
2: Andrés la ayudaba mucho, ¿eh?
1: Sí. Rafa es un tipo más solemne. Sí, entonces creo que todo eso va a funcionar, pero no hay manera de hacer un listado de los más grandes en la historia de nuestro fútbol sin que pongamos a estos dos muy arriba. No, creo que eso dice demasiado, ¿no? Eso está claro. Vamos a una pausa muy rápida y regresamos ya con Rafa Márquez. Rafa Márquez en exclusiva en Claro Sports en W. Pausa, volvemos.
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21: Rafa, 22 meses, supiste que este día iba a llegar, pero no sé si hasta hoy
2: hasta hoy ya te cayó el 20 con la chamarra, con los medios de comunicación, y si nos pudieras decir qué se siente ser el técnico de la selección.
21: ¿Qué tal, Ale? ¿Qué tal? Todos allá en el estudio, un gusto saludarlos. Y no, ya tengo 3 semanas trabajando, así que ya lo vengo haciendo y funcionando como entrenador de la selección. Ahora es que muy contento, muy ilusionado, motivado de estar ahora en este puesto, con una gran oportunidad y sobre todo con esta continuidad que estamos teniendo desde hace 2 años hasta ahora, y estoy muy contento.
2: Rico, los escucha por acá Rafa Márquez.
22: Rafa, qué gusto saludarte, tanto tiempo. Felicidades, yo sé lo que esperabas el día de hoy. Me imagino que todo se empieza a convertir todavía en más real, si de por sí lo era, a partir de hoy todavía más real. Vimos a tu cuerpo técnico, un cuerpo técnico cargado de experiencia, de ilusión. Háblanos un poco de cómo decidiste que ellos fueran los que te acompañaran en este reto.
21: Nico, gusto en saludarte, y pues bueno, la verdad es que muy contento por tener este cuerpo técnico. La verdad es que ha sido algo que se ha dado muy natural, porque bueno, hablamos o se ha hablado de que quizás no tengo tanta experiencia como entrenador, y pues bueno, me dio la tarea de tener a alguien con mucha experiencia, y obviamente Juan Malillo es el perfil perfecto que me puede ayudar a seguir preparándome, a seguir en este camino. Él ha estado con grandes entrenadores, ha sido entrenador también, y así que bueno, en ese sentido estoy muy bien arropado. Después Andrés Guardado, que es un referente a la selección, que tiene también pues un perfil en el cual me puede ayudar también a estar más de cerca con los jugadores, con el staff, a gestionar y quizás no desgastarme yo tanto en eso, sino enfocarme más, obviamente, lo más importante. Después Chay Mancisidor, pues nada más se puede ver el currículum que él tiene, que es un perfeccionista en el puesto en el que está, donde ha estado también en clubes importantes y ha pasado durante mucho tiempo en el City, que ha ganado tantos títulos, pero sobre todo ha formado también o ha entrenado a porteros internacionalmente muy conocidos. Así que bueno, creo que me respalda también ahí. Después no sé, hablo también pues de Paul Llorente, ¿no? Que ya conoce el entorno, que tiene gran capacidad en lo que hace, que tiene también esta cualidad de gestionar también el jugador y de todo el staff, y bueno, Vidal Paloma, que él pues ya venía trabajando desde hace 2 años. Él estuvo muy pendiente de la selección de menores, de jugadores, darle seguimiento a estos jugadores, y aparte también ayudar un poco en la parte académica, donde él pues también ha ayudado a tener un nuevo programa, un nuevo curso de entrenadores, que les da todas muchas más herramientas a los que hagan este curso. Así que bueno, estoy muy contento, creo que me siento muy arropado, muy completo con este cuerpo técnico, que me va a ayudar a intentar potencializar al futbolista.
22: Rafa, abrazo enorme de Alberto Lati, enhorabuena, que todos tus deseos los recibas y multiplicados, y que la sonrisa que hoy tienes se logre mantener permanentemente en este ciclo que abres. Eres una leyenda mundial de nuestro fútbol, y hay pocas. Eres un símbolo, portaste ese gafete de capitán con gallardía. Rafa, y me quiero regresar a algo que hablé contigo 23 años atrás, cuando te presentaron en el Fútbol Club Barcelona. Y entonces pensabas en tu padre, por entonces recientemente fallecido, que fue tu primer entrenador. Ves hacia atrás a ese primer entrenador que tuviste. ¿Qué buscas tener como legado, como mensaje, Rafa?
21: ¿Qué tal, Alberto? Un placer y un gusto saludarte. Sí, bueno, pues fue mi primer entrenador, y creo que uno de los principales hábitos o valores que él me dio es pues intentar siempre hacerlo mejor, ¿no? Que haga lo que haga, hacerlo lo mejor que se pueda, sacar mi mejor versión, y pues eso es lo que también he hecho durante toda mi carrera como futbolista, y ahora pues es algo, un hábito que siempre lo voy a tener y que lo quiero compartir, y quiero inspirar, y quiero crear que los jugadores pues, crean que son lo mejor que tiene México, y yo creo que eso sería lo que quizás me ha dejado algo como legado, y ahora quiero impartirlo también.
22: Y desde entonces en Zamora, Michoacán, ya me queda claro porque me lo has contado, tú salías con el balón desde atrás, salir con la pelota controlada, ir ordenando desde atrás. El cuerpo técnico parece también encaminado a eso. Juan Malillo es de los grandes ideólogos. Con Pep Guardiola de ese tipo de fútbol, tú mismo impregnado del ADN del Barcelona y trabajando en esa organización. ¿Cómo buscas jugar tu selección? Pero ¿cómo conseguir los jugadores que puedan jugar de esa manera, querido Rafa?
21: Mira, lo mencionaba en la rueda de prensa, creo que el objetivo principal es tener un equipo competitivo. Yo creo que desde ahí es donde queremos arrancar, y después obviamente ser flexibles, ¿no? Porque va a depender mucho de la materia prima que tengas, va a depender mucho contra quién te enfrentes, entonces seguramente en ocasiones tendrás que jugar un sistema y contrarrestar con otro. Entonces yo soy de esa manera de ver el fútbol, ¿no? No siempre jugar a una misma situación, sino tener variantes dependiendo obviamente de lo que se te vaya presentando en cada situación de juego.
0: ¿Qué tal, Rafa? Bernardo de la Garza, te saludo con mucho gusto, te mando un abrazo, qué gusto reencontrarme contigo. A ver, tú vienes del Club de Fútbol Barcelona, como bien lo decía Beto, donde pasaste grandísimos años. Después dirigiste ahí a la selección B, conoces muy bien la parte formativa del Club de Fútbol Barcelona, que de alguna manera es la que surte a la selección española de futbolistas. Lo que decía Beto ahorita, para jugar de una manera necesita ciertos jugadores. Hoy el fútbol mexicano no le está dando a la selección ese capital humano que se requiere para competir en las grandes dimensiones. ¿Hay alguna manera de involucrarte, tú que sabes tanto de formación deportiva, hay alguna manera de involucrar, de hacer un plan, un trabajo para fortalecer las fuerzas básicas del sistema, del ecosistema del fútbol mexicano y poder contar con los jugadores?
21: Hola Bernardo, qué gusto saludarte. Pues mira, yo más allá de que en mi proyecto obviamente sé que lo principal es enfocarme en selección mayor, sí quisiera también involucrarme un poco más abajo por lo mismo que dices. Creo que he tenido la fortuna de estar durante muchos años en un club formativo, y obviamente los últimos años que también tuve la oportunidad de ser entrenador del Barça B, pues sí que quisiera ayudar a tener procesos todavía mucho más fuertes, con conceptos importantes, básicos, para que después el día de mañana pues sean mejores jugadores, o que cuando lleguen conmigo pues sepan de realmente lo que es estar en selección mayor, hablando obviamente de, en lo personal, en lo profesional, en lo cognitivo, en la mentalidad, que sí queremos abarcar en muchas cosas, porque si algo es por algo de que yo estoy aquí es porque creo que tenemos jugadores con talento, pero creo que también hace falta trabajarlos mucho más. Desde luego que también pasa mucho tiempo con clubes que con selección, y es por eso que también empezamos a visitar a los clubes para trabajar en paralelo y trabajar hacia la misma dirección, porque lo más importante creo que es que los dos trabajemos para potencializar a ese jugador que puede rendir obviamente en su club y que nos pueda rendir también en selección.
1: Querido paisano, qué placer saludarte, un abrazo fuerte, soy Adolfo Ríos. Me gustaría preguntarte, tuviste una gran carrera, como pocas, en todo lo que fue el tema internacional. Tuviste muchísimos entrenadores. Todo lo que representa, lo que aprendiste, siempre nos queda el recuerdo de una frase de un entrenador. ¿Qué dices tú? Esto siempre ha estado conmigo, me ayudó a cambiar. Tú vas a dejar una huella imborrable en los jugadores que vas a tener. Pero dime algo que haya marcado a ti como entrenador de manera internacional en los equipos en los que estuviste.
21: ¿Qué tal, paisano? Qué gusto, de verdad, escucharte. Ya hace mucho tiempo que no tenía el gusto. Y pues sí, sí tuve la fortuna de tener grandes entrenadores, y creo que aprendí tanto lo bueno como lo malo de cada uno de ellos. Si tuviera que escoger una, la verdad que es muy complicado, muy difícil, pero yo más allá de eso, creo que con la carrera que tuve, con la experiencia que tuve y ahora estando aquí, sí que quiero permear, inculcar, transmitir a los jugadores, pues, esta pasión por la que es defender el escudo de la selección nacional, por representar a México. Creo que parte de ahí un poco todo, ¿no? Porque si teniendo esta pasión, esta esencia, esta mentalidad, se abre un poco el panorama para poder recibir todo lo que queremos que ellos transmitan y hagan dentro de la cancha. Entonces yo creo que así como defendí los colores en su momento de selección nacional con esta actitud, con esta mentalidad, con este carácter, es, yo creo que lo que quiero permear a partir de ahí, sí, después poder aportar mucho lo que aprendí de estos y tantos entrenadores que tuve.
22: Oye, Rafa, ya de inmediato viene el debut, aparte fecha FIFA de 4 partidos, algo atípico que parece ideal porque pues te permite mayor trabajo de corrido, pero para el primero coincide con jornada de Liga MX, se plantea que solamente 2 convocados por equipo. ¿Te plantearon esto? ¿Estuviste de acuerdo? ¿Solamente llamarás a 2 por equipo? ¿Es una traba? ¿Cómo recibes esta circunstancia?
21: Sí, bueno, como lo que hay, ¿no? Y saber qué es lo que está en mis manos y qué es lo que no, ¿no? Y con eso poder solucionar y tratar de hacer una lista de convocatoria competitiva, que no me preocupa nada porque ya lo estamos haciendo y sí que estamos intentando hacer eso, tener una lista y un grupo que pueda participar en este primer partido. Después se sumarían algunos más para los siguientes 3, así que bueno, es lo que hay, soy positivo e intento sacar lo mejor que se pueda.
22: Pero ya sí va a poder convocar a quien quiera, evidentemente, del BMX.
0: Sí, ese sería un tema, ¿no, Rafa? Que Colombia no tiene límite.
21: Sí. Sí, no, desde luego, o sea, yo creo que sí está quizás este punto, pero después no hay otro punto en el que no me impida poder convocar a quien me quiera.
0: Alex, tú también tienes algunas dinámicas para Rafa. Vamos rápido con una dinámica. Desde que escuchó Rafa dijo, dinámicas de estas light,
21: algo más light, dice.
0: A ver, rápido, Rafa, respondes con una sola palabra, ¿va? Barcelona.
21: Sueño cumplido.
0: Atlas.
21: Algo que no se puede explicar.
0: Selección mexicana.
21: Un orgullo.
0: Javier Aguirre.
21: Un gran maestro.
0: Andrés Guardado.
21: Un gran pupilo.
0: Lionel Messi.
21: El mejor de todos.
0: Pep Guardiola.
21: El mejor entrenador que he tenido.
0: El Mundial 2026.
21: Una ilusión.
0: Y por último, el Mundial 2030.
21: Un gran reto.
0: Y ahora vamos con sí o no, Nico. Estas ya se ponen más interesantes. ¿México tiene talento para ser campeón del mundo algún día?
21: Ya, esto no puede decir, ¿sí o no? Hay que decir.
0: ¿Sí o no?
21: Sí.
0: ¿Hay jugadores mexicanos demasiado cómodos en la liga mexicana?
21: Sí.
0: ¿El futbolista mexicano debería salir más joven a Europa?
21: Ahí sí que te diría sí y no, o sea, no hay edad como para no intentarlo. Yo salí una segunda vez de 33 años, así que...
0: ¿Te atreves a dejar fuera a una figura histórica si no a este nivel?
21: En selección siempre vamos a llamar al que esté en su mejor nivel.
0: ¿México extraña jugadores con carácter y liderazgo?
21: No.
0: ¿Un entrenador de selección debe escuchar a la afición?
21: Sí.
0: Listo. No estuvieron tan difíciles como se las imaginaba. Rafa, Nico, regreso con ustedes.
22: Una ley. Rafa y Gilberto Mora.
0: A ver, adelante.
22: Gilberto Mora.
21: ¿Qué tiene ahí?
22: Sí, sobre Gilberto Mora. Porque, a ver, ¿qué hubiera pasado, Rafa, si aparece un talento como Gilberto Mora en tu Barcelona Athletic, Barça Athletic, con 14, 15 años? ¿Lo hubieras detectado igual con esa misma velocidad para entender de qué tipo de joya hablamos?
21: Ah, bueno, me pasó con Lamine Yamal, o sea, lo subí y me lo quitaron en un mes, así que obviamente Gilberto es un estilo, un perfil igual.
22: ¿Me recomendarías alguna liga en particular si es que buscara tu consejo para ahora que podría emigrar con 18 años cuando los cumpla?
21: Obviamente, tanto a él como a muchos más.
0: Rafa, ya por último... ¿qué es lo que más ilusión te da de ser seleccionador nacional?
21: Mira, mira, yo creo que lo que de cómo llegué a cómo terminé y cómo el equipo fue evolucionando, y que ahora me toca a mí estar al frente de este proyecto, pues es lo que me ilusiona. Hablaba anteriormente que sí, que a lo mejor siempre hemos pasado de lo que siempre hemos sido en los mundiales, pero lo que me ilusiona es lo que mostramos, por ejemplo, contra Ecuador, que creo que fue el mejor partido. Así que ver el nivel en el que cada uno de los jugadores mostró, enfrentarnos a un Ecuador con gente que juega en las grandes ligas, en grandes equipos, físicamente más fuertes, y cómo fuimos superiores, es como lo que vamos a intentar tener durante mucho más tiempo de lapso en el juego.
3: ¿Y qué es lo que consideras más retador de ser seleccionador nacional?
21: Retador, no, es que yo he vivido de esto, sé que es la selección, sé el sentido de pertenencia, sé lo que conlleva, que lo vivía ahora 2 años anteriores, estar sentado en una silla como esta, es más ilusión. La verdad es que si algo me ha caracterizado como jugador en un momento ha sido el que no he tenido miedo a intentarlo, ¿no? El hecho de ir a los 14 años a Guadalajara, dejar mi familia, es intentarlo. El hecho de ir a los 19 años a otro país, otra cultura, a Mónaco, es intentarlo. Y pues yo creo que no hay espacio para el miedo.
22: Rafa, hay jugadores, digo el caso de Raúl Jiménez, es una leyenda de nuestro fútbol, que tienen cierta edad. ¿Tú seguirás convocando veteranos pensando en Copa Oro o ya vas buscando dar vuelta? ¿De qué manera afrontas el momento en términos de relevo generacional?
21: Sí, dicen que lo que bien funciona hay que moverle poco, ¿no? Y esa va a ser quizás mi idea para empezar, así que seguiremos hablando de jugadores que estén en el nivel, que aún así tengan 40 o 17 años, que tengan la capacidad, que tenga la apertura y lo que queremos en selección, que pueda sumar, pues serán bienvenidos, ¿no? Y así como te digo, sea quien sea, el nombre que sea, la edad que sea, es lo que buscamos en un jugador de la selección.
22: Rafa, te mandamos un abrazo, la mejor de las suertes para nosotros también. Créeme que es muy especial este proceso porque, como sabes, Claro Sports va a transmitir los partidos de la selección mexicana por los siguientes ciclos mundialistas, así que empezaremos juntos esta aventura, esperando que a todos nos vaya muy bien.
21: Muchísimas gracias y felicidades, así que ojalá que podamos estar mucho tiempo.
22: Ojalá que así sea. Alex, un abrazo para ti también.
2: Un fuerte abrazo de regreso, gracias.
22: Gracias a Rafael Márquez y Alejandro Orbañanos, Rafa, nuevo director técnico de la Selección Nacional de México.
4: Enhorabuena, Ale, representando a Claro Sports, la presentación de Rafa, presenta a Orbañanos con la gran categoría que tiene para esto. Me encanta ver a Rafa con esta sonrisa, esta seguridad, esta convicción.
2: ¿Se lo merece?
4: Sí.
2: Me encantó el proceso, auxiliar de Javier Aguirre en el Mundial, y ahora el todo a él, y llama a Andrés Guardado y se rodea de gente.
4: Se respetó lo que se había planteado, porque en muchos momentos decíamos, en este fútbol, la firma y la palabra dejan nada. No solo la palabra, también la firma. Qué bueno que nos estamos dando esta oportunidad de tener alguien con la capacidad y las credenciales de Rafa al frente del equipo mexicano.
2: Que arranca con buen ambiente.
4: Sí,
2: buen ambiente con los medios, buen ambiente con la afición, muy distinto a lo que había hace unos meses.
4: Y eso también es positivo.
2: Hay mucha confianza en Rafa Márquez de todos.
4: No, por supuesto. Por supuesto que la hay.
2: ¿Ustedes qué opinan? 55-54-02-28-44, arroba Claro Sports, arroba Radio México, arroba Deportes, arroba Radio. Vamos a una pausa muy rápida y regresamos porque obviamente todavía hay más que platicar. Pausa, volvemos.
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23: Los derechos de vía del Tren México-Querétaro cuenta con un avance del 90%. Esperan que para octubre quede concluidos los trabajos de concreto. Siguen apareciendo ratas en el centro histórico de la capital. El presidente municipal asegura que es un problema de más de 40 años. Vecinos de la zona aledaña a la antigua estación del ferrocarril colocaron códigos QR en la calle Héroes de Nacozari para reunir firmas y solicitar la protección del arbolado ante el inicio de las obras del tren México-Querétaro.
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a las Hermanas Gallagher. Esta semana, Noel y Liam por fin llegan al estadio GNP para dar dos conciertos que agotaron sus entradas en minutos. Y esto se ha repetido en cada una de las ciudades en las que se han presentado, convirtiéndose en el regreso más esperado en la historia de dos estrellas del rock.

0: El alemán Alexander Zverev se clasificó a las semifinales del Abierto de Tenis de Estados Unidos, luego de vencer al neerlandés Botik van den Sandschulp en tres sets. Zverev se medirá mañana ante el ruso Karen Khachanov por el pase a la final. Los Toros de Tijuana propinaron una paliza a los Olmecas de Tabasco por pizarra de 13 carreras a 2, con lo que emparejaron la Serie del Rey a un triunfo por equipo. Los siguientes tres partidos se jugarán en Villahermosa a partir de este viernes. El estelar lanzador de los Dodgers, Shohei Ohtani, ha sido colocado en la lista de lesionados de 15 días debido a un dolor persistente en la rodilla izquierda. Su lugar en el roster de la novena angelina será ocupado por el prospecto Josué De Paula.
1: Muchas gracias por estar con nosotros. 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
1: Así que los invitamos. A ver, ¿qué les pareció Rafa Márquez? ¿Cómo ven a Rafa Márquez, verdad?
3: Yo lo veo optimista, lo veo contento, lo veo seguro de sí mismo. A mí la verdad me causa muy buenas sensaciones, ¿no? Yo creo que el tema sigue siendo que tenga la materia prima que se requiere para triunfar, porque nadie es mago tampoco, ¿no? Pero a mí me da muy buenas sensaciones, ojalá que las cosas bien funcionen.
2: Me gustó mucho. Rafa es comedido en su manera de hablar. Rafa piensa mucho en lo que dice, ¿no? Hay gente que habla más a la ligera. Javier Aguirre era de una personalidad diametralmente opuesta a la de Rafael. No significa que Rafa no tenga sentido del humor, mímico, pero es muy diferente. Un tipo más contenido. ¿Sabes qué me gusta? Lo veo sereno. Lo veo relajado. No lo veo con la presión apretando. No lo veo con cara de en dónde me estoy metiendo. Rafa sabe dónde está metiendo. Rafa conoce los entresijos de ese lugar, para bien o para mal. Interesante que nos dice, ¿verdad? Lo que viene esa primera. Hay cosas que uno puede controlar con la no convocatoria de más que 10 futbolistas por equipo. No es lo ideal. Pero al mismo tiempo le tiene que dar vuelta porque son situaciones que lo trascienden a él como trascendieron al Vasco Aguirre, como trascendieron al que haya estado en ese puesto, ¿no?
1: Y por supuesto que no es un puesto fácil, todo lo contrario, es un puesto difícil.
2: Dices, es el primer partido, hombre, pero así toca.
1: Así.
2: En este fútbol, para el que no tenga contexto, es muy común en este fútbol que se hagan partidos cuando no corresponden. Y en este caso de jornada de Liga MX,
1: pero aquí los partidos que se están haciendo cuando no corresponden son los de la Liga MX.
2: Sí, claro.
1: Pero también estamos acostumbrados a que selecciones
2: al revés,
1: o sea, cuando no corresponde. Y sí, que ahí no es fecha FIFA y nadie
2: la selección ha jugado fuera de fecha FIFA, quitando jugadores, y ahora la selección juega en fecha FIFA cuando juegan los equipos que no tendrán que jugar.
1: Exactamente.
2: Sí.
1: Lo que pasa. No es lo que pasa. Bueno, pues Rafa Márquez, toda la suerte del mundo al nuevo director técnico de la Selección Mexicana de Fútbol y este nuevo proceso con eliminatoria, con Copa Oro. Hombre, va a ser un proceso complicado, ¿no? No pensemos que va a ser lo más sencillo del mundo, porque no, pero México sí creo que tiene la materia prima, más lo que vaya desarrollando en estos años, porque tampoco podemos echarnos a la maca. Todo lo contrario, hay que seguir desarrollando talento para poder ir sobre el objetivo, que es clasificar sin problemas. ¿Cuál dirán que es el objetivo? Calificar sin problemas,
2: generar un equipo con un estilo reconocible, un equipo ganador y un equipo que entra a la siguiente Copa del Mundo de una manera muy diferente a la que entró la anterior, y ya la Copa del Mundo seguir creciendo, ¿no? Pero no nos engañemos. No llegamos a 2026 como correspondía en un ciclo de tres entrenadores. Ya 2022 ni hablamos, evidentemente.
1: Sí, de acuerdo. Vamos con Javi Alonso. ¿Se cuela Javi Alonso en este programa especial de Rafa Márquez?
2: ¿Estará contento?
1: Sí. Javi, programa especial de Rafa Márquez. Y tú nos dices, tengo algo importante que decirles, ¿no?
4: Ah, qué honor, yo pensé que estaban buscando al otro Javi Alonso, mi tocayo, pero qué honor que me consiguieron para hablar de Rafa Márquez.
1: ¿O tienes noticias de tus Tigres?
4: Pues sí, bueno, una semana bastante movida acá en la Sultana del Norte. Recordar que es el clásico regiomontano, el primero que le tocará dirigir a Matías Almeida, pero los reflectores están sobre la situación que vive Tigres, porque de última hora cerró a dos refuerzos para lo que resta de esta apertura 2026. Llegó esta mañana el Momote Martínez acá a la Sultana del Norte y apenas tenía 45 minutos en la ciudad y de inmediato le llevaron a los campos de entrenamiento del Club Tigres, en donde reportó con Víctor Manuel Bucetich, quien lo contempla ya para el partido de este fin de semana en el Gigante de Acero.
2: Cari, querido, abrazo enorme. ¿Te sorprendió que Tigres haya ido por Memote? Vamos, estaban dependiendo del Búfalo, evidentemente, en el ataque, en gol.
4: No sorprende porque, bueno, a final de cuentas termina siendo una buena opción para Tigres. La realidad es que no era la primera opción para Bucetich, ni tampoco para la directiva del equipo universitario, porque de haberlo sido así, bueno, desde hace 100 días el Mamote ya estaría entrenando con Tigres y ya había tenido participación seguramente en varios de los 7 partidos que han tenido. La realidad es que a Tigres se le fue consumiendo el tiempo todos estos movimientos que han tenido en la directiva, en la dirección técnica, la salida de Ángel Correa terminó afectando el entorno y bueno, sobre la hora terminaron contratando a dos jugadores que sí necesita el equipo, pero que evidentemente no tienen el cartel que esperaban los aficionados, y eso, bueno, pues crea un ambiente bastante negativo ante los malos resultados que han tenido en estas primeras 7 jornadas del torneo de apertura 2026.
2: Perfecto, Javi, pues te mandamos un abrazo hasta Monterrey, muchísimas gracias por la información.
4: Gracias, seguimos al pendiente. Buenas tardes.
2: Gracias a Javi Alonso. ¿Se imaginaban este fichaje de...?
1: A mí sí me sorprendió, ¿eh?
2: Ahora, en Puma se había perdido la titularidad. Sí. Y Adolfo Ríos, que es Puma, nos
1: podrá. Igual,
2: ¿cómo de que Adolfo Ríos es
1: Puma? De origen, de cuna,
2: para gente de radio. La pared de Adolfo Ríos llena de fotos de la América.
1: ¡Adolfo Ríos fichó de Puma!
2: Me quedé pensando, creo que de Uruapan a Zamora, que decía Adolfo a Rafa, sí, ¿no? Creo que es 1:10 en coche, cosas así, pero bueno, eso es otro tema. Con tu paisano Adolfo, ¿verdad que sí tienes algo de Puma?
5: Mira esta foto que está aquí precisamente.
2: Las intrigues.
5: Este es jugando yo con Pumas.
2: Para la gente de radio, ¿podemos explicarlo?
1: Sí, pues son las que tapa, Adolfo. O sea,
2: es la que lleva en el corazón.
1: Son las que tapa. Las tres de Guadalajara son las que tapa.
2: La pregunta importante, ¿te sorprendió lo de Memote de Tigres, Adolfo?
5: Mira, para mí, sinceramente, pierde más Pumas y gana más Tigres con ese fichaje. Porque un jugador con las características que tiene Martínez, Pumas lo deja ir, para mi gusto, en una situación en la que él llegaba a ser diferencia en un partido de fútbol por el peligro que tiene, no solamente en el juego aéreo, sino en cubrir el balón y saber darle salida a su equipo. En este caso, yo creo que Tigres tiene una gran opción con esa experiencia, ese colmillo largo y torcido por parte de Bucetich, para poder jugar las características que no tenía el equipo de Tigres.
2: Oye, fue a Tigres Ricardo Monreal, que cuando surgió en Caxa prometía muchísimo, luego se fue apagando un tanto, pero sigue siendo joven, ¿eh? Estos Tigres necesitan cambiar rápidamente la narrativa y la conversación, porque las cosas no han salido bien definitivamente. Ha sido un inicio de torneo muy complicado y muy volátil.
1: Eso te iba a decir eso. A mí me parece que Tigres está poniendo en riesgo su matrimonio con la afición.
2: Ha sido duradero, porque la afición ha estado incondicional y emocionada durante muchísimos torneos, desde Ferretti y después de Ferretti. Ahora sí creo que está poniendo en riesgo esa gran relación que existía con su afición con los Tigres.
1: Híjole, creo que Bucetich, en lo personal, no quiero decir que se juega mucho, pero sí tiene una responsabilidad muy importante. Él va a seguir como directivo, pero también el echarse todo un torneo como director técnico interino y como parte de la directiva, sí, a mí por lo menos sí me llama la atención.
2: Es que el preámbulo, ¿no?, el precedente a tomar la dirección deportiva como tal, es tomar la dirección técnica interina. Puede perder legitimidad o puede ganarla, evidentemente. No es la curva natural. No nos engañemos, ¿no? No es la curva natural de trabajo de una institución. Así ha decidido Tigres. Tampoco era natural que Guido se retirara cuando el equipo está en calificación con Paulo, pues era Guido de entrenador. No terminó por dar los títulos. Sí llegaron a finales. No podemos ser tan de negros o blancos, ¿no? Hay muchos grises. Pero finalmente con Guido no se dio el paso para más títulos en una institución que se había acostumbrado a los títulos.
1: Que
2: y se fue Guido de la nada.
1: Sobre todo eso, ¿no? Adolfo, no es normal que un equipo como Tigres, especialmente como Tigres, de tantos bandazos, y eso pasó porque se fue Mauricio Culebro, luego lo de Dido, o sea, en Tigres como que han pasado muchas cosas que no estaban acostumbradas.
5: Y esto me lo podría decir mucho más claro Javi Alonso, que está prácticamente en las entrañas allá en Monterrey. Por supuesto que es algo extraño, es algo, situaciones que no estaban acostumbrados, que nosotros veíamos muy lejanas, hoy en día están sucediendo. Y más lo que representa la figura de Vucetich, que tiene un pasado con los Rayados, que tiene una situación clara de certeza futbolística, siempre en contra de Tigres cuando se enfrentaban en casa. Pero platicando y conociendo a Vucetich, que tuve la primera palabra con él, él decía, quiero estar tranquilo. Entonces, ¿de qué manera está tranquilo? Pues consiguiendo un espacio en donde él pueda estar como directivo, aunque en este momento sea interino. Entonces, no se compromete en una situación futbolística, por decirlo de alguna manera, hasta donde el equipo pueda llegar, porque él está como interino. Entonces, él va a ocupar un sitio y un espacio en donde va a seguir trabajando por una institución tan importante como es Tigres. Por eso, esa tranquilidad que él tiene.
1: Sí, se sabe que de alguna u otra manera él va a tener que poner a un director técnico para el siguiente torneo. Se nos termina el tiempo, Bernardo Adolfo. Beto, gracias.
2: Resaltar que en la NFL, Seattle, el campeón defensor, contra la lesión de Arnold, termina ganándole, gracias a las intercepciones, a los Pats, hoy 49ers contra Rams, en Australia.
1: ¿A qué hora?
2: A las 6:30 de la tarde desde Melbourne.
1: Y en W lo tenemos, ¿eh?
2: En la gran cadena de W, para que estén pendientes. Para mí los Rams sí son candidatos.
1: Sí, al Super Bowl, por supuesto.
2: Gracias por estar con nosotros. Los esperamos el día de mañana en Clash Pop en W. Vámonos, que la pasen bien.
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2: Del momento en Noticias W. El Instituto Nacional Electoral, el INE, formalizó el arranque del proceso electoral 2026-2027 con una ceremonia encabezada por el Consejo General, dirigencias y representantes de los partidos políticos y con la presencia de la secretaria de Gobernación, Rosa Isela Rodríguez. La consejera presidenta, Guadalupe Tadei, pidió confianza y seguridad de que el INE volverá a cumplir con su labor frente al reto que implica la próxima elección, pero advirtió que la democracia no depende solo de la autoridad electoral, sino también de los partidos y el respeto a las reglas. 5 mexicanos fueron detenidos en Reino Unido por producir metanfetamina en un laboratorio situado en una zona rural del condado de Warwickshire. Uno de los implicados es originario de Michoacán, mientras que los otros 4 son de Sinaloa, indicó la Agencia Nacional contra el Crimen, la NCA por sus siglas en inglés. Los hombres fueron aprehendidos el jueves 13 de agosto, luego fueron imputados y comparecieron inicialmente ante el Tribunal de Magistrados de Coventry, donde quedaron en prisión preventiva. La presidenta de México, Claudia Sheinbaum, resaltó que las facilidades, beneficios en el pago de impuestos y simplificaciones administrativas que se proyectan otorgar en el paquete económico 2027 a las micro y pequeñas empresas a través del SAT, el IMSS, la Secretaría del Trabajo y Nacional Financiera, fortalecen el bienestar y son resultado de un diálogo con las cámaras empresariales.
3: Las pequeñas empresas lo que nos dijeron es que tardan mucho en hacer toda la contabilidad para la recuperación de ese IVA. Entonces, Antonio, el SAT lo que les propone es, si quieren seguir con ese régimen ahorita, está muy bien. Pero si no, hay una opción. Paguen 7% de IVA y ya. ¿Cómo salió ese 7%? Es el promedio de lo que normalmente pagan las micro y pequeñas empresas. De entre lo que se paga y lo que recupera.
2: La jefa de gobierno de la Ciudad de México, Clara Brugada, anunció que se renovarán todos los planteles de educación básica en las 16 alcaldías y se destinarán alrededor de 2 millones de pesos por escuela.
4: Estamos decididos a transformar, a renovar todos los planteles de la ciudad. Así que hoy vemos, venimos a esta escuela tan importante y vemos que tiene techumbre, vemos que se pintó por el mural. También tiene la intervención de que se transformaron los baños, se rehabilitó el sistema eléctrico y se hicieron muchas obras más. Aquí se trató de atender todas las necesidades. Entregamos hoy aquí una inversión de 1.9 millones de pesos, casi 2 millones de pesos, en beneficio de esta comunidad educativa.
2: Hasta aquí Noticias W. Para más información visita wradio.com.mx y síguenos en redes sociales como W Radio México. Yo soy Alejandra Pérez Molina y los dejo para que disfruten la corneta.
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6: Ya se sabe en la entrada, ¿no? Ya para qué la hacemos al
7: camino. Buenas tardes, querido México.
6: ¿Qué dicen? ¿Cómo están?
7: Está aquí tapicioso.
6: ¿Cómo les va? Qué gusto estar finalmente en la corneta. Estábamos trabajando ahorita durísimo haciendo otra cosa, pero ya llegamos
7: aquí. Ya estamos aquí.
6: Oye, ¿qué pasa con las estupideces?
7: Es que un güey en redes sociales. Vete esto que Videgaray le diga estaca precioso a la estaca que está horrible.
6: Güey, pero... O sea, además, te voy a decir una cosa, no sé quién seas, pero yo fui bautizado como estaquita precioso por el mismísimo Cristian Castro, lo cual me hace...
7: Más válido que si hubiese sido el Papa.
6: No, es que te voy a decir una cosa, es más, es un nombre que me dieron las deidades, porque yo siento que Cristian es una representación de las fuerzas universales en esta
7: correcto, cosa. Correcto, latinadísimo.
6: Entonces, si Cristian Castro me llamó estaquita precioso, así me llamo, así y así me asumo, aunque yo sé que soy horrible, lo entiendo y comulgo con tu punto de vista. O sea, no soy agradable a la vista, no. Pero yo creo que si fui ungido, si fui de alguna manera honrado por alguien como Cristian Castro,
7: hay que respetarlo.
6: Hay que respetarlo. ¿Quién soy yo para no considerarme el estaquita precioso?
7: ¿Quién soy yo?
6: Bueno, además es un placer trabajar con un verdadero genio, como es Eduardo Videgaray. Entonces, me siento honrado
7: ahora,
6: de todas las maneras.
7: ¿Qué genio eres tú, güey? Todo el mundo lo sabe.
6: Mira.
7: Yo soy tu patiño, el chalán.
6: Alguien frotó la lámpara y salió este güey. Un genio, de verdad.
7: Pasa. Bueno,
6: buenas tardes a todos.
7: Sean ustedes bienvenidos a este espacio noticioso, disque informativo. Y la noticia del día para mí a nivel mundial,
6: ajá,
7: la tenemos que comentar, estaquita precioso, es, ajá, la mamada que se aventó Donald Trump.
6: No sé si escucharon por ahí, pero Donald Trump tiene ahorita unos números de popularidad, perdón,
7: bajos.
6: Pero

0: en la Casa de Representantes, en la Cámara de Diputados,
1: güey. Ajá, les paga 85,000 pesos a cada adulto estadounidense si votan por nosotros. O sea, compra de votos ya de plano hacia la descarada, afuera.
0: Esta es absoluta latinoamericanización de la política gringa. Es un populismo de izquierda lo que está haciendo Donald Trump. Es realmente increíble lo que se ha visto en la Unión Americana. Toda la gente está perpleja. Porque esto, las leyes federales norteamericanas lo prohíben.
1: Claro.
0: Porque se llama compra de votos o soborno del votante utilizando los mismos recursos públicos.
1: Pero a ver, además de todo lo que está diciendo Donald Trump, como de costumbre, pues es una mentira. No es posible. Si ustedes multiplican, o sea, es nada más cuestión de matemática pura, multiplican 5,000 dólares por el número de habitantes que tiene Estados Unidos, sale una cifra estratosférica de billones de dólares. Es más, trillones en si lo dices en lo que ellos consideran un millón, un billón, son trillones de dólares.
0: Aquí tengo los datos.
1: Supera incluso a la deuda que tiene Estados Unidos, que está pagando con crédito, que se está pidiendo a sí mismo. O sea, Estados Unidos siempre está endeudadísimo, perdón, igual que siempre, y ahora este güey sale con que le va a dar 5,000 dólares a cada adulto si votan por el Partido Republicano.
0: No, o sea, ¿le costaría al gobierno gringo? 1.2 billones, pero billones a la mexicana, lo que los gringos llaman trillones. 1.2 trillones gringos o 1.2 billones en español. O sea, 1,200,000 millones de dólares costaría darle 5,000 dólares a cada adulto allá en los Estados Unidos. Esto sí se pasa a los programas sociales por el arco. O sea, es algo que nunca se había visto. Pero hay muchos asegúnes. ¿Esto es verdad o es mentira? O sea, ¿tienes una ley? ¿De dónde va a sacar este?
1: No,
0: se están pasando las leyes norteamericanas por el arco del triunfo.
1: Pero a ver, no hay manera, porque ese dinero, ¿de dónde lo va a sacar? No hay manera legal de hacerlo.
0: ¿De cuántos gringos no crees que hay por allá que no le están pasando muy bien, que dicen?
1: Muchos.
0: Pues en una de esas me los paga el güey.
1: Pues a mí.
0: Y votan por Trump y mantienen la mayoría en la casa de
1: los. Trump lo dijo muy claramente en algún momento. I love uneducated people. Le encanta la gente ignorante, y a cualquier gobernante populista, como lo es Donald Trump, porque ejerce un populismo de ultraderecha, pero es populismo igual que el que hemos visto. Lo que dijiste hace rato me parece puntualísimo, la latinoamericanización de la política en Estados Unidos, porque es lo mismo. Tenemos un líder que le parece carismático a cierto sector de la población, que se siente traicionado, dejado atrás. O sea, el gringo que dice, ¿dónde está mi sueño americano? Y dice, ah, pues este güey me va a regalar 5,000 dólares, vénganos tu reino. Se necesita ser muy, muy, muy, muy bruto y estar muy, muy, muy desinformado y ser increíblemente ignorante para creer que esto es una posibilidad real. No hay ese dinero en ningún lado. No lo es una mentira. Bueno, a ver, Donald Trump ayer, o antier, perdón, en esta semana, habló de que cuando fue el ataque del 9-11 de Nueva York contra de las torres gemelas.
0: Bañándose el 25 aniversario.
1: Que él fue rápidamente a la escena con trabajadores que estaban trabajando en uno de sus edificios para tratar de ayudar, pero que unos bomberos lo levantaron, dos hombres muy grandes, y yo soy un tipo muy grande, dice Donald Trump, y me llevaron. Me dijeron, no, tiene que salir de aquí, señor Trump. Eso nunca sucedió. O sea, el güey ya
0: no
1: está relatando cosas que
0: no. No, Eduardo, es que en Estados Unidos,
1: lo que hay de Donald Trump en cuanto a ese asunto fue que lo primero que dijo en una entrevista televisiva es, ahora yo tengo el edificio más alto de Nueva York, porque eran las Torres Gemelas, pero ahora que se cayeron, yo soy el dueño del edificio más alto. De eso sale un récord en video, de ese cabrón diciendo esas cosas.
0: Qué horror. Pero eso me parece al margen. Aquí lo que me parece relevante es esta compra de votos. Varias posibilidades. Él dice, es que con los impuestos que le hemos cobrado a todo el mundo, han entrado cantidades ridículas de dinero a Estados Unidos, estamos nadando en billetes y en varo. A lo mejor les ofrece, bueno, vamos a hacerlo, irse pagando en abonos chiquitos, en partes,
1: no, en un año.
0: No se puede. Yo creo que no se puede, creo que le está viendo la cara a sus votantes, pero me parece una maniobra divertidísima del engendro, el energúmeno de la Casa Blanca.
1: A mí me parece que el güey de plano ya está desesperado, porque si no hacen trampa de alguna manera.
0: Tú eres ciudadano, eres un norteamericano,
1: sí,
0: y eres adulto.
1: Ajá.
0: Gringo. En una de esas te caen 5,000 dólares.
1: No hay manera, no se puede.

0: No es posible, es una mentira. Es una mentira total y absoluta.
1: Y si
0: no los quiero. No los necesito. Ni los quiero, yo no quiero nada de eso.
1: Si votas por los demócratas y ganan los republicanos, te van a caer $5,000.
0: Yo de Donald Trump no quiero absolutamente
1: nada. Y a la doctora también.
0: Nada, nada.
1: ¿Y a tus hijas?
0: No, a una, solamente una de ellas es adulto.
1: Es mayor de edad.
0: O sea, que te llevaríamos $15,000.
1: A tu hogar recaerían $15,000.
0: Me la suda.
1: Pepe. ¿No te hace pensar, pues deberíamos de votar los tres por Trump?
0: No.
1: Yo sé que en tu caso no va a pasar nunca.
0: No.
1: Pero ¿sabes cuántos norteamericanos que no son, están muy informados y se la creen y dicen en una de esas, ¿qué pierdo? Voto por Trump, voto por los republicanos y locos.
0: Habrá mucha gente,
1: es increíble.
0: Habrá mucha gente que esté muy necesitada, como en México, donde también se ha votado por gobiernos populistas.
1: A ver si no le copia la idea Morena, güey. El año que viene que se renueva la Cámara de Diputados, dicen, si mantenemos la Cámara de Diputados, las ayudas sociales se van a ir al doble.
0: Morena ahorita tiene sus problemitas, ¿no? Entre que andan amenazando periodistas en redes sociales, algunos morenistas, luego que hay investigaciones abiertas de otros.
1: ¿Sabes cuál es el mayor problema que tiene Morena hoy en día?
0: ¿Su alianza con el narco?
1: No. El mayor problema que tiene Morena ahorita como partido y como gobierno es que las arcas están vacías.
0: Pues sí.
1: No hay dinero. Están
0: a la bestia.
1: Y han dado tanto dinero en apoyos sociales que está muy bien.
0: Han endeudado al país muchísimo.
1: Pero espérame, déjame acabar, güey. Siempre tienes que brincar y interrumpirme, cabrón.
0: Es que endeudan.
1: Eres un genio, adelante.
0: Eres un genio, di lo que quieres.
1: Vete al carajo ya. Mamón. No, lo que pasa es que no hay suficiente dinero porque Hacienda no está recaudando lo que debería.
0: Ajá.
1: Están planteando programas para incrementar, para combatir la evasión fiscal, o sea, los güeyes que se hacen rosca. Pero el mayor problema viene de los 600 mil millones de pesos que faltan por culpa del huachicol fiscal.
0: Pues sí.
1: Ese dinero, si hubiera entrado a las arcas de Hacienda, pues les permitiría al gobierno seguir funcionando con mayor control y poder cumplir con los apoyos sociales. Pero ahorita se les está acabando el dinero porque se lo robaron todo.
0: ¿Y sabes qué?
1: En una muy buena parte, otros güeyes
0: ¿Otros güeyes?
1: No voy a decir nombres, ni voy a señalar
0: con nombres no, pero ustedes creen que todo el entramado del huachicol fiscal se pudo haber hecho sin la participación de autoridades del más alto nivel, organizar la entrada de barcos.
1: Señalando.
0: A ver, no, espérame, es que ya te doy yo, ahora voy a meter, mi querido genio de la lámpara. Aquí el asunto es, maestro.
1: Ponte una racaba.
0: No hay manera de creer que todo este asunto del huachicol fiscal se pudo haber operado sin ayuda de autoridades de todo tipo. En la Marina, en el Ejército, en el Gobierno, en todos estos lugares que son los controles de puertos, de fronteras, o sea, no hay manera de hacer una cosa como el huachicol fiscal sin que alguien en un muy alto puesto del gobierno esté involucrado.
1: Ya acabaste tu perorata señalando.
0: Pues
1: pero
0: sí, sí,
1: creo que es más importante, para quien no sepa, rápidamente explicar qué es el huachicol fiscal. El huachicol fiscal consistió en traer gasolina de Estados Unidos, que está más barata, o petróleo, creo que gasolina más bien.
0: Gasolina, sí, refinados.
1: Y unos buques gigantes, y declarar que no es gasolina, sino que es aceite. Porque el aceite paga un impuesto muchísimo más bajo. Y así metieron chingos de gasolina a México.
0: Y lo vendieron
1: el impuesto correspondiente.
0: Y lo vendieron a través de las gasolinas de Pemex y demás, ¿eh? O sea, eso entró al sistema. ¿Y cómo le hacen
1: ese
0: a Pemex sin que nadie se entere?
1: Y ese desfalco va directamente a las arcas de Hacienda, porque no se cobraron todos esos impuestos que se debieron haber pagado.
0: Correcto.
1: Y por eso ahorita están
0: muchos locos
1: viendo cómo le van a hacer para que les alcance el dinero.
0: ¿Y saben a quién le van a sacar el dinero? A ti, a mí, a los que sí pagamos impuestos. O sea, realmente están apretando las medidas fiscales.
1: No han dicho nada. Van a apretar al evasor fiscal.
0: Van a apretar al evasor fiscal, que es muy difícil de traerlo, digamos, al sistema legal fiscal, porque pues mucha de la economía de México es economía informal. Es muy difícil cobrar impuestos a la gente que no trabaja en la economía formal. Entonces los que van a acabar pagando el pato no es la gente que ya paga impuestos.
1: ¿Ah, no? La gente que está en la economía informal, sí, no paga impuestos.
0: Pero sí compra productos que pagan impuestos.
1: La compra que hace,
0: sí.
1: Paga impuestos.
0: Sí, pero no paga impuestos
1: por jobs.
0: Sí, pero a ti te sacan
1: no impuestos sobre la renta.
0: A ti te pagan, te cobran, haciendo el 30% de tus ingresos, a mí también, y a la gente que paga impuestos también. Y ahí hay una gran parte de la población. Sí, hay que pagar los impuestos, pero estaría bien que fuera parejo. Y a mí lo que me parece es que si ellos permitieron y sabían y estuvieron coludidos con el asunto del huachicol fiscal, porque es no hay manera de pensar que no sabían, pues entonces vayan mucho a su madre. La verdad, porque el país está endeudadísimo, más que nunca, con todo lo que dijo López Obrador, que no nos vamos a endeudar y sus pendejadas, pues estamos endeudadísimos. Y ahora pagar el pato a los ciudadanos. Pues es que no es que lo aprovecho el doble, es que es la verdad, es la realidad, es lo que hizo el gobierno de López Obrador.
1: Bueno, ya basta de ataques a la
0: parte. Sí,
1: no soy ataque, es la peleando contigo porque no es realidad, me avasalla.
0: Eso es cierto, y la tuya a mí, pero hay que, o sea, mira, de genio ojete a genio ojete, ¿por qué no nos hacemos un pacto entre genios? No nos enojemos por lo que hacemos.
1: Estamos fregando el día.
0: Platiquemos del asunto ya.
1: Mejor enojémonos o divirtámonos con lo que pasa aquí en México. Esto no tiene perdón de Dios. Es una diputada de Morena allá en Veracruz que insiste, yo no sé si estaba drogada, si le estaba dando un aneurisma o qué carambas, pero insiste en que México y específicamente Veracruz va a llevar el café veracruzano al espacio.
0: Específicamente a Marte. Pero dice que el café veracruzano va a llegar a Marte. ¿Para qué quieren que llegue el café veracruzano a Marte? No lo sé. Marte es un
1: planeta,
0: hasta donde sabemos, yermo. No hay nada, no hay una atmósfera ni siquiera que soporte la vida como la conocemos. Entonces, ¿por qué queremos llevar el café veracruzano? Pero esto lo dijo ya hace meses, ya lo dijo hace
1: un rato. Lo acaba de repetir y está todo.
0: Acaba de repetirlo y le está echando una fantasía preciosa. Escuchen ustedes con mucha atención a esta mujer hablar.
1: La cantidad de sandeces.
0: De naves espaciales, armas interplanetarias y café en Marte. Adelante, señora.
2: Llama de un proyecto de ciencia espacial que llama Proyecto Ares, de científicos de la cruzada que nos deben de dar orgullo, son jalapeños los doctores en ciencia espacial que tienen ya tienen una nave y lo conoce ya nuestra presidenta de la república porque ya entró a la nave allá en
0: señora, a ver,
1: no más.
0: Dice, o sea, incluso aseguró que la presidenta ya estuvo en la nave, que Claudia Sheinbaum ya visitó la nave, que está en el taller por allá por Jalapa, güey. O sea, ¿qué onda?
1: Ves que ciertas verdades con la cantidad de sandeces que espeta la señora. Una de ellas sí es, existe la idea de terraformar Marte. Esto consiste en enviar semillas, plantarlas y hacer que empiece a crecer vegetación terrestre en Marte. Y poco a poco se vaya convirtiendo más en algo más parecido.
0: Más complejo, ¿no? Pero bueno,
1: es una simplificación, claro.
0: Pero crear una atmósfera viable para la vida en Marte y después
1: hacer una nave veracruzana que pueda llegar a Marte, lo veo dificilísimo en las siguientes décadas.
0: Una nave X, cualquier nave que pueda llegar a Marte, está muy difícil llegar a Marte.
1: No, sí han llegado varias naves a Marte.
0: Sí, hombre,
1: hay ahorita vehículos.
0: Pero una nave que lleve café veracruzano para terraformar y que el olor del café veracruzano.
1: O sea, la tecnología mexicana que dé para llevar lo que sea a Marte, en este momento lo veo complicadísimo. Pon tú que en algún momento, después de que se haya establecido una base fija, que esto tomará décadas,
0: si no, si
1: se empieza a pensar en plantar algo de ahí en Marte, en cultivar algo.
0: Pero la presidenta ya fue a ver la nave, güey, ya estuvo dentro de la nave.
1: Llega a Marte, güey. Perdóneme que no lo crea.
0: Lo más importante es que la presidenta, según esta señora, ya vio la nave. Ya es más, ya estuvo en la nave. Eso dijo, ya estuvo en la nave. ¿Y dónde está la nave? Aquí en un taller, el taller.
1: En Mocambo.
0: No.
1: Aquí en Boca del Río.
0: Ahí es un taller donde hay motores de lanchas de panda pescadora y luego ahí tienen también la nave para hacer.
1: No, sé esto. Viva México. Es lamentable, pero es divertido. Eso no, no lo podemos negar.
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0: puerta. Vamos con Alejandro Alito Moreno, el presidente del PRI. Por eso salió una encuesta en la cual sale como el presidente de partido menos querido por los mexicanos. Tiene menos del 30% de apoyo. ¿Quién es la más querida? Ariadna Montiel de Morena, que tiene más del doble de opinión positiva de la que tiene Alejandro Alito Moreno, el presidente del PRI, o lo que queda, casi
1: para. Mucha gente sabrá quién es Ariadna Montiel, así, si le preguntas en la calle a León. Oye, ¿quién es tu presidente de partido favorita?
0: Yo creo que no, pero el tema es que es la marca Morena.
1: Correcto, pero
0: lo que la gente apoya es la marca.
1: En cambio,
0: Morena.
1: Alito Moreno sí lo conocen personalmente y lo repudian personalmente. Hay una gran
0: diferencia. A él es al revés, a él lo que lo bajonea es la marca PRI.
1: Así es.
0: Pero bueno, se reunió con Vicente Fox el viernes pasado, unas imágenes lamentables de Vicente Fox con corbata roja de periodista después de que lo sacó de Los Pinos y que juró que nunca se había quedado corruptos y los rateros. Pero bueno. Vicente Fox cree que él es un activo que le da valor a la marca PRIAN para tratar de hacer algo en contra de Morena en las próximas elecciones. Yo creo que ese fue un paso malísimo de parte tanto de Fox como de el PRI de Alito Moreno.
1: Pues es la única opción que podrían tener en realidad.
0: ¿Unirse a Fox?
1: Unirse todos los que puedan, porque realmente ahorita como está la cosa, pues Morena lleva todas las de ganar. Entonces así apenas haciendo una...
0: Como desde 2018.
1: Pues sí, lamentablemente con todo lo que hemos visto, la gente le sigue creyendo sus mamadas.
0: Ah, o sea, bueno. Lo que estás diciendo, la gente en México está pendeja. Que la gente es tonta.
1: No, que la gente tiene esperanza de que realmente ahora sí les cumplan. Creo que sí.
0: Tú sí sabes si la gente que vota con convicción por Morena está tonta.
1: Bien sabes que en general la gente no se informa mucho y después de los resultados de las pruebas, de comprobado de lectura y demás,
0: no tienen que hacer eso.
1: No está en posición.
0: Ellos saben cuándo está bien su economía, qué va mejor, quién les ha dado algo y quién no.
1: El asunto aquí, bueno, había programas sociales no lo suficientes. Esa fue la gran genialidad del viejo pedorro. Fue los programas sociales muy necesarios. Y bueno,
0: se le está copiando Trump, ¿eh?
1: Con eso logró posicionar al partido Morena en un lugar en donde va a tomar algunos años removerlo o quitarlo o cambiarlo, porque si cambiaran para bien, si dijeras, oye, están haciendo las cosas mejor, estamos viendo menos corrupción, porque sale la presidenta y dice que
0: no hay corrupción. Sí, se están haciendo las cosas mejor.
1: ¿Ya viste lo de Rocío Nale?
0: Que dicen,
1: yo no tengo cuentas que
0: a la gobernadora de Veracruz
1: y en paraísos fiscales.
0: ¿Sabes por qué es eso? Porque la NASA está muy ardida de que tenemos una nave en Boca del Río que va a llegar a sembrar café en Marte.
1: Pero a lo que iba yo es que un día sí y el otro también les caen en corruptelas a miembros relevantes, a gobernadores como Rocío Nale, como todo lo que hemos visto.
0: Cierto, en las fechas, güey. Toluca, o sea, ya levantó la mano y ya anunció Estaca que va a llevar chorizo a Marte.
1: Chorizo enorme a Marte.
0: Bueno, pero no estamos divagando. Alito Moreno habló, porque después de que se reunió con Fox, pues todos los morenistas se pitorrearon de él. Así y es. Así se defiende el presidente del PRI.
2: No sabes qué contento estoy. Les doy la reunión con el presidente Fox. Dijimos. Y esto es un síntoma de lo que se dice, ¿no? Los perros ladran y ladran. Señal que vamos cabalgando y avanzando muy bien. Entonces, contentos porque sabemos que les dolió y yo quiero decirle un reconocimiento porque el presidente Vicente Fox es un hombre valiente, echado para adelante, los enfrenta, da la cara permanentemente, está atento en ello, escuchando, así que cada día iremos sumando a más y este Morena Tanic.
1: Okay,
0: suena el Britannic, más bien. Pero bueno,
1: queda mejor el Britannic, ¿eh? Suena más
0: queda mejor. Alito. Los perros ladran cuando cabalgan, pero también ladran cuando se acercan los rateros.
1: Exacto.
0: Por eso están ladrando.
1: Mira, yo creo que sí hay, evidentemente, pues algo de descontento con Morena, pero no sé si les alcance y no sé si una alianza. Creo yo que es lo mejor que pueden hacer, pero no sé si les va a alcanzar. Es más, estoy casi seguro que no les va a alcanzar. No, y además de todo, si esto es liderado por un personaje como Alito Moreno, realmente, pues, acuérdense, ya fue gobernador, acuérdense que Alito Moreno tiene una fortuna gigantesca, inexplicable, como gran parte de la clase política.
0: Es que es un empresario, güey, tú eres bien sospechoso.
1: Son unos genios del
0: emprendimiento.
1: Son unos genios, no hay duda.
0: Bueno, después Alito Moreno se siguió en contra de Jorge Álvarez Máynez, que Maynes es expriista. Él estuvo haciendo campaña por Peña Nieto, creo que incluso fue diputado por el PRI, ya no me acuerdo, pero Maynes hoy en día es el presidente de Movimiento Ciudadano, presidente de Movimiento Ciudadano, ¿no? Y Alito Moreno le dedica estas cálidas, casi amorosas palabras. Adelante, Alito.
3: A ver, ¿cuántas veces dijo el cobarde de Maynes? Porque si hay que llamarlo aunque no les guste. Y nosotros no vamos a usar ese lenguaje, porque hoy la correspondencia política, no, si alguien entiende a la política, al Estado y al poder, somos los priistas, pero hay que ponerlos en su lugar. ¿Qué pedía este cobarde de Maynes en el 2024 con esa pantaleta? No, es que con el PRI de Alito nosotros no hacemos coalición, porque Alito nos dice, en el 2024 yo con carácter y con determinación, convoqué a una rueda de prensa con todos los legisladores y les dije, si Maynes renuncia a la candidatura, se suma a Xochitl Gálvez, pide el voto útil, yo renuncio a la candidatura al Senado de la República y a la dirigencia nacional del PRI. Eso es lo que pidió. ¿Qué hizo ese cobarde? Nada, se hizo pendejo, esa es la realidad.
1: Okay. Bueno,
0: a ver, ¿qué hubiera pasado si Maynes se baja de la candidatura de Movimiento Ciudadano y suma el Partido Naranja a Xochitl? También lo hubieran perdido.
1: Sí.
0: Y también lo hubieran perdido por bastante. Maynes llegó al 10% de los votos. Y Claudia ganó por mucho más.
1: Maynes hizo muy bien su trabajo. Y Claudia Xochitl Gálvez hizo pésimamente mal. Además de todo, fue como una candidata que le hicieron al vapor. No tenían, no formaron una candidatura años antes, como que no estaban de acuerdo en qué iba a suceder. Y bueno, Claudia Sheinbaum gozó de una campaña de 6 años, ¿no? El corcholatismo y este asunto que me pareció harto ilegal. Y luego que salieron, ya sabes, las siluetitas con coletitas. Incluso aquí en Chicago había pinta de la coletita de Claudia Sheinbaum. Se fue Claudia. Sí, y todo eso fueron actos anticipados de campaña y cuestiones ilegales, ¿no? O sea, ¿de dónde salió la pintura? Aquí en Chicago, güey.
0: Ya, no estés dando lata con eso. Vamos al presente.
1: Es que no es lata. Las realidades de la 4T, güey. O sea, se pasan la ley por el forro.
0: Bueno, pues sí. Entonces, vamos a... Si te vas a tener ese planecito, güey, nada más te aviso que ya no vas a poder ser presidente de México.
1: Ya vi,
0: por
1: güey.
0: Más que quieras.
1: Ya vi.
0: Y Claudia Sheinbaum, con esta ley que prohíbe que alguien que tenga doble o triple nacionalidad sea presidente, tiene que ser exclusivamente mexicano. Y tú tienes 3 nacionalidades. Puedes quemar 2 pasaportes y ser presidente de México, que sé que es tu sueño desde que naciste.
1: Mira, en el momento que se anuncie mi candidatura, quemaré mis pasaportes y renunciaré a mis otras nacionalidades. Pero el momento, yo siento que esta es una victoria pírrica para Claudia Sheinbaum.
0: No, pues tiene dedicatoria.
1: No sirve para nada.
0: No es una
1: dedicatoria. Tiene dedicatoria. Tiene dedicatoria, en efecto, para un hombre que sí tiene doble nacionalidad y que pues les está haciendo un poquito de ruido. Y también tiene esta bonita cobertura de patrioterismo y nacionalismo exacerbado.
0: Pero sobre todo es cerrarle el camino a Ricardo Salinas Pliego.
1: ¿No es
0: así? Vamos a escuchar a Claudio Sheinbaum. Adelante.
4: Por cierto, qué bueno que se aprobó ayer la propuesta que enviamos en comisiones de que solo pueda ser mexicano quien aspire a ser presidente o gobernador. Hay un partido que se...
1: A ver, eso estuvo raro. Dijo que solamente puede ser mexicano quien aspire a presidente o gobernador. Todos los que no aspiremos a presidente y a gobernador no podemos ser mexicanos. Mal planteado.
0: Vamos a ir a la minucia.
1: Mal
0: ver, déjame
1: planteado el asunto. Viene de nuevo. ¿Quién sabe? Dijo una cosa muy rara, ¿no?
0: Pero se entiende, güey.
1: Sí, se entiende. Pues, también, sí, también se entiende si yo hablo así.
0: Pero bueno, a ver, venga. ¿Qué tiene que ver?
4: La propuesta que enviamos en comisiones de que solo pueda ser mexicano quien aspire a ser presidente o gobernador.
1: No, estamos jodidos los demás mexicanos, presidenta. Ay. Ya no puedo ser mexicano porque no aspiro a ser presidente ni gobernador. Pues, ¿cómo? No me gusta su medida, sí, presidenta.
0: Sí, se lo dijo medio raro. Pero ese no es el fondo del asunto. Es
1: solo puede ser mexicano el que aspire a presidente o gobernador. Pues, ¿cómo? Estamos jodidos.
0: Ya no puedo ser mexicano porque yo no aspiro a nada de eso.
1: Qué bueno que tengo otras nacionalidades, porque aquí no me piden que sea yo presidente ni gobernador para ser estadounidense. Ni en España tampoco.
0: Adelante.
4: Un partido.
1: ¡Hable bien!
4: Y 2 partidos que votaron en contra. ¿Quieren ser presidentes de México? Pues tienen que renunciar a la otra nacionalidad. ¿Por qué? Porque solamente deben jurar a la bandera de México. no pueden, siendo presidente o presidenta, jurar a dos banderas, porque solamente representan a una nación. Los que tienen hoy dos o tres nacionalidades que quieran aspirar a ser gobernadores, pues tendrán que renunciar a las otras nacionalidades para solucionar.
1: Aún no es ley, ¿eh? No, ya no es ley. Es una propuesta. Ya se aprobó la propuesta.
0: Sí, acuérdate que la presidenta propone y el Congreso dispone, como decía Fox.
1: El Congreso hoy por hoy tiene la gran mayoría de manera.
0: Pero bueno, el Congreso no le cambia ni una coma.
1: Yo les quiero preguntar, realmente, realmente,
0: sí, yo estoy
1: ¿creen que esto es necesario?
0: Necesario no, pero creo que sí es importante que no tengas dos años. El que a dos amos sirve, hermano, uno para más.
1: Pero a dos amos no sirve. Si vas a ser presidente de México, pues es porque quieres ser presidente de México.
0: Si vas a ser presidente de México, te deshaces de tus otras
1: necesidades. ¿Tú sirves a dos amos?
0: Ya.
1: ¿Tú sirves a dos amos?
0: No, yo solo a uno. A Sofía.
1: Sí. Bueno, sí, ya. Claro. Sí, sí,
0: nada más, y lo sabes.
1: Pero, o sea, ¿tú crees entonces que está mal como mexicano tener más de una nacionalidad?
0: No, pero si vas a ser presidente de la República, sí debe ser tu compromiso absoluto, 100%
1: yo al favor del país. Yo creo que esto nada más es una medida para complicarle el camino a quien ven como una figura que sí podría hacerles mella. Esto es un cálculo político nada más, nada tiene que ver con la nacionalidad.
0: No va a descargar a Salinas Pliego porque lo único que va a tener que hacer, si es que quiere ser candidato a la presidencia, es renunciar a sus otras nacionalidades, que no sé cuáles tenga. No tengo idea, la verdad. Pero bueno, ahí dejamos ese tema. Y una buena noticia.
1: Pero hable bien, señora.
0: En el Zócalo, el próximo 15 de septiembre, va a estar intocable. Gratis para el pueblo.
1: No es gratis, ya se los he dicho mil veces.
0: Pero para el pueblo, sí. El pueblo no va a tener que desembolsar por ver Intocable. ¿Okay?
1: El pueblo que paga impuestos paga a Intocable. Yo también, y me los voy a ir a ver.
0: Pues ve, tienes la oportunidad. Ahora bien,
1: no me gusta Intocable.
0: No solo va a ser Intocable. Adelante.
1: ¿Se va a presentar Rochamoya? A ver, perdón. O sea, ¿Intocable? ¿Se va a presentar a Dan Augusto Rochamoya y a mí? Intocable, güey, va a salir alguien. Y va a cantar, ya tenemos la canción nueva, creo que va a cantar su gran éxito.
0: Así que es intocable.
1: Los Intocables van a cantar su gran éxito, todos estos personajes que...
0: Es que tiene un sencillo ya famosísimo, Andy.
1: Sí.
0: Adelante, mi querido amigo, vamos con el nuevo sencillo de Intocable, Andy López Beltrán.
1: Viene. No le dimos tiempo.
0: Bueno, a lo mejor está en el baño.
1: ¿Andy?
0: A lo mejor sí.
1: ¿Tú
0: a lo mejor dijo, ya me salen hartos de viejos mamilos.
1: ¿De qué es? Ya, ahí está.
0: Ah, ya acabó.
1: Ya acabó. Ahora sí, el éxito. Espérate, nuevo. El éxito de Andy.
0: Ustedes.
1: Cable. La va a cantar, güey, el Intocable.
0: Pero en serio, presidente, ¿quién está además de la gran banda Intocable en el Zócalo?
4: Toca obviamente el mariachi de la Guardia Nacional,
1: obviamente,
4: mientras está los exactamente, el grupo de la Armada de la Marina, el mariachi de la Secretaría de la Defensa Nacional, y luego a la hora ya del concierto está José Alfredo Jiménez Medel, así se llama, José Alfredo, nieto, con motivo del centenario natalicio del cantautor. Está Legado de Grandeza, que fueron los que hicieron el himno migrante. Están los tres ganadores de México Canta. Y para cerrar el concierto, Intocable.
0: Ah, Intocable. Jerguísima.
1: Padrísimo.
0: Jerguisísima, amiguito.
1: Que se diviertan con el concierto gratis que pagamos todos.
0: Bueno, damas y caballeros, hemos hecho un corte, pero antes, ¿cuál será el top ten el día de hoy? Se va a llamar Frases que puedes decir en la cama.
1: Y en las fiestas patrias, frases que puedes decir en la cama y en las fiestas patrias, como por ejemplo, ¡ahora sí! ¡A luchar por la independencia! ¡Quítate la ropa! ¡Voy a mojar las armas de gloria!
0: ¡A ese chile solo le falta mi nogada!
1: ¿Qué te parece? Frases que puedes decir en la cama y en las fiestas patrias. Bueno, pues llegó la hora de dar el grito, amor. ¡Venga!
0: ¡Qué rico se ve el tamaño de la abuelita!
1: No. Bueno, volvemos con más. No se muevan, esta es La Corneta. Ahorita regresamos.
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1: y es que les queremos contar que muy pronto llega al cine A Cualquier Precio, una película protagonizada por Mark Wahlberg, que cuenta la historia del primer agente del FBI afroamericano que se enfrenta a una serie de asesinatos en medio del racismo en los años 60.
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0: A Cualquier Precio llega a la pantalla grande este miércoles 16 de septiembre.
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1: Cualquier mentiroso profesional como los del PAN puede pasar el polígrafo, advirtió Santiago Nieto luego de que Mauricio Curi superara la prueba y fuera descartado como sospechoso de vínculos ilícitos. El presidente municipal de Querétaro, Felipe Fernando Macías Olvera, se someterá a la prueba del polígrafo para garantizar la transparencia de su gestión. Las glosas del quinto informe del Ejecutivo arrancarán después de las fiestas patrias, garantizó el presidente de la mesa directiva del Congreso local.
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0: rico con la corneta.
1: Ajá, venga,
0: tan rico como quieras o tan rico como puedas. Y para ello es imprescindible poner atención a lo que viene a continuación. Nuestro querido Fernando Guerrero, Fer, subdirector de estrategia comercial de Finamex, Casa de Bolsa, te dice cómo hacerte rico con este programa.
1: Bienvenido. Cómo hacerte rico con la corneta y con Finamex, además.
2: Exacto, exacto. Eso, ¿cómo estás? Eso. ¿Cómo has estado? ¿Qué nos cuentas?
1: Muy bien,
2: nos
1: vamos bien, muchas gracias.
0: El gobierno ya presentó su presupuesto para el año que viene, 2027. ¿Tú, Estaquita, ya hiciste tu presupuesto para el año que viene?
2: Fíjate que ya, incluido en ese presupuesto está la inversión, nada más que el día de hoy pues tenemos a Finamex que nos va a decir cómo invertir de manera efectiva para ganar más dinero. ¿Cómo lo hacemos?
3: Así es, efectivamente. Esto es bien importante, esto que ahorita mencionan. Todos deberíamos de tener un presupuesto. Y un presupuesto a veces creemos que es bien complicado, pero la verdad es que es muy sencillo hacer un presupuesto. ¿En qué consiste? Y tienen que hacerse realmente tres preguntas. Y con tres preguntas vamos a poder encontrar más o menos cómo estamos, ¿no?
0: Me encanta, punto.
3: La primera es cuánto dinero tienes, o cuánto dinero ingresas, o cuánto dinero te entra.
2: ¿Cuánto ganas?
0: ¿Cuánto te entra?
2: ¿Cuánto dinero te entra? Fíjate, nunca he pensado cuánto dinero me entre.
3: Al final el presupuesto se trata de ver cuánto te entra y cuánto te sale, ¿no?
0: Muy bien. Okay,
3: palabras, pues, eso es el presupuesto.
0: Son tres puntos. El primero es ver cuánto se va a ingresar, de cuánto voy a disponer.
2: ¿De cuánto dispones? ¿De cuánto?
3: Aquí, monedas de 10, güey.
2: Bueno, ya,
3: aquí,
2: ya, ya.
3: Aquí lo importante siempre es hacer el presupuesto con no con lo que yo espero que voy a recibir, sino realmente con los números como son, ¿no? O sea, ¿cuál es realmente mi ingreso?
0: ¿No? Pero el ingreso a la Secretaría de Hacienda. Okay.
3: Exacto, y el segundo
0: es lo real.
3: El segundo tiene que ver en dónde se va el dinero, cuánto es lo que yo estoy gastando, ¿no? Y aquí lo que es indispensable es analizar en qué gasto el dinero. Si voy al súper, pues qué estoy gastando en el súper. Incluso ahí, en ese tipo de cosas, yo me puedo dar cuenta de dinero que a lo mejor estoy gastando que no necesariamente quisiera estar gastando de esa manera.
0: O sea, primero tus gastos fijos, ¿no? Renta o hipoteca, lo que sea que pagues,
2: alimentos,
0: gasolina, gas,
2: todo lo que tienes que pagar más o menos.
3: Exacto, y en los gastos, sin duda hay algunos que, como bien dices, no puedes mover, ¿no? Si yo tengo que pagar una hipoteca, pues sí o sí, yo ya sé que una parte de mi ingreso ya está comprometida y no la puedo mover. Pero me voy a dar cuenta que hay muchos gastos que seguramente sí puedo ajustar, sí puedo mover, sobre todo cuando yo haga este análisis de, o este balance de cuánto tengo de ingresos y cuánto de gastos, pues lo que tengo que cuidar es que si mis gastos son mayores a mis ingresos, entonces estoy viviendo seguramente de mi tarjeta de crédito, ¿no? o de alguna deuda que está aumentando nada más. Entonces, lo que hay que hacer.
0: ¿Y el tercer punto?
3: Es disminuirlo. Y el tercer punto, que yo creo que es el más importante, bueno, no el más importante, los tres son muy importantes, pero es en donde Finamex entra y es donde nosotros somos expertos, es que todo presupuesto tiene que tener un plan de ahorro y de inversión. Tengo que saber, con esto que yo analicé de mis ingresos y mis gastos, luego tengo que ver para qué quiero gastar, cuáles son esos objetivos que yo tengo, sobre todo pues de mediano plazo, de largo plazo, y cómo el ahorro y la inversión pueden ayudarme a llegar a esos objetivos.
0: Pero estoy seguro que mucha gente está confundida ahorita. ¿Cómo que el ahorro y la inversión? ¿Cuál es la diferencia entre ahorro e inversión?
3: Esto es muy importante porque a veces creemos que tener el dinero nada más ahí en la cuenta de banco ya nos está dando pues más dinero, pero si yo ahorro, quiere decir que el dinero se estanca, que el dinero no crece, que el dinero se queda ahí.
2: No, que eso se hace más chiquito, o sea,
0: por la inflación.
2: Se llama la inflación y quiere decir que el dinero que tienes ahí guardado incluso vale menos, o sea, vale menos dentro de dos meses que de lo que vale ahorita, entonces no lo puedes dejar ahí guardado nada más.
3: En pocas palabras, todos los días estás perdiendo dinero si hoy lo tienes en tu cuenta de banco. Todos los días estás perdiendo dinero, a pesar de que tú ves la misma cantidad, cada día te alcanza para menos. Correcto. 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
2: 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Bueno, ahí tienen.
4: Y ahora ha llegado el momento de abrirnos a la diversidad. De tomarnos de la mano.
5: Tengo la cuenta. No tengo lo hecho.
2: Estás abriendo tu cuenta para invertir. Querido Eduardo Iniesta, muy bien.
4: Bienvenido, Macario, a este jueves gay aquí en la corneta.
2: ¿Cómo estás? ¿Cómo estás,
4: mi querido cabecera?
5: Muy bien, les juro que sí estoy en estos momentos abriendo la cuenta porque me parece bastante interesante y ya no me caben los zapatos en el closet, entonces en lugar de estar comprando zapatos quiero invertir.
4: Exacto, muy bien.
2: ¿En el closet?
5: Sí, güey, es que yo compro zapatos como si de eso dependiera el Producto Interno Bruto de la Nación. Ya no sé ni cuántos tengo, güey.
2: No me he fijado en tu colección de zapatos, nunca me he fijado en tu calzado.
5: Se ve directamente a la de la cinta. Es correcto. Oye, José Ramón San Cristóbal Romero, tú y yo nos tenemos, señor, que comer un pollito.
2: ¿Qué pasó?
5: A ver, únicamente tienes que contestar sí o no. ¿Te dije o no te dije que no te dejaras ni por 5 minutos el bigotito de salsero? ¿Te lo dije o no te lo dije?
2: Y no te hice caso, sí me lo dejé unos días. Es bastante feo, ¿eh?
5: José Ramón, la doctora y yo tenemos una reputación que cuidar.
2: Exacto.
5: Imagínate lo que dice la gente. Ahí va la cometada, doctora. Ah, sí, la esposa del bigotito de salsero.
2: El bigotito de salsero.
5: Ahí va el reputado domador del invertebrado. Ah, sí, el amante del bigotito charanguero. No, señor, mi amor.
2: Es que así no. Pero fue un error con mi rasuradora, güey. Le puse el peine incorrecto y me llevé la barba. Entonces pues ya me la tuve que dejar corta. Ya me volvió a salir, güey, no te preocupes. Ya está de vuelta la barba completa.
5: Ya lo vi.
2: Lo que pasa es que como me dejo el bigote largo, tupido, cuando me recorto de más la barba, pues sí, parezco salserito, güey. Parezco el señor Rajuela. O sea, se ve muy mal, lo sé. Pero bueno, la otra
4: vamos a hablar de otra cosa que no sea el bigote de San Cristóbal.
2: El bigote de salsero.
5: Sí, nada más que no lo vuelva a hacer, tocayo, porque insisto, la doctora y yo tenemos una reputación que cuidar.
2: ¿Una reputación? ¿Qué?
5: Reputación. Reputación.
2: Una reputación es la tuya, Inesta.
5: Bueno, vamos a entrarle.
2: ¡Una reputación!
5: Pues sí, soy muy reputado en los ámbitos de la diversidad sexual. Vamos de lleno a la información y de antemano le ofrezco una disculpa al público cornetero por retomar información de TV Notas, pero creo que vale la pena, porque esta semana destacó en esta revista, dijeran por ahí en este pasquín, que Alejandro Tomasi, que ya no es gay. que dejó de ser gay, que ahora es ex-gay. Y lo pusieron así en todas
2: sus... ¿Ex-gay? En la plana. ¿Quién es Alejandro Tomás? Primero que nada, Pablo.
4: Es un actor de las novelas, ¿no?
5: Primer actor. Bueno, ya como decimos, primer actor es que ya está de cierta edad, ¿verdad? Pero ha hecho cientos de telenovelas, ha tenido muchos reconocimientos, muchos premios de telenovelas, pero... Decía esta revista que dejó de ser gay porque es cristiano, pero tú escuchas las declaraciones de Tomasi y no me da la impresión que haya dejado de ser gay. A ver, escuchemos a Tomasi.
6: Además, mis preferencias han cambiado y nadie lo sabe, y mi vida es como muy así ya. Claro. Ya como que no, es diferente, ¿sabes? Ahora soy cristiano y mi vida ha cambiado mucho.
4: Ok, o sea, ya su preferencia ya no son los hombres.
6: No me preguntes lo que ya sabes.
4: Ah, ok. O sea, como dijo que han cambiado, por eso lo preguntaba.
6: No, sí han cambiado.
4: Ok.
6: Sí han cambiado. O sea, no me preguntes eso. O sea, ¿qué te puedo decir? Es que si me gustan los hombres o no. Soy cristiano.
4: Ok, y la claro.
6: Cristiandad, sí, no, lo sé. Hay cosas que no se permiten.
4: Sí, claro.
6: Entonces, no. Claro que han cambiado.
4: Sí.
6: Eso no quiere
2: decir. Mira, Iniesta, más allá de juzgar si es o no es, o si suena o no suena, yo creo que está en su derecho absoluto y total de decidir. Pues no tener relaciones con hombres.
4: No dijo que dejaron de gustar los hombres, ¿viste cómo la
2: capoteó?
5: La capoteó. Exacto. Es correcto. Soy cristiano, ya me jalan las orejas y no para abajo como me gustan, si lo hago. Entonces, como que la dinámica cambió.
2: Pero no es así, no me lo hizo. Derecho, está bien.
5: Es correcto.
2: Total, que haga en su vida lo que él quiera. A mí, la verdad, la vida de Alejandro Tomás me parece muy respetable. Entonces,
4: acabas de enterar que existe.
2: Ahora celebro su existencia como un hombre cristiano que no quiere ya tener relaciones con hombres. Está bien. No es su decisión.
4: No es nada malo, ni que sí, ni que no, ¿no? Ni todo lo contrario. Así que, más respeto, Alejandro, adelante.
5: La sexualidad humana es más flexible que la plastilina, y así como de repente la gente sale del closet y quiere dejar una pausa a su diversidad sexual, pues está súper chido. Y básicamente, durante todos estos años, aquí hemos hablado mucho de la escala de 15, y justamente para hablar de qué tan homosexual o qué tan heterosexual puede ser una persona, a veces lo agarramos de chacota, pero a ver, la escala 15...
4: Tú estás hasta arriba, ¿no? Lo más homosexual que se puede.
5: Yo soy un... gay platino, me faltó el superstar, porque el gay platino superstar es aquel hombre gay que nació por cesárea y que jamás ha conocido mujer. No por razones sociales, sí nací por cesárea, pero...
2: ¿Por qué pero sí conocí a las partes? No sé, güey. Wow, está bien.
5: Ustedes estarían en la cima de la heterosexualidad. Son 6 puntos, del 0 al 6. El 0 es lo más heterosexual, el 6 es lo más homosexual. Aquí okay. Estamos nosotros.
4: Y si esto, yo una vez bien borracho le di un beso a un güey pensando que era mujer, ¿en qué nivel estoy? Porque eso me pasó hace como 25 años.
5: Es que
4: hasta mira, que una amiga le saludó y me dijo, güey, es un hombre, ¿no estás viendo yo? Sí, sí, me deprimió horrible, güey. Me fui a sentar a la
5: barca. ¿Por qué no habíamos hablado de esto nunca? ¿Por qué
2: no disfrutaste los besos?
4: Lo contamos
2: un momento.
4: Sí.
2: ¿O no te acuerdas bien?
4: Pues no me acuerdo bien, pero pues yo estaba ahí entrado, ¿no?
2: ¿Disfrutaste de meter la mano en la entrepierna?
4: No llegué a preguntar, solo fue un beso y de repente dije, ay, güey, no es... Y me sentí...
5: Esta tarde acabo de conocer la envidia. Así que continuamos con la información y al punto que quiero llegar.
4: O sea, estaba vestido súper afeminado, tenía el pelo larguísimo y estaba maquillado como mujer. Yo estaba pedísimo. Entonces me confundí.
2: ¿Te diste cuenta cuando sentiste la erección? Pregunta Jules.
5: No. ¿Sentías algo raro en el ombligo? Algo que te decía, aléjate para allá, hazte para allá.
4: Eso en qué nivel de homosexualidad me pone.
5: Ah, es que justamente es el punto que quiero llegar. En Argentina, o al menos en un programa de televisión argentino, parece que no conocen la escala 15. Y ellos inventaron su propia escala. Y escucha este audio porque te puede dar claridad a qué nivel de heterosexual eres. Suéltame lo nuevo.
7: El nivel 1 es un hombre que nunca se gustó con otro hombre. Nivel 2 es un hombre que...
4: Sí.
7: Déjame explicarlo.
8: ¿Pero por qué que se pone
7: la nivel 2 es un hombre que se acostó en una oportunidad con un hombre, pero siempre con mujeres. El nivel 3 es...
4: Es hetero.
7: Hetero. Un hetero que tuvo una experiencia homosexual. Nivel 3 es un hetero que tuvo un vínculo homosexual en alguna vez.
8: Novio.
7: Nivel 4 es un hetero que tuvo un periodo homosexual en una vez de su vida. Nivel 5 es un bisexual. Nivel 6 es un homosexual que tuvo un periodo heterosexual. Nivel 7 es un homosexual que tuvo un vínculo heterosexual. Nivel 8 es un homosexual que tuvo una relación heterosexual. Y nivel 9 es un homosexual que nunca tuvo nada.
9: Entonces, cualquier consulta, duda de los niveles, escríbanme.
5: ¿Les quedó claro? ¿Les quedó claro esta reinterpretación de la escala 15?
2: No estoy seguro porque no
3: estás mal clasificación.
2: Si tuviste una experiencia homosexual y nunca volviste a tener.
4: No te gustó y no la quiero repetir. ¿No te gustó? Pues eres un heterosexual con
2: calado.
4: Que satisfizo una curiosidad.
5: Eres macho calado. Macho calado, como decimos aquí en México.
4: Pero no pierdes tu heterosexualidad.
5: No, para nada.
4: Yo
3: o Javier Ibarreche, ¿no?
4: Que dice, eso, ¿sabes qué? Yo me acosté con un hombre, no me gustó, ya sé que no soy gay, puedo seguir adelante.
2: ¿Pero se acostó o se lo cogió?
5: Tengo entendido que nada más se dio unos besitos. Tengo entendido.
2: Fueron besitos, porque ya una vez que le das cabida, que dejas que anide,
5: nunca mejor dicho, cuando le das cabida,
2: exacto,
5: y en la prueba lo
2: ahí ya, una cosa es un fajecito y demás, que de todos modos yo creo que pues
4: está raro.
2: Parece que ya estuvo. No, está raro, pero ya estás, digamos que metiendo los deditos al agua a ver cómo está de calientita, ¿no? Bueno,
4: las generaciones jóvenes de hoy en día experimentan
2: todo.
4: Y yo sé. Y eso no implica que cambies orientación, ¿no? Dicen, vamos a ver, pues igual una de esas me gusta. No, no me gustó, mejor me sigo con mujeres. Porque no, lo que sea.
5: Así de simple. A ver, yo que sí he conocido a mujer, ha disminuido en un ápice mi dominio del invertebrado. ¿Reputada homosexualidad?
2: Ahí está, eso echa a perder tu reputación como homosexual, que has estado con mujeres.
5: No, pero de eso hace muchos años, ya ofrecí disculpas.
4: No eres grado 7 de homosexualidad máxima.
2: No eres el homosexual platino que presume ser.
5: ¿Platino? Sí,
4: eres bisexual.
5: Superstar, no.
4: Vi. Has tenido sexo con muchas mujeres y con muchos. Has tenido sexo con más mujeres que les saqué yo juntos, güey.
5: Eran otros tiempos.
2: Yo tampoco creo, la verdad.
4: A ver, más por metiche, ¿cuántas mujeres has compartido el lecho?
5: Fueron, a ver, en la preparatoria y universidad fueron 7, y cuando entré a trabajar era cajero, ahí la jefa de cajero, fueron otras 5.
4: Okay. Bueno, 5 mujeres. O sea, con más mujeres que muchos hombres heterosexuales.
2: No eres homosexual. No eres homosexual entonces, güey.
5: Era por una fraude. Social.
2: Pero ya no es una elección. Se acabó tu sección, te estás despedido, güey.
5: No,
4: a ver, el tema bisexual de cabecera, Eduardo Iniesta.
5: No,
2: yo soy bisexual de cabecera.
5: Insisto, yo tengo una reputación que cuidar, entonces aquello era por pura presión social, por taparle el ojo al macho, o sea, no era algo que yo
4: disfrutara. Con 12 diferentes, ¿no te parece una promiscuidad salvaje nada más para demostrar?
2: Sí, la social. Primera vez la entiendo, la segunda, la tercera, pero la doceava, güey, ya estoy a
4: dos.
2: No,
5: también estoy seguro que gran parte de las mujeres que se aventaron los...
2: ¡Maldito heterosexual!
5: Espérate, era porque decían... ¿Será otro o no será? A ver si me lo doy. A ver. Porque, güey, se me notaba. Pero ellas tenían la duda. Entonces quisieron averiguar, pues entonces.
4: ¿O te querían corregir, enderezar, curar?
5: No, pero bueno, soy homosexual, eso que no les quede ninguna duda. Cuando quieran se los pruebo.
4: Pero de segunda o de tercera, ¿eh? Ya me quedo.
5: No. A ver, no hay ciudadanos de segunda y tercera, y eso nos da pie a nuestra siguiente nota, que dicho sea de paso, no es una información reciente, sucedió cuando estábamos de vacaciones hace aproximadamente un mes y cachito, y resulta que en Chihuahua, un hombre dijo, bueno, una persona, vamos a referirnos a esta persona como eso, decidió que se sentía una mujer trans, lesbiana y de apariencia masculina. Si un vato dice eso, literalmente da un giro de 360 grados y llega al mismo punto de donde partió, pero fue más allá. Entonces, acudió a las instancias en los registros civiles correspondientes para hacer su cambio de identidad y que correspondiera con su identidad de una mujer trans lesbiana de apariencia masculina. A ver, escuchemos esto.
10: A mí me identifico como mujer, mi apariencia es masculina y mi orientación sexual es lesbiana. Aquí no, que me digan
4: funciona.
2: Yo creo que sí hay un beneficio. No, sí hay un beneficio. A ver, llamar la atención, güey. O sea, ¿cómo que eres una mujer lesbiana que parece hombre? No digas más. Entiendo. No, a ver, perdónenme. Yo entiendo que haya un deseo de tolerancia, de llevarnos mejor, de aceptarnos como somos y demás. Esto yo creo que es una manera de llamar la atención. O sea, no tiene mucho sentido identificarte como mujer si te gustan las mujeres y pareces un hombre y no, te comportas como un hombre.
4: Estás equivocado. Es que una cosa es la identidad de género y otra la orientación sexual.
2: Son entiendo, cosas distintas. Creo que es una cuestión semántica muy mamita.
4: No es una cuestión semántica.
2: Sí, sí lo es.
4: Bueno, semántica en el sentido que ambos tienen distinto significado. Una cosa es cómo te identificas tú a ti mismo y otra con quién te pone tener sexo. Son dos cosas totalmente distintas.
2: A él le pone tener sexo con mujeres porque se identifica con una mujer. Entiendo la definición que acabas de explicar. Sin embargo, me parece una manera de llamar la atención. Esa es mi opinión. Ahora, él está en su derecho de hacer lo que quiera, identificarse como mujer y demás. Pero de que está dando estas declaraciones, lo que necesita este caballero es atención.
4: Esta mujer.
2: Ah, perdón, esta mujer, discúlpame. Esta señora.
4: Ella se identifica como mujer, hay que respetar eso.
2: Tienes
4: mujer
2: toda la razón. Gestante. Es una mujer no gestante y está en su derecho de serlo, pero creo que es una manera de llamar la atención.
4: Pero cualquier mujer, mujer menopáusica es mujer no gestante.
2: Pues sí. Sí. Porque no está gestante. Pero tuvo la posibilidad de gestar, ¿no?
4: Pero entonces, ¿cómo se dice? ¿Cómo
2: ¿Qué
4: se dice?
2: Es un gestor. Ok, ya.
5: A ver, apláquense tantito lo que es más en esta ocasión.
4: ¿Cómo
5: en esta ocasión?
2: ¿Cómo le hace
5: gestos? Tienen la razón.
2: No, ya.
5: Ajá. ¿Ah, sí? Los dos tienen la razón. Porque, a ver, los grupos de activistas de mujeres trans en Chihuahua, por supuesto que se quedaron dando vueltas en un solo tacón, y de inmediato lo acusaron de que lo estaba haciendo para evadir sus responsabilidades de pensión alimenticia a sus hijos, porque...
2: Pero,
5: uno, averiguando un poco, el hecho de que tú hagas esta transición jurídica no te exenta de tus obligaciones como padre o como madre. Punto número uno. Punto número dos.
4: Muy bien.
5: Se demostró que esta persona no solo iba al día en cuanto a sus pensiones alimenticias, sino que era un padre o una madre, ya no sé cómo referirme a esta persona, completamente presente en la vida de sus hijos e hijas. Entonces, por ahí no se le puede atacar. Una... No, nada más hay una de dos. O verdaderamente se percibe así, o dos, está utilizando todos los argumentos de la fluidez de género, de la identidad de género, que el género es una construcción social, para dar cachetada con guante

0: Yo creo que personas,
1: sí, pero también hay personas que tienen una problemática real, ¿no? Sí. O sea, y que tienen vidas azarosas, sí, por su estilo de vida y por sus preferencias. Yo creo que es un poquito una burla.
0: Claro, güey. No, pues yo me identifico como mujer, dices, es como el candidato ese que se hizo pasar por mujer, para cubrir una cuota de género en las
1: elecciones. Siento que dañan la causa de muchas personas que sí requieren de cobijo legal y demás, y le da entrada a los comentarios burlones de las personas que no son tolerantes, y le da entrada a la sorna y a la suspicacia y a una serie de cuestiones. Entonces me parece que lo que está haciendo esta mujer, pues me parece que daña a muchas otras personas, y creo que es muy irresponsable. Además de que
2: es que todas veces es el objetivo esta quita.
1: Pues sí, me parece realmente asqueroso.
2: Sí, pero a ver, está ejerciendo su derecho
0: de una guerra siniestra. No, cierto,
2: ¿a cuál de los Eduardos te referías?
1: ¿Qué te parece más asqueroso? Entonces, yo creo que esto está muy mal.
2: Sí, pero el nivel de ingenio es de admirarse.
0: Sí, mención honorífica por pasadito de lanza.
1: ¿Por qué joder a los demás de esa manera? No entiendo, me parece muy pinche de su parte.
0: Un gran egoísmo, ¿no?
1: La verdad
2: es,
1: sí.
2: Es lo que les cabe más corriente porque hoy
1: mismo... Sí, adelante, vas.
2: A ver, señores, resulta ser que las trabajadoras sexuales en Tailandia están encarnadas en princesas rabiosas, bueno, enojadísimas, porque resulta ser que los buques con marinos estadounidenses que llegan a sus puertos,
0: pues no han vuelto locos, de haber estado en Irán durante 9 meses, los llevaron para allá a Tailandia, creo que sea Tailandia, ¿no? Dijiste.
1: En lo que sea,
0: sí, Tailandia. Y tomaron todos los bares por asalto y se destramparon como nunca los pobres marinos que habían estado en guerra 9 meses.
2: ¿Pero qué crees? ¿Qué? Que las trabajadoras sexuales en Tailandia están enojadas porque no están buscando a trabajadoras sexuales. Buscan a trabajadores sexuales. Entonces están paradísimas de pestañas porque los prostitutos tailandeses, hombres...
0: Los baby boys.
2: No, porque tienen apariencia masculina. Es lo que más les arde. Que están buscando a hombres prostitutos cisgénero para saciar toda esa energía que tenían ahí en alta mar. Entonces ellos dijeron, aquí vamos a hacer nuestro agosto. Y resulta que los marines, ¿no?, tenían otra tripulación que no.
1: Sí, bueno, pues algunos, me imagino.
0: Algunos, sino creo que todos.
1: Oye, pero
0: la gran mayoría
1: ya...
0: La gran mayoría de los marines
1: son... No, yo tampoco creo. Aquí el asunto es que, además de todas las tripulaciones de los barcos, pues no son exclusivamente masculinas. Los barcos de guerra tienen todo tipo de personal a bordo. No creo que la gran mayoría de los marines sean gays. Habrá una
0: el personal me vale gorro si lo son.
1: Pero no creo. Yo estadísticamente, pues siempre hablaríamos de una minoría, no de una mayoría, ¿no? Ahora, que algunas trabajadoras sexuales se hayan sentido enojadas porque estos güeyes lo que buscaban era la milicia tailandesa, pues ahí sí ya, ¿cómo les ayudamos, no? Además, pues al cliente lo que pida.
0: Pues sí, así es el libre mercado, ¿no? ¿No?
1: Saca la fofo, ¿no? O sea, no sé, güey. ¿Has probado el fo? Es rico.
0: Bueno, mi querido tocayo, es momento de decirle.
2: ¿A poco ya?
1: No, ya, sí, se acabó.
0: Antes de tiempo. ¿Querías más? ¿Te faltó?
2: Terminaste con la muerte, no hay. O sea, el periodo de refracción. ¿Podemos seguir con la corneta? Así,
0: ¿no? Sé tú.
2: No, ya no.
0: Se acabó.
1: Ya no.
0: Se
1: finí.
2: Pásame, Gustavo. Viejos guangos. Okay. Señores.
0: ¿Qué le pasa?
2: Lo digo con orgullo. Lo que me cuelga hoy no es suyo, porque yo quería más corneta. Hoy es de cualquier otra persona menos suyo, señores. ¿Y cómo él se había terminado? En su carita.
0: Oh, gracias, la canción. Gracias, mi querido bisexual de cabecera.
2: Si no. No me andes diciendo así de veras.
0: Auxilio, me desmayo. Cállese, viejo lesbiano.
1: Cállese, viejo. Me desmayo. Viejo bisexual.
0: Cállese, viejo bisexual. Falso gay.
1: Falso gay.
0: Gay de oropel.
1: Falso receta de la corneta. ¿Ya se fue? Nos dejó, güey. Ahí está callado e indignado. Ok.

0: cotidiano. Venimos a la cometa. Tenemos un top 10 delicioso, ¿eh? Realmente es delicioso.
1: ¿Qué es? Mándenle saludos a papá, que hoy es su cumpleaños, que estuvo Freddy y Freddy. Que...
0: ¡Ah! ¡Feliz cumpleaños, señor Iniesta!
2: Bueno, señor Nicolás, ¿no? De verdad. Le mando un abrazo de Nicolás. Gracias por haberle heredado usted su homosexualidad a mi tocayo.
0: Gracias, Nicolás.
2: Un gran regalo para el mundo.
0: Un abrazo, Nicolás. Le va a gustar mucho. Bueno,
2: este paso negro, Nicolás, mire, sube.
3: Auxilio, me desmayo.
2: El top 10 del día de hoy se va a llamar frases que puedes decir en la cama y en las fiestas patrias.
0: Exacto, y en las fiestas patrias, mande los suyos, roba la corneta FM, esa es la vía gratuita de este programa. Frases que puedes decir en la cama y en las fiestas patrias. ¡Ay, qué bárbaro! ¡Qué ganas de estar en el Zócalo, no aquí, hijo de la chinga!
2: Frases que puedes decir en la cama y en las fiestas patrias. Yo me encargo de lavarte la cazuela del pozole.
0: ¡Wow! Bueno, volvemos, no se muevan, esta es la corneta.
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1: Hoy inicia el proceso electoral 2026-2027. En la ceremonia cívica, la consejera presidenta del Instituto Nacional Electoral, Guadalupe Tadei, advirtió a los contendientes que la competencia democrática exige respeto a las reglas. Destacó también que la responsabilidad no corresponde solamente a las instituciones, también es esencial el desempeño que tienen los partidos políticos y los candidatos. La presidenta Claudia Sheinbaum resaltó que el diálogo con las cámaras empresariales han facilitado el pago de impuestos y las simplificaciones administrativas que se proyectan otorgar en el paquete económico 2027 a las micro y pequeñas empresas a través del SAT, el IMSS, Nacional Financiera y la Secretaría del Trabajo.
2: Para facilitar el pago de impuestos. Una empresa o una persona física con actividad empresarial pues tiene que reportar si hay trabajadores que trabajan con la persona a Secretaría del Trabajo. Igual al IMSS tiene que afiliar a sus trabajadores al IMSS. Entonces, ¿de qué se quejaban? De que tenían que hacer largas filas, que demasiados trámites. Entonces, ¿qué es lo que está haciendo Secretaría del Trabajo? Simplificar y hacer digital los trámites. ¿Qué está haciendo el IMSS? Simplificar y hacer digital los trámites. Y el SAT también está simplificando. Ese es el beneficio para las micro y pequeñas empresas y en el caso de NAFINSA poder adquirir un crédito.
1: La jefa de gobierno de la Ciudad de México, Clara Brugada, anunció que se renovarán todos los planteles de educación básica en las 16 alcaldías y se destinarán alrededor de 2 millones de pesos por cada escuela. En ese sentido, el secretario de Obras de la capital, Raúl Basulto, detalló que con el programa 1, 2, 3 por mi escuela se hará la rehabilitación de muros, pintura, en general, construcción de aulas de usos múltiples y remodelación de baños, entre otras acciones. En asuntos internacionales, Perú se unirá a la coalición de Estados Unidos contra los cárteles de la droga, confirmó la presidenta Keiko Fujimori durante la visita del secretario de Estado de la Unión Americana, Marco Rubio. Perú formará parte del Escudo de las Américas, que reúne principalmente a líderes de derecha de América Latina, en lo que el presidente de Estados Unidos, Donald Trump, ha calificado como una campaña agresiva para hacer frente a los cárteles de la droga. Y esta noche Pumas se enfrenta a León en la jornada 7 de la Liga MX. El equipo de la UNAM viene de perder ante Tijuana, mientras que León llega tras derrotar al América en el juego por el tercer lugar de la League Cup. El duelo será en el Estadio Olímpico Universitario y tú podrás seguir las acciones completamente en vivo a través de las frecuencias, la aplicación y el portal de W Radio México. Hasta aquí la información, no olvides seguirnos en redes sociales, nos encuentras como W Radio México. Soy Carla Santillán, seguimos escuchando La Corneta.
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4: Llegó ese bonito momento de hablar de deportes aquí en La Corneta, después de toda la homosexualidad. Y tenemos una primicia, Eduardo Stack, se le queman las alas. ¿Qué traes, güey? ¿Qué te pasa?
5: Es que mi deporte favorito es el sexo.
4: Ok, el mío también. Me gusta.
5: Entonces, quiero compartirles esta información que es crucial y fundamental para toda la bola de lujuriosos y calenturientos que existen en este planeta. Finalmente, la señora católica de Zacatecas.
4: Ok.
5: Esta mujer que es sumamente devota, totalmente consagrada al gran creador y que se ha dedicado a orientar a las almas dispersas que se salen del redil, acerca de cuáles son los comportamientos correctos para un buen católico. Tú ya no eres católico, eres un apóstata que renunció a su religión.
4: Hace un rato.
5: De la manera más chafa y barata.
4: ¿Por qué?
5: Lutera y trespecina.
4: Pues es que ya no quise seguirlo, ¿no?
5: La herencia de tus padres. Sí, la verdad, yo tampoco me considero el mismo católico.
4: ¿Sigues los mandamientos?
5: No sé de qué estás hablando, pero casi todo sí lo sigo, güey. O sea, yo sí creo que no matar, no robar, no mentir. O sea, santificar a las fiestas no me parece tan relevante.
4: ¿Has deseado a la mujer de tu prójimo?
5: En innumerables ocasiones.
4: Sí.
5: Y
6: Es difícil no hacerlo.
5: No he hecho nada por ni por ella, eso es diferente. Pero bueno, la señora católica, esta es una orientación fundamental para todos ustedes, nos dice, ¿cuál es la posición del pecado a la hora del sexo?
7: ¿Cuál diría usted, señora, que es la posición sexual más pecaminosa? O sea, ella nos dijo que la que aprueba a Dios es misionero. Pero ¿cuál es la peor de todas?
8: La de perrito.
7: ¿Por qué?
8: Porque es hacer, bueno, de por atrás y por la boca son las piernas.
7: Ah, sí.
8: Son pecados contra la naturaleza. Así lo haga un hombre con una mujer por la parte de atrás o por la boca, son los peores pecados porque es contra la naturaleza.
7: Ok.
8: Pero de las otras, la lamentada de perrito.
7: ¿Por qué?
8: Porque es hacerlo en forma no humana. Dios nos hizo imagen y semejanza de él. Y el que lo hace de perrito, ahí andan criticando a los terriers. No, el que lo hace de perrito es un animal.
7: Es un animal.
5: Que soy una bestia.
8: No estás quejando, porque hay tanto marihuana, tanto grafitero, tanto rezongón, tanto vago.
7: ¿Por qué?
8: Pues porque fueron concebidos de forma no humana.
7: Ok.
5: Pinche señora católica, me hizo ver a mis papás en por las poses en tónica, más
7: pues tú eres un marihuano y yo soy un rezongón.
5: Entonces, pues, ¿qué? O sea, imagínate.
6: Fuimos grafiteros en nuestra adolescencia.
7: Sí, pero yo creo que en algún momento sí practicaron eso tus papás y los míos y los de casi todo el mundo, ¿eh?
5: Eso espero. Pues eso
7: está
5: es,
7: difícil,
5: es,
7: ¿no?
5: Las cosas de la vida.
7: Hacerlo.
5: Con razón suena tan sabroso.
7: Incluso las cosas contra natura, ¿no? Que mencionó la señora católica.
5: El sexo oral es contra natura, según dijo. Eso es del diablo. Porque por ahí no va.
7: Me quedé es que con caras es horribles, ¿no? ¿Qué feo es esto, güey?
5: ¿Con tus papás?
7: Con los tuyos,
5: güey. Ahora, yo ya me estoy imaginando a tus papás.
7: Yo también
5: y a los míos en un intercambio swinger.
7: Si alguna vez... No sé, güey, es horrible.
5: Si alguna vez... En una de esas...
7: ¡Qué feo!
5: Ya, güey. Oyente esas imágenes.
7: Los papás de nuestros amigos de, no estoy
5: los amigos,
7: los papás
5: mamá,
7: de todo el mundo lo conozco y me están viendo a sus papás a su mamá.
5: Ya lo había hecho en otras ocasiones con casi todos los papás de casi todos mis amigos.
7: Yo con muchas mamás de algunos amigos
5: me dicen así como que el papá para qué incluirlo,
7: el papá que no quiero. Pero el adolescente siempre veía a las mamás de varios amigos.
5: Sí, yo también sé.
7: Y ellos habrán hecho seguro lo propio. Es un horror.
5: Los amigos, amigos dices. O las mamás.
7: También, güey.
5: Alguna, pues es que dicen.
7: Seguro también, porque yo he oído de amigas mías de mi edad que dicen, no, güey, luego viene de visita el amiguito de mi hijo que tiene 25 años y qué bruto, hijo de la.
5: Pues
7: sí. Sí, sí,
5: ¿cuál
7: sí.
5: Las mamás de mis amigos habrán. Dado grasa ahí pensando.
7: ¿Cuál de las mamás?
5: ¿Cuál de las más bellas?
7: De la escuela que conoces, güey, se habrá dado algún muchachito de visita en su casa.
5: Se habla
7: porque a mí me pasó, ¿eh? A mí me pasó, güey.
5: ¿Una maestra de escuela?
7: No, con una mamá de una que una
5: ah,
7: que ya te he contado, güey.
5: Había como 30 años, ¿no?
7: Iba, no, yo veintitantos, güey. Sí, no era yo un niño de 18 años, pero ya, o sea.
5: Con la mamá de.
7: Sí, sí, la mamá saltó al quinto, güey. Brincó. Y si no deja la chica, pues voy yo.
5: ¿Y te lo estrelló?
7: Sí.
5: No, ya. No voy a decir más.
7: Me puso una estrellita en la frente, güey.
5: Bueno, esto es para pues, proteger su alma, ¿no? Para que no vayan a dar en el averno donde se van a encontrar con nosotros. La señora católica nos orienta. No más perrito en tu vida.
7: Dice además la mentada de a perrito, ¿no? Eso es lo que no entendí. Dice la mentada de a perrito. A ver, por ahí está nuevo. No sé qué de la mentada de a perrito. Y se me hace feo. ¿Por qué insultar al perrito? ¿Por qué hablar de su perra madre? No lo entiendo.
5: No, la mentada de a perrito. La mentada posición de perrito. De a perrito.
8: Pero de las otras, la lamentada de perrito.
7: ¿Por qué? La de mentada de perrito, dijo.
5: ¿Cómo es la mentada de perrito?
7: A ver, ¿cuál es la que no le gusta? ¿La de qué?
8: Pero de las otras, la lamentada de perrito.
7: ¿Por qué? La mentada de perrito. Los perritos no te mienten la madre, ¿no? Te muerden.
5: Dejemos el mejor de todos los deportes, que es el sexo, y vayamos al segundo mejor, que es el fútbol.
7: Okay. El fútbol, el deporte. ¿Después del sexo, el fútbol?
5: Después del fútbol, sí.
7: Ok.
5: Güey, no me digas que después del mundial, ahora que sí ya aprendiste algo de fútbol y que lo viviste y lo sufriste, No ha cambiado tu visión sobre el fútbol.
7: Yo quiero volver a trabajar con Lati. Es el fútbol, no da igual. Quiero volver a trabajar
5: con Lati.
7: Con Lati y con Pati. Que por cierto, el otro día mandó un mensaje de texto que extrañaba el proyecto.
5: Sí, yo también.
7: Nosotros extrañamos a Pati.
5: A Pati, Lati y a Félix.
7: La disfruté.
5: La felicidad estaba ahí con Félix Fernández. Pero bueno, eso ya pasó.
7: Oye, Eduardo Lati está en una llamada de audio de WhatsApp hoy.
5: ¿Eduardo Lati? ¿Quién es Eduardo Lati?
7: Dice Eduardo Lati, güey. Llamado de WhatsApp de Eduardo Lati. Yo creo que le tengo mal este. La voy a rechazar, güey.
5: ¿No será Alberto?
7: Yo creo que es Alberto, pero le tengo como
5: una llamada, güey.
7: No puedo, güey, porque el teléfono está allá. Lo dejo lejos de aquí para no distraerme, güey. A ver, vamos a marcarle a Eduardo Lati.
5: Pero me está marcando Alberto Lati en este momento, güey.
7: Al aire, póngalo al aire, güey.
5: No lo puedo llamar porque el teléfono lo estoy usando de cámara.
7: A ver, espera, ¿cómo le hacemos, nuevo?
5: Hola.
7: ¿Puedo marcarle a Lati?
5: Sí, yo le marco, ahorita le marco.
7: Berto,
5: le voy a marcar el nuevo, nuestro productor, ya sabes quién es. Gracias.
7: Ok, bueno. Si me sale como Eduardo Lati, no Alberto Lati.
5: Me pongo nervioso, güey. Nos va a llamar un genio. Un genio de la historia, del fútbol, del deporte.
7: Estoy viendo que se está comunicando.
5: Sí, pero ¿estás viendo esta con Loret de Mona?
7: No tengo una quién es.
5: Aquí, sí, manda a Loret de Mona.
7: Loret de Mona es un pesa.
5: No es cierto, Carlos, sabes que te queremos.
7: Ya. Nadie lo oye ese.
5: Nadie lo oye ese puto. Sí, de veras.
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semana Gallagher. Esta semana, Noel y Liam por fin llegan al estadio GNP para dar dos conciertos que agotaron sus entradas en minutos. Y esto se ha repetido en cada una de las ciudades en las que se han presentado, convirtiéndose en el regreso más esperado en la historia de dos estrellas del rock.

0: ¡Eso!
1: ¡Mi querido Alberto!
0: ¿Cómo estás, Alberto Lati?
2: Muy bien, venía escuchándolo. Y la verdad es que en cuanto dijeron que me extrañan, yo los extraño más, esa es la verdad.
0: Pues sí, es que fue una gran experiencia, mi querido Alberto, el hacer el mundial contigo y con Pati y con Félix. La verdad es que extrañamos el proyecto y queremos más, güey. ¿Cuándo lo vamos a repetir? ¿Cómo lo vamos a hacer
1: en vivo? Disfrutarte diario, fue muy duro dejarte.
2: No, y aparte tuvimos un rompimiento muy drástico, porque cuando ya viajé para seguir la cobertura del mundial en Estados Unidos, estaba, pero no estaba, es la realidad.
0: Exacto.
2: Aunque fue un proyectazo de 41 días. Sí tengo que decirles algo, a mí me sorprende que todavía existan proyectos cuando ya se ha diversificado y segmentado tanto, pues cada medio, que tengan un impacto como el que logramos, y me emociona mucho además cómo lo disfrutamos, pero también tengo que transmitirles algo. Félix Fernández está como alma en pena. Que no le dieron su WhatsApp. Él pensó que eran anónimos. Cuando vamos en el programa pensando que salimos iban a ir por unos mezcales, tequilas, martinis.
0: Y nada.
2: Y simplemente no. Para Félix, que es tan sensible, vulnerable.
0: Vulnerable.
2: Susceptible. Es mucho.
1: Pues fíjate. Pero eso se resuelve. Por favor, mándanos el celular de Félix Fernández para
0: que... Mándaselo a Eduardo ya. Sí, mándaselo a Eduardo.
1: Yo con todo gusto le mando un mensaje.
0: Sí, yo también.
2: Pero no se lo pida al nuevo que le escriba.
0: No. Oye, Latín, ¿dónde andas? ¿Qué estás haciendo? ¿Qué, hoy por hoy, en dónde te podemos disfrutar? Por lo menos a lo lejos.
2: Hoy estamos preparando un programón en Claro Sports en W, y a las 3 de la tarde tenemos a Rafa Márquez en exclusiva, porque aprovecho para compartirles, y ojalá que la delantera que encuentre su camino. Yo dejo el centro para que los jefes lo rematen.
0: Sí,
2: la selección mexicana va a estar al aire en Claro Sports, bien la gran cadena W, la gran cadena W, estamos acostumbrados, pero Claro Sports ya tenemos los partidos, y empezamos con la fecha FIFA de este mes de septiembre, que son 4 partidos de corrido. Pues ya dejo la pelota para que hagamos algo de una vez, ¿no?
0: Pues ya, es momento, sí, es más, sí. Yo voy a México dentro de poco y vamos a llevar a los villanos, a los sospechosos comunes a comer, a ver si te unes.
1: Porque, Estaquita, ¿estarás de acuerdo conmigo en que hacer el mundial con otro?
0: No queremos,
1: no es la misma cosa.
0: Ven para allá, Alberto, y quedas ya convocado, y si quieres dile a Félix que luego le mande mi WhatsApp.
1: No,
0: ya sé que no. Pero no, juntémonos, de verdad. Tenemos que ver cómo seguimos con esto.
1: Sí, no, y por ahí nos hablan maravillas de ti, ¿eh?
0: Sí,
1: Beto.
0: Sí, yo te lo traigo y unas cosas maravillosas.
2: ¿En dónde ahora?
0: Pues en el éter, en el aire. Ahí está, en el viento. Muy bien. Ok, Beto,
1: le damos un abrazo. Ahora que venga, destaca, nos juntamos.
2: Y que cada que escucha a Félix Samuel Muñoz le ve una cara de despecho que no se imagina, igual a Muñoz.
0: Se enoja, pues sí, es terrible.
2: Ya luego le dije que Muñoz no cobra y el despecho se le quitó.
0: Se le quitó.
1: Perfecto. Pues que deporte.
0: Igualmente, Alberto, gracias por comunicarte.
1: Gracias, Alberto, un abrazote y hasta la próxima.
0: Adiós. No sé por qué no te había registrado como Eduardo Lati,
1: está muy confuso, pero bueno, es el gran Beto Lati y próximamente se vienen cositas.
0: Sí, se vienen cosotas, de hecho. Bueno,
1: se pontó.
0: Estábamos con Cuauhtémoc, con
1: la mamá de Cuauhtémoc.
0: ¿Qué le pusieron Cuauhtémoc a Cuauhtémoc Blanco?
1: Y ella, la mamá de Cuauhtémoc, nos lo explica de una vez.
0: Pues es una declaración, o sea, esto me parece muy interesante. Pudo haber sido otra historia completamente la de Cuauhtémoc. Adelante, señora.
3: Ya vi por qué entonces se contó. De verdad, este güey, a ver, fui. Lo puteaste.
0: Fui que mandaste
3: a todo el mundo. Sí, pero pues, o sea, yo
4: antes, ¿sabes cómo iba a poner Sócrates?
3: Sócrates. Oye, ¿y tú decidías o tu esposo?
4: No, yo sola escogí.
3: A huevo.
1: No fue innecesario eso.
0: ¿Qué anda con eso? ¡A huevo! ¿Por qué puntualizarlo?
1: ¿Quién es el otro? Germán Villa, ¿no?
0: Villa. ¿Por qué dice a huevo?
1: A la señora.
0: El otro.
1: Bueno, muy bien. Pues, imagínate, Sócrates, a lo mejor en lugar de futbolista hubiera sido maestro de filosofía de la UNAM.
0: Ahí en las islas fumando marihuana.
1: ¿Qué dijiste nuevo?
0: Hierbas.
5: ¿Zacarías, imagínate?
1: Zacarías Blanco.
0: Sócrates.
3: A huevo.
0: A huevo.
1: Apestas, Germán.
0: ¿Qué sabe la boca?
3: A huevo.
0: Bueno,
1: suficiente, sí, bueno, ¿no? Vamos ahora con el grandote de Cerro Azul, el exjugador de la selección mexicana y por supuesto del Cruz Azul, Carlos Hermosillo, que cuenta cuando se agarró a madrazos a un aficionado que lo insultó. Carlos Hermosillo mide como 1.90, es gigante y está fuerte. Y luego hablamos de él y se enoja con nosotros y nos manda mensajes. Así, bueno, nada, te Carlos, todo es amigable.
0: No te enojes, ese es violento, Hermosillo.
1: Ahí se fue al PAN porque le gusta mucho el color azul, ¿no? El Cruz Azul, se fue a Acción Nacional. Ya no sé si abandonó la política o en qué ande.
0: No sé, pero bueno, Carlos Hermosillo relata cuando le soltó un trancazo, dice aquí, a un aficionado.
1: Venga, huevo.
5: Nosotros en el hotel nos iban a regular esa charla y yo iba caminando y vi un señor agarradito a la mano de una, pues de su madre, que sería medio borrachón, y se me paró enfrente y me empezó a gritar, ah, no me digas, y le metí un verdadero sus papitas, y ahí creo que entramos y me veo muy bien de que un corralario nos puso la formación, nos dijo tiro de esquina y dijo, esto es lo que nos viene de estar, y nos fuimos todos bien perdidos.
0: Ok, pero no está pésimo darle un llamazo a un aficionado. Bueno, a ver, perdón, si llega un borracho y te empieza a insultar, de todos modos te puedes meter en un problema legal, porque como ya hemos dicho este cansancio en este programa, no es legal golpear gente.
1: O sea, si tienes que hacer un golpeo.
0: Sí, pero si te están mentando la madre y tú le metes un derechazo y lo tiras al piso, el que se va a ir al golpe es tú, güey. O sea, sí, no puedes pegarle a una gente por un insulto. O sea, yo alguna vez estás muy cerca de hacerlo y no lo haces porque dices, bueno, me quiero meter en un problema, güey.
1: Ah, no es cierto, la última vez que lo hiciste acabaste terriblemente golpeado. Sí, ya lo he contado. Estaba yo de
0: cómico.
1: No,
0: de cómico, no.
1: Ah, eso estaba haciendo una comida y de repente empiezan a llegar. ¿Qué madriza se pusieron? ¿Dónde está? Cabela llorando. Sí. Está tirado en el piso, sangrando y llorando.
0: No estaba tirado en el piso.
1: Pues a mí me llegaron así los mensajes, un gasolinero.
0: Mira, lo que pasó fue lo siguiente.
1: Estaba en Estaca Aventura.
0: Estaba ahí en una gasolinera hace mucho tiempo y se me cerró un güey y me bajé y nos hicimos de palabras. Y entonces, estúpidamente, o sea, el güey me empezó a empujar y le tiré un derechazo y me di la vuelta para subirme al coche, porque dije, güey, ¿qué acabo de hacer, güey? Pues claro, el güey se me encaramó, me llevó al piso, me pateó hasta que se cansó, y yo pues en el piso hecho bolitas.
1: ¿Qué es una versión totalmente diferente?
0: No, pues eso fue, sucedió, me abarataron, por el pendejo.
1: Pues sí, me gusta el término de abaratar.
0: Sí, pues ¿para qué te das la vuelta, güey? Si le tiras uno, le tiras tres hasta que no se mueva, güey. No le tiras uno y te das la vuelta, estúpido.
1: ¿Cómo ves, Germán?
0: ¿Pasó?
3: A huevo.
0: Fue por estúpido, ¿no?
3: A huevo.
1: Pues sí.
3: Bueno,
1: creo que eso es suficiente. Algo tenemos que hacer en esta semana. Ah, sí, claro.
0: Sí, claro. Tenemos
1: adelante, nuevo. Pero... Escuchen.
0: Escuchen. Ay.
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3: A ver.
1: ¿Qué atinado? ¿Qué sentido del timing tiene? De la comedia, ¿no?
0: Puntualizar con un huevo.
1: Es que entra bien en cualquier momento.
0: Y entonces le dije, ¿sabes qué? Hasta aquí llegamos, quiero el divorcio.
3: A huevo.
0: Y el borracho baja su vaso y dice,
3: a huevo.
1: ¿Cómo ven si vamos al top 10?
3: A huevo.
1: El top 10 se va a llamar
5: frases que puedes decir en la cama y en las fiestas patrias.
0: ¿Sí tienes el top 10? Yo no.
5: No, le falta todavía, lo vamos a hacer corte apenas.
0: Ah, qué bueno. Entonces, ¿dónde está el top 10? ¿Qué tal?
5: La gente que está muy mal de su cabeza con este güey, Daniel, no sé qué, JM, dice: frases que puedes decir en las fiestas patrias y en el sexo.
0: Ahora que ando bien pupilas, te voy a llenar la albóndiga de granaditas.
5: La albóndiga. Es la albóndiga.
0: Pero primero unos besitos en el pupila, ¿no? Ok. A que se ponga de ambiente. Pero bueno.
5: Y acabo de ver la que creo, en mi opinión, que debe ser la número uno. La voy a guardar por ahí. Decir,
0: no la digas, no la digas, no.
5: Vamos a un corte y regresamos aquí a la corneta. Aún están a tiempo de enviar sus propuestas vía arroba la corneta de FM.
3: A huevo.
5: ¿Vamos?
0: Gracias, ¿un corte nuevo?
3: A huevo.
5: Va. Volvemos.
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7: Los derechos de vía del Tren México-Querétaro cuenta con un avance del 90%. Esperan que para octubre quede concluidos los trabajos de concreto. Siguen apareciendo ratas en el centro histórico de la capital. El presidente municipal asegura que es un problema de más de 40 años. Vecinos de la zona aledaña a la antigua estación del ferrocarril colocaron códigos QR en la calle Héroes de Nacozari para reunir firmas y solicitar la protección del arbolado ante el inicio de las obras del Tren México-Querétaro.
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1: A partir de ese momento, Dragon se convirtió en una referencia de su estilo y fue la guitarra principal que se utilizó en el primer álbum de Led Zeppelin. Además de ser la encargada de crear el icónico memorable solo, The

0: Bueno, gracias por continuar con nosotros. Y a raíz de que estábamos escuchando antes del corte, si usted no lo escuchó, escuchamos. Estoy siempre pendejas.
1: Sí, oímos a Cuauhtémoc Blanco en una entrevista.
0: Sí, y Germán Villa remataba lo que decía Cuauhtémoc con la grosera y burda expresión a blanquillo. A yemas.
1: A huevo, así dijo.
2: A huevo.
0: Entonces destaca que quién sabe por qué tiene la cabeza llena de información absolutamente inútil, pero siempre vulgar, procaz, grosera, al máximo.
1: Es que divertida en este caso, porque por ejemplo, las aves me gustan mucho, me gusta la ornitología, es una de mis...
0: Fanático de los pájaros, mientras más le gusta el pájaro, más le gusta.
1: Pues he encontrado un ave que vibre,
0: el ave muda.
1: Es un ave, ahorita les digo el nombre científico, pero que produce un sonido muy parecido a
0: Germán Villa.
1: A Germán Villa. Este es el sonido de un ave real. Adelante, me lo reproduce, por favor, el ave. El ave a huevo. ¿Cómo se llama el ave a huevo? Espérame. Ahí está.
0: Y ese es el graznido de esta ave.
1: Sí, sí.
0: Y el nombre me interesa muy poco, pero me encanta el sonido de ese graznido tan mexicano.
1: Es parecer. No, además no vive en México, no es un ave endémica de nuestro país, es un ave europea, y es de latitudes muy frías. Porque está huevo, todo el tiempo, huevo.
3: Es acá
1: el catatón. Entonces, ¿qué onda, pájaro? ¿Vamos por unos chupes? Está bien.
0: Bueno, rápidamente para cerrar esta tristísima sesión.
1: ¿A qué le sale la cloaca a tu madre, pájaro? A huevo, porque por ahí sale.
0: Pues sí. Bueno, no sé si nos dé tiempo. Bueno, vamos a echar rápidamente. Adal Ramones rompió el silencio, me encanta esa expresión tan mamilla, sí, sobre su distanciamiento con el mejor entrevistador del mundo, Jordi Rosado, el fiscal de hierro, el mero mero.
1: Hasta donde yo sé, hablando de chismografía de espectáculos, Adal Ramones creo que ha roto relaciones con muchas personas por cuestiones de negocios.
0: ¿Tú crees que se haya pasado con Jordi? O sea, que Jordi se volvió tan monumental, tan mucho más grande que Adal, que los celos y la envidia lo corroen, ya no puede.
1: La verdad no tengo la menor idea de qué haya pasado entre ellos. Creo que eran muy buenos amigos, fueron socios durante mucho tiempo. Hasta donde entiendo, Jordi tenía mucho que ver con lo que sucedía en el programa tan exitoso que conducían él y Adal Ramones, pero todo rollo, él ideó muchas de las cosas que salían en el programa y parece que por ahí vinieron ciertas desavenencias, ¿no? Un cochino dinero, al parecer.
0: Ni siquiera hemos oído la relación, güey.
1: No, es que estamos haciendo la sección de chismes de espectáculo, güey. ¿Qué quieres que yo te diga? Pues me tengo que meter en el chisme y en el ajo, ¿no? O sea, mejor me meto. Es de origen. Vamos a ver. Adal.
2: Yo alguna vez lo dije y se lo comenté a él. Amigo, yo fui al infierno por ti. Y te agarré importándome madre todas las consecuencias.
0: Tú fuiste al infierno por él. ¿Eh? ¿Por qué?
2: No voy a revelar cosas, amigo, porque es ya es mi vida, ¿no? Pero hubo una temporada en que mi compadre estaba muy mal, no de porque somos muy limpios, mi amigo y yo, mi compadre era amigo, vecino y socio. Y creo yo que ese fue una especie de distanciamiento que ocurrió a partir del divorcio de ambos. O sea, porque primero fue el de él.
0: No sé qué se ve en casa.
1: Habla bien.
2: Eso le afectó mucho, que no voy a entrar en detalles. Y Gaby Valencia y tu servidor, nos solidarizamos con él por otra persona tercera que nos dijo que tienen que ayudarlo. Y yo creo que tuvo consecuencias, amigo, el meternos tanto, porque como dice la frase, ¿no? El que se pone de redentor termina crucificado.
1: No aclaró nada.
0: Me quedé igual. Exactamente, o sea, en las mismas.
1: Él fue al infierno por Jordi. Jordi, no sé si cuando se divorció, porque además dice Adal que se divorció de él, hasta como lo expresó. Hubiera uno pensado que estaban casados ellos dos, pero bueno.
0: Yo, mira, veo a Jordi muy feliz hoy.
1: Yo también.
0: Pleno realizado y exitosísimo.
1: Así es.
0: Y Adal también, hace rato que no lo veo, un par de años que no veo a Adal.
1: A mí no me importa si
0: lo veo muy guapo.
1: Adal se ve muy bien. Está
0: con su peluquina, todas las cirugías plásticas.
1: Es embalsamador, pero
0: igual. Hoy en día es embalsamador. Hoy en día parece tu hijo, Adal Ramones, güey. Y tiene casi 70 años.
1: ¿Mi hijo?
0: Sí. Se ve fresco entero.
1: Entonces no sería Adal, sería Tito. Tito Ramones. Exacto. Y sabes que ha llegado el momento de dar el paso. El paso al top 10 del día de hoy, que se intitula
0: Frases que puedo decir.
1: Y en las fiestas patrias.
0: Ay, güey. Ay, está buena. Vamos.
1: Esto. Vamos a la número
4: 10.
1: Frases que puedes decir en la cama y en las fiestas patrias. ¡Ay, que vivan los héroes que me hicieron panza! Digo, un héroe nada más. Tú, mi amor, solo tú.
0: Frases que puedes decir en la cama y en las fiestas patrias. ¿Qué? ¿Ya se pidieron las enchiladas?
1: Con crema, las mías.
0: Enchiladas. Enchiladas.
1: Unas enchiladas con crema. Pues ahí está.
0: Ok, lo juzgamos, cada quien.
1: Si les gustan las enchiladas, ya saben, satisfagan el antojo. Vamos a la número
4: 9.
1: Frases que puedes decir en la cama y en las fiestas patrias. Silencio, silencio, que va a tronar el cohete.
0: No. Yo sé que son fiestas patrias, es más vivo de la revolución, pero ¡arriba Zapata! ¡Arriba la otra! ¡Y ahora sí, viva México!
1: Venga, la que sigue es la número
4: 8.
1: Frases que puedes decir en la cama y en tus fiestas patrias. ¿Qué onda, mi amor? ¿Más cremita en el tlacoyo o qué hubo? No.
0: Ay, tlacoyo. ¿Tu tlacoyo qué tal?
1: Mi panadita, mi tlacoyo.
0: ¿Qué tal te queda tu tlacoyo? Los viernes en la noche.
1: Muy bueno. Bueno, la que sigue es la número
4: 7.
1: Frases que puedes decir en la cama y en las fiestas patrias.
0: Qué bárbaro. Qué buena y qué rica está la maciza de tu papá.
1: ¡No! ¡No! ¿A la hora de las carnitas? ¿Te gusta el cuerito, mi jefe? No.
0: Pues implica que tu padre es gay.
1: Sí, pero pues esto es un chiste, es un padre putativo, es un padre, bueno, ni siquiera putativo, es irreal, es de imaginación nada más.
0: Sí, sí, es ficticio.
1: Es ficticio. Vamos a la que sigue.
4: 6.
1: ¿Qué puedes decir en la cama y en las fiestas patrias?
0: Ay, nunca me ha visto uno que pareciera Miguel Hidalgo.
1: ¡Qué raro! Tiene pelo blanco, aparte de atrás de la cabeza. ¡Qué raro! No, qué feo. Y lo que trae es un fuego, no la antorcha de la libertad.
0: Mejor le pone su paliacatito que sea el Pony Morelos, ¿no?
1: Porque siempre trae cara de loco.
0: Y
1: trae cara de loco y una antorcha, ¿no? Como que va a quemar algo siempre. Sí, en todas las representaciones. ¿Por qué no lo sé?
0: Bueno, sigue la número
4: 5.
0: Frases que puedo decir en la cama y en las fiestas patrias.
1: No, llegó el momento de que la prima me truene el chiflador. Ya.
0: Bueno, mejor el primo. Sigue la número
4: 4.
1: Frases que puedes decir en la cama y en las fiestas patrias.
0: Yo decía, viva México, hoy vamos a echarnos unas de pata al hombro.
1: Otra una tostadita de pata, güey, las amo.
0: ¿Ya extrañas México? Ya te toca venir, güey.
1: Pues sí, ya voy a ir. De hecho, voy a estar ahí en un par de semanas, ahí nos vemos. Pero sí, pues México siempre lo extraño, güey. Sobre todo la comida. Acá consigues muy buena comida mexicana, pero, por ejemplo, unas ricas tostadas de pata, no sé en dónde conseguirlas en Chicago. Seguro se puede. Seguro las hay, pero no sé en dónde. Bueno, vamos al número
0: 3. Tierra que te voy a hacer.
1: Frases que puedes decir en la cama y en las fiestas patrias.
0: Soy tan mexicano que hasta las viejas me gustan con chile.
1: Ahí vas nuevo con el a huevo.
0: A huevo. A pesas.
1: Las viejas me gustan con chile. Bueno.
0: Bueno, sí, la número
4: 2.
1: Frases que puedes decir en la cama. Las fiestas patrias. ¿Estás qué, mi vida? ¿Te rifas con la bandera o qué?
0: No.
1: Pues que Juanita, ¿te rifas con la bandera o no?
0: Con toda la bandera.
1: El hasta bandera, güey.
0: Oh, qué rifa.
1: Pero hay que sacarle la punta de plástico amarillo. Me encantan esas puntas de plástico amarillo.
0: Ah, sí, el palito de la bandera.
1: El palito de la bandera que pues simulan algo de metal, ¿no? Pero son de plástico amarillo. Amarillo mango, manila, güey.
0: Ahorita ya se llena toda la ciudad de banderas. No, todo el país.
1: ¿Y pendones?
0: Sí. Y es curioso porque fui al súper, como le conté el domingo, y me encontré banderas de México por todos lados. Cosas de Halloween por todos lados, calabazas y árboles de Navidad. De veras me dieron ganas de mandarse, nada ahí. Y se me dijeron que están igual en todos los lugares, ¿no?
1: Bueno, pues es que se juntan las fiestas, ¿no?
0: Ya se acumulan a todo.
1: ¿Me vas a dar mi Halloween este año o no?
0: Vamos a la que sigue, que es la número...
4: ¿Uno?
0: Frases que puedes decir en la cama y en las fiestas patrias.
1: ¡Ah, caray! ¡Esos granos no son de pozole! Otra.
0: No sale el grito de mariachi, me da coraje.
1: No, como pudieron oír, a mí tampoco, güey. Hacer un buen
0: grito de mariachi. ¿Sale el grito de mariachi?
5: ¿El cuaco?
1: A ver.
5: Más o menos, ¿eh?
0: A ver. ¡Ah!
1: Sí le sale más
0: enorme.
1: Pero a mí no me sale, yo no puedo. Bueno, saben que este programa ya se acabó. Nos vemos luego. Hasta lo que hice en la noche, ¿en qué importa?
0: Muchas gracias, nos fue moviendo rating. Últimamente no sé qué está pasando con el programa, pero gracias. Estaremos ahí a las 11:05 de la noche en Imagen Televisión, después del noticiero de Nacho Lozano. Y si quieren más corneta, tenemos nuevo episodio de La Corneta Extendida, nuestro amadísimo proyecto en versión podcast. 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
0: A huevo. Y tenemos un gran episodio, algo que todos deben de escuchar y les va a ser muy útil porque van a aprender cosas. El crédito.
1: Así es.
0: Los préstamos, a quién prestarle, a quién no, en qué condiciones. Las tandas funcionan o no funcionan.
1: Son buena idea, ¿no? Crédito.
0: Las tandas son crédito de ahorro.
1: O sea, y hay un montón de cosas que ustedes deben
0: las
1: de
0: tangas.
1: Y bueno, nos hicimos asesorar en las tangas. ¿Ya le pusiste lo tuyo a la tanga? Eso es...
0: Vengo para la tanga.
1: ¿Qué hiciste con los 10 mil pesos, mi amor? Ah, se los dejé en la tanga de la secretaria. Digo, en la tanga.
0: Sí, hablamos de todo ello y hablamos con dos expertos. Una de ellas es Sofía Macías, la autora del libro famosísimo Pequeño Cerdo Capitalista. Y que ya se me escapa el otro nombre a mi memoria, mi querido nuevo...
5: Marcelo...
0: Unidad externa.
1: ¿Marcelo Brand?
5: No, espérame, Marcelo...
0: Marcelo Lavas.
1: No.
0: Tampoco.
1: Marcelo Sol.
0: Marcelo. Bueno, el carnal Marcelo.
1: Bueno, Marcelo estuvo con nosotros en el podcast...
0: También efectivísimo, ¿no?
1: Así es.
0: Los consejos de verdad valen literalmente oro. Así que no se lo pierdan, está en Amazon Music.
1: Bueno, vamos.
0: ¿No? Te tengo que ver en un ratito otra vez.
1: Sí, así es.
0: Para ir al programa de televisión, déjenme descansar un poco de este carnal, tantito, ¿no?
1: Un ratito.
0: Esa cabeza perfecta y redonda que tengo, que siempre me hace pensar en un cacahuate japonés.
1: Fíjate que yo cuando veo tu nariz siempre pienso en lo que hace estar sentado en un camote.
0: Pero ¿por qué, güey?
1: Pues no es para meterte en la nariz, no sé, algún momento
0: métselo.
1: Lo voy a hacer ahorita. Ustedes también, ¿eh?
0: Ya. Muchas gracias, chiquillo.
1: Vamos,
0: amiga. Ya, gente, adiós.
1: Gila.
0: Esto se acabó.
1: Bye.
6: En este instante se va la meme en la corneta.
0: ¿Y este se cierra?
6: No, este.

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6: Son las 6:02 PM en el tiempo del centro de la República Mexicana y a mí me da mucho gusto saludarle a través de la señal del 107.9 de frecuencia modulada y el 1310 de amplitud modulada, las dos señales en la zona metropolitana de Querétaro. También nos escuchan en la ciudad de León, Guanajuato a través del 1030 de amplitud modulada y en la ciudad de San José de Iturbide, también en Guanajuato, en el noreste del estado de Guanajuato, a través del 90.1 de frecuencia modulada. En los controles técnicos, Fabi Hernández Ojeda, en la producción y los controles. Yo soy Claudia Ivonne Hernández Torres, de este lado del micrófono y